ustedes que nos están sintonizando a través de la señal del 107.5 Psicon Radio FM en esta maravillosa tarde, tarde de fiesta, tarde de tradiciones aquí en Izúcar de Matamoros. Si ya está descansando, pues qué bueno, que tengan un excelente fin de semana. Ya es viernes, los estudiantes están de vacaciones y pues hay que salir a presenciar, a disfrutar lo que son nuestras costumbres, nuestra riqueza cultural aquí en Izúcar, que ya estamos en plenos festejos, todo lo que es este mes de julio y el mes de agosto, pues ni se diga, ya que las fiestas del Señor Santiago están ya en su apogeo. Estamos en la víspera, hoy serán las mañanitas por la noche, y pues quiero aprovechar para saludar primero que nada pues a los integrantes del comité organizador de fiestas, así como a pues todas aquellas agrupaciones, personas que cada año acuden a este santuario del Señor Santiago a cumplir con sus promesas, porque son ellos principalmente quienes resaltan, que le dan un realce a estas festividades con sus danzas, con sus músicas, con sus flores, con sus cohetes, con sus adornos. En este año pues estamos siendo testigos de un espectacular arco de cucharilla ahí en la portada principal del Templo de Santiago. Es parte de la tradición, es parte de la riqueza cultural. Recordemos que la cucharilla, así como lo que es el barro policromado y la cera escamada, que se ha extinguido casi aquí en Izúcar, están considerados patrimonio cultural del Estado de Puebla. Y pues un reconocimiento muy grande a todos aquellos maestros cuchareros. A mí me tocó conocer a muchos de ellos cuando fui niño, y ya pues murieron muchos. Los que hoy quedan pues son hijos, son sobrinos, son nietos, y son personas que a lo largo de los años se van sumando en esta labor para resaltar las fiestas. Actualmente pues ya cualquier motivo es para realizar estos adornos, pero antes solamente se utilizaba para las iglesias, para las fiestas religiosas. Porque actualmente ya existe también una gran tradición en los arcos de las fiestas patrias, pero pues eso tampoco es de muchos años. En los 60s, en los 70s, 80s todavía, los inspectores de cada barrio, de cada colonia, ponían sus arcos, pero pues no recibían dinero de los presidentes municipales, prácticamente a raíz de que se empezaron a recibir apoyos con estos fines, pues los arcos lucen bien, pero en cuestión de la fuerza que tenían los barrios, pues decayó mucho. Y ustedes saben por qué, no quiero decirles, pero yo creo que ustedes sí lo saben. Bueno, pues un reconocimiento a todos los maestros cuchareros, sí, a don Beto, el grande, como le dicen, ahí del barrio de San Martín, Huaquechula, a mi amigo Fernando Axala, del barrio de La Magdalena, que son prácticamente con los que he tratado más, con los que platico más y conozco más su trayectoria. Mi reconocimiento para cada uno de ellos y a toda su cuadrilla de personas que los apoyan en las fiestas patronales, en los barrios. Como ahorita, pues acudieron a Santiago, y qué bueno, es un orgullo para los izucarenses, para los barriecos, el elaborar estos adornos, y es como una carta de presentación para todos los visitantes que acuden a estas festividades. Y ya, pues entrando en el tema de los saludos, pues también saludo a la licenciada Jenny Valderas, a mi güera hermosa que pues me está escuchando en este momento también. Saludo a don Gaspar, allá en Tehuixingo. Ya pronto va a llover, don Gaspar. Ya

verá que pronto van a caer las lluvias y esas milpas se tienen que salvar. También a mis amigos los huehues y sucarenses, un saludo. Ahorita andan bailando ahí en Santo Tomás, me los encontré de paso. Ya estaban poniéndose la indumentaria. Hay una festividad, no sé si sea particular o sea tenga que ver con el barrio, no lo sé, pero por ahí en un video que estaban ahorita en vivo, vi que también estaban los diablos. Me parece que es la danza de los diablos de por ahí por Oaxaca. Por ahí viene esa danza de los diablos, por ahí vi que se atravesaron unos personajes con esa indumentaria. Y qué bien, felicidades, los güeyes, los huehues y sucarenses son una de las cuadrillas más importantes, más profesionales, más exitosas de acá de Izúcar de Matamoros. Y pues les mando un saludo. Y pues a todas las otras cuadrillas también, no tenemos mucha amistad con ellos, pero pues también vaya un reconocimiento a las demás cuadrillas. También quiero saludar a mi amigo Augusto Valencia, allá en Jalapa. Saludos, Augusto. Gracias por el recorrido que nos hiciste, por ese tour tan bonito. Gracias, amigo. Te mando un abrazo a ti y a tu esposa. Desde aquí de la cabina de Sicón Radio y Izúcar de Matamoros, La Huella del Jaguar. Y también para algunas de mis hermosuras, que las amo y las quiero mucho. Les mando un saludo. Sé que me están escuchando, me están observando a través de los en vivo, a la bellísima Sandra Isela Almazán. Un abrazote, Sandra. También a la bellísima Yolanda Berenice Marín. Igual un abrazo grande, grande. Y a Perla Loreli Solórzano también. Desde el fondo de mi corazón, un abrazo para todos ustedes. Y pues saludando también a los amigos comerciantes que están ahí en Santiago, en toda la calle Centenario, a las promesas, ya lo mencionamos, a los músicos que son parte importante para ambientar pues el evento todos los días, a los danzantes, a la población en general. Y también quiero decirles que pues el barrio de Santiago de Mihuacán, que es el más grande de Izúcar, está de fiesta también, y el barrio más chico también, el barrio más pequeño de Izúcar, que es el barrio de Santiago Mazatla, pues también está de fiesta. Por ahí estaremos más tarde ahí en Santiago el Grande. Después del programa me iré a dar una vueltecita a ver ahí, a comprar los duraznos, las ciruelas y todo lo que es fruta de temporada y que viene de por allá arriba, de la parte fría del volcán. Pues a mí me encanta. Y por ahí nos vemos al rato, amigos. Y pues quiero decirles que pueden también llamarnos a nuestro número en cabina, 432-6383, para algún saludo, una felicitación, algo que quieran compartir, algunos comentarios, sugerencias, algo que esté aconteciendo ahí en su lugar donde viven, que ya sea relacionado a la cultura, las tradiciones, las fiestas patronales, o alguna sugerencia, algún tema en especial a que quieran que hablemos en los próximos programas, pues también estamos aquí a la orden. Saludos. Y gracias a nuestro productor Arturo, que nos está apoyando en los controles, como siempre. Gracias, Arturo. Y quiero decirles que la festividad de Santiago pues inició desde el día 17, más o menos. Estará como hasta el 28, 29. Para todos los amigos que viven fuera de Izúcar y que si no pueden venir hoy o mañana, los días posteriores podrán visitar también al señor Santiago y a los comerciantes, ya que después del 29, los primeros días de agosto, se trasladan a lo que es la calle Benito Juárez y sus inmediaciones, ya que el 8 de agosto estaremos festejando a Santo Domingo de Guzmán, el patrono de los barrios de Izúcar de Matamoros. Y la noticia más importante, ya van a regresar los voladores de Papantla. Así es que la fiesta va a estar de lujo. Regresan después de más de 20 años de ausencia los voladores, y pues vamos a

recibirlos con mucha alegría. Y pues gracias, un saludo. Ya en alguna ocasión los tuvimos aquí en La Huella del Jaguar, platicando con ellos. Y pues no sé si es el mismo grupo, pero si vienen, los vamos a invitar a ver si aceptan venir a una entrevista aquí al radio. Y pues hoy quiero platicarles, tengo un tema que, pues no pensaba hablar de esto hoy, pero la verdad es que este amigo Augusto Valencia, si me estás viendo, te vuelvo a saludar, es un taxista que me encontré allá en Jalapa, le hice la parada para una carrera, se dice allá en Veracruz, como una dejada aquí, allá es una carrera, para hacerme una carrera a la central de autobuses, y pues ahí salió el tema de a qué me dedico, a qué se dedica él, de dónde es y todo eso, y hicimos una gran amistad durante la carrera, pues estuvimos platicando, ya estábamos casi pisando la central camionera cuando surge el tema de un mirador muy bonito allá en Jalapa. Y dice, pues si quieren los llevo, pues teníamos tiempo todavía y pues nos llevó. No subimos porque la verdad es muy tardado. Simplemente conocimos el lugar, el acceso, la entrada. Sacamos algo de información, pero vamos a regresar. Y les prometo que vamos a compartir y vamos a hacer un programa sobre esa experiencia cuando vayamos a ese mirador, porque está totalmente interesante. Y de ahí surgieron muchos temas de la naturaleza, de lo insólito, de actividades astronómicas, fenómenos que no tienen de repente alguna explicación lógica. Y entre ellos salió el tema de los exorcismos, y me nombró algunos lugares de Veracruz donde se hacen exorcismos, que en lo personal, pues a mí me fascinan estos temas, y pues no me perderé la ocasión de ir, ¿verdad?, de visitar esos lugares. Sé algunas cosas de estos temas, me ha gustado, me apasionan estos temas. He conocido personas a través de terceros de lo que les ha sucedido, ¿verdad? ¿Qué es lo que les ha pasado? ¿Cómo han sanado? Y en lo personal, pues yo viví un caso personal. Pero además, yo creo que siempre me ha gustado el tema, pero la película del Exorcista, vamos a hacer un comercial, pues vino como que a darme una idea, como a comprender más estos temas, que está basada en un tema real, esta película. Pero la verdad es que con lo que uno va estudiando, con lo que uno va aprendiendo, pues hagan de cuenta que el tema se vuelve apasionante. Prohibido para muchos, porque pues muchas personas no quieren saber nada de este tema. Pero yo siempre he dicho que entre más nos interesen estas cosas y muchas otras, entre más podamos comprender cuáles son las causas, cuáles son los orígenes, por qué suceden, cómo es que se trabajan estos eventos, pues nos sirve, porque uno nunca sabe. Como lo platicaba ayer en Jalapa con algunas personas, uno nunca sabe qué te puede pasar, entonces hay que estar preparados. Por ahí escuché la semana pasada también en un audiolibro algo que me gustó mucho. Se dice que un soldado, para ir a la guerra,

pues tiene que tener un entrenamiento especial para esos momentos de lucha, de guerra, de exponer la vida, porque pues es casi casi enfrentar la muerte de una manera consciente. Sí, entonces venía un ejemplo de que pues el soldado tiene que prepararse, tiene que ser entrenado para la guerra. Pero nosotros, los humanos en general, vivimos guerras todos los días, guerras emocionales, guerras psicológicas, guerras de mucho tipo. Pero como nunca nos hemos preparado para enfrentar situaciones que de repente ni siquiera imaginamos que nos van a llegar, pues no sabemos. No sabemos cómo reaccionar, nos doblamos tanto, desde tener un enfermo y no saber qué hacer, desde darnos cuenta cuando se nos notifica que tenemos una enfermedad que puede ser terminar con la muerte en poco, mediano o largo plazo, pues ya no sabemos qué hacer, nos deprimimos y pasan muchas cosas. Sí, o cuando alguien, alguna persona muy cercana fallece, pues también no sabemos qué hacer. Entonces tenemos que estar conscientes de que todo necesita una preparación, un entrenamiento en la vida. Y estos temas de los que yo les voy a compartir ahorita, pues es algo parecido, porque los exorcismos dentro de lo que es la religión católica o cualquier otra religión, donde se hable de lo que es el diablo, el demonio, Satanás, pues se le atribuye a sus fuerzas, a su poder, a este personaje, ¿verdad? Pero para quien no tiene que ver nada con las religiones, pues simplemente son energías negativas. Que al final, pues si nos vamos a un estudio más profundo, pues lo divino y lo diabólico, pues también son energías, ¿verdad? Pero como se basan en alguna religión, pues se le dice Dios, se le dice diablo, ¿no? Entonces, pero eso es hablando de en cuestión de religiones, pero pues también a lo largo de los años, antes de que llegaran los evangelizadores aquí a Mesoamérica, pues ya existían estas cosas en la época prehispánica. Se les denominaba de otras maneras, pero ya existían. Así es que no vamos a discutir en que si es o no es, simplemente nos vamos a meter un poco al tema. Ojalá y que muchos de ustedes que nos están siguiendo a través de nuestra transmisión en vivo en la página La Huella del Jaguar y Sicón Radio, o a través de la señal del 107 FM, 107.5 FM de Sicón Radio, pues si quieren nos pueden comentar, nos pueden hacer una llamada y comentarnos si saben algo, si les ha sucedido algo, ¿verdad? O si han sabido de algún caso muy cercano que tenga que ver con las posesiones diabólicas, con los exorcismos. Pues aquí estamos para platicar con ustedes, ¿sí? Entonces, quiero decirles que pues existen muchos lugares, y no solamente en Veracruz, en Morelos. Se dice que, por ejemplo, ahí en el monasterio de los frailes benedictinos, pues también se hacen este tipo de rituales, de ritos, de exorcismo. Y a lo largo de la historia, a lo largo de la religión católica, de la historia de la religión en el mundo, pues ha habido casos importantísimos, desde lo que es el Vaticano hacia lo que son otros países, en México, ¿sí? Pues por estos mismos motivos, la misma Iglesia Católica en algún momento crea la Santa Inquisición, cuando parte de estos fenómenos pues los atribuyen al demonio, a Satanás, a la hechicería, a la brujería. Y pues ahí en esos tribunales de la Inquisición pues juzgaron y pues acabaron con la existencia de muchas personas.

que hoy en la actualidad podemos decir que, conociendo un poco más lo que es la ciencia, las energías, pues quizás mucha gente no fue culpable, porque sabemos de antemano que hay seres muy especiales que pueden desarrollar conocimientos, prácticas con mucha facilidad y que tienen pues el don de ver, de sentir, de sanar, de hacer muchas cosas, ¿verdad? Porque la mayoría de estas personas pues no son gente de mucho estudio, ¿verdad? Son gente pues que no tienen, no, a veces no saben leer ni escribir, pero pues las energías no seleccionan, ¿verdad? A la gente. Las energías positivas y negativas, pues no se necesita tener un título, un doctorado, una maestría para poder trabajar con ellas. Ellas están dentro de nosotros y nosotros mismos somos los que tenemos esa capacidad de manejarlas, de conocerlas, utilizarlas a nuestro antojo, ¿verdad? Porque hasta eso tenemos esa libertad, ese libre albedrío de hacer con nuestra vida un cacahuate. Entonces, todo esto existe. Quizás para la gente incrédula, pues diga no. Pero de repente se dice no cuando no ha habido ninguna situación dentro de la familia, en la misma persona, que no cree en estas cosas. Porque de repente alguien dijo hasta no ver, no creer, ¿no? Eso dijo Santo Tomás, el apóstol Tomás, hasta no ver, no creer, y muchos somos así, ¿verdad? Sabemos que existe algo que se llama fe, pero pues también de repente no queremos saber nada de eso, ni imaginamos cómo funcione, ni nada, pero a veces eso es lo que nos salva. De hecho, todo lo que nosotros atribuimos, llamamos milagros, cosas sin explicación que nos han sucedido, pues de repente es la fe. Es la fe en algunas cosas que nos pueden salvar. Y vamos a retomar el tema, ya vamos a entrar de lleno al tema de los exorcismos. Y pues se supone que hay ciertas características, ciertos comportamientos de una persona que tiene una posesión, ¿verdad? Se aparta, de repente siente mucho miedo, de repente empieza a tener alguna transformación en lo físico, en la mirada, en la voz, en la fuerza física. De repente puede hablar otros idiomas que no se entienden, no se comprenden. Sí, puede tener el poder de mover algo muy pesado con poco esfuerzo. Y pues además mover objetos, producir sonidos. Así como esas películas. Como esos efectos de las películas de terror, ¿no? Que de repente pues estamos bien seguros en nuestra sala, en nuestra recámara, y cuando sucede una escena de esta, pues hasta saltamos del susto, ¿no? Así funcionan estas cosas de las posesiones. Como ya les mencionaba, para muchos pues son energías, ¿verdad? Los que no creen en la religión pues dicen son energías. Está atrapado por medio de unas energías negativas, o dicen, se le metió el diablo, ¿no? Porque además, quienes conocen de religión dicen que estas personas que están poseídas rechazan las oraciones, rechazan todo lo que tenga que ver con las imágenes religiosas. Y también, por otro lado, pues existe el exorcismo.

0: vista, el que cura, el que sana, el que tiene que ver con este tipo de comportamientos, con ese tipo de males, ¿verdad? Que pues en este caso, por lo regular son sacerdotes, y pues los sacerdotes, ellos sí tienen un gran estudio, mucho estudio. Sabemos, por ejemplo, que aquí en Puebla, en el seminario palafoxiano, para que un muchacho se convierta en sacerdote, después de lo que es el bachillerato, tiene que estudiar 12 años en el seminario para poder ser sacerdote. Y después de 12 años, pues tienen que tener otros estudios de teología, de filosofía. Por eso muchos se van al Vaticano por temporadas a seguirse preparando. Pero dentro de todos estos personajes, pues existen algunos que tienen un conocimiento nato o que han desarrollado un conocimiento superior, un poder interno poderoso, que ya lo hemos platicado en muchos programas, de ese poder, esa magia, esa fuerza interna que todos, absolutamente todos los humanos tenemos, que no todos la podemos descubrir, que no a todos nos interesa, pero que además, pues no solamente basta descubrir, sino saber manejar todo este poder, toda esta fuerza, toda esta energía que tenemos dentro de nosotros. Pero vamos a ir un pequeño corte cultural, regresamos en un momento.
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5: Son las 6, con 30 minutos.
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12: Desde los años 30 del siglo pasado, los cafés de chinos fueron una parte importante en la vida cotidiana de Puebla. Por unos cuantos centavos se podía disfrutar un exquisito café con leche, un biscuit o un panqué forrado de chocolate. Y si alcanzaban los fierros, unos huevos revueltos con frijoles. Los clientes eran personas sencillas que podían alimentarse con poco dinero.
5: Son las 6. Con 31 minutos.
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Bien, amigos, regresamos de nuestro corte cultural y aprovecho para saludar a dos grandes amigos allá en Jalapa, Veracruz, a los artistas del parque, a mi amiga Tania Cruz y su esposo Carlos Bastián. Un abrazo, amigos. Por ahí nos los encontramos cantando, haciendo karaoke ahí en el parque, en el centro de Jalapa. Y pues la verdad que cantan maravillosamente y me quedé sorprendido por lo del karaoke, porque le dan la oportunidad a la gente que está ahí de espectadores y pasan a echarse su palomazo. Y pues dentro de esos espectadores, pues estuvimos nosotros y pues ahí tuve la oportunidad de que mi güera me cantara una canción de Alejandra Guzmán. Por ahí la publiqué, por ahí la han de ver en Facebook. Sí, pero la verdad pues que hay mucho talento. Me gustó porque en otros lados la gente la invitan a participar y se muerde el rebocito. Y allá son espontáneos. Y para pasar a cantar y tomar el micrófono, pues hay que estar muy seguros de sí mismos, porque pues la mayoría sabe que no, que aunque les gusta la cantada, pero pues que no son profesionales y que pues no, de repente no cantan tan bonito, pero ellos se avientan. Y la verdad que se les reconoce, ¿verdad? Porque pues a veces uno no tiene ese valor para aventarnos a cantar, pero pues mi güera se aventó. Gracias, amigos. Gracias, Sandra. Gracias, Yola, también. Gracias a Perla. Y un abrazo a ustedes, a Tania Cruz y a Carlos. Ellos ya van ahorita, de hecho ya han de estar iniciando ahí la cariocada ahí en el parque de Jalapa. Un abrazo, ahí estamos en nuestras redes. Bien, amigos, pues vamos a seguir con este tema de los exorcismos. Quiero compartirles algo de que me encontré por acá, de precisamente de la cosmovisión del mal y los espíritus en la época prehispánica. Bueno, en la época prehispánica pues totalmente había una ausencia total de Satanás y la religión y todas estas cosas. Las religiones mesoamericanas no tenían ningún equivalente al diablo cristiano. Los desequilibrios o daños eran causados por deidades, obviamente relacionados con fuerzas de la naturaleza o de la oscuridad. Las Sisimine eran seres celestiales temidos, considerados monstruos o deidades del inframundo asociados con la oscuridad y los peligros durante los eclipses, pero no eran demonios tentadores del alma humana. El nahualismo se creía que en ciertas personas el nahuali tenía la capacidad de transformar

en animales e influir en el entorno y los avances. Y muchas veces causaban temor o enfermedades, pero respondían al orden mágico local y no eran una posesión demoníaca. Bueno, ese es otro tema, ¿no? Se supone que los nahuales, o mal llamados chamanes, pues eran sacerdotes por lo regular, seres de mucho conocimiento, seres capaces de transformar la materia, la energía, manejarla a su antojo, y de ahí pues que tenían la oportunidad de convertirse en aves, en felinos, en diferentes cosas. Y su poder lo utilizaban para hacer cosas buenas y malas. Como ya lo hemos dicho, el ser humano, nosotros los humanos somos duales. Dentro de nosotros existe el bien y existe el mal. Existe la luz, existe la oscuridad. Existe la alegría y existe la tristeza. Que son cosas muy poderosas. Que en algún momento estas cosas, al salirse de control, al romper su equilibrio, pues te pueden matar o te pueden sanar. Que eso es parte de lo que tiene que ver con los exorcismos, de acuerdo a la cosmovisión ancestral. Porque ya les mencionaba, los sacerdotes dentro de la religión católica, pues son los únicos autorizados para hacer este tipo de rituales, de exorcismos. Y para ellos utilizan imágenes, utilizan invocaciones, oraciones muy poderosas, que por lo regular todas son en latín. Utilizan algunos materiales, ¿verdad? Como el agua bendita, como algunas unciones o ungüentos que utilizan ellos, y pues muchas otras cosas, y mucho valor. Porque si ustedes vieron la película de El Exorcista, pues el demonio, estas energías, si le llamamos al demonio energías negativas, pues tienen mucho poder, ¿sí? A tal grado de que al final, pues el sacerdote termina muerto, la niña termina sanada, pero este demonio, esta energía, se le mete en el cuerpo al sacerdote, sale corriendo y se lanza al vacío por una ventana y muere. Es lo que le puede pasar a muchas personas que se dedican a estas cosas. Desde una simple limpia tradicional que hace cualquier persona que no tiene mucho estudio a profundidad, que si no se protege, pues esa energía que le saca a la persona, cuando no puede dormir, cuando le duele la cabeza, cuando deja de comer, cuando le pasan muchas cosas, pues de repente, si esta persona que hace esa limpia no lo sabe hacer, o no se sella, o no manipula las cosas que utiliza de manera correcta, pues lleva el riesgo de que esa energía se le meta en el cuerpo. Así los exorcistas, todos los exorcistas tienen que tener mucho valor, porque pues una cosa es escuchar una plática, que alguien te platique una película, otra cosa es ver la película y espantarte sin que estés frente a todos esos conocimientos reales, y otra cosa es estar en la realidad, ¿no? Enfrentar un caso real, en vivo y a todo color, pues son cosas diferentes. Entonces, pues a estos, y ahí se utiliza, por ejemplo, dentro de la religión, pues las velas, el fuego, el agua. Ya lo hemos dicho en muchos programas, y no solamente eso que tiene que ver con la religión, no, es el conocimiento universal. El conocimiento, ya lo hemos dicho, el conocimiento es uno, muy profundo.
Si nos profundizamos en el conocimiento de diferentes culturas, vamos a llegar a lo mismo, y en las religiones vamos a llegar a lo mismo.

a un Dios, a un ser poderoso, a un ser creador, y es el mismo. Sí, la diferencia es para qué se utilizan estos conocimientos. Entonces, el que va a hacer el exorcismo, pues tiene que tener ese valor, ese conocimiento, esa fuerza. Sí, tiene que prepararse, además. Tiene que prepararse haciendo oraciones, ayunos, muchas cosas, pedir permisos para poder realizar un exorcismo. ¿Sí? ¿Y por qué les comento esto? Porque pues en algún momento estuve en un grupo de investigación paranormal y el simple hecho de ver cosas en la oscuridad, de escuchar sonidos, voces, lamentos, bueno, se está haciendo el trabajo en lugares de mucha energía, pues hay que tener valor para no salir corriendo, para no orinarse, como les pasa a muchos, que es una reacción normal, ¿verdad? Si ya se orinó del susto, pues ese riesgo hay. Entonces, los exorcismos pues se hacen, ya les mencionaba, las personas, pues para que una persona sea poseída, pues no, tampoco hay edades, no hay estatus social. Pueden ser zonas en una parte indígena, pueden ser zonas en la ciudad, pueden ser pobres, pueden ser ricos y todo. Entonces, por lo regular, cuando ya esas personas tienen este comportamiento, por lo regular son encerrados, son encadenados y pues se les mantiene con un cierto cuidado, ¿verdad? Por las agresiones, porque ya les había dicho que esas personas desarrollan una fuerza física poderosa. Les voy a contar algo que yo vi, que yo lo viví, y ya seguimos metiendo lo demás. Sí, hace muchos años yo les he comentado que pues estuve en la Gnosis muchos años, en la Asociación Gnóstica, y pues ahí tuve un maestro que me enseñó muchas cosas, le aprendí muchas cosas. Obvio, pues para ser él un instructor, un maestro, pues tuvo una preparación. Los maestros gnósticos se preparan en un monasterio en Querétaro y pues ahí adquieren conocimiento, poder interno y poder mental y poder físico y muchas otras cosas. En una ocasión lo llamaron, platicaron con él y resulta que una niña de secundaria pues tenía precisamente estos comportamientos, estas características que yo les comenté. Principalmente en el día era una persona normal, en la noche, después de la medianoche despertaba, empezaba a tener una actitud como si hubiera consumido drogas, empezaba a hablar sola, empezaba a gritar, empezaba a aventar cosas, a pronunciar palabras un tanto desconocidas para la familia, a hacer dibujos en la pared, en el piso, con crayolas, con lo que encontrara, con gises, con a rayar, con lo que encontrara. Pero la mayoría de estos dibujos pues no tenían incomprensibles. Sí, eran líneas que no tenían ningún sentido aparente, porque pues no eran formas así como decir, es que quiso poner un corazón. Es que eran como signos, como jeroglíficos, para acabar pronto. ¿Sí? Entonces, pues después de varios días en que la familia, la mamá y las hijas,

podían controlarla, pues no pasaba nada, pero sí había preocupación. Hasta que un día, en una noche, pues se puso más alocada y ahí sí

porque además de que había más alumnos, pues el maestro siempre sabe a quién confiar algunas cosas. Y en esta ocasión me tocó a mí, a otro amigo, y nos dio indicaciones y fuimos. Llegamos, pues a lo mejor como a esta hora, a la casa de la familia, y él ya llevaba sus cosas para trabajar, en su morral, su ritual, que era un libro que él utilizaba para ese tipo de cosas. Algunas otras cosas que llevaba ahí en el morral que eran utilizadas para estos fines. Y ya nos dio las instrucciones, fueron por ella a su cuarto de la muchachita esta y la sentaron en el sofá y ya pues estaba media inquieta. Ya nos dio indicaciones, la tomamos cada quien de un brazo y nos dijo, pues mentalícense de tal manera de que, pues hagan de cuenta que sus manos son un grillete de acero y que no lo rompe nadie. Y hagan oración, digan estas oraciones, y pues él nos, ya nos había enseñado muchas cosas. Y oigan lo que escuchen, oigan lo que oigan, escuchen lo que escuchen, vean lo que vean. Ustedes no se distraigan, ustedes a lo suyo. Y cuando uno no tiene esas experiencias, pues siempre llega como que la duda, ¿no? De qué va a pasar. Se irá a poner como la de la película. Yo ya había visto la película y dije, se irá a poner como la película. Y pues ya estábamos ahí. Y pues yo siempre he sido de las personas que cuando yo digo, le voy, entro, no importa lo que sea. Así esté de por medio la vida y de que pues a lo mejor esta es lo último que hago, pues yo me aviento. Y a raíz de eso, pues yo he podido aprender muchas cosas. Entonces, empezó a decir algunas cosas en latín y la chiquilla empezó como a inquietarse, a retorcerse, como así como cuando uno agarra a las personas y se jalonean para quererse zafar. Y pues no se pudo zafar. Y empezó como a ponerse mal, como a convulsionarse, como a querer gritar. Y el maestro pues empezó a hacer oración en latín, a echarle algunas cosas que llevaba ahí en su morral. Y después de un rato grande, pues se fue quedando quieta. Y se quedó, se desvaneció, así como cuando se desmayan. Cuando una persona se desmaya, que el cuerpo queda muy suelto, pues así. Así quedó. Y ahí se quedó, ya la... Terminando, yo empecé a sentir así como un... Cuando entra arena en los ojos, que te lastima, o tierra, empecé a sentir... Ya en algunos otros rituales habíamos quemado azufre, pero era una reacción parecida, pero en ese día no habíamos quemado azufre. Entonces me ardía y le dije a la dueña de la casa, la mamá de la niña, que me diera permiso lavarme los ojos y me eché agua en el lavabo, me eché agua y... Bueno, el chiste es que al salir del baño yo ya no veía. Quedé ciego. Quedé ciego y nos invitó, me acuerdo que nos invitó una taza de chocolate con pan. Y pues yo le dije ahí a mis compañeros que me dieran la taza, que me la pusieran en las manos porque yo ya no la veía. Y ahí me fueron a dejar a mi casa y me eché un baño y ya no abrí los ojos. Sentí como que se me quitó un poquito, pero más tarde me siguió. El chiste es que yo no pude dormir toda esa noche. Entonces yo le hablé por teléfono al maestro y el otro día fue a verme. Y ese mal que yo tenía se me quitó. Así como por arte de magia. Por eso yo les decía que al principio que uno no cree a veces hasta que...

0: uno vive en carne propia ese tipo de experiencias. Pero pues yo era la segunda experiencia que tenía con él, porque ya había tenido otra, que fue realmente la causa por la que yo entré a esta asociación gnóstica, porque yo no creía. Yo pensaba que era charlatanería y que lo que pasa siempre, ¿no? Pero pasó algo mucho, muy fuerte, muy poderoso, que no se los voy a platicar ahorita porque sería como que desviarlos un poco, pero les prometo que en otra ocasión se los platico. O les hago un video por ahí donde les cuente yo la historia y lo subo a mis redes. O lo platicamos en un programa especial con Arturo. Pero así funciona esto. Entonces, en muchos lugares, pues el sacerdote tiene que ir. Hay casos que no se han logrado. Quiero decirles, ha habido casos en que los exorcistas pues renuncian a este trabajo porque simplemente su fuerza no es la adecuada como para luchar con esas energías, contra el demonio, contra Satanás. Porque por lo regular se dan casos de que a estas personas que entran en este tipo de trabajos mueren por infartos. Sí, la mayoría. Y este maestro que yo les platico murió de un infarto también. Después de tres preinfartos que ya le habían dado antes, pues se libró, pero al final murió de un infarto. Entonces, estas personas cuando sanan, pues no se acuerdan por lo regular de lo que hacían, de cuál era su comportamiento. Pero le digo, principalmente son las oraciones, ¿sí? Las oraciones en latín. Me gustaría en alguna ocasión platicar de algunas. Sé que no le van a entender, pero sí, el latín es una lengua muy poderosa. La mayoría de oraciones que tienen que ver con esto tienen mucho poder. Y pues es así como los exorcismos existen. En otro programa, les prometo que vamos a hacer otro programa y vamos a traer casos verídicos, lugares de donde se desarrollaron y qué fue lo que pasó con ellos, para tener un programa más interesante con ustedes. Por mi parte, pues me despido y los invito a que vayan a la fiesta de Santiago a disfrutar un poco de todo lo delicioso que está ahí. Y la diversión de la música, la danza, la pirotecnia, todo lo bello, ¿verdad? Y que tengan un maravilloso, mágico fin de semana. Soy el Fego Vázquez Piedra, me despido de ustedes. Que tengan una bonita noche. Gracias. Gracias, Arturo.
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Bueno, pues vámonos entonces a la parte alta de la segunda entrada. Aquí viene a batear el equipo de los Pericos después de ese cero que le costó a Santos, pero logró colgar el cero. Cuarto, quinto y sexto, los que vienen ahora por la novena verde buscando la esquina de afuera y le cantan el primer strike a Luis Castro. Cuarto, quinto y sexto, me llama la atención ver dentro de ese orden al bat de regreso a Ciro Norzagaray, que no había jugado prácticamente, y Daniel Mercado también, que aparece como octavo en la receptoría. El batazo va de foul hacia atrás y la cuenta para Castro se va a colocar en cero bolas y dos strikes de Colin Wiles, que lanzó solamente un año en el béisbol de las grandes ligas. Fueron cuatro presentaciones para él, todas como relevo. No, pues hubo mucho que contar. 9 entradas, 2/3, 5 carreras. Bueno, le dieron un cuadrangular, 2 bases, 9 ponches, pero la mayor parte de su carrera profesional ha sido en ligas menores. Fueron 11 temporadas en el béisbol de ligas menores para Colin Wiles. 46 ganados, 54 perdidos, una efectividad de 4.58 en 191 apariciones, 882 entradas, 634 chocolates. Conecta Castro, batazo elevado para jardín derecho. Dani Ortiz, debajo de la pelota, está capturando y con ella está cayendo el primer out. 4 retirados de manera consecutiva para el estadounidense, y Henry Ramos va a venir a la caja de bateo. Hasta el momento, luciendo bien Wiles, que además es un pitcher que da muy pocas bases por bolas. Me parece que una de las estrategias que Pericos podría utilizar es atacar temprano los picheos de Wiles, porque no es un lanzador que dé bases, que pierda el control fácilmente. Henry Ramos a batear. Ahí está entonces, llamado por la gente el ciclón. El ciclón Ramos, que ya conectó el ciclo en esta temporada. Se cuadra para tocar, la deja pasar, la pichada es alta, no cruzó el bate, indica el umpire, y es la primera bola para Henry Ramos. Noche histórica en la del pasado día 21 para Henry Ramos, que conectó el ciclo, segundo pelotero en la historia de los Pericos en conseguir semejante hazaña. El otro, Cristian Adames, hace 3 años. Batazo elevado para jardín derecho central, es más hacia el central que al derecho. Ahí está bien colocado Philip Irvin, se queda con la pelota y rápidamente tenemos 2 outs. Se va dominado Henry Ramos y David Rodríguez vendrá a la caja de bateo. El invierno pasado, Colin Wiles, este abridor por los Tigres, lanzó con el equipo de Santurce en la Liga de Puerto Rico. 1 ganado y 1 perdido, 1.74 su efectividad. Muy buena campaña, aunque solamente fueron 4 aperturas. 20 entradas, 2/3, 4 bases, 9 chocolates. David Rodríguez a la caja de bateo, 12 home runs, bateando para 301, el sexto en el orden y bateador designado de los Pericos. Listo el pitcher, viene para home, pelota baja y es la primera bola. Este Colin Wiles fue firmado a los 18 años por la organización de los Rangers de Texas, pero nunca pasó de los sistemas sucursales hasta que llegó la oportunidad en 2022. Fueron 5 años esperando la oportunidad de llegar a grandes ligas para tirar únicamente 4 juegos. Después de ese debut, las siguientes temporadas fue enviado otra vez a sucursales. ¡Línea! ¡Silbante! La pelota va de hit para jardín central. David Rodríguez prendiendo la eléctrica ya con 2 outs para colocarse por la inicial. Suena y llora la lira de David Rodríguez, que amenaza corriendo por primera para que venga Miguel Guzmán a tomar su primer turno del juego. Una buena pieza de bateo por parte de David Rodríguez después de 5 retirados de manera consecutiva. Llega este impacto de D-Rod y Miguel el Travieso viene a tomar el turno. Y algunos años para Wiles fueron buenos con el

0: equipo de Las Vegas en Triple A en ese 2022. 9 ganados, 11 perdidos, tiró 143 entradas, un tercio, pero la oportunidad, insisto, en ligas mayores fue muy breve. Ya para 2024 se enroló con los Rangers de Texas de regreso, porque es el equipo que le había dado la oportunidad desde más joven. Pero cuando regresó a los Rangers ya tenía 30 años y únicamente lanzó en clase Triple A, clase rookie. De hecho, en Triple A tuvo solamente 2 apariciones y le dieron las gracias. Apareció en Liga Independiente en su natal Kansas City en ese 2024. Batazo de foul hacia atrás, conteo de una bola y un strike para Miguel el Travieso. Llegó a la Liga Mexicana Colin Wiles con los Bravos de León en la temporada del 2025. 0 ganados, 2 perdidos el año pasado con la tribu, 4 salidas, 3 de abridor, 8.10 su efectividad. Fueron 12 carreras permitidas en 13 entradas y un tercio. Y luego el invierno fue raro porque lanzó con los Tigres de Aragua en el béisbol venezolano. 7 apariciones con 1 ganado y 2 perdidos, casi 7 de efectividad. Pero en Santurce, en Puerto Rico, le fue muy bien. Pitcher que ha sido un tanto irregular en los últimos años, pero que tiene calidad. 2 bolas y 1 strike. Se cuadra para tocar Miguelito, sale un globo y lo va a atrapar el tercera base. Sin problema se queda con la pelota Manuel Boscán. Cayó así el tercer out. Intento de toque que se convierte en un globito por tercera. Se va a entrada y media, amables amigos. Primer juego de la serie en el Shelby Williams. El equipo de Bengala y la pandilla verde, 0-0. Regresamos.
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0: Entrada, vienen a batear los Tigres, J.J. Matijevic ya está en la caja de bateo. Quinto, sexto y séptimo ante Antonio Santos, Dios Velarias y Dani Ortiz, los encargados de medirse Alex Cachorro de Chicago. Batazo de foul, pellizcando la pelota Matijevic y la cuenta está en una bola y un strike. Ya muchos años de experiencia para Antonio Santos, que viene de lanzar todo el año anterior con la sucursal de los Cachorros. Tremendos números, muy buena participación, sobre todo en AA. Con el equipo de Knoxville le fue muy bien a Antonio Santos. Eso le catapultó a lanzar en AAA con el equipo de Iowa, que es la principal sucursal de los Cachorros, pero ahí ya no le fue tan bien. 17 entradas, un tercio, ponchó 22, pero tuvo efectividad de 9.35 con 0 ganados, 4 perdidos. Su trabajo en general el año pasado de Antonio Santos en la sucursal de los Caps: 3 ganados, 9 perdidos, 3.46 de efectividad. Línea trazada para jardín izquierdo.

La pelota está picando de hit. A devolverla al cuadro. Obviamente Miguel Guzmán, imparable para Matijevic, que da la voz de ataque para los felinos en esta segunda entrada. Chocando bien la pelota hacia la banda contraria. Segunda imparable que le conectan a Antonio Santos esta noche. Y Dios Velarias va a venir a la caja de bateo. Una buena pieza por parte de Matijevic, empujando hacia su lado contrario. Y picheo alto, abierto, y lo aprovecha para ponerlo del otro lado. Ahí está Dios Velarias, bateando 2.98 con 5 cuadrangulares en lo que va de la campaña para el cubano. El cuadro de los pericos a la mitad del camino buscando la posibilidad del doble play. Se cuadra para tocar Dios Bel. Suelta Santos, pelota abierta, y es la primera bola. Jugando al toque de bola muy temprano Héctor Estrada. Qué trabajo ha hecho Héctor Estrada, ¿eh? Qué bárbaro. Qué manera de levantar a los Tigres auténticamente dentro de... Pues sí, vaya otra temporada que se esperaba mala. Héctor Estrada ha hecho un trabajo fenomenal al mando de los Tigres y ahí están con la posibilidad de calificar. Se cuadra para tocar, medio swing, foul, dice el umpire. Mercado ya había tirado mal a la intermedia. Qué bueno que Pedro Tun marcó foul, porque Mercado ya había hecho el tiro infame hacia segunda. Sí, se cuadró para tocar el bateador, echó el bat hacia atrás con jugada de fintar y batear. Pero alcanzó a machucar la pelota de foul. Le había quedado la esférica enfrente a Mercado, que yo creo que si Tigres reta eso, yo creo que la pelota estaba dentro del campo, ¿eh? Mercado había tirado mal a la intermedia. La cuenta en una bola con un strike. Abriendo el corredor por la inicial, y se cuadra para tocar otra vez Dios Bel. Listo Antonio Santos, checa el corredor, ahora suelta, toque de pelota por el lado de la inicial. Sin problemas Castro le pasa a Leiva, y por la vía 3-4 funciona el sacrificio. Tenemos así el primer out, aprovecha Matijevic para moverse a posición de anotar. Y que venga Dani Ortiz a la caja de bateo. El trabajo de Héctor Estrada ha sido verdaderamente espectacular. No era pues realmente una temporada prometedora otra vez para los Tigres, porque no es nada más el tema de cambiar de manager y ya. Pero la realidad es que Héctor ha hecho un trabajo sensacional. Ha lucido de forma extraordinaria. Ha liderado este equipo, lo ha cambiado, le ha dado una fisonomía mucho más agresiva. Y las contrataciones que ha hecho el equipo pues han sido muy buenas. Dani Ortiz viene a la caja de bateo como séptimo en el orden, y jardinero listo Santos aquí, suelta la rápida sobre el plato, le canta el primer strike. Héctor Estrada, no debemos olvidar que el año pasado dirigió a los Pericos de manera interina. Sobre el final precisamente de la temporada, Héctor Estrada se quedó al mando del equipo con la salida de Russell Vázquez. Elemento ya de 57 años de edad, Héctor Estrada, todo un camino recorrido como pelotero, como coach, como manager, que de hecho llegó a jugar para los Pericos de Puebla en algún momento, Héctor Estrada, a mediados de los años 80. Finales, llegó a estar con el equipo campeón de 1986, Los Ángeles Negros. Jugó para Jalisco, jugó para los Diablos, regresó a Pericos en 93, 94 y 95. Y después ya apareció con otros equipos, incluidos los Tigres. Esquina de adentro, no, dice el umpire. Dos bolas y un strike en la cuenta para Dani Ortiz. Héctor Estrada jugó para Monclova, jugó para Yucatán, para Unión Laguna, para Córdoba, regresó a Laguna. Y en el 2007 es cuando Héctor Estrada se retira, jugando para los Piratas de Campeche. La temporada 22 en total para Héctor Estrada, que como manager ha tenido ya también una brillante y exitosa carrera, una carrera de verdad interesante la que ha tenido Héctor Estrada. Dos bolas y un strike, corredor por segunda. Amenazan los felinos en este cierre de la segunda entrada. Santos suelta, swing, abanique, 94 millas en ese picheo, y la cuenta está en dos bolas y dos strikes. Después de Dani Ortiz, esperando su oportunidad, Alexis Wilson, el octavo en el orden y receptor. Antonio Santos, con su carrera profesional, tiene 57 ganados, 69 perdidos, con 4.61 de efectividad. Esta es su salida 280 de su carrera. Batazo de línea, la pelota va al izquierdo, pero abre a terreno de foul. Le dio fuerte Dani Ortiz, pero
abrió demasiado y la cuenta está en 2 y 2.

Sí, Santos está a 3 entradas y 2/3 de alcanzar 1,000 episodios lanzados en su carrera. 1,000 entradas lanzadas, tiene 879 con los dos de hoy, 881 chocolates en su carrera. Así como decíamos de Colin Wiles, que estuvo solamente 4 salidas en Grandes Ligas, una sola temporada. Antonio Santos solamente estuvo 2, solamente tuvo 10 apariciones, 0 ganados, 2 perdidos, 883 su efectividad en Ligas Mayores. Para Antonio Santos, en 2 y 2, amenazan los Tigres, lanzamiento en la esquina de adentro. No, dice el umpire. Se queda pegado el disparo y la cuenta llega a lo máximo para Dani Ortiz, 3 bolas y 2 strikes. Alexis Wilson está esperando turno. Todavía estamos en el cierre de la segunda entrada, el arranque de este juego de pelota, amables amigos. Después de Dani decíamos Alexis y luego vendría Aldo Flores, pero Santos quiere salir antes porque ya son 40 lanzamientos los que ha soltado hacia la goma el dominicano. Muchos picheos para Antonio Santos. En 3 y 2, abriendo el corredor, aquí viene para home, línea, cañonazo, cabre, foul por el lado derecho. Salió un trueno de la madera de Dani Ortiz, tiene que regresar a la intermedia Matijevic. Se mantiene la cuenta en 3 bolas y 2 strikes. Los Tigres, en este escenario, 18 ganados, 18 perdidos. No es un equipo que saque demasiado provecho de su estancia como local. 18-18 el récord. Los Pericos jugando en carretera, 18 ganados, 20 perdidos ahora, cuando la mayor parte de la campaña, pues la verdad es que habían tenido números positivos jugando como visitante. En 3 y 2, cuidado porque avanza el cronómetro. Santos tarda muchísimo entre picheo y picheo. Ahora suelta, batazo de foul hacia atrás, pellizcando la pelota Dani Ortiz. Es un buen turno para el puertorriqueño. Ya como sea, es un buen turno haciendo trabajar horas extras a el abridor de los Pericos que está batallando en este momento. Y sobre todo por el número de lanzamientos, Santos pues no pinta para ir demasiado lejos. Pero veremos qué pasa ahora. Listo el pitcher, aceptando la señal. Aquí viene para home y allá va la línea. La pelota abre foul otra vez por el lado derecho. Qué bárbaro, qué turno de Dani Ortiz, ¿eh? Y además haciendo contactos sólidos. Está pegándole fuerte a la pelota Dani. Ya son por lo menos 3 batazos de foul en que la pelota sale con bastante fuerza. Pero Santos tratando de salir de este problema sería fundamental después de tantos picheos. Finalmente ganar la batalla. La batalla que parece interminable ante Dani Ortiz en un turno que lleva muchos picheos. Este es el 10º que va a soltar ya Santos y ya tiene 42. Es una batalla de desgaste tremenda la que están llevando los bateadores de Tigres a Santos. Otra vez de foul. Turno, sin duda, Dani Ortiz haciendo lo propio y bueno, esperando, claro, a los Pericos que Dani Ortiz no haga daño en estos momentos. Hay que recordar el año pasado cuando Dani Ortiz se enfrentó a Pericos, que estaba con el equipo de los Bravos de León, bateó muy bien. Ahora le toca con el equipo de los Tigres jugando en este escenario. Ya en temporada regular es la última serie que van a jugar Tigres y Pericos en este 2026. Lanzamiento para home, batazo de foul, otra vez. ¡Qué bárbaro! 12 picheos ha soltado hacia el plato Antonio Santos. Sí, son 12 lanzamientos, pero lo más preocupante es que Santos ya tiene 44 y solamente tiene un out en el cierre de la segunda entrada. No pinta para hacer una salida larga. Habrá que pensar en utilizar el bullpen desde temprano porque el número de picheos que lleva Santos es algo exagerado. En esa primera entrada, a final de cuentas, solo fue el infield hit de Christopher. ¡Qué barbaridad! Ahora falló el pitch con de Luis Castro. ¡Qué bárbaro! No, bueno, ¿qué estará pasando? Ahora falló el aparato receptor de Castro. Iniciamos el juego con que le falló a Daniel Mercado. Luego le falló a Antonio Santos, luego a Ciro Norzagaray, ahora le falló a Castro, que dice que tampoco escucha. ¡Qué barbaridad! Algo está pasando con los aparatos ahí de los Pericos con esa

0: tecnología. ¡Swing! ¡Abanica! Se poncha Dani Ortiz y está cayendo el segundo out. Finalmente, con un cambio de velocidad, no la encuentra el puertorriqueño. No se mueve el corredor de segunda. Dos tercios fuera. Y Alexis Wilson viene a la caja de bateo. ¡Qué turno, eh! 13 lanzamientos tuvo que soltar Santos para dominar al puertorriqueño Dani Ortiz. Y ahora cuidado, porque viene Alexis a batear. En la zona sur hoy quedan fuera los Guerreros, el Águila, Conspiradores y Bravos. Son los cuatro equipos que quedarían fuera de los playoffs. A Pericos le toca cerrar la campaña con tres equipos proyectados a no calificar. En casa recibe a Conspiradores. El fin de semana visita a Leones en Yucatán. Y cierra la temporada contra el Águila en casa. O sea, a Pericos le toca cerrar con tres equipos que son el antepenúltimo, penúltimo y último. El orden, bueno, primero enfrentan al penúltimo, que es Conspiradores, luego enfrentan al último, que es Leones, y luego al antepenúltimo de la zona, es el Águila. Pero puede ser un factor positivo, sí, puede ser. Puede ser un factor negativo también. ¿Por qué puede ser positivo? Bueno, porque son equipos que ya no pelean nada y tendrías que ganarle a equipos que son inferiores a lo que tú eres. Pero porque es negativo, porque esos equipos que no pelean nada ya no tienen presión. Ya no tienen más que pelear y quizá descarguen sus últimos cartuchos en esa serie contra Puebla. Abanica, lo pasa con la velocidad. Foul tip, indica el umpire. Y la cuenta para Alexis Wilson en una bola con dos strikes. Pues así estaría proyectado. Pericos tendría que enfrentar otra vez a Diablos en playoff. Y en la primera ronda, además. El año pasado Pericos jugó con Campeche, perdiendo la serie, pero avanzó como el mejor perdedor. Y enfrentó a Diablos hasta después. Ahorita sería en la primera ronda. Pero eso puede cambiar, porque Pericos está solamente medio de Piratas, a solo uno de los Bravos y a uno también de los Tigres. En una bola con dos strikes. Lanzamiento, batazo elevado, la pelota va abriendo por primera, la busca Castro a ver si hay espacio. Y se queda con la pelota. Atrapadón del soldado Castro. En la zona del bullpen, en terreno de foul, parecía que no había espacio, de hecho no había, pero Castro se encarga de que haya. Son dos completas, amables amigos, nada para nadie. La garra felina y los aguerridos Pericos, 0-0.
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0: Listo para continuar en este partido, amables amigos. Aquí regresamos. Gracias, gracias por todos sus comentarios. Disfrutando ya del béisbol. Ahorita le damos paso a sus mensajes con muchísimo gusto. Ya saben que pueden escribirnos en el foro abierto de los Pericos en Facebook. A la gente que nos escribe en YouTube. Ahorita le vamos a dar

espacio también a la gente que nos escribe en YouTube. Y la gente que nos escribe a través de las redes sociales, directamente con un servidor, o bien a través de SICOM, donde también pues amablemente nos hacen el favor de enviarnos sus comentarios. De verdad, muchísimas gracias. Para nosotros un placer siempre el hecho de recibir sus mensajes. SICOM tiene, cuando Daniel Mercado conecta una rola que va de hit para Jardín Izquierdo, ahí está Mercado dando la voz de ataque, sin out para los Pericos en esta tercera entrada. El número de WhatsApp en cabina de nuestros amigos de SICOM Radio es el 2215-875657, para la gente que quiere enviar WhatsApp. Ellos amablemente pues nos envían sus comentarios. 2215-875657. O directamente con por las redes sociales, con un servidor, con los Pericos, en fin. Con un servidor lo pueden hacer a través de Facebook, en mensaje directo, a través de mensaje directo en Facebook, a través de Twitter también, de X. Y también de Instagram, para que nos escriban. Le cantan el primer strike a Ciro Norzagaray, que la dejó pasar. El rival de los Tigres en esta primera ronda de postemporada serían los Bravos de León. Al comenzar la jornada de hoy, sería Tigres recibiendo a Bravos en este escenario. Los Bravos que le acaban de ganar la serie a los Diablos, ¿eh? Sí, León ha ganado 6 de los últimos 4, aunque Diablos sigue siendo el más enrachado, ganando 8 de los últimos 10. Se cuadra para tocar Ciro Norzagaray, lo hace por primera, la tiene de aire. Arias tira primera, doble play, doble matanza. Tremenda la jugada de Diosbel Arias. Y tremenda la jugada de Christopher Gastelum también en el intento de toque de bola. Ciro Norzagaray, sale un globo por el lado de la inicial, la toma Diosbel de aire y se había despegado Daniel Mercado. Al despegarse Mercado, meten el tiro y Gastelum finalmente logra completar el... Aunque parece que Gastelum no está pisando primera, ¿eh? Habrá que ver qué dice el umpire Ulises Domínguez, pero parece que Gastelum no estaba pisando la inicial. Así que el doble play del 3 al 4 se aclara el panorama para Colin Wiles, y Erlis Rodríguez viene a batear, pues ni siquiera se va a revisar. Así se quedó la jugada. Me dio la impresión de que Gastelum no estaba pisando la primera base. Tenemos 2 outs y lo que parecía un inning prometedor, ahora se aclara el panorama para Colin Wiles, y viene Erlis Rodríguez a la caja de bateo. El primer disparo sobre el plato, el primer strike. Se abre por segunda ocasión el line-up de los Pericos con Erlis. Los Olmecas serían anfitriones de los Piratas, Diablos de Pericos. En el norte caliente de Durango enfrentaría a Charros de Jalisco en Durango. Los campeones del norte tendrían que visitar al equipo duranguense en la primera ronda. Sultanes de Monterrey serían anfitrión de Acereros de Monclova. Y los Toros de Tijuana serían anfitriones de los Rieleros. Aguascalientes hoy le saca 3 juegos a Unión Laguna. Sería una de las más grandes decepciones Unión Laguna en la temporada, por la cantidad de contrataciones que hicieron, por la nómina tan alta que tienen, por pues todo el escándalo al traer a Fernando Tatis a dirigir, en fin. Ya regresó incluso Nick Torres, que pues no, obviamente no se quedó con el equipo de los Yankees de Nueva York. Abanique, la saca de foul y la cuenta está en 2-2 para el bateador en turno. Erlis Rodríguez, que está bateando y en su primer turno se ponchó tirándole. Se juega la parte alta de la tercera entrada, amables amigos. Y ahorita en el norte se queda fuera Unión Laguna. Se queda fuera Saltillo, que también es decepcionante lo de Saltillo. Se queda fuera Chihuahua y se queda fuera el equipo de los Tecolotes de los Dos Laredos. Después de la serie de este fin de semana, a todos los equipos les van a quedar 9 juegos. A Perico le van a quedar 10. Por el juego pendiente que hay con los Leones de Yucatán. Esquina de afuera, apenas abierto el picheo. La cuenta llega a lo máximo, 3 bolas y 2 strikes. Ahora para Erlis Rodríguez después del gocho. Samar Leiva está esperando turno, pero ya con 2 outs y bases limpias en este momento. Se juega la parte alta de la tercera entrada, amables amigos. De costado presenta el pitcher. Aquí viene para home, batazo que va de foul hacia atrás. Buen turno por parte de Erlis Rodríguez. Sí, hoy se tiene que hacer la modificación porque no está Cedrola. O sea, son 3 ausencias las que tiene Pericos hoy. No está Cedrola, no está De la Cruz y tampoco está Alcántara. Listo el pitcher, viene para...

0: otro batazo de foul, defendiéndose. Defendiéndose ahí en la caja de bateo de Erlis Rodríguez, que no desconoce para nada la situación de ser primero en el orden. Pero ya lo tenía acostumbrado el manager a estar como séptimo. Los últimos juegos había estado como séptimo en el orden al bat. Ahora lo tenemos ahí precisamente como primer bat. Abanica, se poncha Erlis para el tercer out. A pesar del imparable, retira en orden Colin Wiles, 2 entradas y media, nada para nadie. Los cañones de Loreto y la novena bengalí, 0-0. Regresamos.
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9: El caso de Antonio Santos, no necesariamente con el dominio total de la situación, pero lo más importante es que no han permitido carreras. Muchas gracias a toda la gente que hace el favor de comunicarse con nosotros. Aquí continuamos en el estadio Beto Ávila, en el Shelby Williams. Lo de Beto Ávila, la verdad es que ya de inicio, para muchos era un poquito extraño, porque pues Beto Ávila nunca tuvo nada que ver con Cancún, absolutamente nada, ¿no? Pero bueno, se hicieron a la idea de, digamos, hacerle homenaje a Beto Ávila, por eso es que se dio el homenaje. Y la verdad es que es pues recibido bien, ¿no? O sea, cualquier estadio que lleve el nombre de un inmortal del béisbol, pues bienvenido. Aldo Flores está en la caja de bateo. Muchas gracias a Julio César, saludos, y muchas gracias a Ricardo Hernández también, que se comunica con nosotros desde la Revolución Mexicana. Gracias, mi estimado Ricardo, nuestro compañero Ricardo Hernández, nuestro gerente de ventas y comercialización acá en Pericos de Puebla. Le enviamos un saludo a Richard. Gracias a José Antonio Fernández, que nos escribe desde el estadio de, a ver dónde andas. Ah, es el estadio de los Mets, está en el City Field. Saludos, muchas gracias. Está en el Dodgers Mets, ajá, en el City Field. Ahí está José Antonio Fernández, que nos manda saludos desde allá. Dice, por último y no menos importante, con un super juego, Dodgers Mets, un saludo y a seguir disfrutando de este hermoso deporte en Pericos Radio. Oye, qué detalle, José Antonio, que te diviertas mucho en el City Field. Qué escenario más hermoso, la casa de los Mets. Lástima que los Mets auténticamente lo arruinan todo. La pelota se queda alta, la base por bolas. Allá va Aldo Flores caminando hacia la inicial. No hay out y Christopher Gastelum va a venir a la caja de bateo. Gracias a Manuel Hernández Torres, un gusto enorme saludarte también, Manuel. Fuerte, fuerte abrazo. Y a toda la novena verde, gracias. Son ustedes muy, muy amables. Y qué bueno que estén pendientes del juego. Lo mismo a la gente que nos escribe a través de las redes sociales, en Twitter. Nuestro amigo Pablo Flores, saludos, éxito a los Pericos y gracias por la transmisión. Al contrario, gracias a ustedes. Nuestro amigo Josué Salazar, sé qué interesante duelo de picheo, éxito en la transmisión, Miguel. Pelota adentro, se quita Gastelum y parece que lo golpeó. Parece que le dio en los dedos de la mano a Gastelum. Ya había perdido la pelota Daniel Mercado, pero golpeó a Christopher Gastelum.

menos se está doliendo bastante el hijo del Chispa Gastelum. Yo pensé que se le había ido a mercado, pero le golpeó los dedos de la mano. Va a ser pelotazo. No son buenas noticias para Antonio Santos, ¿eh? Antonio Santos no se ve dominante, no se ve económico, evidentemente, en los picheos, no se ve confiado, no se ve como estamos acostumbrados a verlo al dominicano. Aquí le dio la base por bolas al noveno bat, a Aldo Flores. Y esto parecía wild pitch, pero es todavía peor porque es pelotazo y va a dejar corredores en primera y segunda sin out para que venga Manuel Boscán a la caja de bateo. Estábamos hablando hace rato de Héctor Estrada. Héctor Estrada nació en el año de 1968, originario de Navojoa, donde pues surgen grandes peloteros. Héctor Estrada es hermano de Francisco Paquín Estrada, miembro del Salón de la Fama del Béisbol Mexicano, leyenda de los Pericos, leyenda de los Piratas, leyenda de muchos equipos. Y precisamente es que pues Héctor Estrada, digamos, a la sombra de todo lo que hizo el Paquín, porque el Paquín ha ganado pues todo, ¿no? O sea, ya al fallecer Paquín Estrada lo ganó todo. Como pelotero, como coach, como manager, selección mexicana, lo hizo absolutamente todo. Bueno, Perico está solicitando una revisión. Pericos va a quemar una revisión aquí y me parece que no va a conseguir nada porque la pelota pues sí se ve que le pega en las manos a Gastelum. De modo que Perico se va a quedar con solamente un reto. Habrá corredores en primera y segunda sin out. Lo único que pudo haber cambiado es que el umpire Pedro Tun hubiera escuchado el sonido del bate. Si la pelota le pega al bate, se oye claramente. Y entonces hubiese declarado foul. Pero Pedro Tun no señala nada en ese sentido. Y entonces eso quiere decir que la pelota o no le dio a Gastelum o le dio en la mano, ¿no? Por eso no se escuchó. Malas noticias, ¿eh? Malas noticias. Se está llevando a cabo la revisión en este momento, batallando con el control Antonio Santos, que llegó a este partido en cuestión de bases por bolas. Casi 80 entradas, es decir, 78. Apenas 25 bases por bolas para Antonio Santos. Es realmente un pitcher controlado, un serpentinero que no da bases por bolas y que rara vez da pelotazos. Este es apenas el sexto pelotazo que da en la temporada. No, son números muy buenos de Santos, pero también es un hecho que en sus últimas apariciones pues no le ha ido muy bien. Esa sí es una realidad. Bueno, se sigue revisando la jugada en estos momentos. Saludos y gracias a la gente que nos escribe en la transmisión completamente en vivo. Gracias a Arquímedes Orozco, que nos escribe en este momento, y ya reportándose también Tere Pérez. Saludos, Tere, pendiente de la novena verde. Ya le dieron el pelotazo a Gastelum, ya va a caminar a la inicial. Saludos a Jesús Martínez González. Muchas gracias a Ricardo Aguilar también. Saludos por acá, Dulce Machín, pendientes del juego. Gracias a dice ahí cintas, quién sabe qué. Saludos también por acá a nuestro amigo José Antonio Juárez. Saludos a cada uno de los que estamos apoyando a los Pericos de Puebla. Arquímedes Orozco, desde Tabasco, pero apoyando a los Pericos. Sergio Salazar. Gracias también a Patricia Romero. Por favor, dice, ya Pericos que amarre los playoffs. Mi gastritis nerviosa ya no aguanta. Dice Patricia Romero. Está lejos, lo de amarrar playoffs está lejos porque pues Pericos tiene arriba 5 equipos. Saludos y gracias a Arturo Vadillo, a Raúl Rosas también, a León Mastranzo de Miami Beach. Se cuadra para tocar Boscán. Lo hace de foul allá por el lado de tercera. Mala ejecución del toque de bola, es el primer strike. A Julio Ramírez también, dice, pitcher que poncha el primero pierde, dice Julio Ramírez. Y es que Colin Wiles empezó ponchando a Erlis Rodríguez. Pero ya les he contado la anécdota de cuando le dije a Andrés Mora, en paz descanse, el cuarto mejor jonronero de todos los tiempos, le dije, oye Andrés, ¿qué opinas de ese dicho de los cronistas de que pitcher que empieza ponchando al primero pierde el juego? Me dijo, no sé, pregúntale al huevo Romo a ver qué opina. Toque de bola, Antonio Santos baja, tira la inicial y funciona el sacrificio. Por la vía 1-4 está cayendo el primer tercio, a tercera se mueve Flores, a la intermedia Gastelum. Estrada jugando al toque de pelota en la tercera entrada, dos en posición de anotar, para que venga Calvin Estrada a tomar.

tomar el turno ahora. Nos pregunta Nan Mo, que qué pasó, o bueno, dice, y Lorenzo Cedrola, me imagino que se refiere a por qué no está jugando Lorenzo Cedrola, pues tiene también un tema muscular que no le permite jugar el día de hoy, que por quién entró Norzagaray, dice Javi Rojas. Bueno, ya lo habíamos comentado hace un rato, Javi, no está jugando Sergio Alcántara, Cristian Adames pasó a las paradas cortas, y Norzagaray entra para jugar la tercera base. El primer disparo, rola lenta por el short. Bien Adames, amarra al corredor, tira primera y ya cayó el segundo out. Pésimo el turno de Calvin Estrada, pésimo. Lanzamiento malo, le hace swing al primer lanzamiento cuando Antonio Santos estaba tallando y termina sacando una rolita inofensiva para Cristian Adames. Hay dos outs y vendrá Philip Irvin a la caja de bateo. Gracias también a Lupita Gons, que si podemos repetir el número, ahorita con muchísimo gusto, claro, para los WhatsApp, que bueno, pues hay muchas maneras de estar en comunicación hoy en día, ¿verdad? Esa es una más. Gracias a Guillermo Hernández Roque, también a Sebastián Chivigón, saludos a Chema Serrano, la familia Serrano desde Puebla siguiendo el partido, Guillermo Hernández Roque desde Chachapita, la bella siguiendo el partido, lo mismo que Eduardo Rosas que nos escribe desde Huejutla. En Hidalgo, lanzamiento que queda abajo y es la primera bola. Muchas gracias también a Ramón Orea, que está pendiente del juego. Saludos a Ara Alfa. Gracias, Ara, saludos y suerte a los pericos, a Lulú Torres, a Ismael, a María Isabel. Ah, dice que le saludemos a Pepe Marín y a María Isabel. Gracias, Ismael. Claro, hombre, siempre muy amables en comunicarse con nosotros. Samuel Cruz también. Échale ganas, pericos. Gracias también a BP Guzmán, a Margarita Ciu Cruz, decíamos, a Ricardo Nájera. De costado presenta el derecho Santos. Dos bolas y un strike. Batallando para encontrar la zona, el dominicano, ya son 62 lanzamientos. Rola, lenta, Santos no puede tomar la tira primera. Safe en primera. Jugada apretada en la inicial. Timbra Aldo Flores, la primera carrera para los Tigres, con un machuconcito enfrente de Santos. Botó la pelota, se murió la misma. Santos quiso tomarla. De hecho, la toma a mano limpia. Pero el tiro llega demasiado tarde a la inicial, aunque está pidiendo Castro que se revise la jugada. Yo creo que Pericos no debería desgastar su segundo reto del juego en esto, ¿eh? Ya perdieron uno. En esta misma entrada, por retar una situación que además no cambiaba gran cosa. Pero bueno, finalmente eso se decidió y ya se perdió. Yo creo que Irvin llega quieto a la inicial. Si aquí se pide este reto, Pericos podría quedarse sin desafíos, sin retos, el resto del juego. Va a haber charla en el centro del diamante. Gabriel Ucker va a platicar y entonces no se va a revisar. Esto es infield hit para Philip Irvin. Qué lástima, caray. Parecía que Santos podía escaparse ya del problema. Gracias a Víctor Manuel Gilmon, a la familia emplumada, a Salvador Rojas también siguiendo el partido. Gracias. José Reyes Cortés, la familia Cortés Reyes, siempre apoyando a los pericos, a María Ortiz. Dice, ¿alguien me puede decir dónde otro están transmitido el partido? Porque en Canal 6 solo se oye audio y en SICOM no lo están transmitiendo. Bueno, SICOM de por sí, nada más lo tenemos en radio cuando están de visitante los pericos, María. Y cuando estamos en casa, así como si pasa todos los juegos. Quien pasa los juegos de visitante, pues es Canal 6, pero la verdad es que pues está ajeno a nosotros el... Pues sí, vaya, aquí es Pericos Radio, María. Ahora sí que pues, si lo quieres seguir en Canal 6, pues... pues ahí diles a ellos, porque pues acá nosotros estamos en otra transmisión. Pero es como el otro día me escribió un aficionado. Oye, diles a los de ESPN. No, pues yo cómo les digo a los de ESPN, imagínense. Acá es otra transmisión en este momento. Cero bolas y un strike en la cuenta para J.J. Matijevich. Quedaron corredores en las esquinas. Tigres se adelanta en la pizarra 1-0. Pero estamos en el cierre de la tercera entrada. Picheo 64 de Santos, recta alta. La recta se empareja una bola con un strike ahora para el bateador en turno. Otra entrada de muchos picheos para Antonio Santos. A la familia Hernández Castillo, a El Chema, saludos a Monique Bautista, a Astro Frank, de verdad, muchísimas, muchísimas gracias, y aquí continuamos
con las emociones de este primero de la serie al que le queda mucho.

0: echa cuerda todavía. De costado el pitcher, viene para home, sobre el plato, le cantan el strike. Desde el 20 de junio, dato de Chegar, dato de Edgar Pérez, dice desde el 20 de junio Antonio Santos, 2 ganados, 2 perdidos, 7.43 de efectividad en 6 aperturas. Qué barbaridad, pues sí ha venido a menos Santos, definitivamente ha venido a menos. La cuenta en 1-2. Cambio de velocidad, pelota apenas abajo. No le gustó al umpire robot. Cerca nada más de la zona y la cuenta está en 2-2. Muchas gracias a Fernandita Domínguez también, que se comunica con nosotros, lo mismo que Javier. Dice que en Canal 6 se ve y se escucha bien. Dice, pero obvio, te escuchamos en Pericos. Bueno, muy bien, muchas gracias. Pero ahí está la opción para quien quiera verlo en Canal 6, ¿no? Completamente, claro. Ahí está la opción. 2 bolas, 2 strikes y 2 outs. Otro picheo bajo. Al robo de la intermedia, ya no hay tiro. Safe en segunda. Salió Philip Irvin, nadie hizo mucho caso, al menos Mercado ya no tiró porque Adame sí estaba cubriendo. Pero ya no hubo tiro y la cuenta se va a lo máximo, 3 bolas y 2 strikes. Sí, ya había arrancado con buen tiempo Philip Irvin, la concentración en este momento queda claro que está en el bateador, pero de cualquier manera se movió otra posición de anotar. De costado presenta el pitcher, aceptando la señal el derecho en 3-2, aquí viene para home, rola violenta por segunda, bien Samar Leiva, aguante volteado, levanta, tira y saca en primera. Finalmente con una vistosa jugada de Samar Leiva, sale del problema Antonio Santos. Primer tercio de juego, desgastante, extenuante, ya son casi 70 picheos del dominicano. 3 completas, los Tigres adelante, 1-0. Regresamos.
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Bienvenidos, señoras y señores. Ya regresamos a la parte alta de el cuarto episodio. 1-0 está en la pizarra. Gracias a Marta Alicia Flores, a las familias Tepox Huitzil y Tepox Flores que están siguiendo la transmisión. Dice que ellos lo ven en Canal 6, pero lo escuchan acá con nosotros en Pericos Radio 105.9 de FM en el cuadrante, para la gente que está en casita, a la gente que está en el trabajo, a la gente que está en la oficina, que va saliendo de la misma o entrando a la misma, ¿verdad? En cualquier parte donde nos estén siguiendo, muchas, muchas gracias. Vámonos con el turno de Samar Leiva, segundo, tercero y cuarto por los Pericos en esta apertura de el cuarto episodio. Sí, juego que se ha ido lento en el primer tercio, dado que sobre todo Antonio Santos ha realizado una gran cantidad de lanzamientos. Pelota abierta, una bola y un strike. Les platicaba hace un rato de Héctor Estrada. Héctor Estrada dejó su porcentaje de por vida como pelotero en 259. Pegó 62 cuadrangulares, 282 carreras producidas. Eso sucedió jugando para Los Ángeles de Puebla, Ángeles Negros de Puebla, Los Charros de Jalisco.

los Diablos Rojos del México, Pericos de Puebla. Pero curiosamente Héctor Estrada también jugó en Cancún con los Langosteros. Precisamente así es que se dio la situación con Héctor Estrada. Samar Leiva conecta línea, la pelota silbante va de hit para jardín izquierdo. Samar Leiva prende la eléctrica y le pone música al ataque de los Pericos en este cuarto episodio. Corredor por la inicial, sin nada.

Cafeteros Laguna, Cafeteros de Córdoba y Piratas de Campeche. Él empezó a jugar durante la temporada de 1986. Patazo elevado para jardín derecho. Ahí está bien colocado. Dani Ortiz se va quedando con la pelota y con ella está cayendo el primer out. No se mueve Samar Leiva de la inicial. Tenemos entonces uno fuera y vendrá Luis Castro a la caja de bateo. Empezó a jugar en 1986 y la última ocasión que jugó fue en el 2007, Héctor Estrada. Realmente, pues la experiencia de Estrada adquirida a lo largo de los años, trabajando al lado de grandes managers y bueno, teniendo a su lado pues al propio Paquín Estrada, ¿no? Que hay que decirlo, pues el Paquín lo ganó absolutamente todo. Francisco Paquín Estrada fue un gran ídolo, no solamente en Puebla, en pues muchos equipos, en muchas plazas, consiguió proezas que difícilmente alguien podrá empatar o superar, porque Paquín, además del número de campeonatos, varios de esos campeonatos los hizo como manager jugador, que eso pues es algo muy complicado, empezando por aquel de 1983 con los Piratas de Campeche. Manager jugador y los hizo campeones, y luego repitió la dosis con los Bravos de León de 1990, y así ha habido varios episodios de Paquín. Paz descanse, Paco, que pues nació bastante tiempo antes que Héctor. Paquín nació en 1948, Héctor Estrada ya nació a finales de los años 60, bueno, a principios de los años 60. Lanzamiento para home, línea, guante volteado, toma la pelota Gastelum, un out, tira primera, safe en primera. Tremenda atrapada de Christopher Gastelum. No iba muy sólido el batazo, pero le llegó a guante volteado, alcanza a vencer la carrera de Samar Leiva para hacer el force out. Y luego el tiro rápido hacia la inicial, iba a ser un doble play de antología de Christopher Gastelum. Pero solo consigue el out en la intermedia, vuelo ocupada para Castro y Henry Ramos. Vendrá a continuación. Es una gran jugada. La pelota se vira de hit al jardín central. Gastelum la toma, guante volteado, y luego cuando mete el tiro a primera, porque Castro corre rápido, ¿eh? Si no, completa un tremendo, tremendo doble play. Vamos a ver si Ramos puede mantener viva esta ofensiva. Sí, no, lo de Paquín, vaya, tiene que ser considerado uno de los mejores catchers de toda la historia del béisbol mexicano, pero también tiene que ser considerado uno de los mejores managers en la historia del béisbol mexicano. La pelota queda alta y es la primera bola para el ciclón, para Henry Ramos. Catcher de hierro auténticamente. 26 temporadas para Paquín Estrada. Terminó conectando 2089 imparables. En Liga del Pacífico incluso jugó 30 años. Fueron 30 diferentes temporadas. Duró muchísimo la carrera de Paquín Estrada. Abanica Henry Ramos y la cuenta está en una bola y un strike. Su posición de catcher, una posición estratégica que permitía analizar la actividad de el diamante, como deben ser los catchers, gente inteligente, gente que observe todo de frente para poder mandar las jugadas, para poder dirigir los picheos. La cuenta está en una bola con un strike. Suelta el pitcher, disparo abierto, 2-1 ahora. Joaquín Estrada inició la carrera de manager en la temporada de 1983 con los Piratas de Campeche, campeón. Luego dirigió a las Truchas de Toluca, los Bravos de León, también campeones, Petroleros de Minatitlán, Pericos de Puebla, Leones de Yucatán y Langosteros de Cancún. Con Langosteros de Cancún todavía llegó a ganar en alguna ocasión el premio de manager del año. Revirada hacia la inicial, regresa rápidamente el corredor. En el invierno fue manager de, pues de todo mundo, ¿no? Pero con Culiacán fue donde consiguió lo mejor. Ganó incluso Serie del Caribe en dos ocasiones con los Tomateros, 1996 y 2002. Dirigió a Mexicali, Navojoa, Obregón. Las Series del Caribe que ganó Paquín fueron heroicas, porque en ese tiempo México todavía no era una potencia como lo es ahora. Para la Serie del Caribe, batazo de foul hacia atrás, dos bolas, dos strikes para Henry Ramos. Después de Ramos, David Rodríguez, si hay tiempo, vendría a batear. Sí, en esa del 96, Paquín Estrada le ganó al Dream Team de Puerto Rico, un equipo que tenía en sus filas a los hermanos Alomar, a Juan González, a Bernie Williams, a Rubén Sierra,
a Iván Rodríguez.

0: Rodríguez, entre muchos grandes estelares puertorriqueños de la época que pues sucumbieron ante los tomateros de ese 96. En 2 y 2, revirada hacia la inicial, regresa otra vez el corredor. Paquín Estrada también fue integrante de equipos campeones en 4 décadas. En 1968 se coronó con los Diablos. En 1979 se coronó con Los Ángeles de Puebla. En 1983 como manager jugador de los Piratas. Y en 1990 como manager jugador de los Bravos de León. Salió al corredor, batazo de foul por el lado de tercera, chocando la pelota a Henry Ramos. Se va a mantener la cuenta en 2 bolas y 2 strikes. En la Liga del Pacífico son 7 campeonatos para Paquín. 6 los ganó con los Tomateros y 1 con los Águilas de Mexicali. 3 veces ganó la Serie del Caribe, 1900, la ganó en 96 y 2002. Fueron 2 Series del Caribe. Sí, porque el dato que nos manda el Salón de la Fama es que la ganó en 1986, pero ahí estaba como jugador, no como manager. Las que ganó como manager fueron 96-2002. La del 86, Paquín era jugador y el manager era Benjamín Cananea Reyes. ¿Qué dice el umpire? Tercera bola, le dice a Colin Wiles. Te tardas mucho, Colin, le dice Pedro Tun. Y luego Pedro Tun se tarda más porque se le ocurre limpiar el home, pero le dice, ya te tardaste, ya tercera bola. Por tardarse. Ya le marcaron la tercera bola a Colin Wiles. Y es que sacó el pie de la placa cuando ya no quedaba tiempo. Así que la cuenta está en lo máximo ahora, 3 y 2 para Henry Ramos. Sí, esa Serie del Caribe del 86, Cananea la ganó con Mexicali siendo manager. 10 años atrás, Cananea la había ganado también, pero con los Naranjeros de Hermosillo. En esa época, amigos, amigas, era muy difícil que México ganara la Serie del Caribe. Muy complicado. Ahora, bueno, se ha complicado en los últimos años, pero realmente México se refuerza mucho mejor. Lleva equipos mucho más competitivos y una de las grandes potencias del Caribe pues ya es México. Pero en esos años la verdad es que era rarísimo que pudiera ganar México una Serie del Caribe. Salió el corredor, vamos a ver, safe en tercera. Sin embargo, el umpire acaba de marcar que se poncha Henry Ramos y tenemos el tercer out. Sí, ya no hubo tiro porque el picheo finalmente entró en la zona de strike y logra colgar el cero Colin Wiles. Se van 3 entradas y media, amables amigos, en el Sherby Williams. Los Tigres adelante, 1-0.
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6: Amigos, para la conclusión de la cuarta entrada, vienen a batear los Tigres, que ya colgaron 4 argollas de manera consecutiva. Antonio Santos a componer el camino. Saludos a Manuel Jaén, que nos manda saludos. Dice, vamos camino a casa escuchándote por SICOM Radio, pero antes una escala técnica. Excelente, amigo, muy bien. Para sentirnos en ambiente, dice, del parque de pelota. Batazo elevado, corto para el lado derecho. Es tan corto que va a ser Samar Leiva el que se queda con la pelota. Algunos problemas para Samar, pero captura, dominado, dio.

Del área, si está cayendo el primer out, tenemos uno fuera, vendrá Dani Ortiz a la caja de bateo. Nuestro amigo Roberto también nos dice que es el segundo partido que no veo a Matías Carrillo, dice, sabrás qué pasó, pues ya van 4 juegos que no está Matías Carrillo, amigo. Sí, desde el domingo allá en el estadio de los Diablos no está Matías Carrillo. La información que teníamos de inicio es que el Coyote había tenido que arreglar una situación de visado. Sin embargo, bueno, pues no lo hemos visto y no tenemos más información al respecto. Le enviamos un abrazo a Matías y ojalá que pueda estar de regreso con el equipo. Sí, es extraño, pero no hemos recibido más información al respecto, así que pues ojalá todo esté en orden, todo esté bien con Matías Carrillo. Dani Ortiz ve pasar el disparo y le cantan el primer strike. ¿Qué turno hizo Dani Ortiz hace un rato? ¿Qué turno hizo Dani? Sensacional. Ah, muchísimas gracias, Edgar. Ahorita lo checamos, claro que sí, en YouTube, escribiéndonos la familia de Antonio Santos. Claro que sí, ahorita les mandamos un saludo y revisamos los mensajes por allá con, como dirían en el barrio, con la bandita de YouTube. Ahorita con mucho gusto nos metemos ahí y también le damos paso a los comentarios. Una disculpa si no lo hacemos tan seguido. A veces el juego se va rapidísimo. es complicado tener el tiempo, ¿verdad? Pero aquí lo hacemos con muchísimo gusto. Lanzamiento, swing, abanique, y es el segundo strike, la fortaleza de Antonio Santos. Bueno, pues hay muchísimos comentarios en YouTube, ¿eh? Saludos a Héctor, a Luis Alberto. Desde Nesa nos escribe Héctor Tesmol, dice, arriba los pericos. Que para cuando la serie Pericos Diablos, pues acaba de pasar el fin de semana anterior. A José Antonio González, desde Querétaro, esperamos recuperar el tercer lugar. Saludos, José Antonio. A todos nuestros amigos en YouTube. Javier Orantes dice, vamos Pericos a ponerle la verde. Un saludo muy grande al equipo Pericos desde La Paz, Baja California Sur. Suerte, vamos con todo Pericos. Claro que sí, Javier, muchísimas gracias por comunicarte con nosotros. El equipo tratando de levantar nuevamente, ha tenido sus altibajos, pero también se ha visto bien en muchos momentos. Saludos, Javier, allá en La Paz, Baja California Sur, hermoso lugar, por cierto. Saludos, dice por acá, muchísimas gracias a nuestro amigo José Luis Miranda. Saludos a la banda, a Brenda Ponce, que ¿en dónde se puede ver? Pues en la televisión, en el MBTV, y la gente que esté en Puebla y tenga Canal 6, ahí lo pueden ver también. Saludos desde Puebla, se ve bien, dice, por el canal 6. Rola, lenta por la tercera base, es un machicón. Ciro levanta, tira, safe en primera. Termina despegándose Castro de la inicial. Y Dani Ortiz se va a envasar con esta viborita que salió por el lado de la antesala. Ciro Norzagaray atacó rápidamente, es un jugadón de Ciro, pero parece que Castro termina despegándose. A la hora que toma el disparo, da la impresión de que Castro se despega de la inicial. Una jugada apretada otra vez, ¿eh? El umpire dice quieto y Dani Ortiz se va a estacionar en toda primera. Muchísimas gracias a Mauro Acevedo, que dice, arriba mis Tigres. Gracias a la gente de los Tigres que sintoniza Pericos Radio, un saludo con mucho afecto. Buenas tardes, Miguel. Saber de la Mole Gómez, que si está lesionado. Saludos desde Saltillo. No, amigo, ya la Mole Gómez ya lo habían dado de baja hace poquito más de una semana. Va para 2 semanas que lo dieron de baja y me parece que lo activó Leones de Yucatán. Saludos, muchas gracias a Pascual Contreras, también saludos, gracias como siempre por seguir el partido. A Ignacio Zaragoza, ah caray, mira, nos escribe Ignacio Zaragoza. ¿Que cuál es el canal de la radio? Es el 105.9 de FM Sicón Radio, lo pueden buscar en internet también. Gracias a Tane Rentería, que dice, arriba los Tigres. También a Rao, gracias. Ignacio Bolaños, gracias también. Bueno, una gran cantidad de gente que se comunica con nosotros. Lanzamiento para home, pelota que queda alta. Dice, de no creerse, esos pericos no merecen estar en playoffs. Dice, vinieron de más a menos, dan vergüenza. Qué barbaridad, amigo, ¿cómo van a dar vergüenza, hombre? Pues si es tu equipo, no te puede dar vergüenza. Pero respetamos todas las opiniones, amigo. Ahora sí que al rato que el equipo pues esté en playoff y esté peleando el campeonato como se ha dado muchas veces, pues ya a todos los estaremos recibiendo en el barco de regreso. Y si no se da, pues ni hablar, pero todo mundo está echando el extra para levantar y estar en buen lugar en esta postemporada.
la deja pasar Alexis y le

canta en el segundo strike, conteo de 1-2. Gracias también a Álvaro Cortés, saludos para Libres Puebla, también pendientes de la transmisión en estos momentos, mucha gente de béisbol en Libres Puebla. Patricia Romero, la mejor de las vibras para los pericos hasta Quintana Roo. Muchísimas gracias, Saurio. Buen rostro, saludos, muchas gracias, hombre. Pues sí, caray, ¿qué te puedo decir, amigo? Agradecemos pues tus comentarios. Ojalá que el equipo pueda levantar y pueda agarrar el nivel que todos estamos esperando y donde quisiéramos verlos, ¿verdad? Pero muchas gracias, amigo. Muchísimas, muchísimas gracias. Bueno, hay un comentario ahí de Neusa que no alcanzo a entenderlo. Saludos. Dice acá, Miña Gente, y luego dice Parabens, Aos, cronistas, entonces pues no sé ni qué onda. Invictos, ¿que cuántos os van? Pues ahorita va un out. Ahorita va un out precisamente en este episodio. Muchas gracias también a Ramón desde Veracruz, gracias por la transmisión, gracias a ustedes. También a Izuka en 96-62, lanzamiento, batazo de fa. La pelota va para atrás, buen turno de Alexis Wilson, y Santos va a llegar a 80 lanzamientos a continuación. Gracias a Jocelyn Santos Paulino, desde República Dominicana, precisamente hermana de Antonio Santos. Un saludo para Jocelyn y para toda la familia de Antonio Santos, allá en la República de Quisqueya. Gracias a Paula Estrada. Miguel Ángel, un gusto escucharlo. Gracias, Paula, aquí estamos a la orden. Mauricio Mendoza también. Dice que cuántas carreras creen que salgan en total. Debe ser para el tema de una apuesta o algo, ¿no? Lanzamiento para home, otro batazo de foul. ¡Qué turno de Alexis Wilson! Tremendo el turno de Alexis Wilson, extraordinario. Pues sí, está difícil, ¿verdad? Atinarle al número de carreras. Gracias a Luis Miguel Villagómez también. Dice, no sale bien, dice por acá la transmisión. Así que chiste, mejor lo veo por Disney Premium. Saludos y arriba los Tigres. Pues sí, sería la opción, ¿verdad? Si tienes Disney Premium, pues sí, yo no sé. ¿Para qué le juegas al vivo? Ahí la puedes ver sin problemas. Gracias también a Pérez Torres. Dice, gracias por la transmisión. Saludos desde la Ciudad de México. Y arriba los Tigres. Ah, mucha gente que le va a los Tigres, que se comunica. Saludos desde Santiago Acatlán. Edgar Reyes. Excelente, muy bien. Dice, un saludo a Dani Espino, por favor, porque es ajonjolí de todos mis moles, en las buenas y en las malas con mis pericos. Dice por acá Pérez Torres que del Azul sea campeón quien sea, menos Diablos. Muy bien, amigos, regresamos con ustedes en YouTube en un ratito más con sus comentarios. ¡Rola en el hoyo! De primera y segunda, la pelota va de hit para jardín derecho. Tremendo el turno de Alexis Wilson, que desgastó a más no poder al dominicano Santos, hasta que termina conectando este imparable, este batazo bien colocado en el hoyo de primera y segunda, dos a bordo, un out, y Aldo Flores va a venir a la caja de bateo. Qué buen turno, tremendo, la verdad, lo que hace Alexis, lo hemos platicado muchas veces. Es un catcher que tiene una valía especial, Alexis Wilson, que a la hora importante conecta este batazo de hit. Aldo Flores vendrá a la caja de bateo y habrá charla otra vez en el centro del diamante. Gracias a Javier, dice, ¿sabrás el diagnóstico de la lesión de la cruz? Pues lo último que tenemos de reporte es que se te recupera del hinchazón que tiene por, pues, el golpe, ¿no? Un golpe fuerte, va día a día. Ojalá que mañana pueda estar de regreso. Ah, muy bien, dice Carmen Cervantes. Parabéns, es felicidades. Ella siempre felicita a la crónica o a los jugadores. Ah, bueno, pues ya entonces en el entendido de que el significado de esa palabra es felicidades. Ah, muy bien, excelente. Parece que es familiar de Tiago. Hombre, pues gracias, gracias, gracias, agradecidos con ustedes. Le fallamos allá la traducción del portugués, pero muchísimas gracias por la comunicación y, como siempre, a toda la gente que hace el favor de comunicarse con nosotros. No, hombre, padrísimo, muy bien. Lanzamiento para home, buscando la esquina, altura de las rodillas, y le cantan el primer strike a Aldo Flores. Aquí estamos en esta parte baja de la cuarta entrada. Saludos a la hermana de Antonio Santos y a toda su familia. Qué bueno que estén pendientes del juego. Y vamos a ver si Antonio Santos...

Jesús puede salir de este problema. De costado presenta el derecho, aceptando la señal con Daniel Mercado. Solamente hay un out. El cuadro juega la mitad del camino. Santos suelta pelota adentro, cerca de los pies de Aldo Flores, y la cuenta está en 1-1. Antonio Santos ha sido un guerrero a lo largo de su carrera, con esas 9 temporadas en las ligas menores. La última experiencia con el equipo de Iowa, con los Cachorros de Chicago el año pasado, para regresar a los Pericos, donde ya había tenido un antecedente de 4 apariciones con 1 ganado y 0 perdidos y 2.49 en efectividad en aquella campaña del 2024. Lanzamiento pegado, la cuenta en 2 bolas y 1 strike. Christopher Gastelum me está esperando su turno. Importante dominar a Aldo Flores, salir de este problema. Mucha velocidad la que puede tener Tigres si se envasa Flores y luego Gastelum. Listo Santos. Aquí viene para home el segundo strike. Abanica el picheo hacia abajo y se empareja la cuenta 2-2. 2 bolas y 2 strikes. Se animan los aficionados en el Sherwin Williams. El Beto Ávila, la casa del equipo de los Tigres de Cancún, los Tigres de Quintana Roo. Escenario inaugurado en el año de 1980 como escenario beisbolero. Lanzamientos. Swing, abanica. Se poncha Aldo Flores para el segundo out. Cambio de velocidad, lanzamiento coqueto, tentador. Lanzamiento magistral de Antonio Santos, hay 2 outs. Nadie se mueve y Christopher Gastelum abrirá por tercera vez el orden al bat. Y Santos ya con 87 picheos, pero fajado. 87 lanzamientos, pero echando el extra. El depredador dominicano abanica. Cambio de velocidad del primer strike. Sí, no es la pichada principal de Antonio. Normalmente Santos viene con un fuerte sinker y una todavía más poderosa recta de 4 costuras. Llega a tener una buena curva, pero ahora que esos picheos no le han dado tanto, está dependiendo más de ese cambio de velocidad. Otra vez lo tira, pero va al suelo. La cuenta en 1-1 para Gastelum. Gastelum se envasó en infield hit en el primer episodio y luego recibió pelotazo en la tercera entrada. Y el escenario, en honor a Beto Ávila, lleva ese nombre. Y que, pues después, por temas de patrocinio, como la gran mayoría de los estadios, pues ha cambiado de nombre, ¿no? O tiene 2. En este caso le siguen llamando Sherwin Williams por su patrocinador, pero le ponen Sherwin Williams Beto Ávila. No, es una combinación ahí medio extraña. A mí particularmente lo de Parque Beto Ávila me gusta. Lo que nunca he entendido es por qué en un escenario en Cancún le pusieron así, ¿no? Pero bueno, si es solo el homenaje a la gran carrera de Beto Ávila, es extraordinario. El estadio de Veracruz también se llama Beto Ávila, pero Beto Ávila pues era veracruzano. Tiene muchísimo más sentido, ¿no? Pero bueno, siempre un homenaje a un pelotero pues va a ser agradecido. Beto Ávila, que fue el primer campeón de bateo latinoamericano en la historia del béisbol de las grandes ligas. El veracruzano logró el título de bateo con los Indios de Cleveland en la temporada de 1954. Piconazo, no la puede controlar Daniel Mercado y se van a mover los corredores. Con este wild pitch a tercera se mueve Dani Ortiz, a la intermedia está Alexis Wilson. Y la cuenta en 2-2 para Christopher Gastelum. Claro, el honor que se puede dar a Beto Ávila, ¿no? Tener a ese, el recuerdo de ese gran pelotero. Pero en este caso, bueno, ya ahora con el nombre del patrocinador más el homenaje a Beto Ávila, pues sí suena medio raro, ¿no? Por ejemplo, el estadio de los Sultanes, pues ya cambió desde hace mucho tiempo, ¿no? De ser el estadio Monterrey, se llamó el Palacio Sultán, y luego ha tenido varios nombres de patrocinadores de este equipo, ¿no? Actualmente, pues es el supermercado, el de la donde le gusta comprar a Edgar. El estadio de Monterrey, precioso escenario, por cierto. Hermoso el estadio. 2 bolas, 2 strikes y 2 outs. Antonio Santos viene para home y allá va el batazo. Lo tiene Castro. Una línea trazada, brinca Castro y atrapa la pelota para el tercer out. Logra colgar el cero el depredador dominicano y después de 4 entradas completas en el Sherwin Williams, los Reyes del Zarpazo le siguen ganando a los Bombarderos de las Maravillas 1-0
Regresamos.

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8: Un juego que va a ritmo lento, con muchos picheos, situaciones de revisión, reviradas, y vienen a batear los Pericos en este quinto capítulo. David Rodríguez ya está en la caja de bateo. Los Pericos, que decíamos, en carretera buscan su victoria número 19 del calendario. Los Tigres como local con ese récord de 18 ganados y 18 perdidos. No, los Tigres se han enrachado de una forma espectacular. Han encontrado la manera de ganar juegos, de ascender en el standing, pero este juego está parejo. Lanzamiento para home, le cantan el primer strike y la cuenta está en 1-1. Del 14 de junio a el día de hoy, los Tigres de Quintana Roo tienen el segundo mejor récord de toda la Liga Mexicana. 21 ganados, 10 perdidos, solamente superados por los Diablos Rojos, que tienen 22 ganados, 9 perdidos en ese mismo periodo. Es decir, es el segundo equipo con la mejor racha de la liga desde el 14 de junio. Pericos entonces busca frenar a los Tigres, esa es la realidad. Ahora es Pericos el que busca frenar a Tigres. Se vuelve a tardar Colin Wiles. Ya le volvió a decir el umpire que se sigue tardando mucho. Alexis le dice, bueno, entonces ¿cómo queda? Y parece que solamente es una advertencia para Wiles. La cuenta está en 2 bolas y 1 strike. Lanzamiento para home, palo para jardín izquierdo, hasta lo profundo del parque, la pelota pica y va contra la barda, sin embargo se abrió terreno de foul. En el último momento se abrió el batazo a terreno de foul, iba coqueteando con la raya, pero se abrió. No parecía que fuera tan angulado el batazo, pero incluso David Rodríguez ya andaba corriendo hacia la intermedia. Va a tener que regresar a la caja de bateo y se mantiene la cuenta en lo máximo, 3-2 ahora. Sí, en ese lapso que decíamos del 14 de junio a la fecha, los mejores bateadores de los Tigres han sido Philip Irvin, que batea 347 con 20 producidas, Calvin Estrada, que batea 348 con 16 remolcadas y 3 home runs, y Manuel Boscán, que batea 314. Ha sido la parte en donde ha basado Tigres ese buen momento que vive desde el 14 de junio. Lanzamiento para home, batazo elevado para jardín derecho central. Dani Ortiz, debajo de la pelota, está capturando y con ella está cayendo el primer out. Se va dominado David Rodríguez con este palomón al derecho. Tenemos uno fuera y Miguelito Guzmán vendrá a la caja de bateo. Sí, es... Obviamente parte de esa buena racha, el buen picheo también que ha tenido Tigres en ese lapso. Pericos hoy manda a Antonio Santos buscando su novena victoria de la campaña. Mañana lanza José Enrique Martínez, que llega con récord de 1 ganado y 4 perdidos. Y Fernando Lozano lanza el domingo. Fernando Lozano con récord de 4 ganados.

0: y 2 perdidos. Lanzamiento para home, pelota abierta, la primera bola, son 57 picheos para Colin Wiles. Sí, mucho más económico en la labor el norteamericano. Hasta el momento, sin muchos problemas. De hecho, nadie de los pericos le ha pisado la segunda base a Colin Wiles. Abanica y es el primer strike. Conteo de 1-1. Tigres tiene hoy a este Colin Wiles. Mañana lanza Alex Delgado. Y para el juego del domingo va Onelky García. La rotación de serpentineros que va a utilizar Héctor Estrada para matar a los pericos. Esquina de afuera, sobre el plato, le cantan el segundo strike. Conteo 1-2, ahora para Miguel el Travieso. El récord anual de estas novenas es de 4 victorias para los pericos, 2 para los Tigres, en 6 juegos que han disputado. Y allá va la línea, batazo que va de hit para Jardín Central. Miguel Guzmán prende la eléctrica y le pone música al ataque de los pericos en este quinto episodio. Con este batazo de hit, otra vez pericos, tiene la del empate por primera. Vendrá Daniel Mercado entonces a la caja de bateo. Sí, los 6 partidos, hay que decirlo, pues se han disputado en territorio poblano, en el Nido Verde. Esta es la primera vez que juegan en la casa de los Tigres. Pero los 6 juegos que ya se jugaron en Puebla, 4 los ganó Pericos y 2 los terminó ganando precisamente el equipo de Bengala. Son los datos de la previa que nos envía amablemente Edgar Pérez para compartir con ustedes acerca de este compromiso. Listo el derecho. Colin Wiles aquí suelta la rápida, queda alta y es la primera bola para Daniel Mercado. Y hoy no aparece en el orden al bat Michael de la Cruz. Y ahí está Mercado tratando de aprovechar esta oportunidad, tratando de convencer también Mercado, que fue parte del campeonato obtenido en el 2023. Abanica, lanzamiento en quarter, le cantan el primero y la cuenta en 1-1. Sí, la última visita de los pericos a la casa de los Tigres fue el 8 de julio del año pasado. 8 de julio del año pasado. En aquella ocasión, Pericos ganó el primer juego 3-1. Salió el corredor, abanica, ya va el tiro. Out en segunda. Alexis Wilson cambiando el brazo por una bazooka y del 2-4 está cayendo el segundo out. Jugada de bateo y corrido, pero Daniel Mercado no le dio al picheo. Y el tiro de Alexis, perfecto a la ubicación de Gastelum. Una buena jugada por parte de Christopher Gastelum para completar el out, 2 tercios fuera. Y ahora la cuenta para Mercado en una bola con 2 strikes. Ni hablar, jugada de bateo y corrido que no funciona. Lanzamiento para home, abanica. Se poncha Mercado para el tercer out. A pesar del imparable, se van en 3 los pericos en el quinto rollo. 4 entradas y media, amables amigos. La novena del Caribe se mantiene adelante. 1-0.
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Bueno, pues ya regresamos para la conclusión de la quinta entrada. El juego es legal en estos momentos en Cancún, Quintana Roo, y vienen a batear los felinos, segundo, tercero y cuarto. Manuel Boscán, por el lado de los zurdos, el que viene a batear en este momento, seguido de Calvin Estrada y también de Philip Irvin. Una buena tanda para la novena de Bengala. Lanzamiento para home, rodado, violento, fair ball, dice el umpire. La pelota va de hit al rincón del diablo por jardín derecho. Boscán da vuelta por primera, va para la intermedia, el tiro de regreso al cuadro, se va para tercera, aquí el disparo, safe en tercera. Batazo triple de Manuel Boscán, a pesar de que el tiro llegó rápidamente de regreso. Pero es triple para Boscán, que se va a colocar en posición de anotar. Qué batazo más complicado por la raya, se tiró de cabeza. Se tiró de cabeza buscando hacer la jugada. Precisamente Castro, pero fue imposible. Así que tenemos corredor en tercera y Calvin Estrada va a venir a tomar el turno. Sí, el batazo salió perfectamente bien colocado, ¿eh? No, nada que hacer. Tercer triple de la temporada para Boscán. Y los Tigres amenazando ahora la serpentina de Antonio Santos. Sí, bueno, realmente en todos los episodios Tigres ha conectado por lo menos un imparable. Este batazo sí salió perfectamente bien colocado, ¿eh? Buen esfuerzo por parte de Castro para quedarse con ella. Pero a final de cuentas el batazo vence la ubicación defensiva. Y luego Boscán queda esperando la indicación por parte de su coach para saber si continúa o no continúa. Siguió para tercera y el tiro llegó demasiado tarde. Viene tercero en el orden Calvin Estrada. La caja de bateo ahora por parte de los Tigres en este cierre de la quinta tanda. El juego que continúa con una tremenda tensión, con una situación que en cualquier momento podría cambiar. Sí, y es que la diferencia es mínima. El tema es que la diferencia es mínima. Lanzamiento, la pelota fuera de la zona y es la primera bola. Una bola sin strike en la cuenta para el bateador en turno. Sí, ahora en la caja de bateo Calvin Estrada, que en este juego está de dos nada, buscando hacer daño precisamente en este momento los Tigres. Ante un Antonio Santos que se ha visto valiente, a pesar de no tener el control como en otros juegos. Se ha visto valiente Antonio Santos. Pelota que vuelve a quedar fuera de la zona. Dos bolas y un strike. Son dos lanzamientos bajos para Calvin Estrada. 326 lo que batea Calvin Estrada en esta temporada. Y aquí lo tenemos en acción tratando de hacer daño. Boscán abriendo por tercera y Tigres amenazando con hacer más carreras. Decíamos, la última visita de los Pericos a la casa de los Tigres fue el 8 de julio del año pasado. Batazo de foul, la pelota va hacia atrás. El primer strike en la cuenta de Estrada. Sí, Pericos ganó el primer juego, 3-1. Se llevó el triunfo Emailín Montilla. En aquella ocasión ganó Emailín Montilla. Tuvo una apertura de 5 entradas en blanco y le ganó nada más y nada menos que a Julio Robaina. Julio Robaina, que ya se encargó de ganarle a los Pericos este mismo año, precisamente allá en el Parque Hermano Cerdán. Robaina fue requerido por un equipo de Estados Unidos y por eso es que tuvo que dejar al equipo de los Tigres. Pero Montilla el año pasado le ganó ese precisamente a Julio Robaina. En el segundo partido, los felinos ganaron 4-2. 4-2 se impuso el equipo de los Tigres. Willy Calhoun pegó par de cuadrangulares y Xavier Carey se apuntaba a su primer triunfo en la Liga Mexicana tras tirar 7 entradas. 7 entradas en ese momento, solamente un hit. El derrotado en aquel juego fue Fernando Lozano. Calvin Estrada conecta línea, cañonazo para jardín izquierdo, la pelota pica y se va hasta el fondo del parque. Viene anotando Boscán, la carrera número 2 para los Tigres a la intermedia. Estrada, doblete productor de Calvin Estrada, que pone el juego 2-0 en este cierre de la quinta entrada. Finalmente haciendo daño a la ofensiva de los Tigres en este episodio con par de extra bases. 2-0 se coloca el score y Philip Irvin va a venir a la caja de bateo.

0: en los recuerdos de esos partidos, el trabajo de Xavier Curry también, que fue extraordinario. Lanzamiento para home, batazo elevado para jardín derecho. Henry Ramos se va colocando debajo de la pelota, captura y con ella finalmente está cayendo el primer out. Se va dominado Philip Irvin, sin embargo, allá va al centro del diamante Ramón Orantes y le va a pedir la pelota a Antonio Santos. Hacemos una pausa, cambio de pitcher, ya regresamos. 2-0, adelante los felinos, ya volvemos.
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1: 7-1 swing abanica. Ponche para Matijevic, está cayendo el segundo out. Tremendo slider de Edgar Torres, patinando esa pelota sobre la parte externa. Hay dos outs. No se mueve el corredor de la intermedia y Dios Velarias vendrá a la caja de bateo. Parece que están ordenando darle la base por bolas intencional a Dios Bel. Efectivamente, Daniel Mercado saliendo del cajón de cacheo para recibir el picheo malo, así que si todo se desarrolla bien, le van a dar la base por bolas intencional a Dios Velarias. Bueno, lo van a colocar entonces en la inicial para tirarle a Dani Ortiz. Le van a pichar a Dani Ortiz, amables amigos, en el duelo de zurdo contra zurdo. Bueno, pues esa es la estrategia que se está utilizando en este momento. Dani es muy peligroso, pero definitivamente el enfrentarlo con un zurdo puede ser una ventaja para los Pericos, esperando que sea de esa manera. Así que la novena victoria de Antonio Santos se ha negado, no ha podido. Hoy, digo, la verdad es que no es un juego malo, no es una joya, se fajó hasta donde pudo Antonio Santos, pero da la impresión de que pues cuando ha tirado Santos los últimos juegos, Pericos no ha bateado demasiado. Hoy sin carreras, imposible pensar que un pitcher abridor pueda ganar si no hay apoyo de carreras. Del otro lado, Colin Wiles ya tiró 5 entradas.

0: entradas, no le han llegado a la segunda base todavía, aunque le han conectado imparable. Viene Dani Ortiz a batear. Esta temporada tiene 7 home runs, 30 producidas, bateando para 242 el destructor de Calley, amenazando a los Tigres en la conclusión de la quinta entrada. Listo el pitcher, aquí viene para home, pelota abierta, la primera bola, perdió la pelota Daniel Mercado, no la encontraba, la tenía enfrente. Finalmente la localiza y rápido se rehace para devolverla. Es la primera pelota mala para Dani Ortiz, hoy con un infield hit de 2-1 en este partido. El momento del juego es tenso, es de presión, es importante de fajarse a estas alturas. Listo el pitcher, en una bola sin strike, Edgar Torres, aquí viene para home, buscando la esquina de afuera, se queda abierto el picheo, 2-0 la cuenta. Tigres fabricó su carrera en la tercera entrada con la base por bolas. Aldo Flores terminó siendo un infield hit de Philip Irvin. Y luego en esta quinta entrada, el triple de Boscán y el doble de Calvin. Lanzamiento para home, swing, abanica, buscando la barda, Dani Ortiz, y es el primer strike. Lo retó Edgar Torres, ¿eh? Finalmente le pasó un disparo ahí en la zona y Dani lo falló. De poder a poder, auténticamente, amigos, 2 bolas y un strike. Abróchense los cinturones, que hay turbulencia en la conclusión de la quinta entrada. Abriendo por segunda entrada, en la inicial está Arias. En 2-1, suelta el pitcher, abanica, y es el segundo strike. El slider que va patinando sobre la parte externa, tentador para el puertorriqueño, y ya está en 2-2. 2 bolas y 2 strikes, los Tigres amenazando con dar el zarpazo en este quinto episodio. De costado presenta el zurdo, 2 bolas, 2 strikes, side of outs, Tigres gana por 2 carreras. Acepta la señal Edgar Torres, aquí viene para home, pelota alta, y es la tercera bola. 3-2 la cuenta para Ortiz, y van a arrancar los corredores con el siguiente picheo. No perder concentración, no moverse antes con lo que va a suceder ahora. Hay 2 outs, va a arrancar a tercera estrada, va a arrancar hacia la intermedia Arias. Amenaza Tigres en este quinto rollo. Acepta la señal Edgar Torres en 3-2. Batazo elevado para Jardín Central, es muy corto hacia adelante. Erlis, imposible, la pelota está picando de hit. Anota desde la intermedia Calvin Estrada y Dani Ortiz responde con este sencillo al Jardín Central. Batazo corto, bien colocado, aprovecha para llegar hasta tercera, Dios Velarias. Y Quintana Roo se adelanta 3-0 en la pizarra. Le dio con la punta de la madera a Dani Ortiz, pero fue a caer la pelota en lo más corto del Jardín Central. Y no, no es el batazo más sólido que ha conectado Dani, pero bien colocado y que sirve para empujar carrera. Y ahora viene Alexis. Alexis Wilson antes va, me parece que es Ramón Orantes el que va al centro del diamante para pedirle la pelota a Edgar Torres. Es muy probable que venga ya un pitcher derecho. Hacemos entonces una pausa y regresamos. Nuevo serpentinero a continuación, 3-0 la pizarra.
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llegado a la loma de picheo el brasileño Thiago da Silva, con dedicatoria especial para medirse a Alexis Wilson, que toma turno entonces. Episodio que se ha alargado, se ha eternizado la quinta entrada con este ataque precisamente de el equipo de los felinos. Los Tigres adelante 3-0 con Arias corriendo en tercera y Dani Ortiz que corre por la inicial. Lanzamiento para home, sobre el plato le cantan el primer strike. Edgar Torres se va con un tercio de entrada, un imparable, un ponche, una base por bolas que fue intencional. Y Antonio Santos es el que ha recibido las tres carreras, cuatro entradas, un tercio, tres carreras, siete hits para el dominicano. Listo, Thiago da Silva aceptando la señal, aquí viene para home, disparo abierto, la cuenta en 1-1. Qué complicado se puso el quinto episodio, ¿no? Comenzó con el batazo triple. Saludos a mi tocayo Miguel Ortega en Santa Clara. Bueno, sí, Dani Ortiz haciendo daño, ¿no?, a sus ex compañeros con ese batazo de imparable, aunque no es el batazo más sólido, ¿no?, que le hemos visto a Dani, pero cuenta de la misma manera. A veces hasta cuentan más, ¿verdad? Ese tipo de batazos a veces hacen más daño cuando se dan así, sin tanta fuerza. Pero pues sirvió para producir carrera como sea. O sea, el batazo picó de imparable, trajo carrera y era importante para ellos. Batazo elevado para jardín derecho. Henry Ramos debajo de la pelota captura y con ella está cayendo al tercer out. Sin embargo, los Tigres marcan en dos ocasiones en este quinto episodio. Se fueron cinco completas la garra felina. Ahora con la ventaja en el primero de la serie, 3-0.

Bueno, se fueron ya 5 entradas, amables amigos. Aquí regresamos a batear los pericos, a tratar de hacer daño a este norteamericano Colin Wiles, que se ha mantenido sólido ahí en el centro del diamante. Son 64 picheos al momento para Colin Wiles, y aquí tratando de hacer carreras el equipo emplumado con Ciro Norzagaray, noveno en el orden, que está en la caja de bateo. Lanzamiento que muerde la esquina de afuera y le canta en el primer strike. La última vez que Pericos ganó una serie en Cancún fue en el 2024. Pericos y Tigres repartieron créditos en un doble cartel. El primero fue para Puebla, 1-0, con el triunfo para Gabriel Hinoa. Gabriel Hinoa ganó ese juego 1-0. El segundo lo ganó Tigres 2-1 con un walk-off de Alexis Wilson. El tercer juego fue para Pericos, Pizarra, de 4-1, donde Samar Leiva pegó home run.

tarde producidas, y Jesús Vargas tiró 6 entradas de manera extraordinaria con solamente par de hits y una carrera que, por cierto, fue sucia. Pero fue la última ocasión que Pericos logró ganar serie. Pericos se mantiene líder de robos en la Liga Mexicana con un total de 119. Hoy no ha habido robos de base, nadie ha pisado segunda. En el juego de hoy, la pelota se queda dentro, 2 bolas y 2 strikes ahora para Ciro. Son 119 estafas las que tiene Pericos. Tigres cuenta apenas con 55. Son equipos que están armados completamente diferentes, con una fisonomía completamente distinta, una identidad ofensiva que contrasta entre uno y otro, en 2-2. Conecta Ciro, batazo elevado, terreno de foul, a ver si hay espacio para Diosbel. No, la pelota de regalo con los aficionados ahí por el rumbo de la inicial, y la cuenta se va a mantener en 2-2. El pichó de los Tigres tiene la segunda cifra más baja de imparables permitidos con 690, solo por debajo de los 629 que ha permitido Toros de Tijuana. O sea, Tigres tiene la segunda cifra más baja de imparables permitidos en toda la Liga Mexicana. O sea, no es un equipo al que les conectes muchos hits, ¿eh? Es un equipo que la tendencia que ha tenido es que no permite muchos imparables. Conecta Norzagaray, palo para jardín izquierdo. La pelota se va y está del otro lado. Home run, Norzagaray por todo jardín izquierdo. Bambinazo solitario con la estampa del Español que mete a los Pericos al juego. Chécale. 3-1 con esta tabla que vence la barda del jardín izquierdo. Se enredó con ese lanzamiento después de estar abajo en el conteo Ciro Norzagaray, que ya lo hemos dicho muchas veces, tiene poder, tiene talento, tiene brazo, tiene guante, corre bien, tiene todas las condiciones para ser un jugador titular, definitivamente. Ahí está Ciro respondiendo con su tercer home run de la campaña. Erlis Rodríguez a la caja de bateo. Finalmente le hacen daño a Colin Wiles, lanzamiento que queda abierto y es la primera bola. Los Pericos tienen marca de 49 ganados, 46 perdidos, jugando como visitante ante los Tigres desde el año 2000. Esa cifra va a incluir varias cosas importantes porque los Pericos han jugado como visitantes ante los Tigres en la Ciudad de México, también en Puebla. Fueron visitantes los Pericos ante los Tigres en Puebla entre el 2002 y el 2006, y luego en Cancún. Toque de pelota, foul por el de tercera. La cuenta se va a colocar en 1-2 para Erlis Rodríguez. O sea que en estos últimos 26 años, los enfrentamientos entre Pericos y Tigres, cuando Pericos es visitante, no importa si fue en Ciudad de México, no importa si fue en Puebla, no importa si en Cancún, Pericos tiene dominio. 49 victorias por 46 precisamente los Tigres. Son datos verdaderamente reveladores y muy interesantes que nos hacen, pues, darnos una idea de cómo pueden terminar las conclusiones en esta serie. Lanzamiento, línea por segunda. ¡Qué atrapada de Gastelum! Se tira de cabeza, atrapa y saca en la inicial. Es una atrapada de antología de Christopher Gastelum. ¡Qué barbaridad! Salió tirándose de cabeza el hijo del Chispa y hace una gran atrapada para robarse el imparable de Erlis. Con tremenda categoría. Cayó así el primer out y Samar Leiva viene a la caja de bateo. ¡Qué bárbaro! Bueno, pues, esta jugada para ponerse de pie y quitarse el sombrero, ¿eh? Es un atrapadón de Gastelum. Sí, Héctor Estrada sabe perfectamente bien por qué lo tiene ahí como titular. Le cantan el primer strike a Samar Leiva, hablando de grandes segundas bases. Ahí está Samar, uno de los mejores, indudablemente, en los últimos años en Liga Mexicana. Y digo los últimos años porque Samar había sido shortstop el tiempo que estuvo con Oaxaca. Palo seco para jardín izquierdo hasta lo profundo del parque. La pelota pica y va contra la barda. Samar Leiva da vuelta por primera. Premio doble.

de Samar Leiva prende la eléctrica y pone rock and roll al ataque emplumado en esta sexta entrada. Una tabla enorme entre izquierdo y central, crece la atrapada de Christopher, acto seguido. Este bombazo, esta tabla que va a picar a lo más profundo del left center para colocarla del empate en la caja de bateo. Buen batazo de Samar Leiva.

0: Si hablamos del camino más largo del mundo, nos referimos al que va desde Ciudad del Cabo en Sudáfrica hasta Magadán en Rusia. No hay necesidad de aviones o barcos, ya que para transitar se utilizan los puentes. El recorrido se compone por 22.387 kilómetros y se necesitan 4.492 horas para recorrerlo, lo que equivale a 187 días caminando sin parar. O si las jornadas de caminata se dividieran en 8 horas diarias, tendrían que transcurrir 561 días caminando. A lo largo de la ruta se pasa por 17 países, 6 zonas horarias y todas las estaciones del año.
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3: El manager Héctor Estrada y Trevor Kelly viene al centro del Diamante, el primer serpentinero de relevo que va a utilizar Tigres esta noche. Las 9:51 en Cancún, las 8:51 el tiempo en Puebla, la hora en Puebla. Listo el pitcher, aquí viene para home, pelota baja y es la primera bola para Cristian Adames. Se pone interesante el juego, salió Colin Wild, 5 entradas, 1/3, 6 imparables, 4 chocolates, 0 en los demás departamentos. Hasta el momento una carrera, aunque deja de herencia otra, puede ganar, jamás podría perder el juego. Colin Wiles solamente podría entrar en la decisión de la victoria en esta noche. Si los Pericos ganan, ya Wiles no tendría nada que ver en esa decisión. Se juega la parte alta de la sexta, 2 y nada. Empieza con 2 pelotas malas este Trevor Kelly. Ahí está precisamente el brazo derecho que trae la garra felina para controlar a los bateadores de los Pericos. Esquina de afuera, le cantan el primer strike y el conteo se va a 1. El estadio Beto Ávila, que definitivamente pues ha vivido muchos cambios, este último ha sido significativo. Desde 1996 es que fue sede en la Liga Mexicana con los Langosteros de Cancún, y desde el 2007 fue el hogar de pues los Tigres, que ya ganaron campeonato en el año 2011, 2013 y 2015 también. Pero bueno, fuera de estos eventos, por ahí un torneo de fútbol femenil de CONCACAF en 2010, pero pues nada más, no hay mucho más que destacar de este escenario. Batazo de foul, pellizcando la pelota, Cristian Adames. La cuenta se va a mantener en 2 bolas y 2 strikes para el hombre ciclo. Se juega la parte alta de la sexta, juego muy lento, muy lento el partido. La gran cantidad de lanzamientos, la gran cantidad de pues turnos que se fueron con muchos batazos de foul es lo que ha complicado definitivamente el desarrollo de este partido. Conecta Adames de foul allá por el lado de la inicial, se mantiene con vida Cristian Adames. Después de Adames, Luis Castro está esperando su oportunidad. Sí, los Langosteros de Cancún realmente nunca escribieron una historia pues para destacar en nada, ¿no? O sea, yo creo que pues fue un equipo que en su momento causó expectativa por pues el hecho de jugar en esta plaza, pero nada más, no sucedió nada más en el tiempo de los Langosteros de Cancún. La pelota queda abierta, tremendo turno de Cristian Adames y el conteo llega a lo máximo. 3 bolas y 2 strikes ahora para el hombre ciclo, Luis Castro. Amenazante, saboreándose su siguiente turno. Agárrense, amigos, abróchense los cinturones, que los Pericos amenazan en este momento. Listo el pitcher, aceptando la señal. Kelly, aquí suelta, batazo de foul, fuera.

de juego. Chocando la pelota y defendiéndose a Adames, ya estaba arrancando Samar Leiva hacia la antesala, tratando de jugar agresivo el equipo emplumado, que hoy combinó raro el uniforme con el verde retro, con el negro y pues los colores que de repente se combinan también en los aditamentos, guanteletas, protecciones, cinturones. En 3 y 2. Y allá va la línea, la pelota va de hit para jardín izquierdo, dobla por tercera Samar Leiva y viene anotando la segunda carrera de los pericos. Chécale, Adames con este palo hacia la banda contraria, cable de alta tensión, y la diferencia se recorta a solamente una carrera. Las dos anotaciones a la contabilidad de Colin Wiles. Y la pizarra que se coloca 3-2 en este sexto rollo. No le está respondiendo el bullpen, al menos de inicio, a Héctor Estrada, y vendrá Luis Castro a tomar el turno, y Martín Enríquez, el coach de pitcheo, es el encargado de entrar a platicar ahora con su gente. ¡Qué turno de Adames, eh! ¡Qué turno de Cristian Adames! ¡Qué manera de conectar la pelota hacia la banda contraria, hacer que el pitcher esté lanzando constantemente! Es de verdad uno de esos turnos que son de categoría. Sí, porque más allá de que te pares y puedas conectar el imparable, el hecho de desgastar al pitcher física y mentalmente es algo extraordinario. Adames, que llegó a jugar en grandes ligas con el equipo de los Gigantes de San Francisco y también para el equipo de los Rockies de Colorado, se desarrollaba como un utility de estas dos organizaciones. El dominicano que con los pericos ha caído auténticamente como anillo al dedo. Lanzamiento abierto y es la primera bola. Cristian Adames fue firmado en el año 2007, haciendo su debut en las grandes ligas 7 años después con los Rockies de Colorado, un 29 de julio del 2014. Le cantan el primer strike y la cuenta se coloca en 1-1. Y tuvo que esperar bastantes años hasta que finalmente le dieron la oportunidad en ese año del 2014, pasando mucho tiempo en diferentes clases sucursales con el equipo de los Marlins de Miami, pasó a los Cachorros de Chicago, pero no estuvo realmente mucho tiempo en ligas mayores hasta que llegó a los Gigantes de San Francisco, tomando algunos turnos un poquito de más actividad, no precisamente como titular, pero teniendo más actividad. Revirada hacia la inicial, regresa rápidamente el corredor. De hecho, los números de Adames en grandes ligas fueron realmente discretos. Apenas 2 cuadrangulares, bateó 213. Y a partir del 2022 es que llegó a la Liga Mexicana, pero Adames llegó a la Liga Mexicana y a poco se acuerdan que apareció con los Zaraperos de Saltillo. Conecta Castro, batazo muy elevado dentro del cuadro. La va buscando el primera base, algunos problemas, pero Arias se queda con la pelota y ya cayó el segundo out. Sí, algunos problemas con un poco de viento que sopla en estos instantes en la zona donde llega ese palomón por parte de Castro y a Henry Ramos a la caja de bateo. Y Adames firmó primero con los Zaraperos de Saltillo en Liga Mexicana, pero no formó parte del roster el día de inauguración. Y entonces los derechos de Adames los tomó Leones de Yucatán. Con los Leones firmó el 23 de abril de ese mismo año. O sea, no lo quisieron los Zaraperos. Los Leones lo firman. Y Adames, bueno, pegó 17 cuadrangulares, produjo 51 carreras. En un total de 78 juegos. Batazo de foul por el lado derecho, es el primer strike. Temporadón. Además, Cristian Adames ganó el campeonato con los Leones de Yucatán. Ese es uno de varios errores que ha cometido Zaraperos de Saltillo en esa última gestión. Contrataciones equívocas y los buenos los dejan ir. No quisieron a Adames en ese momento. Batazo elevado, foul por el lado izquierdo y la cuenta para Ramos ya está colocada en 0-2. Y ya con Yucatán obviamente gana el campeonato. En 2023 también había jugado 35 partidos. Ya tenía 2 cuadrangulares, 11 impulsadas y fue que Pericos pues lo adquirió de los Leones de Yucatán. Con Pericos ese primer año Adames batió 300 con 8 home runs, 35 carreras producidas. En 0-2. Batazo de foul otra vez hacia atrás.

0: Es la estancia de Adames con los pericos ha sido verdaderamente espectacular. Después de ser campeón con Yucatán en 2022, en 2023 también es campeón con pericos. En 2024, Adames jugó 88 juegos, batió 301 con 7 cuadrangulares. Y el año pasado batió 354 con 11 cuadrangulares. ¡Abanique! Se poncha Henry Ramos para el tercer out. Sin embargo, los pericos hacen daño en la sexta entrada y se meten de lleno al partido. Son 5 entradas y media. La novena de Bengala le sigue ganando al ejército poblano. 3-2. Volvemos.
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freeway que estamos disfrutando en el parque Sherwin-Williams, y gracias a toda la gente que se mantiene en comunicación. Jesús Martínez González, Dulce Machín, dice Dulce Machín, la euforia de la narración de un servidor hizo que brincaran los del camión donde vengo. Oigan, perdón, pues una disculpita, ¿eh? Saludos a Klaus Reyes también, gracias, como siempre, pendientes por acompañarnos, mil gracias. Muchas, muchas gracias. Lanzamiento para home, abanica. Bien ahí, Thiago da Silva, la cuenta se va a colocar entonces en 0 bolas y 2 strikes. Una interesante tanda para los Tigres ahora, con la presencia por el lado de los zurdos de Aldo Flores. Lanzamiento para Holmes. ¡Swing! ¡Abanique! La tomó de bote pronto Daniel Mercado, por eso tiene que tirar hacia la inicial por 23. Está cayendo el primer out. Se va dominado entonces Aldo Flores y vendrá Christopher Gastelum a la caja de bateo. Varios peloteros brasileños han destacado en el béisbol profesional en México. Thiago da Silva, Thiago Vieira, Bou Takahashi. Nombres representativos. Ese Takahashi que obviamente también tiene ascendencia asiática, pero con las raíces precisamente brasileñas. El caso de Paulo Orlando, claro que sí. Leo Reginato. Son varios, varios peloteros. Paulo Orlando, que fue campeón de Serie Mundial con los Reales de Kansas City, pero también dejó huella en el béisbol mexicano con los Sultanes de Monterrey. Thiago, que ya lleva pues un montón de equipos en Liga Mexicana, toda la experiencia del mundo para Thiago da Silva. El caso de Thiago Vieira, pitcher, también Grandes Ligas, que en algún momento reforzó al equipo de los Toros de Tijuana. De modo que son varios, varios los peloteros brasileños que han jugado en el béisbol de la Liga Mexicana. Toque de pelota, foul, la esférica sale hacia atrás. Trató de sorprender Christopher Gastelum y tendrá que regresar a su turno al bate, el primero en el orden. Se abre por cuarta vez el lineup de los Tigres, y Thiago da Silva, que ha sido un caballo de batalla para el picheo de

Los Pericos. Bueno, ya hoy Zaraperos de Saltillo envió un comunicado. Zaraperos se disculpa con su afición. Frente a los resultados deportivos de la presente temporada, somos los primeros en reconocer que el desempeño del equipo no ha estado a la altura ni las expectativas de nuestra ciudad y nuestra afición, dice el comunicado de los Zaraperos. Rola por el lado de la inicial. Ahí está Castro haciendo la jugada sin asistencia. Cayó el segundo out. Nominado Christopher Gastelum y Manolo Boscán vendrá a la caja de bateo. Retomo el comunicado, dice, no hemos permanecido inmóviles, hemos trabajado en busca de corregir el rumbo. Podemos aceptar las críticas porque forman parte del deporte profesional. Podemos entender la exigencia porque compartimos el deseo. Bueno, pues todo eso la verdad me parece puro choro. El chiste es que se están disculpando los Zaraperos con los aficionados. Se van a seguir tomando decisiones. Los resultados deportivos pueden cambiar. Temporadas terminan. En fin, bueno, para empezar, un comunicado de estos, pues tiene que darse cuando la temporada ya acabó. Es cierto que las condiciones matemáticas no le permiten a los Zaraperos pensar que puede alcanzar calificación, pero es una falta de respeto de alguna manera que se esté comunicando cuando la campaña no ha terminado. Allá va la línea, la pelota. Hit para jardín derecho. La pierde un instante Henry Ramos y aprovecha Boscán para llegar a la intermedia con esto que podría ser doblete. Probablemente sea doble para Manuel Boscán, que tiene su segundo imparable de esta jornada. Corredor por segunda, ya con dos tercios fuera, y Calvin Estrada viene a la caja de bateo. Batazo bien colocado y luego Henry terminó soltando la pelota un instante. Me parece que de cualquier manera va a ser doblete para Boscán. No paró de correr en ningún momento. ¿Y ahora qué pasa? Va a haber charla en el centro del diamante y parece que le van a pedir la pelota a Thiago. Después de tres retirados de manera consecutiva, le dan un imparable que, por cierto, no fue tan sólido. Y le van a pedir la pelota a Thiago. Habrá cambio de pitcher, amables amigos. Hacemos una pausa. Regresamos. La pizarra 3-2 en la sexta entrada. Ya volvemos.

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6: Hunter McMahon. Hunter McMahon, el hombre que viene ahora a trabajar en este cierre de la sexta entrada, salió del partido Thiago da Silva. Fue una entrada, un imparable. Un ponche dejando un corredor de herencia. McMahon con 5.52 de efectividad. 35 ponches en 31 entradas para McMahon, que viene con el picheo pegado y es la primera bola. Una bola sin strike en la cuenta ahora. Hunter McMahon, que tiene una poderosa rápida. También aparece dentro de su repertorio una muy buena curva. Y lo que ahí en el reporte dice slider, no es slider, es un split finger de McMahon. Lanzamiento para home, picheo que queda demasiado bajo y la cuenta está en 2 bolas y un strike. Y aquí lo importante es entrar por ahí, no regalar absolutamente nada. Gracias a nuestro amigo Javier. Muchísimas gracias también a Fer y a todos los que se mantienen aquí enviándonos sus comentarios acerca de lo que sucede en este partido. Aquí estamos a

0: sus órdenes a través de los diferentes canales y vías de comunicación. Dos bolas y un strike. Abriendo el corredor por segunda. Hay dos outs. McMahon aquí viene para home. Rola por las paradas cortas. Qué bien ataca Adames. El tiro a primera. Pierde la pelota. Castro safe. El corredor hacia el plato. Safe en la goma. Anota Boscan. La cuarta carrera. Una rola lenta por las paradas cortas. Atacó muy bien Cristian Adames. El tiro parecía controlable para Castro, pero lo pierde en el último momento. Y luego el tiro al plato que llega ligeramente tarde para que anote, estirando la mano izquierda, Manuel Boscán, en una jugada apretada en la registradora. Pues yo creo que Pericos, ojalá todavía haya retos, porque podrían revisar esto. Podrían revisar esta jugada en el Pentágono. El umpire Pedro Tun marcó quieto en home, pero me parece que esto podría revisarse. Ahora, muy independiente a la jugada en home, me parece que el tiro de Adames, aunque es bajito, era atrapable. No se va a revisar nada. No se va a revisar. Y Philip Irvin viene a la caja de bateo. 4-2, se coloca la pizarra. Primer picheo, la pelota queda en la esquina de adentro. Le cantan el primer strike, así que estamos esperando la determinación del anotador oficial sobre el batazo de Calvin. Lo que es un hecho es que Boscán anota. Eso es un hecho. 4-2, se coloca la pizarra. Listo el pitcher, McMahon en 0-1. Se toma mucho tiempo, ahora suelta y hace abanicar el Magic. La cuenta va a 0-2. Muchas gracias a Marta Alicia, Tere Pérez. Sí, pues sí, bueno, aparte de lo que platicábamos ayer, Tere, efectivamente vino a sacar esa entrada, a sacar ese out da Silva en la quinta, y lo dejaron para la sexta, y realmente iba muy bien, pero cuando le dan ese imparable es cuando ya viene pues el cambio de pitcher. A final de cuentas, McMahon había dominado al otro bateador. Rodado por tercera, fair ball, se tira de cabeza, Ciro atrapa, pero ya no puede sacar en primera. Es un atrapadón de Ciro Norzagaray que se roba el extra base, pero ya es demasiado tarde. Ante la velocidad de Philip Irvin, esto va a quedar como infield hit. Una rola violenta por la raya de tercera. Es un atrapadón, Es un atrapadón de Ciro Norzagaray. El umpire Rafael Martínez marcando fair ball, pero el tiro ya llegó demasiado tarde. Ya era imposible sacar a Irvin, que sabemos corre bastante bien. Así que Tigres con dos outs está armando todo este desastre, porque había sido dominado Aldo Flores, había sido dominado Christopher Gastelum. Vino el doblete de Boscán, el cambio de pitcher, y ahora todo esto se ha complicado. Por cierto, le dieron error a Cristian Adames en el tiro en el que se envasó Estrada. No hay error para Castro, le dieron el error a Adames. Y ahí se anotó la otra carrera. Abanica Matijevich buscando la barda. Es el splitter, es el primer strike. Philip Irvin aquí se envasó con infield hits. Este sí, no hay duda. Pero el que tenían duda, de hecho tardaron en determinarlo, ya nos dieron la indicación de que queda como error de manera oficial. De costado presenta McMahon. 4-2, se ha colocado la pizarra. Estamos en la conclusión de la sexta entrada. Patazo de foul, pellizcando apenas ahí la pelota. Conteo va a 0-2 ahora para Matijevich, que tiene un imparable en tres oportunidades. Pues esa carrera va para Da Silva. Esa carrera va para Thiago, que la dejó de herencia. Sí, a mí me parece que Adames toma bien el rodado, y el tiro efectivamente es bajito, pero no es un tiro de piconazo, infame, de bote difícil. Vaya, es un tiro bajito y no puede controlarlo Castro, no. La estirada que hace Castro quizá influye en que pierde de vista la pelota. ¡Curvas! ¡Sobre el plato! Cantado el tercer strike. Ponche para Matijevich y está cayendo el tercer out. Sin embargo, cuesta ese error para la cuarta carrera de los felinos después de seis completas. El equipo cancunense está adelante. 4-2. Regresamos.
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Estamos llegando, amables amigos, a la séptima entrada, el inning de la suerte, el cabalístico séptimo episodio con Vicente Valenzuela, que viene al centro del diamante. Ha sido todo para Trevor Kelly. Dos tercios de entrada con un imparable, un chocolate y cero en los demás departamentos para Kelly. Y ahora Vicente Valenzuela hacerse cargo de esta séptima entrada. Por cierto, que hoy se cumplen 15 años de que Pablo Ortega, jugando para los Tigres de Quintana Roo, lanzara juego sin hit ni carrera ante los entonces Rojos del Águila de Veracruz. 15 años ya de aquel juego sin hit ni carrera de Pablo Ortega. El de Nuevo Laredo, Tamaulipas, tiró 9 entradas, victoria de 10-0 para Pablo Ortega, que además se quedó a 2 outs de la perfección. Estaba tirando juego perfecto, se quedó a 2 outs, pero aún así tiró el sin hit. Retiró a 25 bateadores veracruzanos de manera consecutiva. En ese momento Pablo puso su récord en 10 ganados, 3 perdidos. Abanica David Rodríguez y es el segundo strike. Y el único que logró envasarse fue una base por bolas a Leo Rodríguez tercero. Leo Rodríguez logró envasarse con el pasaporte y luego Ortega no perdió la concentración. Rápidamente puso a su siguiente rival en 0-2. Y lo puso out con elevado al jardín para sacar el out 27 con una rola a la segunda y terminar con las aspiraciones de Veracruz. ¡Abanica! ¡Se poncha David Rodríguez para el primer out! Tenemos el primero fuera, la tarjeta de presentación de Vicente Valenzuela, hay un out y vendrá a la caja de bateo el séptimo en el orden, Miguel Guzmán. Sí, de Pablo Ortega fue el segundo sin hit ni carrera de la temporada en la Liga Mexicana en ese momento, porque el 18 de mayo de esa misma temporada, Jorge Luis Castillo, el zurdo de Oaxaca, había consumado el sin hit en contra de los Petroleros de Minatitlán. Jorge Luis Castillo, que era un pitcher de un gran cambio de velocidad extraordinario, dice Chegar, glorioso Pablo, no el águila. No se podía quedar con las ganas, Edgar. Batazo de foul por el lado de tercera. Es que a Edgar no le gusta que le digan el glorioso. De hecho, no simpatiza mucho con el águila de Veracruz. Ahí está inmediatamente la acotación precisamente de nuestro compañero Edgar Pérez. Muchas gracias, Edgar. Saludos. 0 bolas y 2 strikes para Miguelito. Listo, Valenzuela. Aquí viene para home. Batazo de foul hacia atrás. De hecho, ese fue el primer sin hit de carrera para los Tigres desde que Rafael Roque lanzó juego sin hit en este mismo escenario a los Langosteros de Cancún el 11 de abril del 2004, cuando pues los Tigres eran equipo de Puebla y ahí le ganaron a los Langosteros con el sin hit de Rafael Roque. O sea que, pues desde el 2004 también habían pasado ya una buena cantidad de años, pasaron 7 años para que Tigres tuviera pues otra vez un juego sin hit ni carrera. Pero bueno, hoy se cumplen 15 años de esa gran proeza de Pablo Ortega, Pablo Javier Ortega Salinas. Muchos juegos nos tocó narrarle al pichó de Pablo Ortega. Batazo de

0: foul por el lado de tercera, se mantiene con vida Miguel Guzmán. Se juega la parte alta de la séptima entrada. Ahora, siempre lanzar un juego sin hit ni carrera, pues es algo muy meritorio, sin duda. Ortega da la impresión de que conforme fueron pasando los años, se hizo un mejor serpentinero. Fue novato del año en la temporada del 2000. Y a partir del 2005 probablemente se hizo un pitcher mucho más dominante. Ya para 2011 pues ya era prácticamente un veterano, ¿no? De más de 10 temporadas en la Liga Mexicana. Pablo Ortega también brilló muchísimo en el béisbol de invierno, principalmente con el equipo de los Venados de Mazatlán. Los Venados tenían una rotación de pitcheo extraordinaria, porque en esa misma época tenían a Pablo Ortega, tenían a Francisco Campos y tenían a Walter Silva. Y ya en Series del Caribe los Venados se reforzaban todavía con más caballos como Jorge Campillo y Oliver Pérez. La cuenta en una bola y dos strikes. Listo, Valenzuela. Aquí viene para home. Medio swing, que dice el umpire. No cruzó el bat, indica Ulises Domínguez. Dos bolas y dos strikes para Miguel Guzmán, que en este partido tiene un imparable en dos oportunidades. Pablo Ortega, que ya pocos se acuerdan que cuando lanzaba para los Tigres en el 2002, fue cambiado a los Pericos por Jesús Olague. Olague era el gran estelar de los Pericos en aquellas temporadas. Pelotero de Monterrey que había tirado juegos sin hit ni carrera justamente a los Tigres en el Parque Hermano Cerdán el 13 de abril del 2002. Batazo de foul, la pelota hacia atrás. Y entonces Pablo Ortega no estaba teniendo una buena temporada con los Tigres. Entonces lo enviaron a los Pericos a cambio. De hecho, fueron varios peloteros, ¿no? Se fue Pablo Ortega. Los Pericos recibieron a Pablo y a otro pelotero, y los Tigres recibieron a Olague y al Chispa Gastelum, precisamente. Sí, a Pablo le empezó a ir mucho mejor con los Pericos. Tuvo temporadas muy dominantes como Perico de Puebla, Pablo Ortega, y luego, bueno, pues ya lo regresaron a los Tigres. Lanzamiento para home. Pelota apenas abajo. La tercera bola. Qué cerca se quedó ese picheo. La cuenta llega a lo máximo. 3-2 ahora para Miguel Guzmán. Después de Miguelito, Daniel Mercado está esperando su oportunidad. Es el tercer pitcher que utiliza Héctor Estrada, con la presencia de Valenzuela. Listo el derecho, aceptando la señal. Ahora suelta, abanique. Se poncha Guzmán y está cayendo el segundo out. Luciendo Vicente Valenzuela, viéndose bien en el centro del diamante. Tenemos entonces dos outs y Daniel Mercado a la caja de bateo. En aquella época, obviamente, los dos equipos jugando en Puebla, y además eran pues propiedad del mismo dueño, ¿no? Había muchos cambios entre ellos, pero había algunos que sí pues molestaban mucho a la afición, principalmente de los Pericos, porque pues los grandes estrellas, digamos, de Pericos generalmente pasaban a los Tigres. Abanica y es el primer strike. Es curioso porque ya después la lista de reserva estaba dividida de diferentes maneras, y cuando los Tigres toman la decisión de irse de Puebla a Cancún en el 2007, la lista de reserva que le quedó a los Pericos fue muy interesante, porque en esa lista de reserva había elementos como Miguel Torrero, como César Tapia, como Alberto Carrión, que luego ya, digo, no había debutado Carrión, pero estaba en la lista de reserva. Andrés Mesa, que eran nombres desconocidos, pero que con el paso del tiempo se convirtieron en ídolos y algunos de ellos hasta leyendas. 0 bolas y 2 strikes. Batazo muy elevado, la pelota va por el lado de la inicial. Se va colocando y sin problemas, Dios Velaria se queda con la pelota y está cayendo el tercer out. Retira en orden Vicente Valenzuela. Ya son 6 entradas y media, amables amigos. El equipo felino sigue adelante, 4 carreras contra 2.
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vamos a la parte baja de la séptima entrada, diferencia de 2 carreras. Se va a mantener en el centro del diamante Hunter McMahon, que viene con el primer disparo para Dios Velarias y le canten el primer strike. Muchas gracias a Javi Rugerio. Llegando al juego, dice, no veo a Kirk, ando desconectado. ¿Aún sigue en el equipo? Sí, pues Kirk jugó el miércoles, fue el último que vimos a Kirk ahí en la receptoría, amigos. Saludos, hoy está cachando Daniel Mercado, que aparece como el otro receptor, y Pericos tiene ahí otro receptor que ha tenido muy poca actividad, que es Gerardo Castañeda. Pues vamos a ver si Pericos puede regresar en este juego de pelota, amables amigos, que tiene diferencia de 2. Ganaban los Tigres 3-0, pero se acercaron los Pericos con el home run de Ciro Norzagaray, el doblete de Samar Leiva y el sencillo productor de Cristian Adames. McMahon viene para home, recta sobre el plato el segundo strike. Cierto que Roberto Vizcarra ya cesado de su cargo con los Guerreros de Oaxaca. Habrá que ver si se va a rolar todavía con algún otro equipo. Probablemente como coach o incluso como manager, ¿verdad? Podría darse todavía la situación como manager para Roberto Vizcarra aquí. Pues, caray, sigue siendo un manager extraordinario. Sigue siendo, pues, un manager muy ganador, pero que se le acabó la paciencia a la directiva de los Guerreros. Realmente Oaxaca, pues, no está fuera, ¿no? O sea, lo separa un juego de un sexto lugar. Pero, bueno, de repente la presión, este pánico escénico influye demasiado, ¿no?, en las decisiones que se van a tomar. Parece muy arriesgado a estas alturas, pues, colocar otro manager. Pero, pues, la realidad es que encontrar algo mejor que lo que ha hecho Roberto Vizcarra con el liderazgo que representa es complicado. Pero es la decisión que se tomó en los Guerreros de Oaxaca. 2 bolas y 2 strikes. Abanique, se poncha Dios Bel, pierde la pelota Mercado, el tiro es malo, compone Castro. Tiro abierto de Mercado, pero compone Castro por la vía 23, está cayendo el primer out. Sí, el tiro era un poco abierto por parte de Mercado, se levantó rápido para meter el disparo, pero ya se estaba complicando la jugada. Tenemos un out y vendrá Dani Ortiz a la caja de bateo. Roberto Vizcarra aquí logró empatar la cifra como pelotero de 49 dobletes en una sola temporada que estaba en poder de Vinicio García desde el año de 1961. Pasaron 30 años para que el Chapo Vizcarra pudiera empatar la marca de dobles en una temporada, 49. Fue algo que se dio en el Parque Venustiano Carranza de Campeche ante un lanzador de nombre Gabriel Zamorano. Ahí todavía los Piratas jugaban en el Venustiano Carranza antes de mudarse al Parque Nelson Barrera. ¡Abanique! Swing largo por parte de Dani Ortiz y es el primer strike. Saludos a mi buen amigo Samuel Rojas. Samuel Rojas, que está precisamente en Cancún, poblano, pero que, pues, prácticamente ha sido adoptado por Cancún ya durante muchos, muchos años. Un amigo de mucho, mucho tiempo, Samuel.

0: Te mandamos un fuerte abrazo. Siempre un placer el poder saludarte, escucharte, leerte. Muchos amigos de muchos años, claro, y uno de ellos, Samuel Rojas, para ti y toda tu familia. Como siempre, muchas gracias. La cuenta en una bola con un strike para el puertorriqueño Dani Ortiz. Listo, McMahon aquí, suelta, pelota baja. El splitter que cae demasiado, dos bolas y un strike. En la cuenta para Dani, que hoy ha hecho daño. No han sido batazos sólidos, envasó en infield hit en la cuarta, un batazo flojito. Y luego en la quinta entrada, en un turno clave ante el zurdo Edgar Torres, conectó un batazo de globo que picó de hit y produjo carrera de el puertorriqueño. Conecta foul, la esférica va para atrás y la cuenta se va a colocar en 2-2. Dos bolas y dos strikes en la cuenta para Dani Ortiz. Después de Dani, Alexis Wilson está esperando turno por los pericos en la octava. Con la presión encima, vendrá noveno, primero y segundo, Ciro Norzagaray, Erlis Rodríguez y Samar Leiva. Listo el pitcher, aceptando la señal, McMahon aquí, suelta, swing, abanica. Ponche para Dani Ortiz y está cayendo el segundo out. Tenemos dos tercios fuera. Son tres ponches de manera consecutiva los que tiene ahora McMahon, luciendo en la loma de picheo, y vendrá Alexis a tomar el turno. Sí, McMahon normalmente tirando las sextas entradas, ahorita entró a relevar en la sexta y tirando también la séptima. En la otra entrada, Da Silva también entró a relevar la quinta y tiró parte de la sexta, dando un poquito de más continuidad a ese picheo Ramón Orantes. Y no sacando demasiado temprano a los elementos que llevan pocos lanzamientos. Le cantan el primer strike con esa curva de norte a sur por parte de McMahon. Alexis ya pegó sencillo al jardín derecho en la cuarta entrada, bateando de 3-1 en esta jornada el receptor de la garra felina. Listo el pitcher, es el cierre de la séptima entrada. Suelta otra vez el picheo en curva que queda muy abierto y la cuenta está en 2-0. Sí, y es que a estas alturas no controlar tu destino es muy peligroso. Por ejemplo, Oaxaca está ganándole 8-2 a Conspiradores en Querétaro. Y bueno, ya les hemos platicado a lo largo de este juego el escenario para los pericos si es que gana el equipo de Oaxaca. Le cantan el segundo strike a Alexis Wilson y la cuenta está en 1-2. Los Diablos le están ganando al Águila 8-3. En la jornada de este viernes en el béisbol de la Liga Mexicana, todos esos de zona sur, Tabasco le gana a Yucatán 2-1 en la séptima entrada y los Bravos le están ganando a los Piratas 3-1 en la sexta tanda. Una bola con dos strikes. McMahon aquí se impulsa y suelta, medio swing, foul, la pelota hacia atrás. En este momento, cumpliendo 3 horas de juego en el cierre de la séptima entrada en un juego que va 4-2. Duelo de picheo, bueno, veámoslo así por las pocas carreras que tiene, pero ni tan duelo porque los Tigres han conectado 9 imparables, los pericos han conectado 7, 16 hits en un partido que aparentemente está mucho más parejo, pero así se han dado las cosas. Machucón de foul, la pelota va para atrás. Se va a mantener con vida Alexis Wilson en 1-2 en la zona norte. Chihuahua le está ganando a los Tecolotes 10-3 en un juego que pues ya realmente no influye nada en el destino de la liga. Los Algodoneros están cayendo 6-5. Qué derrota más dolorosa, apenas están en la sexta entrada, pero si Algodoneros pierde otra vez a manos de Monterrey 6-5, porque los Rieleros van ganándole 4-2 a Durango. Si eso sigue así, Aguascalientes podría tomar ventaja hasta de 4 juegos sobre Laguna. Rola de frente por tercera. Ciro Norzagaray con el tiro a la inicial y está cayendo al tercer out. Logra retirar en orden Hunter McMahon en este séptimo episodio. Se empieza a hacer tarde muy temprano, amables amigos. 7 completas en el Shelby Williams. El equipo del Caribe le sigue ganando a la novena verde 4-2.
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5: Se va a ir del partido Vicente Valenzuela y parece que tendremos a un nuevo serpentinero por parte de los Tigres para este octavo episodio. Vicente Valenzuela, una entrada perfecta, par de chocolates, y tenemos ahora a Ulises Joaquín. Ahí está precisamente el derecho que viene por los Tigres, un ganado, uno perdido, efectividad alta de 6.91. 27 entradas, un tercio, con 19 chocolates, 10 bases. Para Ulises Joaquín, que quiere preparar el terreno para el último episodio. Y allá va la línea. Batazo que va de hit para jardín izquierdo. Ciro Norzagaray prende la eléctrica y pone música al ataque de los Pericos en este octavo episodio. No está Sergio Alcántara, pero Norzagaray está de 3-2. Cuadrangular y sencillo para el español, que se va por primera, la del empate ahora con Erlis Rodríguez, que viene a tomar el turno. Nos dice nuestro amigo Roberto que la señal en Canal 6 se está congelando mucho y ahora está a destiempo la imagen con la narración. Amigo, pues ¿qué te puedo decir? La verdad es que ojalá pudiéramos nosotros solucionar algo del Canal 6, pero no podemos. No podemos, se ha reportado ya en muchas ocasiones, en los juegos en casa, en los juegos en gira. Conecta Erlis, batazo elevado para jardín central. Allá está bien colocado debajo de la pelota, captura, va a haber pisa y corre a segunda, no. Se regresó Ciro, parecía que podía intentar el pisa y corre, pero no se da de esa manera, se va dominado Erlis Rodríguez, tenemos el primero fuera. Sí, este batazo no ayuda demasiado, ¿no?, a lo que está sucediendo. Por cierto que ahora tenemos a Troy Viola en primera base en el lugar de Dios Velarias. Y también tenemos nuevo jardinero central. Lo vamos a checar. ¿Cómo quedaron los movimientos de los Tigres cuando viene Samar Leiva precisamente a batear? Sí, Viola está entrando como sexto bate en el lugar de Arias y se queda en el jardín central. Philip Irving, que estaba en esa posición, se va a pasar al jardín izquierdo. Bueno, de hecho ya se pasó al jardín izquierdo. Y Matijevic, que estaba en el jardín izquierdo, ahora juega la primera base. Sale Dios Velarias y el que entra es precisamente Troy Viola. Así es como quedaron los movimientos. Son interesantes porque gana mejor defensiva Héctor Estrada con Viola. Ahora ya batió Dios en la séptima entrada. Difícilmente le tocaré otro turno, salvo que el juego se extienda más. Pero el movimiento es interesante porque Viola cubre más terreno en el central. Irving es muy buen jardinero izquierdo. Y Matijevic, mucho más cómodo por primera. Batazo de foul por el lado de tercera y la cuenta para Samar. Ya se puso en una bola con dos strikes. Nos dice Carmen Cervantes que no terminamos de contar lo de Saltillo. Bueno, pues ya está contado. Básicamente, pues se está disculpando la directiva cuando la temporada todavía ni siquiera ha terminado. Por lo menos espérate a que acabe la temporada, ¿no? Lanzamiento para home. Sale una línea. Imposible para el short. La pelota ya pasó de hit para jardín izquierdo. Responde Samar Leiva con su tercer imparable del partido. De 4-3 para Samar. Ciro se mueve a segunda. Ahí viene Cristian.

0: Adames a la caja de bateo. Tremendo, tremendo el bateo de Samar Leyva, par de sencillos, un doblete, una carrera anotada. Y otra vez Samar Leyva podría estacionarse en los 300 de porcentaje porque ya había bajado, ¿eh? Ya estaba en 297, al arrancar el juego de hoy andaba en 291. Podría ser que con este batazo ya suba, aunque lo importante aquí es lo colectivo y las del empate ya están en circulación. Cristian Adames está en la caja de bateo, es la parte alta de la octava entrada. De costado, Joaquín aquí suelta, batazo elevado, peligroso para jardín izquierdo, bien posicionado. Philip Irvin se queda con la pelota. Una línea candente hacia la banda contraria, pero Philip Irvin con gran colocación se quedó con ella y está cayendo el segundo out. Nadie se mueve. Dos tercios fuera y vendrá duelo de poder a poder de Joaquín en contra de Castro. Aquí viene uno de los mejores bateadores de los Pericos a lo largo de esta campaña, ¿eh? Castro batea 341. Tiene 11 cuadrangulares con un swing de Castro. La tortilla se voltea. En segunda abriendo Ciro. Por la inicial aparece Samar. Hay dos outs en la parte alta de la octava entrada. De costado presenta el derecho, aceptando la señal. Aquí viene para home. Pelota abierta, la primera bola. Sí, lo que nos dice Carmen es que los aficionados se pusieron agresivos con jugadores y familiares. Entonces, que por eso se había sacado el comunicado. Bueno, pues el tema de ser agresivos, pues para eso hay autoridad que debe controlar a quien se ponga agresivo. Y si es a través de las redes sociales, pues la verdad está muy mal que pues lo que impacte en redes sociales mueva los hilos de una directiva. O sea, las redes sociales son eso. Cada quien juega un papel en esto y pues la temporada para empezar no ha terminado. O sea, Saltillo manda un comunicado disculpándose porque están prácticamente eliminados, porque no salieron las cosas, porque cometieron errores, porque van a seguir trabajando, porque sale sobrando. O sea, realmente no es el momento. Hay que terminar la temporada. Acabando la temporada se sacan las conclusiones con la cabeza fría. Siempre hay que tomar las decisiones con la cabeza fría. Y lo que sucede no es nuevo. Ya en algún momento Zaraperos ha sacado comunicados de disculpa con los afectados, porque pues de repente los comentarios en redes sociales pues se tornan de esa manera. Pero bueno, hay que saber llevar cada quien su papel. Ese es el papel del aficionado, si es que ese le gusta al aficionado ese papel, ese es el papel, el de, pues, escribir, criticar, no sé, bueno, nunca he pensado que lo de ofender, pero, pues, se da en muchas ocasiones también. El papel de la directiva, pues, es efectivamente trabajar en un mejor equipo, tratar de mantener una base, los jugadores, pues, jugar, los managers, coaches, dirigir, o sea, pues, de la mascota, pues, animar, o sea, cada quien tiene un papel. En esta obra de teatro, nada más que a veces los papeles se cambian de color y pierden su esencia. ¡Palo! ¡Seco para Jardín Central! ¡La pelota se va! ¡Pica y va del otro lado de la barda! Va a anotar Ciro, pero va a tener que detenerse en la antesala Samar Leyva por regla de terreno. Bombazo de Luis Castro, que techa la ubicación de Bayola. 4-3 la pizarra. Pero si esa pelota no rebasa la barda, fácilmente iba a anotar Samar la carrera del empate. No le sonrió la suerte aquí a los Pericos. Tremenda tabla por parte de Castro. Chécale, bombazo techando completamente a Bayola. Pega en la franja de advertencia, pica y se va del otro lado de la barda. Es un doble de terreno todo el camino. Obviamente la regla es dos bases, por eso Ciro de segunda anota. Pero como la regla es dos bases, Samar de primera se tiene que detener en tercera. Y evidentemente Castro en segunda. Héctor Estrada al centro del diamante. El ex perico de Puebla, Ulises Joaquín, ya lo puso bueno en este octavo episodio. Habrá cambio de pitcher. Tigres adelante, 4-3. Ya regresamos.
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4: Dos tercios de entrada, un extra base y francamente la fortuna le sonrió, porque debió haberse empatado el partido, ni hablar. No hable de terreno, y ahí viene Moisés Díaz con récord de 5 ganados y 1 perdido, efectividad por encima de 4 hacia abanicar a Henry Ramos, el primer strike. Henry Ramos hoy de 3 nada con par de chocolates. Uno de los hombres récord de los Pericos de Puebla, este Henry Ramos. Moisés suelta, disparo abierto y la cuenta está en una bola con un strike. Es el quinto pitcher que está utilizando Héctor Estrada en esta jornada. Colin Wiles está ganando el juego después de 5 entradas, 1/3. 6 imparables, 2 carreras, 4 chocolates. Trevor Kelly, 2/3 de entrada, combinándose también con Vicente Valenzuela, que tiró una entrada, 2 ponches, pero Joaquín. Ahora sí que Joaquín vino a desentonar todo porque solamente 2 outs, se enfrentó a 5 bateadores, 3 le dieron de hit. Y el batazo de James, ya lo habíamos dicho, llevaba dinamita. Pero lo atrapó Philip Irvin, lanzamiento abierto y ya es la tercera bola para Henry Ramos. Después de Henry, David Rodríguez está esperando turno. 3 bolas y un strike, la del empate está en tercera, la ventaja abre por segunda. En 3-1, pelota adentro y lo perdió. El eterno problema de toda la Liga Mexicana. Los relevistas. Ahí está fallando Moisés, lo acaban de traer y rápido, base por bolas, casa llena. Y viene David Rodríguez a la caja de bateo en este momento donde los Pericos tienen la mejor oportunidad para regresar en este juego. Pericos ha remado contra la corriente, desventaja de 1-0, de 3-0, se puso 3-2, 4-2. Ahora estamos 4-3, pero la casa está llena. La jaula está repleta de Pericos, ya con 2/3 fuera. De poder a poder viene David Rodríguez. 12 cuadrangulares, 52 carreras producidas. De costado el derecho, viene para home, batazo de foul hacia atrás, el primer strike. Tratando de aprovechar ese primer lanzamiento, David Rodríguez, amables amigos, al filo de la butaca. Es la parte alta del octavo episodio, abróchense los cinturones, que hay turbulencia. Que arda Troya, dice David Rodríguez, ardiendo todo en este momento en el parque Beto Ávila. Pide tiempo el bateador, haciendo la guerra de nervios con el serpentinero Moisés Díaz, que no se encuentra en el centro del diamante. En 0-1, acepta la señal Moisés, aquí viene para home, disparo abierto, la cuenta en 1-1. Buena vista de David Rodríguez, hoy con un imparable en 3 viajes, buscando impulsar con un hit. Pericos podría darle la vuelta a la tortilla. Es la parte alta de la octava. Todo mundo nervioso, prepárense amigos, en 1-1, lanzamiento bajo, la segunda bola. 2 bolas y un strike en la cuenta de David Rodríguez. Abriendo los corredores, discreto por tercera, Samar Leiva, bastante agresivo, Castro por segunda y lo mismo Henry Ramos en la inicial. 2 bolas, un strike, Tigres gana 4-3, de costado presenta el derecho. Se toma mucho tiempo, Díaz ahora acepta y suelta, piconazo, buen trabajo de Alexis, la tercera bola.

Tres bolas y un strike ahora para David Rodríguez. Se acerca la carrera hasta de caballito para los Pericos. David ha sido uno de los mejores productores a lo largo de esta campaña.

0: Juárez pierde el camino. 4-4 la pizarra y vendrá Miguel Guzmán a la caja de bateo. Sí, Moisés Díaz en un relevo infame. Infame el relevo de Moisés Díaz, y lo peor para Héctor Estrada es que tiene que dejarlo otro bateador más. Le dice algo a sus compañeros Moisés, los compañeros le dicen mejor tire strikes. Está de veras desolado Moisés Díaz en el centro del diamante, y vamos a ver si Miguelito puede hacerle la travesura. Octavo bateador que toma turno en este episodio para los emplumados. Lanzamiento para home, esquina de afuera, pelota baja, la primera bola. Una bola sin strike en la cuenta para el bateador. Tremendo juego de pelota, viviendo al máximo las emociones en el béisbol. ¡Que arda Troya! ¡Que arda! ¡Salió el robo de home! ¿Quién pidió tiempo? ¡Buck! Dice el umpire. ¡Uf! Ya se había arrancado al robo de home Luis Castro, pero le marcan boca a Moisés Díaz. Y va a anotar Castro la quinta carrera para los pericos, poniéndose adelante en la pizarra. Pedro Tun le marcó boca a Moisés Díaz, porque ya iban a prender a Castro en el intento de robo de home. Se arrancó para la registradora y eso de alguna manera provocó el movimiento extraño por parte del relevista felino. Pericos gana 5-4, señoras y señores. Sí, efectivamente, clarísimo el Boc. Sale un machucón por tercera, a mano limpia, no puede levantar la Saif en primera y timbra Henry Ramos. A mano limpia intentó la jugada Manolo Boscán, pero no puede levantarle. Y Pericos timbra la sexta carrera con este infield hit. ¡Ay, Miguelito! Travesura en el momento menos esperado, con un toque de pelota verdaderamente magistral por tercera. Imparable productor del de Arandas y Perico se adelanta 6-4 en la pizarra. Jugando con la mente del contrario, jugando con la psicología de los Tigres, que siguen pensando en ese relevo infame de Ulises Joaquín, y más infame el relevo de Moisés Díaz. Justamente cuando no se encuentran, cuando están descontrolados, cuando están pensando en la jugada anterior que ya de por sí había desconcentrado el Boc, viene Miguelito y toca la bola de esta manera. De llamar la atención, de verdad, lo que acabamos de ver, amables amigos. 6-4 se coloca la pizarra. Tenemos un corredor emergente, Rogelio Cobos, ahora en el lugar de David Rodríguez. Al robo de la intermedia, ya no hay tiro, safe en segunda. Robo de base para Miguel Guzmán, que sigue sorprendiendo en este octavo episodio, primero con el toque de bola, ahora con el robo. Alexis mejor se guardó la pelota. Los Tigres están perdidos en el campo. Tigres no se encuentra en este episodio. ¡Palo! La pelota va de hit para Jardín Central. Responde Daniel Mercado, anota Cobos, anota Miguelito, y Perico se adelanta 8-4. ¡Chécale! Enseña el bíceps y Pericos toma ventaja de 4. En este octavo episodio, la locura en la caseta de los Pericos por el rumbo de la inicial, con esta línea bien colocada de Daniel Mercado para que timbren dos más, y se derrumba, se cae por completo el castillo felino, el cubil se derrumba con Héctor Estrada paso a paso al centro del diamante. El relevo, el dolor de cabeza en Liga Mexicana, las pesadillas, la película de terror peor escrita de toda la historia, el relevo en la Liga Mexicana. Hacemos una pausa, señoras y señores, y volvemos. Los Pericos han vuelto y están adelante 8-4.
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3: Bueno, pues ya estamos de regreso, amables amigos, ya volvemos a este escenario. Se derrumbó el cubil felino auténticamente con este rally de los Pericos que se ha manifestado con 6 grandes carreras. Son 6 carreras que ponen el juego 8-4, Joan González al centro del diamante para enfrentarse al español Ciro Norzagaray, que ya tiene par de hits con un cuadrangular en este partido. El primer disparo, la rápida en la esquina de adentro, le canta en el primer strike, así que Ulises Joaquín, 2/3 de entrada, 3 hits, se lleva 3 carreras. Moisés Díaz, no pudo sacar nada. 2 bases, 2 imparables, 3 carreras, y todavía hay uno de herencia que le pertenece allá por la inicial con Daniel Mercado. Lanzamiento para home, swing arrepentido de Norzagaray, y la cuenta ya está en 0-2. Muchas gracias a nuestro amigo Edgar GB, disfrutando del partido. Muchas gracias a la maestra Gema Herrera también, que nos decía 4-4. Bueno, de pronto 8-4. Efectivamente, a toda la gente que sigue en comunicación, mañana el partido, no lo olviden. Programado a las 6 de la tarde, tiempo de Puebla, 7 de la noche, hora de Cancún. Lanzamiento abierto, la cuenta está en 1-2. Ahora para Norzagaray, décimo bateador que toma turno por los Pericos en este octavo episodio. Juego de 3 horas 24 minutos, prácticamente 3 horas y media. Y así como van las cosas, Tigres tendrá por lo menos 2 turnos más a la ofensiva. Así que no se había acabado de un lado, pero tampoco se ha terminado el juego viendo hacia el otro. Rodado, lento por las paradas cortas. Aldo Flores levanta el tiro a la inicial, pierde la pelota. ¡Qué barbaridad! La perdió Matijevic. ¡Qué barbaridad! Esto es horror. ¿Qué error acaba de cometer el primera base de los Tigres, Matijevic? Un tiro de lo más normal y la perdió Matijevic. ¿Qué le pasó? ¡Qué bárbaro! Le pegó en el Newman y se le cayó. Error todo el camino y los Pericos seguirán bateando. Viene Erlis Rodríguez ahora. Muy desafortunado lo que está pasando, porque Héctor Estrada acaba de hacer todos sus cambios defensivos y puso a Matijevic en primera. Y acaba de cometer esto que, he dicho con todo respeto, es béisbol profesional, pero este sí hasta a nivel infantil, ¿eh? Este tiro, hasta un chavito que tira uno de estos está mal, ¿no? ¡Qué barbaridad! ¡Qué horror! Béisbol profesional este Matijevic, ahora sí, sacó el cobre defensivo. ¡Qué locura! Pelota adentro, la primera bola. Y es que la situación para los Tigres es no se encuentra el equipo, se ve desubicado, se ve desahuciado, se ve caído. Todo lo que trajeron de Oaxaca con la barrida que consiguieron en el Yuba, en este momento se ha derrumbado. Ganando 4-2 en la octava entrada, se ha derrumbado. Abanica y es el strike, la cuenta se va a colocar en 1-1. Sí, la verdad es que ese tiro lo agarra cualquiera, ¿eh? En 1-1 y allá va la línea. La tiene Matijevic. Dice Matijevic: a mí échenme lo difícil porque lo fácil me aburre. Sale un trueno allá por la inicial y la atrapa el cañonero de los Tigres para finalmente terminar con el episodio. Sin embargo, los Pericos arman una rebelión de 6 carreras en la octava entrada. 7 entradas y media en el Sherby Williams. Los artilleros de la capital poblana ya están dominando los Tigres. 8-4.
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7: A batear en esta entrada sobre el plato le cantan el primer strike, buen picheo, sobre la esquina de afuera. Por cierto que se dio a conocer hoy que los Olmecas de Tabasco perdieron el resto de la temporada a Tyler Danish, uno de sus pitchers estelares en esta campaña. Es un golpe fuerte para Luis Carlos Rivera y para los Olmecas. Tyler Danish tenía 4 ganados, 2 perdidos, 3.79 de efectividad en 14 aperturas, pero ya no podrá continuar, está fuera el resto de la temporada. Batazo de foul, la pelota va para atrás, la cuenta se va a colocar en una bola con 2 strikes. Es pues siempre para cualquier equipo a estas alturas perder a un brazo, perder a un pitcher, siempre va a ser algo lamentable, ¿no? Es algo que pues te cambia completamente los planes, que te mueve todo, la rotación, el plan de juego, absolutamente todo, todo cambia. Qué buen relevo, por cierto, de Hunter McMahon, ahora que no nada más vino a tirar la sexta entrada. McMahon tiró una entrada, un tercio, con un hit, 3 chocolates. Previamente Da Silva no nada más sacó un out y ya terminó, sino que tiró ese out y 2 outs más de la siguiente entrada. Y el caso ahora de Tyler McKay, elevado de foul allá por tercera. Uy, chocó Ciro Norzagaray, pero no se pudo quedar con la pelota. Se quedó cerca Norzagaray de atrapar la esférica y la cuenta está en 2-2. Sí, caray, pues, digo, todavía queda. Acuérdense que pues la liga dijo que el último día para hacer movimientos ya había pasado, pero todavía quedaba otro día más, ¿no? Que es el 3 de agosto. Para hacer los movimientos o los últimos movimientos que se requieren para reforzar los equipos. O sea que realmente aquella fecha límite no era la fecha límite es el 3 de agosto. Y ahí es donde Tabasco pues va a tener que buscar un reemplazo precisamente de Danish. Ahora, ¿qué pasa? Porque ya venía para pichar McKay, Aldo Flores ya estaba listo para recibir el picheo, lo mismo que Mercado, pero el umpire está fuera de su posición. Está dando algunas indicaciones allá por el lado de tercera, parece que le está pidiendo a alguien de la gente de mantenimiento que salga al terreno de juego. Y finalmente ya se reanuda, 2 bolas y 2 strikes. Sale el rodado de foul allá por el lado de la inicial. Ahora, los Olmecas antes era un equipo que dependía 100% de su picheo. Ahora ya no, es un equipo que tiene muy buenos lanzadores, pero que también tiene muy buenos bateadores. O sea, ya depende más de lo que pueda hacer su bateo, que es muy bueno, sobre todo cuando sale de Tabasco. Cuando sale de Villahermosa, su bateo es muchísimo mejor, porque las condiciones para jugar son más favorables. En Villahermosa siempre va a ser complicado para los bateadores. Por eso es que pues ya no dependerán de un solo pitcher, pero pues habrá que ver si hacen algún movimiento ahí. Con esta pérdida de Tyler Danish, en 2-2, pelota que queda

abierta y la cuenta se va a ir a 3 bolas y 2 strikes. Así que hoy no se utiliza a Emailín Montilla, tampoco a Liarvis Breto. Veremos si es que Pericos llega con la ventaja a la novena entrada, si vendrá Silvino Bracho. ¿O cuál es el plan? Allá va la línea de frente por el short, tomando Cristian Adames, tiro a la inicial y por la ruta 63 está cayendo el primer out. Sin problema, jugada para Cristian Adames, hay uno fuera y vendrá Christopher Gastelum a la caja de bateo. El que recuperó a un caballón ahí en el picheo es Tijuana, como si Tijuana no tuviera ya suficiente, regresó Teddy Stankiewicz. Él estuvo lanzando en la Liga Norte de México con el equipo de Tijuana, que se llaman los Barbanegras de Tijuana. Y de acuerdo a su buena participación, ahora es llamado para formar parte de pues el equipo grande, del equipo de los Toros de Tijuana. Teddy Stankiewicz ha sido un estelar del picheo abridor de los Toros ya desde hace un buen rato. Y ahora, bueno, pues está precisamente de regreso con Tijuana, que de por sí tiene ya una gran rotación de abridores encabezada por Noah Skiro. Abanica y es el segundo strike. La cuenta se va a colocar ya en 0 y 2. 0 bolas y 2 strikes en el conteo ahora para el bateador en turno. Ahí está precisamente Christopher Gastelum. Se está jugando la parte baja de la octava. El juego comenzó a las 6:30 de la tarde, hora de Puebla. 7:30 el horario en Cancún. Rodado por segunda, levanta la pelota Samar Leiva, el tiro a la inicial y por la ruta 43 está cayendo el segundo out. Dominado Christopher Gastelum, tenemos 2/3 fuera y Manuel Boscán vendrá a la caja de bateo. Luciendo en el relevo ahora Tyler McKay, haciendo lo propio en este instante para mantener esta ventaja que pues no es que sea definitiva, pero sí es un buen colchón definitivamente para los Pericos. Eso sí es definitivo, porque pues de estar abajo 4-2 o de ir ganando por una carrera, 4 anotaciones dan un margen importante, sin descartar que en cualquier momento el béisbol puede cambiar, así que hay que mantenerse ahí enfocados, sobre todo en la parte del picheo. Lanzamiento abierto, la primera bola para Manuel Boscán. Buen juego para Boscán hoy, bateando de 3-2 con un toque sacrificio, tiene triple, tiene doble, par de carreras anotadas para el tercera base del equipo bengalí. Listo McKay, aquí viene para home, rodado de foul por el rumbo de la inicial. Nos pregunta nuestro amigo Pablo Flores que la entrada, ¿qué tal? Muy floja, la entrada muy floja para un equipo que está en el tercer lugar de la División del Sur. Hay poca gente, realmente no hay mucho público. Una entrada flojona en este escenario para ver el Tigres Pericos, que tampoco representa pues el juego de más taquilla para Cancún, ¿verdad? Pero o sea, no es, digamos, el que más jala. Es una buena rivalidad, está siempre, ¿no?, latente la posibilidad de que se vean en postemporada, se han visto varias veces, pero hoy al menos la entrada no es muy buena. La cuenta está en 1-2. Hay 2 outs en la conclusión del octavo episodio. Listo McKay, aquí viene para home, batazo elevado de foul para atrás. Los Tigres han utilizado 6 lanzadores hasta ahora, que por cierto se va por la borda la victoria de Colin Wiles. Ya Antonio Santos tampoco tiene absolutamente nada que ver en el juego. El que lo está perdiendo es Ulises Joaquín. El que lo está ganando es Hunter McMahon. Ahora McKay tratando de mantener esta ventaja. Lanzamiento bajito, 2 bolas y 2 strikes para Boscán. Si hay tiempo, Calvin Estrada esperando su turno. Pero la diferencia en cómo ha trabajado la zona de los relevos de uno y otro equipo, ¿no? Realmente a Héctor Estrada pues se le echa a perder el juego cuando pues aparecen Joaquín y Díaz, que entre los dos sacaron solamente 2/3 de entrada y permitieron 6 carreras. Lanzamiento que se queda demasiado abierto y la cuenta va a ir a lo máximo, 3-2. Tirando bastantes picheos ahora McKay, este va a ser el número 18 en este cierre de la octava entrada. 3 bolas y 2 strikes. De costado presenta el norteamericano. Aquí viene para home y allá va la línea. Batazo seco que va de hit para jardín derecho. A devolverla al cuadro va a ser al callejón derecho central. Erlis Rodríguez la devuelve, el tiro a segunda, safe en segunda. Doblete para Boscán. Le puso velocidad el tercera base felino y logra llegar barrido hacia la antesala con este batazo de hit.

0: con dos tercios fuera, corredor en segunda, y Calvin Estrada vendrá entonces a batear. Es lo que hablábamos hace un momento, ¿no? El margen de error que te permite tener cuatro carreras de ventaja. No, los pericos batearon. Batearon 11 en lo que fue la octava entrada, porque todavía el error de Matijevic provocó otro bateador. O sea, fue una fiesta importante de bateo. Un rally grande, importante. Cómo se desmoronó el picheo de los Tigres. Lanzamiento sobre el plato, el primer strike. Picheo hasta ahora que ha desarrollado precisamente McKay. Lanzamiento que se presenta por el lado del brazo, tres cuartos de brazo, soltando el chicotazo hacia adelante, siempre muy incómodo para los bateadores derechos principalmente. Picheo abierto, patinando el slider, y la cuenta está en una bola y un strike. Y aunque McKay y McKay han mostrado cosas interesantes, va a ser muy importante para el cierre de temporada, una eventual postemporada, analizar muy bien cómo se van a utilizar estos dos pitchers, porque definitivamente tienen condiciones muy interesantes. La pregunta es, ¿en dónde embonan mejor esas condiciones? Rola por el short. Ahí está el trabajo de Cristian Adames, tiro a la inicial y tenemos ya el tercer out. En cuatro hombres, pero logra colgar el cero McKay, y se fueron ocho entradas completas. Nos vamos a ir a la otra orilla, amables amigos. La pandilla verde está doblando a la garra felina. 8x4.
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llegamos a la otra orilla, amables amigos, ya con este juego desarrollándose el picheo de Adrián Herrera, que viene al centro del diamante, otro brazo derecho que utilizan los Tigres en esta novena entrada. Segundo, tercero y cuarto en un juego ya de 3 horas 45 minutos. Estamos cerca de llegar a las 4 horas de juego. 8-4 la victoria parcial para el equipo emplumado. La novena verde que está colocado a 3 outs de mantenerse al menos en zona de calificación. Mantenerse ahí, porque como Oaxaca está ganando, de hecho ganó su juego 12-2 a Querétaro. De perder Pericos hoy, Pericos iba a amanecer séptimo lugar el día de mañana. Entonces la victoria mantiene aspiraciones, da confianza. Son muchas las razones por las que esta victoria es muy pero muy importante. El lanzamiento que queda abajo, la cuenta se va a colocar en una bola con un strike ahora para Samar Leiva. Samar Leiva, Cristian Adames, Castro, elementos que ya hicieron daño en ese maratón de la octava entrada. Batazo muy elevado por tercera, a ver si hay espacio. Va Alexis, se desliza y cerca se quedó nada más Wilson de hacer una gran jugada. Todo pundonor Alexis Wilson, pero no se pudo quedar con ese fly y se mantiene con vida Samar Leiva. Buen esfuerzo, definitivamente siempre se va a agradecer esto en un pelotero, ¿no? Que puedan entregar el máximo, que no porque vayas ganando por muchas o perdiendo, como sea, pues dejes de dar el 100, ¿no? Yo creo que eso es algo que la gente le reconoce a Wilson.

0: Muchos peloteros que tienen esa costumbre de brindar el 100, el 200% a aquellos jugadores que sale una rola al cuadro y ya no corren, bah. Caray, hombre. Listo el pitcher, aquí viene para home, disparo abierto, 2 bolas y 2 strikes. Saludo, por cierto, a el tremendo cañonero dominicano Julián Jan, que fue parte de los Pericos también breve tiempo. Pero fue un jugador muy, muy querido que hoy está festejando su cumpleaños. Sale un globo para Jardín Central. Ahí está Troy Viola capturando la pelota y con ella está cayendo el primer tercio fuera. Se va dominado Samar. Sí, ya hoy es cumpleaños de Julián Jan. Este apodo está sensacional porque hace unos días estábamos debatiendo cuál sería el apodo ideal para Henry Ramos. Ahora que logró batear el ciclo, porque solamente 2 peloteros de los Pericos lo han bateado, el hombre ciclo, que es Cristian Adames. Y entonces, por parte de ustedes, amigos aficionados, aficionadas, sugirieron que se le pusiera a Henry Ramos el ciclón, que pues no parece mala idea. Habrá que consultarlo con él, a ver si no nos manda el gorro, ¿no? Pero si le queda, pues adelante. Pero a este Julián Jan le decían el esqueleto rumbero. Pero así le decían en Dominicana. Batazo elevado dentro del cuadro. Allá la va persiguiendo Boscán. Se va colocando, algunos problemas, pero atrapa la pelota. Cayó el segundo out. El esqueleto rumbero es el sobrenombre de Julián Jan. Un tipo muy alto, muy delgado. Pues sí, muy fuerte, ¿no? Obviamente con gran poder. Julián Jan, que ya pocos se acuerdan que fue firmado por los Azulejos de Toronto. Y dejó una huella interesante ahí porque fue líder de cuadrangulares en sucursales en 1986 y 1989. En las sucursales de los Blue Jays ganó títulos de cuadrangulares Julián Jan, que luego en Liga Mexicana pues dio muchísimos cuadrangulares. Él jugó para los Rieleros, jugó para los Teteros de Córdoba, jugó para Pericos de Puebla. Y cerró su carrera con los Olmecas de Tabasco. Abanica Luis Castro y la cuenta ya está en 0-2. 0 bolas y 2 strikes en el conteo ahora para Castro, que hoy tiene un imparable en 4 oportunidades, pero el batazo fue el clave. A la hora cero fue el que dio Castro. Una tabla ya contra la barda del Jardín Central que picó y se fue del otro lado. En ese momento puso el juego 4-3. Parecía mala fortuna para los Pericos porque pudo empatarse el juego con ese batazo de Castro. Cantado el tercer strike. Cinqueado sobre la esquina de afuera, se poncha con un lanzamiento esquizofrénico y cayó el tercer out. Última llamada para los Tigres. Se fueron 8 entradas y media, señoras y señores. Los Cañones de Loreto están adelante. 8-4.
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con un imparable y cero en los demás departamentos. Y ahí viene Silvino Bracho al centro del diamante. Aquí tenemos entonces a el candado venezolano, el que viene a trabajar para esta novena entrada contra la

ofensiva de los Tigres, el Magic Philip Pervin, seguido de J.J. Matijevic y también de Troy Viola. Nos vamos entonces a este cierre de la novena, de hecho ya llegando al final varios partidos en la jornada de la Liga Mexicana. Terminó en Saltillo y después de la disculpa de los zaraperos, pues dijo Tijuana, pues ahí te va otra blanqueada, 10-0. Le pegó Tijuana a Saltillo. Está jugando la octava entrada en Torreón, los algodoneros van ganando 11-7. La mala noticia para los algodoneros es que Rieleros de Aguascalientes sigue ganando 4-3 en la séptima entrada. En la octava, los acereros le están ganando a los charros en Jalisco. 8-5. Listo el pitcher en una bola sin strike. Silvino Bracho al centro del diamante. Abanica. Pasa con la velocidad y la cuenta se empareja 1-1. Terminó el juego en Villahermosa. Victoria de Olmecas 2-1 sobre los Leones. Ronnie Williams le ganó a los Leones. Ahora lanzando con los Olmecas. Llegó proveniente precisamente de Yucatán. Una bola con un strike. Lanzamiento para home, batazo de foul hacia atrás. Los Bravos de León le están ganando a los Piratas de Campeche 3-1 en la parte baja de la octava. Los Diablos le ganaron 11-4 al Águila de Veracruz. Por cierto que en ese juego lanzó Trevor Bauer. Dorados de Chihuahua le ganó 15-3 a Tecolotes de los Dos Laredos en un juego que pues yo creo que nada más les importa en la frontera. Y los Guerreros 12-2 le ganaron a los Conspiradores de Querétaro. En una bola con 2 strikes. Listo, Bracho, aceptando la señal. Aquí viene para home, recta alta y la cuenta está en 2-2. Así que Bracho es el sexto pitcher que está utilizando el día de hoy Ramón Orantes, llevando bien su secuencia de lanzadores, la consistencia que pueden tener los pitchers cuando no solo van por un out o una entrada. Hoy ha mantenido eso. Lanzamientos, swing, abanica, ponche para Philip Irvin y está cayendo el primer out. La carta de presentación, la tarjeta de entrada de Silvino Bracho ponchando a el Magic, que ya había hecho daño con par de infield hits. Y vendrá Matijevic entonces a la caja de bateo. Y para el día de mañana, dentro de esta rotación de abridores que tienen los Pericos, bueno, vamos a tener, de hecho, entre mañana y el domingo a dos derechos otra vez, ¿no? José Enrique Martínez y el caso de Fernando Lozano. Parte de esa rotación, vaya, que se ha formando, se ha ido formando en ese orden con la llegada de Emilio Vargas, porque la llegada de Emilio Vargas es la que ha provocado que queden acomodados así los pitchers, de modo que Vargas podría estar de regreso para lanzar precisamente en el primero de la serie el próximo martes allá en el Parque Hermano Cerdán. 0-1 strike en la cuenta para Matijevic. Se juega la parte baja de la novena entrada, amables amigos. Los Pericos hicieron 6 carreras en la octava para darle la vuelta a este partido. Abanique, bonito cambio de velocidad y ya lo tiene contra la pared en 0-2. Este partido, Matijevic con un hit en 4 oportunidades. Saludos, mi estimado Carlos López allá en Tijuana, siguiendo a través de YouTube el juego, nuestro amigo Carlos López, muy amable como siempre, y qué bueno que se estén divirtiendo. Nos preguntan de mañana, bueno, ya lo comentábamos, a las 6:00 p.m. Listo el pitcher, aquí viene para home, sale un rodado por la segunda base. Trabajo de Samar Leiva tirando a la inicial y por la ruta 43 está cayendo el segundo out. Tenemos entonces 2/3 fuera. Se va dominado Matijevic y Troy Viola tomará el posible último turno para los Tigres esta noche. No, no, el juego pues comenzó a las 6:33 p.m. A las 6:33 hora de Puebla comenzó el juego, 7:33 en Cancún. O sea, ahorita en Cancún son las 11:00 p.m. con 25 minutos, ¿no? Es un juego, pero en verdad lento. Palo, la pelota se abre, foul allá por el lado izquierdo, jalando la pelota Viola. El primer strike en la cuenta del jardinero central y sexto en el orden de los Tigres, que justo cuando entró Viola

0: y se hicieron todos los ajustes defensivos, fue cuando pues cambió toda la situación, no por culpa de ellos, la verdad es que ellos pues no tuvieron nada que ver, pero ahí también coincidió con la entrada de Ulises Joaquín. Oye, qué mal relevo hizo Joaquín. Sí, le fue bastante mal, no hubo manera de controlar absolutamente nada de lo que pasó en esa octava entrada. Abanica buscando la barda y es el segundo strike. Sí, Adrián Herrera ya terminó haciendo un tremendo relevo, pero pues ya ese relevo llegó una entrada tarde para el equipo de los Tigres. De costado presenta, más bien de frente presenta Bracho, siendo cerrador presenta como abridor. La pelota queda alta y la cuenta está en 2-2. Sí, el wind-up cambia generalmente con los abridores y los relevistas. El relevista generalmente está de costado, está del lado. Bracho presenta de frente, como presentan los abridores. 2-2-2. Batazo muy elevado, profundo para jardín izquierdo. La pelota se va abriendo, foul ball. Levantó demasiado la pelota Bayola, se la fue llevando el viento hacia lo más profundo del jardín izquierdo. Se va a mantener la cuenta en 2-2. Saludos desde Playa del Carmen. Saludos, mi querido Pan Demo. Qué gusto saludarte, amigo. Un abrazo. En playa. No, excelente, claro. Ah, bueno, una escapadita, ¿verdad? De playa a Cancún. No, ahí un ferry rápido, ¿no? Para estar listos para el juego de mañana. En 3-2. Sale una rola. Foul por tercera. Bayola dice, pues ya. Vamos a esperar lo más que se pueda. Hacer el turno largo. Bayola batió bien cuando fue Tigres a Puebla, ¿no? Es un pelotero peligroso. Bateador que hizo daño en aquella ocasión. Pero ahora lo tuvimos simplemente como cambio defensivo en la octava entrada. Otro batazo de foul. Sigue defendiéndose ahí en la caja de bateo. Ah, caray. Bueno, pues un abrazo para tu familia, amigo Pan Demo. Hablándonos de su papá, muy aficionado a los Pericos, que lamentablemente falleció hace 15 días. Le mandamos un abrazo de parte de todos. Y nuestro más sentido pésame, claro. Qué mejor manera de honrarlo que siguiendo lo que a él le gustaba, que era el rey de los deportes. Otro batazo elevado. Aquí sí hay espacio para Castro. El terreno de foul. Se queda con la pelota. Y se acabó el partido. Termina el juego a las 10 de la noche con 28 minutos. Amables amigos, victoria para los Pericos. 8 carreras contra 4 con un rally verdaderamente explosivo en la sexta entrada que marca la diferencia en este juego de pelotas. Silvino Bracho con un buen relevo en la novena entrada, retirando en orden con un chocolate. No se apunta salvamento, pero es importante en la confianza del venezolano tenerlo de regreso. Brillando Ciro Norzagaray con su tercer cuadrangular de la temporada, y evidentemente Luis Castro, que bateó a la hora cero, lo mismo que David Rodríguez, Miguelito Guzmán, Daniel Mercado, todos ellos para empujar carrera. Ganan los Pericos con 8 carreras, 12 imparables y un error. Pierden los Tigres, 4 carreras, 11 imparables y una pifia. El pitcher ganador es Hunter McMahon, el derrotado Ulises Joaquín, en juego de 3 horas, 55 minutos. Amables amigos, nos despedimos en esta transmisión a nombre de Víctor Tamayo. En la producción, servidor Miguel Ángel Beard. Gracias, buenas noches, que la pasen bien.
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0: niño, o tal vez tú mismo las dices ahora como papá o mamá. Nacen del amor, sin duda, pero la ciencia advierte que cuando el cuidado se convierte en control excesivo, los hijos no crecen más seguros, sino más frágiles.
1: Ahí ponla donde estaba. Mañana venimos por él.
0: La crianza implica tres cosas fundamentales: proteger a los hijos para que no corran peligro, formarlos para que desarrollen habilidades con seguridad y confianza, y enseñarles a construir relaciones afectivas basadas en el buen trato. Cuando estos elementos funcionan bien, los padres se convierten en la principal figura de apego del niño. Pero cuando el miedo y la ansiedad dominan la relación, aparece la sobreprotección parental. A estos padres se les conoce como hiperpadres o padres helicóptero, porque sobrevuelan constantemente sobre las decisiones y actitudes de sus hijos. Evitan ponerles límites, les resuelven los problemas, incluso les hacen la tarea, responden de inmediato a cada demanda y se sienten tremendamente culpables cuando no pueden evitarles cualquier momento desagradable. Todo por un miedo en el que ven al mundo como un lugar amenazante y quieren librar al niño de toda dificultad. ¿Y qué pasa con esos niños cuando crecen? Las consecuencias son serias y van más allá de lo que uno imagina. Falta de autonomía, baja autoestima, miedo constante ante lo desconocido, una gran necesidad de aprobación para sentirse valiosos. Además, como siempre les resolvieron todo, cuando enfrentan un problema de verdad, tienden a huir o a paralizarse. La lista continúa. Altos niveles de estrés, falta de empatía e incluso conductas antisociales. Es una cadena que empieza en la infancia y puede arrastrarse hasta la vida adulta. El problema de un niño sobreprotegido es que nunca prueba cómo puede volverse independiente y autónomo. Pero hay buenas noticias. La sobreprotección se puede prevenir. Primero, observándote a ti mismo. ¿Tu nivel de estrés o ansiedad está guiando tus decisiones de crianza? Si es así, no dudes en pedir apoyo profesional. Segundo, presta atención a tu hijo. ¿Qué necesita realmente? ¿Protección o espacio para explorar? Identifica sus características, sus fortalezas y lo que de verdad requiere de ti. Tercero, escucha a otros padres. Comparte experiencias. A veces, la mejor guía viene de quien ya transitó ese camino. Y sobre todo, detente y respira antes de actuar. El día a día puede acelerarnos tanto que olvidamos que los hijos necesitan tropezar para aprender a levantarse. Cuidar no es lo mismo que controlar. Amar no es lo mismo que impedir. Los hijos no necesitan un helicóptero que sobrevuele cada paso que dan. Necesitan una base segura desde la cual lanzarse a conocer el mundo, con sus raspones incluidos. Porque un rodillazo raspado se cura con una gasita, pero la falta de autonomía puede doler toda la vida. Con información de la doctora Mariana Gutiérrez Lara, de la Facultad de Psicología de la UNAM. Les saluda Mónica Genis.
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Hola a todos amigos, se encuentran escuchando un nuevo episodio en Hipersónicos. Mi nombre es Fred Flores y damos comienzo a esta sesión con DJ Bacon y su tema Children's History.

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Hola a todos amigos, los saludamos nuevamente y estamos agradecidos porque nos acompañen en una nueva emisión en Delirio Noctámbulo. Mi nombre es Fred Flores y vamos a escuchar más música delirante para despertar sus sentidos. Iniciamos con Irtiogen y su sencillo Citurins.

0: Ou pause. Ahí. Ou pause.
1: Continuamos con un proyecto delirante. Escuchemos a Electric Noise con su tema Pepe Hall.

cerramos esta transmisión, no sin antes agradecerles que nos hayan acompañado a despertar los sentidos. Cerramos escuchando algo de Silent Sphere que nos comparte Toco.

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9: Los dejo con la orquesta tradicional moscovita, Universidad Veracruzana, sí señor.

¿Qué tal, amigos? Qué gusto poder saludarlos a través de SICOM Radio en esta colaboración especial que tenemos con nuestros amigos del Sindicato de Músicos y de la Sección 53 Puebla. Esta noche nos da mucho gusto presentarles una de las agrupaciones de salsa más reconocidas en el estado de Veracruz por su música, porque es representativa de este estado, y hablamos nada más y nada menos que de la Orquesta Moscovita. Vamos a disfrutar de esta gran actuación que nos ofrecieron en la Escuela de Música Tito Puente, en donde dieron un concierto didáctico que verdaderamente lo invito a que usted no se lo pierda, porque este no tiene desperdicio. Así es que vamos escuchando a la Orquesta Moscovita en música y algo más.

0: fue de Cuba. Seguimos.
1: La Orquesta Moscovita fue fundada en 1969 en el puerto de Veracruz por José Luis Chito Contreras, a quien se le conocía como el Moscovita, agrupación que ha sido un semillero de grandes músicos en el puerto, en donde vamos a seguir disfrutando de esta gran actuación y de estos grandes músicos que a 45 años, bueno, pues todavía

Qué gusto poder escuchar las interpretaciones de la Orquesta Moscovita, quienes nos deleitan con salsa brava, mambo, son montuno, danzón, cuyos ritmos recibieron influencia de la salsa de Nueva York de los años 70, la cual tenía una característica de los trombones, trompetas, piano, bajo, congas, timbal, bongo y tres cantantes, como lo escuchamos en estas interpretaciones que nos da

0: van calentando la cadera apenas los maestros.
1: Es tiempo de presentarles la entrevista con el director Ángel Rubén Cuellar, de una gran agrupación con una amplia trayectoria de más de 45 años y de un gran fundador. Bueno, pues ya estamos de regreso, amigos del auditorio. Gracias por seguir con nosotros en esto que es música, música y algo más. Y pues en esta segunda parte, mi querido Jimmy, contamos con la presencia del director de la Orquesta Moscovita y también del director de cultura de la Universidad Veracruzana.
2: La verdad fue un agasajo. No tengo palabras para describir la emoción que me invadió al escuchar esta fabulosa orquesta. Hicieron todo un recorrido por toda la música afrocaribeña. La verdad, el maestro nos hizo favor de dar una explicación completa de la trascendencia que ha tenido esta música a través de los siglos, del tiempo, y la verdad que fue una línea del tiempo increíble y además ejecutada magistralmente por nuestros queridos amigos. Así es de que, pues me voy a permitir presentar a nuestro querido maestro, si es tan amable, su nombre completo para que nuestro auditorio lo escuche y nos platique un poquito cuáles son los proyectos que tienen allá en la Universidad Veracruzana.
3: Sí, ¿qué tal? Muchas gracias. Mi nombre es Rafael Vázquez Marcelo. Y bueno, soy coordinador regional de difusión cultural en la Universidad Veracruzana en el puerto de Veracruz. Y bueno, como pudieron ustedes observar, bueno, la calidad de la orquesta es innegable y evidentemente se ve un trabajo cuidado, realmente casi una curaduría sonora increíble. Y bueno, parte de los proyectos que se realizan en la Universidad Veracruzana, en este caso en el puerto de Veracruz, en la región Veracruz, es precisamente los grupos artísticos. Allá tenemos, contamos con la participación tanto en lo académico como en lo musical, como pudieron ver la Orquesta Tradicional Moscovita. Está también el grupo Nematatlín, que tiene la sección jarocha, son jarocho, okay. Son huasteco, la sección de maderas, que es la marimba, que es también una cultura musical importante en el puerto. Una sección norteña, ¿no? También, y el ballet folclórico del puerto de Veracruz.
2: Entonces, ¿y todos ellos radican en el puerto?
3: Sí, su sede está en el puerto de Veracruz. La dirección general, se depende de la Dirección General de Difusión Cultural, que está en Jalapa. Y esta es la coordinación regional y grupos artísticos, que es como esta extensión, ¿no? Que
2: está en la porque región. Mucha gente en Puebla también relaciona a la universidad, naturalmente con Jalapa, ¿no? Pero la verdad es que en su parte regional también abarcan el puerto.
3: Sí, y bueno, también está Coatzacoalcos, Poza Rica y Tuxpan, ¿no? Que Orizaba también. Entonces, bueno, en el caso de Veracruz, en la coordinación regional y los grupos, se llevan a cabo estas actividades donde, pues, los grupos, además de dar clases, experiencias educativas de música y de historia, de la música, pues también se llevan a cabo conciertos didácticos.
2: Maestro, aunque usted está muy joven, bueno, el nacimiento de esta orquesta hace 45 años, yo creo que es toda una tradición en el puerto, ¿no?
3: Sí, no, pues gracias por lo de joven, digo, yo tengo la edad de la orquesta, de hecho. El año pasado cumplieron 45 años, y bueno, la verdad, cuando me refería realmente a lo emblemático es porque, o sea, mi mamá escuchaba, sabía de la Moscovita.
2: Bailaba con,
3: ¿no?
2: Entonces,
3: yo soy de un municipio que se llama Tlacotalpan, y cuando en Tlacotalpan se escuchaba iba la Orquesta Moscovita, era, ¿no?, increíble. Entonces, ahora colaborar con ellos, la verdad es que me siento
2: Platíquenos muy... rapidísimo.

0: Porque estaba yo escuchando cuando nos hacían mención de que la orquesta nació por uno de los músicos que trabajaba ahí. ¿Y por qué el nombre de Moscovita?
1: Bueno, lo que narra ahora sí que la historia oral, el don Pedro Castillo, que es Pedro Domínguez Castillo, que es el Moscovita, digamos, además el creador de la orquesta, pues narra que él desde chico iba a nadar al mar, y entre el sol y la sal, el pelo se le fue volviendo un poco naranja, ¿no? Como que se le fue decolorando de manera natural. Y que en esas fechas llegó un circo de Moscú, de Moscú. Rusia. Y pues estaba, suponemos por las fechas, todo este tema de la perestroika, la moscovita y
2: sí,
1: eso.
2: Claro.
1: Y entonces ahí lo empezaron a apodar como el Moscovita, ¿no? Por ahí. Y de ahí pues se quedó el nombre. A veces lo simplificaban como el Mosco, pero no era el Mosco el insecto, sino el Moscovita.
2: Sí, el Mosco. Sí. Ah, okay,
1: el Moscovita. Y bueno, pues afortunadamente quedó el legado y hoy en día pues dignamente representado por la orquesta tradicional.
0: ¿Y ninguno, y no tuvo hijos alguno de los hijos que participara?
1: Aquí el maestro Ángel tendría más datos al respecto de...
3: Vamos a continuar disfrutando de más de los temas que nos ofrecen los integrantes de la orquesta Moscovita. Así es que no se vaya, siga con nosotros aquí en SICOM Radio y el Sindicato de Músicos.

0: Vamos a una pausa y regresamos con más de la Orquesta Moscovita en música, música y algo más.
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0: Estamos de regreso en Música, Música y Algo Más y saludamos a nuestros amigos del Sindicato de Músicos de Puebla que nos están escuchando en Libres, en Zacapuascla, en Zacatlán, Tehuacán, en Puebla, en todo el territorio poblano. Vamos con más de la Orquesta Moscovita que este año pues está de manteles largos celebrando su 45 aniversario, por lo que ha hecho una gran gira por varios estados de la República Mexicana. La Orquesta Moscovita ha compartido escenario con grandes grupos como La Sonora Santanera, El Gran Combo y acompañado a artistas como Celia Cruz, Oscar de León y Rubén Blades. Sigamos escuchando la música de la

0: Les platico más de su trayectoria de una de las orquestas representativas del Estado Jarocho, con más de 15 producciones y que ha sido protagonista de grandes reconocimientos por autoridades de todo el país.
1: La Cumbancha, Agustín Lara. Vamos a viajar ahora hacia Puerto Rico con un gran compositor. Sabemos que esta canción se la saben seguramente, a ritmo de bolero.

0: ¿Sí la conocían, no? Seguimos en Puerto Rico. Este momento es que si hicieron algo mal en la semana o en el mes o anoche y quieren pedirle perdón al de junto, al de acá o por videollamada a alguien, es el momento de hacerlo con esta canción. Seguro los perdonan. Arreglo de la Orquesta Tradicional Moscovita. Del gran...
1: ¿De quién, maestro?
2: Rafael Hernández. De don Rafael Hernández, el jibarito. Esto que dices.

0: Vamos a escuchar la segunda parte de esta entrevista, de esta plática que tuvimos con el director de la Orquesta Moscovita, quien nos pone sobre la mesa muchos más éxitos de esta agrupación.
1: Pues mi querido Mariano, que nos platique el maestro Ángel.
0: Claro que sí, platíquenos acerca del maestro Moscovita.
2: En atención a él, bueno, Moscovita es un cantante legendario de Veracruz que empezaron a probar esto del son y armaron sus grupitos ahí en Veracruz en esos tiempos. Cuando yo vino un primer grupo cubano que llegó a Veracruz, armaron su onda, como decían ahí, ¿no? Él trasciende y después de todo que sale, es de la Huaca y le decían el Mosco y Moscovita, ¿no? Por el cabello, al parecer esa es la historia que cuentan. Yo no tuve la fortuna de conocerlo. Sin embargo, uno el fundador sí vivió, anduvo con él, ¿no? Bueno, se dice que se va a México y es cuando forma parte de importantes orquestas allá, entre ellas, bueno, Moscovita y sus guajiros, entre otras. De hecho, participaron en películas de la época de oro. Hay una película de Cantinflas que sale cantando María Cristina me quiere gobernar. Ese es Moscovita. Y como esas muchas, ¿no? Entonces, bueno, se hizo popular y famoso en Veracruz, referente de la música frontillana, ¿no? Entonces, pasan los años y el entonces rector, Bravo Garzón, le propone a Moscovita pertenecer a la orquesta. Tiene a bien a invitar a Moscovita a crear una orquesta con el sonido veracruzano, como querían que sonara como sonaba en Veracruz, ¿no? Entonces ahí hicieron la invitación a varios músicos de ahí, de la localidad, y fue como nació en el 80 la orquesta tradicional Moscovita, así se le nombró. Pero antes él tuvo su trayectoria, ¿no? En México, como Moscovita y sus guajiros. Así es la historia de Moscovita.
1: ¿Tiene mucho tiempo que falleció?
2: No tengo el dato exacto, pero tiene como más de 20, yo creo que como unos 20 años que falleció. Me preguntabas de los familiares. No tenemos bien claro, estamos en el trabajo haciendo un libro precisamente de la orquesta y hemos estado ahorita buscando contactos. Sí hay unos familiares, un sobrino y unas personas que al parecer son su familia. Estamos en esa investigación porque él no era mucho de comentar acerca de ese dato. Nos cuenta el fundador que pues no hablaba mucho de la familia como tal, ¿no? Al fin músico, ¿no? Y él tocaba y que anduve por allá y eso, pero no supieron nunca. Como ahora, ¿no? Que conoces a la esposa del compañero, a los hijos, no conocieron así a la familia de él. Sí hay unos, estamos en ese proceso de investigar para ver qué tienen de fotos e historia de él, ¿no?
0: ¿Para cuándo tienen proyectado ustedes ya dar a conocer este libro, esta investigación que están haciendo?
2: Tenemos proyectado para este año, máximo el año que viene. Es un proyecto que hicimos desde el año pasado, digamos que en el 45 aniversario. El año pasado la orquesta cumple 45 años, bueno, desde mayo. Y se hicieron todo el año una serie de actividades, videos que pueden ver en las redes en homenaje a la orquesta en lugares emblemáticos de Veracruz. Se hizo una producción se llama Legado, justo ahí cuenta y vienen imágenes de las moscovitas que han ido cambiando por generaciones en la Universidad Veracruzana. Aparecen todos los que han participado e hicimos una recopilación de temas. Uno de los discos, tenemos una vertiente, un parteaguas que atendemos un público de una generación, estamos hablando de 50 hasta 80, hasta 90 años, que nos siguen por todos lados, ¿no? Que son bailadores y todo eso, danzoneros, rumberos. Pero hay una generación de chavos, salseros y estudiantes, nosotros atendemos estudiantes. Entonces, a veces llegamos a ellos hicimos una herramienta de llegar a ellos. Porque si tocas pura música, ustedes lo saben, tocamos un danzón y otro danzón, los chavos como que no le entienden y empiezan a dispersarse y se pierden, ¿no? Entonces hemos trabajado eso, tomamos algunos de los temas tradicionales, les hacemos arreglos nuevos, modificados, y es como los atrapamos y le decimos, bueno, esta es una versión, pero la versión original era esta. En el disco de Legado vienen justo dos discos. En uno vienen los temas tradicionales tal cual y en el otro disco vienen propuestas nuevas, de hecho con autores nuevos y actuales, veracruzanos de México. Y pues se llama Legado, ¿no? Es como tenemos las dos vertientes de la música tradicional veracruzana.
1: Muy bien. Pues Jimmy, preguntarte rápidamente, el tema de todos los arreglos que...

0: escuchamos ahorita, porque era precisamente lo que nos comentabas. ¿Quién nos ejecuta, maestro?
1: Los arreglos musicales mayormente son míos. Yo hago los arreglos, de todo lo que escucharon ahorita de la historia del Gran Caribe y lo que aparece en el disco. Yo fui como arreglista y también produzco, hago la producción general de todo lo que tiene que ver con la mezcla, grabación y todo eso.
0: ¿Algún lugar donde estén normalmente para los turistas poblanos que vayan a Veracruz y que tengan la fortuna de escucharlos? No sé si toquen en el Zócalo, en algún lugar entre semana, o nada más van a eventos privados.
1: Bueno, vamos regularmente a eventos culturales mayormente, ¿no? Eventos en universidades, atendemos estudiantes, atendemos, ¿cómo se llaman? Niños, hacemos conciertos también para niños, porque vamos trabajando acorde al plan rectoral, que es hacemos música por la paz, ¿no? Entonces hacemos actividades de ese tipo, atendemos niños, atendemos asilos, vamos a ciertas colonias donde buscamos un lugar y nos acercamos, llevamos la música a la gente por un derecho que tienen ellos también a la música, ¿no? Uh-huh. Eso es nuestra mayor, para encontrarnos, para saber qué hacemos, bueno, en las redes sociales, Orquesta Tradicional Moscovita, Facebook, YouTube, Instagram, Twitter, y también en la página oficial de la Universidad Veracruzana, hay un www.v.mx/Veracruz/Moscovita, ahí está todo el calendario y todo lo que hacemos regularmente.
2: Muy bien, pues mi Jimmy,
0: pues desearle lo mejor de la vida, que sigan con estos, con ese proyecto tan interesante, que la verdad es que lleva la música, como dices, por la paz a todos lados, y ahora pues hay que dejar las armas, hay que tomar la música, porque es lo que va a hacer que nuestros jóvenes salgan adelante y con una mentalidad, un cariño y un amor a la vida, ¿no? Así es de que, pues muchas felicidades, gracias por la oportunidad de poder entrevistarlos. Este programa se produce por SICOM Radio, que es el sistema de comunicación del gobierno del estado, y en colaboración con el Sindicato de Músicos, Sindicato Nacional de Músicos, sección 53 Puebla. Así es de que mil felicidades, maestros, muchas gracias.
2: Sin duda, una gran agrupación que nos llena de mucho orgullo al pueblo mexicano por la música que representa, por los artistas que tiene, pero principalmente por su calidad interpretativa.

0: vas.
1: Gracias.
0: Esta canción era africano, el autor es colombiano, El autor de esta canción, de la letra, es colombiano. Sin embargo, bueno, se hizo famosa acá en el mundo con Wilfrido Vargas. A continuación, vámonos acá a la hermana República de Venezuela. Con todo cariño a nuestros hermanos venezolanos que se encuentran por aquí.
1: Yo también quisiera aprovechar para hacer una corrección. Hace rato dije que perdón era del maestro Rafael Hernández y no, es del maestro Pedro Flores. Entonces, honor a quien honor merece, porque se me cruzaron los cables por aquí un ratito, pero corrijo.
0: Es que anda en su juicio, maestro. ¿Tenemos calor nosotros los garochos? Bueno, vamos ya llegando al final de este recorrido y vamos a invitarlos a bailar, porque ustedes sabrán, como músicos, que se siente raro estar tocando música frantillana y que nomás estén viendo, ¿no? Bueno, si tienen ganas de bailar, los invitamos a bailar de aquí en adelante, las que quedan. Con mucho cariño vamos a invitar a... Vamos a dedicar el siguiente tema para nuestros hermanos de Venezuela. Un himno de Venezuela, muy conocido acá en México, arreglo de la Orquesta Tradicional Moscovita para todos ustedes.

0: tiempo se nos termina y ya nos tenemos que despedir. Nuestros amigos del Sindicato de Músicos de la Sección 53 Puebla, gracias a su secretario general Jaime Rodríguez y a usted que cada fin de semana nos permite presentarle el talento de Puebla y de México, lo histórico de los músicos poblanos nacionales e internacionales, así como grandes orquestas como esta noche lo fue la Orquesta Moscovita. Por su atención, muchas gracias. Que tenga usted una excelente noche. Nos escuchamos el próximo domingo.
1: Así bajamos el telón por hoy. Gracias por acompañarnos en música, música y algo más.
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Hola amigos, buenas tardes, soy Elfego Vázquez Piedra, 9 de Conejo. Estamos iniciando un programa más de La Huella del Jaguar en esta bellísima tarde de viernes 24 de julio del 2026. Una tarde calurosa. Parece que las lluvias nos olvidaron un poco. Ojalá llueva porque pues algunas cosechas, algunas parcelas, principalmente las de temporada, aquí en la zona de la Mixteca, pues ya necesitan la lluvia, se están marchitando. Así es que sí es urgente. Yo sé que la divinidad y las energías y Tlaloc y todas las energías que mueven el universo, el cosmos, pues van a intervenir para que la lluvia caiga y haya cosechas aquí en la Mixteca poblana. Y gracias a ustedes que nos están sintonizando a través de la señal del 107.5 Psicon Radio FM en esta maravillosa tarde de fiesta, tarde de tradiciones aquí en Izúcar de Matamoros. Si ya está descansando, pues qué bueno, que tengan un excelente fin de semana. Ya es viernes, los estudiantes están de vacaciones y pues hay que salir a presenciar, a disfrutar lo que son nuestras costumbres, nuestra riqueza cultural aquí en Izúcar, que ya estamos en plenos festejos. Todo lo que es este mes de julio y el mes de agosto, pues ni se diga, ya que las fiestas del Señor Santiago están ya en su apogeo. Estamos en la víspera, hoy serán las mañanitas por la noche, y pues quiero aprovechar para saludar primero que nada

nada, pues a los integrantes del comité organizador de fiestas, así como a pues todas aquellas agrupaciones, personas que cada año acuden a este santuario del señor Santiago a cumplir con sus promesas, porque son ellos principalmente quienes resaltan, que le dan un realce a estas festividades con sus danzas, con sus músicas, con sus flores, con sus cohetes, con sus adornos. En este año pues estamos siendo testigos de un espectacular arco de cucharilla ahí en la portada principal del Templo de Santiago. Es parte de la tradición, es parte de la riqueza cultural. Recordemos que la cucharilla, así como lo que es el barro policromado y la cera escamada, que se ha extinguido casi aquí en Izúcar, están considerados patrimonio cultural del Estado de Puebla. Y pues un reconocimiento muy grande a todos aquellos maestros cuchareros. A mí me tocó conocer a muchos de ellos cuando fui niño, y ya pues murieron muchos. Los que hoy quedan pues son hijos, son sobrinos, son nietos, y son personas que a lo largo de los años se van sumando en esta labor para resaltar las fiestas. Actualmente pues ya cualquier motivo es para realizar estos adornos, pero antes solamente se utilizaba para las iglesias, para las fiestas religiosas. Porque actualmente ya existe también una gran tradición en los arcos de las fiestas patrias, pero pues eso tampoco es de muchos años. En los 60s, en los 70s, 80s todavía, los inspectores de cada barrio, de cada colonia, ponían sus arcos, pero pues no recibían dinero de los presidentes municipales, prácticamente a raíz de que se empezaron a recibir apoyos con estos fines. Pues los arcos lucen bien, pero en cuestión de la fuerza que tenían los barrios, pues decayó mucho. Y ustedes saben por qué, no quiero decirles, pero yo creo que ustedes sí lo saben. Bueno, pues un reconocimiento a todos los maestros cuchareros. Sí, a don Beto, el grande, como le dicen, ahí del barrio de San Martín, Huaquechula, a mi amigo Fernando Axala, del barrio de La Magdalena, que son prácticamente con los que he tratado más, con los que platico más y conozco más su trayectoria. Mi reconocimiento para cada uno de ellos y a toda su cuadrilla de personas que los apoyan en las fiestas patronales, en los barrios. Como ahorita, pues, acudieron a Santiago, y qué bueno, es un orgullo para los izucarenses, para los barriecos, el elaborar estos adornos, y es como una carta de presentación para todos los visitantes que acuden a estas festividades. Y ya, pues, entrando en el tema de los saludos, pues, también saludo a la licenciada Jenny Valderas, a mi güera hermosa, que, pues, me está escuchando en este momento también. Saludo a don Gaspar, allá en Tehuixingo. Ya pronto va a llover, don Gaspar. Ya verá que pronto van a caer las lluvias y esas milpas se tienen que salvar. También a mis amigos los huehues y sucareces, un saludo. Ahorita andan bailando ahí en Santo Tomás, me los encontré de paso. Ya estaban poniéndose la indumentaria. Hay una festividad, no sé si sea particular o sea tenga que ver con el barrio, no lo sé, pero por ahí en un video que estaban ahorita en vivo, vi que también estaban los diablos. Me parece que es la danza de los diablos de por ahí por Oaxaca. Por ahí viene esa danza de los diablos, por ahí vi que se atravesaron unos personajes con esa indumentaria. Y qué bien, felicidades, los huehues y sucarenses son una de las cuadrillas más importantes, más profesionales, más exitosas de acá de Izúcar de Matamoros, y pues les mando un saludo. Y pues a todas las otras cuadrillas también, no tenemos mucha amistad con ellos, pero pues también vaya un reconocimiento a las demás cuadrillas,
También quiero saludar.

a mi amigo Augusto Valencia, allá en Jalapa. Saludos, Augusto. Gracias por el recorrido que nos hiciste, por ese tour tan bonito. Gracias, amigo. Te mando un abrazo a ti y a tu esposa. Desde aquí de la cabina de Sicón Radio y Zúcar de Matamoros, La Huella del Jaguar. Y también para algunas de mis hermosuras, que las amo y las quiero mucho, les mando un saludo. Sé que me están escuchando, me están observando a través de los en vivo, a la bellísima Sandra Isela Almazán. Un abrazote, Sandra. También a la bellísima Yolanda Berenice Marín. Igual un abrazo grande, grande. Y a Perla Lorelli Solórzano, también. Desde el fondo de mi corazón, un abrazo para todos ustedes. Y pues saludando también a los amigos comerciantes que están ahí en Santiago, en toda la calle Centenario, a Las Promesas, ya lo mencionamos, a los músicos que son parte importante para ambientar pues el evento todos los días, a los danzantes, a la población en general. Y también quiero decirles que pues el barrio de Santiago de Mihuacán, que es el más grande de Izúcar, está de fiesta también. Y el barrio más chico también, el barrio más pequeño de Izúcar, que es el barrio de Santiago Mazatla, pues también está de fiesta. Por ahí estaremos más tarde ahí en Santiago el Grande. Después del programa me iré a dar una vueltecita a ver ahí, a comprar los duraznos, las ciruelas y todo lo que es fruta de temporada y que viene de por allá arriba, de la parte fría del volcán. Pues a mí me encanta. Y por ahí nos vemos al rato, amigos. Y pues quiero decirles que pueden también llamarnos a nuestro número en cabina, 432-6383, para algún saludo, una felicitación, algo que quieran compartir, algunos comentarios, sugerencias, algo que esté aconteciendo ahí en su lugar donde viven, que ya sea relacionado a la cultura, las tradiciones, las fiestas patronales, o alguna sugerencia, algún tema en especial que quieran que hablemos en los próximos programas, pues también estamos aquí a la orden. Saludos. Y gracias a nuestro productor Arturo, que nos está apoyando en los controles, como siempre. Gracias, Arturo. Y quiero decirles que la festividad de Santiago pues inició desde el día 17, más o menos, estará como hasta el 28-29, para todos los amigos que viven fuera de Izúcar y que si no pueden venir hoy o mañana, los días posteriores podrán visitar también al señor Santiago y a los comerciantes, ya que después del 29, los primeros días de agosto se trasladan a lo que es la calle Benito Juárez y sus inmediaciones, ya que el 8 de agosto estaremos festejando a Santo Domingo de Guzmán, el patrono de los barrios de Izúcar de Matamoros. Y la noticia más importante, ya van a regresar los voladores de Papantla. Así es que la fiesta va a estar de lujo. Regresan después de más de 20 años de ausencia los voladores y pues vamos a recibirlos con mucha alegría. Y pues gracias, un saludo. Ya en alguna ocasión los tuvimos aquí en La Huella del Jaguar, platicando con ellos. Y pues no sé si es el mismo grupo, pero si vienen, los vamos a invitar a ver si aceptan venir a una entrevista aquí al radio. Y pues hoy quiero platicarles. Tengo un tema que pues no pensaba hablar de esto hoy, pero la verdad es que este amigo Augusto Valencia, si me estás viendo, te vuelvo a saludar, es un taxista que me encontré allá en Jalapa. Le hice la parada para una carrera, se dice allá en Veracruz, como una dejada aquí, allá es una carrera, para hacerme una carrera a la central de autobuses. Y pues ahí salió el tema de a qué

me dedico, a qué se dedica él, de dónde es y todo eso. Y hicimos una gran amistad. Durante la carrera, pues anduvimos, estuvimos platicando. Ya estábamos casi pisando la central camionera cuando surge el tema de un mirador muy bonito allá en Jalapa. Y dice, pues si quieren los llevo, pues teníamos tiempo todavía y pues nos llevó. No subimos porque la verdad es muy tardado. Simplemente conocimos el lugar, el acceso, la entrada. Sacamos algo de información, pero vamos a regresar. Y les prometo que vamos a compartir y vamos a hacer un programa sobre esa experiencia cuando vayamos a ese mirador, porque está totalmente interesante. Y de ahí surgieron muchos temas de la naturaleza, de lo insólito, de actividades astronómicas, fenómenos que no tienen de repente alguna explicación lógica. Y entre ellos salió el tema de los exorcismos, y me nombró algunos lugares de Veracruz donde se hacen exorcismos, que en lo personal, pues a mí me fascinan estos temas, y pues no me perderé la ocasión de ir, ¿verdad?, de visitar esos lugares. Sé algunas cosas de estos temas, me ha gustado, me apasionan estos temas. He conocido personas a través de terceros de lo que les ha sucedido, ¿verdad? ¿Qué es lo que les ha pasado? ¿Cómo han sanado? Y en lo personal, pues yo viví un caso personal. Pero además, yo creo que siempre me ha gustado el tema, pero la película del Exorcista, vamos a hacer un comercial, pues vino como que a darme una idea, como a comprender más estos temas, que está basada en un tema real, esta película. Pero la verdad es que con lo que uno va estudiando, con lo que uno va aprendiendo, pues hagan de cuenta que el tema se vuelve apasionante. Prohibido para muchos, porque pues muchas personas no quieren saber nada de este tema. Pero yo siempre he dicho que entre más nos interesen estas cosas y muchas otras, entre más podamos comprender cuáles son las causas, cuáles son los orígenes, por qué suceden, cómo es que se trabajan estos eventos, pues nos sirve, porque uno nunca sabe. Como lo platicaba ayer en Jalapa con algunas personas, uno nunca sabe qué te puede pasar, entonces hay que estar preparados. Por ahí escuché la semana pasada también en un audiolibro algo que me gustó mucho. Se dice que un soldado, para ir a la guerra, pues tiene que tener un entrenamiento especial para esos momentos de lucha, de guerra, de exponer la vida, porque pues es casi casi enfrentar la muerte de una manera consciente. Sí, entonces venía un ejemplo de que pues el soldado tiene que prepararse, tiene que ser entrenado para la guerra. Pero nosotros, los humanos en general, vivimos guerras todos los días. Guerras emocionales, guerras psicológicas, guerras de mucho tipo. Pero como nunca nos hemos preparado para enfrentar situaciones que de repente ni siquiera imaginamos que nos van a llegar, pues no sabemos. No sabemos cómo reaccionar, nos doblamos tanto, desde tener un enfermo y no saber qué hacer, desde darnos cuenta

cuando se nos notifica que tenemos una enfermedad que puede ser terminar con la muerte en poco, mediano o largo plazo, pues ya no sabemos qué hacer, nos deprimimos y pasan muchas cosas. Sí, o cuando alguien, alguna persona muy cercana fallece, pues también no sabemos qué hacer. Entonces tenemos que estar conscientes de que todo necesita una preparación, un entrenamiento en la vida. Y estos temas de los que yo les voy a compartir ahorita, pues es algo parecido, porque los exorcismos dentro de lo que es la religión católica o cualquier otra religión, donde se hable de lo que es el diablo, el demonio, Satanás, pues se le atribuye a sus fuerzas, a su poder, a este personaje, ¿verdad? Pero para quien no tiene que ver nada con las religiones, pues simplemente son energías negativas. Que al final, pues si nos vamos a un estudio más profundo, pues lo divino y lo diabólico, pues también son energías, ¿verdad? Pero como se basan en alguna religión, pues se le dice Dios, se le dice diablo, ¿no? Entonces, pero eso es hablando de en cuestión de religiones, pero pues también a lo largo de los años, antes de que llegaran los evangelizadores aquí a Mesoamérica, pues ya existían estas cosas en la época prehispánica. Se les denominaba de otras maneras, pero ya existían. Así es que no vamos a discutir en que si es o no es, simplemente nos vamos a meter un poco al tema. Ojalá y que muchos de ustedes que nos están siguiendo a través de nuestra transmisión en vivo en la página La Huella del Jaguar y Sicón Radio, o a través de la señal del 107.5 FM de Sicón Radio, pues si quieren nos pueden comentar, nos pueden hacer una llamada y comentarnos si saben algo, si les ha sucedido algo, ¿verdad? O si han sabido de algún caso muy cercano que tenga que ver con las posesiones diabólicas, con los exorcismos. Pues aquí estamos para platicar con ustedes. ¿Sí? Entonces, quiero decirles que pues existen muchos lugares, y no solamente en Veracruz, en Morelos. Se dice que, por ejemplo, ahí en el monasterio de los frailes benedictinos, pues también se hacen este tipo de rituales, de ritos, de exorcismo. Y a lo largo de la historia, a lo largo de la religión católica, de la historia de la religión en el mundo, pues ha habido casos importantísimos, desde lo que es el Vaticano, hacia lo que son otros países, en México, sí. Pues por estos mismos motivos, la misma Iglesia Católica en algún momento crea la Santa Inquisición, cuando parte de estos fenómenos pues los atribuyen al demonio, a Satanás, a la hechicería, a la brujería, y pues ahí en esos tribunales de la Inquisición pues juzgaron y pues acabaron con la existencia de muchas personas. Que hoy en la actualidad podemos decir que, conociendo un poco más lo que es la ciencia, las energías, pues quizás mucha gente no fue culpable, porque sabemos de antemano que hay seres muy especiales que pueden desarrollar conocimientos, prácticas, con mucha facilidad, y que tienen pues el don de ver, de sentir, de sanar, de hacer muchas cosas, ¿verdad? Porque la mayoría de estas personas pues no son gente de mucho estudio, ¿verdad? Son gente pues que no tienen, no, a veces no saben leer ni escribir, pero pues las energías no seleccionan, ¿verdad? A la gente. Las energías positivas y negativas, pues no se necesita tener un título, un doctorado, una maestría.

maestría para poder trabajar con ellas. Ellas están dentro de nosotros y nosotros mismos somos los que tenemos esa capacidad de manejarlas, de conocerlas, utilizarlas a nuestro antojo, ¿verdad? Porque hasta eso tenemos esa libertad, ese libre albedrío de hacer con nuestra vida un cacahuate. Entonces, todo esto existe. Quizás para la gente incrédula, pues, diga no. Pero de repente se dice no cuando no ha habido ninguna situación dentro de la familia, en la misma persona, que no cree en estas cosas. Porque de repente alguien dijo hasta no ver, no creer, ¿no? Eso dijo Santo Tomás, el apóstol Tomás, hasta no ver, no creer, y muchos somos así, ¿verdad? Sabemos que existe algo que se llama fe, pero pues también de repente no queremos saber nada de eso, ni imaginamos cómo funcione, ni nada, pero a veces eso es lo que nos salva. De hecho, todo lo que nosotros atribuimos, llamamos milagros, cosas sin explicación que nos han sucedido, pues de repente es la fe. Es la fe en algunas cosas que nos pueden salvar. Y vamos a retomar el tema, ya vamos a entrar de lleno al tema de los exorcismos. Y pues se supone que hay ciertas características, ciertos comportamientos de una persona que tiene una posesión, ¿verdad? Se aparta, de repente siente mucho miedo, de repente empieza a tener alguna transformación en lo físico, en la mirada, en la voz, en la fuerza física. De repente puede hablar otros idiomas que no se entienden, no se comprenden. ¿Sí? Puede tener el poder de mover algo muy pesado con poco esfuerzo. Y pues además mover objetos, producir sonidos. Así como esas películas, como esos efectos de las películas de terror, ¿no? Que de repente pues estamos bien seguros en nuestra sala, en nuestra recámara, y cuando sucede una escena de esta, pues hasta saltamos del susto, ¿no? Así funcionan estas cosas de las posesiones. Como ya les mencionaba, para muchos pues son energías, ¿verdad? Los que no creen en la religión pues dicen son energías. Está atrapado por medio de unas energías negativas, o dicen, se le metió el diablo, ¿no? Porque además, quienes conocen de religión, dicen que estas personas que están poseídas rechazan las oraciones, rechazan todo lo que tenga que ver con las imágenes religiosas. Y también, por otro lado, pues existe el exorcista, el que cura, el que sana, el que tiene que ver con este tipo de comportamientos, con ese tipo de males, ¿verdad? Que pues en este caso, por lo regular son sacerdotes, y pues los sacerdotes, ellos sí tienen un gran estudio, mucho estudio. Sabemos, por ejemplo, que aquí en Puebla, en el seminario palafoxiano, para que un muchacho como se convierta en sacerdote, después de lo que es el bachillerato, tiene que estudiar 12 años en el seminario para poder ser sacerdote. Y después de 12 años, pues, tienen que tener otros estudios de teología, de filosofía. Por eso muchos se van al Vaticano por temporadas a seguirse preparando. Pero dentro de todos estos personajes, pues existen algunos que tienen un conocimiento nato, o que han desarrollado un conocimiento superior, un poder interno poderoso,
que ya lo hemos platicado.

0: en muchos programas de ese poder, esa magia, esa fuerza interna que todos, absolutamente todos los humanos tenemos, que no todos la podemos descubrir, que no a todos nos interesa, pero que además, pues no solamente basta descubrir, sino saber manejar todo este poder, toda esta fuerza, toda esta energía que tenemos dentro de nosotros. Pero vamos a ir un pequeño corte cultural, regresamos en un momento.
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Bien, amigos, regresamos de nuestro corte cultural y aprovecho para saludar a dos grandes amigos allá en Jalapa, Veracruz, a los artistas del parque, a mi amiga Tania Cruz y su esposo Carlos Bastián. Un abrazo, amigos. Por ahí nos los encontramos cantando, haciendo karaoke ahí en el parque, en el centro de Jalapa. Y pues la verdad que cantan maravillosamente y me quedé sorprendido por lo del karaoke, porque le dan la oportunidad a la gente que está ahí de espectadores y pasan a echarse su palomazo. Y pues dentro de esos espectadores, pues estuvimos nosotros y pues ahí tuve la oportunidad de que mi güera me cantara una canción de Alejandra Guzmán. Por ahí la publiqué, por ahí la han de ver en Facebook. Sí, pero la verdad pues que hay mucho talento. Me gustó porque en otros lados la gente la invitan a participar y se muerde el rebocito. Y allá son espontáneos. Y para pasar a cantar y tomar el micrófono, pues hay que estar muy seguros de sí mismos, porque pues la mayoría sabe que no, que aunque les gusta la cantada, pero pues que no son profesionales y que pues no, de repente no cantan tan bonito, pero ellos se avientan. Y la verdad que se les reconoce, ¿verdad? Porque pues a veces uno no tiene ese valor para aventarnos a cantar, pero pues mi güera se aventó. Gracias, amigos, gracias Sandra, gracias Yola también, gracias a Perla. Y un abrazo a ustedes, a Tania Cruz y a Carlos. Ellos ya van ahorita, de hecho ya han de estar iniciando ahí la cariocada ahí en el parque de Jalapa. Un abrazo, ahí estamos en nuestras redes. Bien, amigos, pues vamos a seguir con este tema de los exorcismos. Quiero compartirles algo de que me encontré por acá, de precisamente de la cosmovisión del mal y los espíritus en la época prehispánica. Bueno, en la época prehispánica pues totalmente había una ausencia total de Satanás y la religión y todas estas cosas. Las religiones mesoamericanas no tenían ningún equivalente al diablo cristiano. Los desequilibrios o daños eran causados por deidades, obviamente relacionado con fuerzas de la naturaleza o de la oscuridad. Las Sisimine eran seres celestiales temidos, considerados monstruos o deidades del inframundo asociados con la oscuridad y los peligros durante los eclipses, pero no eran demonios tentadores del alma humana. El nahualismo se creía que ciertas personas en Nahuali tenían la capacidad de transformarse en animales e influir en el entorno y los avances, y muchas veces causaban temor o enfermedades, pero respondían al orden mágico local y no eran una posesión demoníaca. Bueno, ese es

ese es otro tema, ¿no? Se supone que los nahuales, o mal llamados chamanes, pues eran sacerdotes por lo regular, seres de mucho conocimiento, seres capaces de transformar la materia, la energía, manejarla a su antojo, y de ahí pues que tenían la oportunidad de convertirse en aves, en felinos, en diferentes cosas, y su poder lo utilizaban para hacer cosas buenas y malas. Ya lo hemos dicho, el ser humano, nosotros los humanos somos duales. Dentro de nosotros existe el bien y existe el mal. Existe la luz, existe la oscuridad. Existe la alegría y existe la tristeza. Que son cosas muy poderosas. Que en algún momento estas cosas, al salirse de control, al romper su equilibrio, pues te pueden matar o te pueden sanar. Que eso es parte de lo que tiene que ver con los exorcismos, de acuerdo a la cosmovisión ancestral. Porque ya les mencionaba, los sacerdotes dentro de la religión católica pues son los únicos autorizados para hacer este tipo de rituales, de exorcismos, y para ellos utilizan imágenes, utilizan invocaciones, oraciones muy poderosas, que por lo regular todas son en latín. Utilizan algunos materiales, ¿verdad? Como el agua bendita, como algunas unciones o ungüentos que utilizan ellos, y pues muchas otras cosas, y mucho valor. Porque si ustedes vieron la película de El Exorcista, pues el demonio, estas energías, si les llamamos al demonio energías negativas, pues tienen mucho poder, ¿sí? A tal grado de que al final, pues el sacerdote termina muerto, la niña termina sanada, pero este demonio, esta energía se le mete en el cuerpo al sacerdote, sale corriendo y se lanza al vacío por una ventana y muere. Es lo que le puede pasar a muchas personas que se dedican a estas cosas. Desde una simple limpia tradicional que hace cualquier persona que no tiene mucho estudio a profundidad, que si no se protege, pues esa energía que le saca a la persona cuando no puede dormir, cuando le duele la cabeza, cuando deja de comer, cuando le pasan muchas cosas, pues de repente, si esta persona que hace esa limpia no lo sabe hacer, o no se sella, o no manipula las cosas que utiliza de manera correcta, pues lleva el riesgo de que esa energía se le meta en el cuerpo. Así los exorcistas, todos los exorcistas tienen que tener mucho valor. Mucho valor, porque pues una cosa es escuchar una plática, que alguien te platique una película. Otra cosa es ver la película y espantarte sin que estés frente a todos esos conocimientos reales. Y otra cosa es estar en la realidad, ¿no? Enfrentar un caso real, en vivo y a todo color, pues son cosas diferentes. Entonces, pues se utiliza, por ejemplo, dentro de la religión, pues las velas, el fuego, el agua. Ya lo hemos dicho en muchos programas, y no solamente eso que tiene que ver con la religión, no, es el conocimiento universal. El conocimiento, ya lo hemos dicho, el conocimiento es uno, muy profundo. Si nos profundizamos en el conocimiento de diferentes culturas, vamos a llegar a lo mismo, y en las religiones vamos a llegar a lo mismo, a un Dios, a un ser poderoso, a un ser creador, y es el mismo. Sí, la diferencia es para qué se utilizan estos conocimientos. Entonces, el que va a hacer el exorcismo, pues tiene que tener ese valor, ese conocimiento, esa fuerza. Sí, tiene

que prepararse, además, tiene que prepararse haciendo oraciones, ayunos, muchas cosas, pedir permisos para poder realizar un exorcismo. ¿Sí? ¿Y por qué les comento esto? Porque pues en algún momento estuve en un grupo de investigación paranormal y el simple hecho de ver cosas en la oscuridad, de escuchar sonidos, voces, lamentos, cuando se está haciendo el trabajo en lugares de mucha energía, pues hay que tener valor para no salir corriendo, para no orinarse, como les pasa a muchos, que es una reacción normal, ¿verdad? Ya se orinó del susto, pues ese riesgo hay. Entonces, los exorcismos pues se hacen, ya les mencionaba a las personas, pues para que una persona sea poseída, pues no, tampoco hay edades, no hay estatus social. Pueden ser zonas en una parte indígena, pueden ser zonas en la ciudad, pueden ser pobres, pueden ser ricos y todo. Entonces, por lo regular, cuando ya esas personas tienen este comportamiento, por lo regular son encerrados, son encadenados y pues se les mantiene con un cierto cuidado, ¿verdad? Por las agresiones, porque ya les había dicho que esas personas desarrollan una fuerza física poderosa. Les voy a contar algo que yo vi, que yo lo viví, y ya seguimos metiendo lo demás. Sí, hace muchos años, yo les he comentado que pues estuve en la Gnosis, muchos años, en la Asociación Gnóstica, y pues ahí tuve un maestro que me enseñó muchas cosas, le aprendí muchas cosas. Obvio, pues para ser él un instructor, un maestro, pues tuvo una preparación. Los maestros gnósticos se preparan en un monasterio en Querétaro y pues ahí adquieren conocimiento, poder interno y poder mental y poder físico y muchas otras cosas. En una ocasión lo llamaron, platicaron con él y resulta que una niña de secundaria pues tenía precisamente estos comportamientos, estas características que yo les comenté. Principalmente en el día era una persona normal, en la noche, después de la medianoche despertaba, empezaba a tener una actitud como si hubiera consumido drogas, empezaba a hablar sola, empezaba a gritar, empezaba a aventar cosas, a pronunciar palabras un tanto desconocidas para la familia, hacer dibujos en la pared, en el piso, con crayolas, con lo que encontrara, con gises, con a rayar, con lo que encontrara. Pero la mayoría de estos dibujos pues no tenían ¿cómo les diré? Incomprensibles. Sí, eran líneas que no tenían ningún sentido aparente, porque pues no eran formas así como decir, es que quiso poner un corazón. Es que eran como signos, como jeroglíficos, para acabar pronto. ¿Sí? Entonces, pues después de varios días en que la familia, la mamá y las hijas podían controlarla, pues no pasaba nada, pero sí había preocupación. Hasta que un día, en una noche, pues se puso más alocada. Y ahí sí, al momento de quererla controlar, agarró a la mamá

las hermanas y la lanzó, así como si fueran zapatos. Entonces eso ya fue una preocupación. Contactaron a mi maestro y me dijo, ¿sabes qué? Tú vas a ir conmigo. Vamos a hacer este trabajo. Porque además de que había más alumnos,

Él ya llevaba sus cosas para trabajar, en su morral, su ritual, que era un libro que él utilizaba para ese tipo de cosas. Algunas otras cosas que llevaba ahí en el morral que eran utilizadas para estos fines. Y ya nos dio las instrucciones, fueron por ella a su cuarto de la muchachita esta y la sentaron en el sofá y ya pues estaba media inquieta. Ya nos dio indicaciones, la tomamos cada quien de un brazo y nos dijo, pues mentalícense de tal manera de que, pues hagan de cuenta que sus manos son un grillete de acero y que no lo rompe nadie. Y hagan oración, digan estas oraciones, y pues él nos, ya nos había enseñado muchas cosas. Y oigan lo que escuchen, oigan lo que oigan, escuchen lo que escuchen, vean lo que vean. Ustedes no se distraigan, ustedes a lo suyo. Y cuando uno no tiene esas experiencias, pues siempre llega como que la duda, ¿no? De qué va a pasar. Se irá a poner como la de la película. Yo ya había visto la película y dije, se irá a poner como la película. Y pues ya estábamos ahí. Y pues yo siempre he sido de las personas que cuando yo digo, le voy, entro, no importa lo que sea. Así esté de por medio la vida y de que pues a lo mejor esta es lo último que hago, pues yo me aviento. Y a raíz de eso, pues yo he podido aprender muchas cosas. Entonces, empezó a decir algunas cosas en latín y la chiquilla empezó como a inquietarse, a retorcerse, como así como cuando uno agarra a las personas y se jalonean para quererse zafar. Y pues no se pudo zafar. Y empezó como a ponerse mal, como a convulsionarse, como a querer gritar. Y el maestro pues empezó a hacer oración en latín, a echarle algunas cosas que llevaba ahí en su morral. Y después de un rato grande, pues se fue quedando quieta. Y se quedó, se desvaneció, así como cuando se desmayan, cuando una persona se desmaya que el cuerpo queda muy suelto, pues así quedó. Y ahí se quedó, ya la terminando, yo empecé a sentir así como un, cuando entra arena en los ojos y te lastima o tierra, empecé a sentir. Ya en algunos otros rituales habíamos quemado azufre, pero era una reacción parecida, pero en ese día no habíamos quemado azufre. Entonces me ardía y le dije a la dueña de la casa, la mamá de la niña, que me diera permiso lavarme los ojos y me eché agua en el lavabo, me eché agua y bueno, el chiste es que al salir del baño yo ya no veía. Quedé ciego y nos invitó, me acuerdo que nos invitó una. Y pues yo le dije ahí a mis compañeros que me dieran la taza, que me la pusieran en las manos porque yo ya no la veía. Y ahí me fueron a dejar a mi casa y me eché un baño y ya no abrí los ojos. Sentí como que se me quitó un poquito, pero más tarde me siguió. El chiste es que yo no pude dormir toda esa noche. Entonces yo le hablé por teléfono al maestro y el otro día fue a verme. Y ese mal que yo tenía se me quitó. Así como por arte de magia. Por eso yo les decía que al principio que uno no cree a veces, hasta que uno vive en carne propia ese tipo de experiencias. Pero pues yo era la segunda experiencia que tenía con él, porque ya había tenido otra, que fue realmente la causa por la que yo entré a esta asociación gnóstica, porque yo no creía. Yo pensaba que era charlatanería y que lo que pasa siempre, ¿no? Pero

0: pasó algo mucho, muy fuerte, muy poderoso, que no se los voy a platicar ahorita porque sería como que desviarnos un poco, pero les prometo que en otra ocasión se los platico. O les hago un video por ahí donde les cuente yo la historia y lo subo a mis redes. O lo platicamos en un programa especial con Arturo. Pero así funciona esto. Entonces, en muchos lugares, pues el sacerdote tiene que ir. Hay casos que no se han logrado, quiero decirles, ha habido casos en que los exorcistas pues renuncian a este trabajo porque simplemente su fuerza no es la adecuada como para luchar con esas energías, contra el demonio, contra Satanás. Porque por lo regular se dan casos de que a estas personas que entran en este tipo de trabajos mueren por infartos. Sí, la mayoría. Y este maestro que yo les platico murió de un infarto también. Después de tres preinfartos que ya le habían dado antes, pues se libró, pero al final murió de un infarto. Entonces, estas personas cuando sanan, pues no se acuerdan por lo regular de lo que hacían, de cuál era su comportamiento. Pero le digo, principalmente son las oraciones, sí, las oraciones en latín. Me gustaría en alguna ocasión platicar de algunas. Sé que no le van a entender, pero sí, el latín es una lengua muy poderosa. La mayoría de oraciones que tienen que ver con esto tienen mucho poder. Y pues es así como los exorcismos existen. En otro programa, les prometo que vamos a hacer otro programa y vamos a traer casos verídicos, lugares de donde se desarrollaron y qué fue lo que pasó con ellos, para tener un programa más interesante con ustedes. Por mi parte, pues me despido y los invito a que vayan a la fiesta de Santiago a disfrutar un poco de todo lo delicioso que está ahí. Y la diversión de la música, la danza, la pirotecnia, todo lo bello, ¿verdad? Y que tengan un maravilloso, mágico fin de semana. Soy el Fego Vázquez Piedra, me despido de ustedes. Que tengan una bonita noche. Gracias. Gracias, Arturo.
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0: Hola, ¿qué tal? Buenas tardes, pues estamos aquí como todos los viernes puntuales y sobre todo, bueno, pues aquí siguiendo un evento que está precisamente ahorita en tiempo real. Estamos aquí ya monitoreando y precisamente desde hace escasamente 12 minutos despegó esta nave espacial, la Starship número 13, fíjense además, la Starship número 13 de la tercera generación, que ese es impresionante, ¿no? Todos estos vuelos y despegues de pruebas que están haciendo aquí en SpaceX y, por supuesto, pues esta nave espacial despegó desde aquí, lo que es aquí Starbase, la que está exactamente a unos cuantos metros, llamémosle así, de la frontera con Tamaulipas aquí con México, ¿no? Y sobre todo, bueno, qué afortunados son las personas que ahorita acaban de ver este despegue en vivo hace unos minutos. Y sobre todo, bueno, pues aquí, como vieron la invitación que hicimos aquí en Frontera Espacial y en las redes SICOM y de Frontera, pues vamos a hablar, ¿sabes? Vamos a hablar una temática variada con respecto a algunos de los principales eventos más importantes que se han dado en esta última semana. O sea, realmente las noticias que están dando a nivel de tecnología espacial y vuelos y todo eso casi están saliendo a diario. Fíjense nomás, hace 30 o 40 años, cuando salía una noticia del espacio, salía una noticia cada 3, 4 meses, despegó un cohete por aquí, un cohete por allá, y realmente era muy esporádico el lanzamiento de cohetes y satélites al espacio, misiones al espacio. Hoy ya estamos en el 2026, prácticamente ya estamos en la área que ya el espacio lo estamos conquistando, pero a diario. Estamos haciendo despegues a diario, 3, 4 despegues por día. Y entonces realmente ya ahorita el rango de despegues que se está haciendo por año, ya estamos llegando casi a los más de 200 por año, cosa que antes eran de 10, 12 por año. Imagínense nomás la enorme diferencia en la cual se está aumentando el trabajo para llegar al espacio. Y sobre todo, bueno, en este momento estamos viendo aquí, bueno, precisamente estoy viendo con Víctor, estamos aquí, ¿verdad, Víctor? Desde aquí afuera ya estamos siguiendo el despegue de la nave espacial, ¿no? La Starship. Bueno, voy a presentarles a Víctor Guevara, que ya saben, las personas que ya lo conocen, que él es el trabaja en el Departamento de Difusión del INAOE, ¿no?
1: Sí, así es, ahí estoy.
0: Que me estás diciendo que ahorita tomaron un pequeño descansillo, ¿no?
1: Una pausa, como no hay escuelas y también los estudiantes no tienen clases, pues ahorita estamos también aprovechando un descanso ahí.
0: O sea, más o menos van con el programa, con los programas universitarios de la UAP, más o menos van por ahí, ¿no?
1: Más o menos, me parece que tenemos una semana menos de vacaciones, pero igual, se aprovecha.
0: Sí. Bueno, mira, aquí en pantalla estamos viendo la imagen fija, pero de despegue de una de las misiones de las Starships. Claro que ahorita esta es una imagen de un despegue anterior, ¿no? Pero ahorita estamos viendo en vivo cómo está saliendo el despegue de esa nave espacial, que según la información, pues ahorita ya está llegando a despegó hace escasamente 13 minutos, ¿no? 13, 14, 15 minutos despegó ahorita la nave espacial de Starship y está, en este momento está a una altura de 183 kilómetros de altura. Es increíble, ¿no? ¿Cómo llega tan rápido al espacio?
1: Sí,
0: estábamos comentando, ¿no?
1: Estábamos, de hecho, justamente como menciona, allá afuera y estábamos viendo la velocidad que estaba alcanzando, en dónde estaban cada una de las fases, y ahorita, pues sí, estamos a 15 minutos ya de...
0: Me sorprendió tu comentario que hiciste allá afuera, que dijiste, pues, en 3 minutos llegó a 90 kilómetros de altura, nomás para que te des una idea, a la enorme velocidad que está... Todos los cohetes, para que cualquier cohete llegue desde tierra al espacio, para que logre colocarse en órbita, mínimo son 8 minutos. En 8 minutos tienen que llegar. Bueno, ni siquiera son 10 minutos. En 8 minutos ya están allá en el espacio, ya colocando su carga o los satélites allá en el espacio. Nomás eso te da la idea a la enorme velocidad que van estas naves espaciales, ¿no? Y sobre todo, bueno, pues aquí seguimos en vivo. Bueno, seguimos aquí conectados con la página oficial de lo que es la página de SpaceX. Recuerden que de ahí pues muchos creadores de contenido se conectan ahí directamente y cada quien saca ahí sus comentarios.
1: Su comentario, ¿no? Como cuando es cobertura de algún deporte, también lo sacan en vivo y ahí lo van narrando, sí, cada quien por su cuenta.
0: Sí, sí, pero bueno, te voy a decir una cosa. Yo a veces he visto la cobertura de esos chicos. Yo los veo muy muy jovencitos, o sea, realmente los veo. Pregúntame a mí, que llevo toda una vida aquí narrando esta temática y todavía no hay muchas cosas que yo ignoro, fíjate, y tantísimos años que me he dedicado a esto. Y pues de todos modos, ahorita creo que ahorita es la moda de que

0: pues todos los creadores de contenido hacen su propio canal y pueden tocar la temática que quieran, ¿no? Porque es abierto, ¿no?
1: Sí.
0: Es abierta la temática, lo que tú quieras lo puedes poner en un canal, ¿no?
1: Yo creo que lo padre de eso es que cada quien tiene su método y si a alguien le llama la atención y puede comunicar algo, un tema, pues yo creo que ahí se puede.
0: Sí, yo no entiendo por qué, bueno, ahí después me explicarías, ¿no? ¿Por qué estos creadores de contenido les deja beneficios económicos, ¿no? Rebasando cierto número de personas que te ven, ¿no? Por decirlo así, ¿no? Sí, bueno, es interesante, pero bueno, desafortunadamente, mira, yo ya estoy en una generación de que yo ya voy casi de salida, ¿no? O sea, los que podrían hacer, lo que tú sí podrías hacer como jovencito, pues entiendes muy bien toda esta temática y toda la temática para subir un canal de televisión y hacer tu propio contenido, ¿no? Por ejemplo, sí lo podrías hacer con el contenido del ¿no? Podrías hacerlo, ¿no? Como...
1: Ahí sí no sé, porque como somos una organización federal, ahí no sé si no sé si se pueda lucrar con eso, pero que sí, o sea, yo tengo un canal propio personal de difusión, uh-huh, en donde sí he compartido videos y convocatorias, cosas así, de cosas que hago allá en el INAOE, pero uh-huh, pues sí, igual no creo.
0: Bueno, y sí está permitido, ¿no? Porque pues,
1: sí,
0: porque te, bueno, yo aquí por experiencia, la otra vez entrevisté a un chico que estaba trabajando en una misión espacial que se llama Firefly. Uh-huh. Fíjate, esa fue la única misión hace 2 años, la única misión espacial que logró aterrizar bien en la Luna. Aterrizaron excelente, ¿no? Entonces yo le solicité la entrevista a ese chico, jovencito también, igual que tú, y es mexicano. Sobre todo, bueno, que me ha llamado la atención, es mexicano. Y sobre todo dijo que algunas cosas, diferentemente, no tienen permitido decirlas abiertamente. Como
1: confidenciales.
0: Sí, solamente hablan sobre lo que vemos en pantalla o en imagen. Claro que son imágenes públicas, pues sí pueden comentar, ¿no? Sí, bueno, es que también, aunque digamos que no, pero prácticamente mucha de esta tecnología que va al espacio... pues tiene también sus secretillos, ¿no? Por decirlo así, porque por todo por el desarrollo tecnológico que ellos realizan, y es prácticamente muy difícil que lo quieran compartir una empresa privada con la otra empresa privada, decirle, oye, mira todo lo que hice con mi cohete, con mi nave espacial, con mis robots, es prácticamente imposible, ¿no? Que se pueda compartir de esa manera, ¿no?
1: De hecho, también allá, bueno, ya con la cercanía en el trabajo científico, las mismas patentes que desarrollan investigadores, mm-hmm, incluso en sector público, también intentan que no se tomen muchas fotos de ello o no se documente tanto, porque pues todavía es desarrollo y qué tal si alguien se lo gana.
0: Entonces... bueno, pero también hemos habido casos de que ha habido alguno que otro que se ha pirateado esos trabajos y los presenta como propios. Sí. Y eso ya es un delito, ¿no? Eso ya causa delito, ¿no? O sea, realmente causa, si se dan cuenta que tomaste las ideas y el trabajo de otra persona, eso te puede causar esta cárcel, ¿no? Pienso yo.
1: Siempre y cuando tenga un proceso legal y te esté protegido principalmente por el sistema de patentes.
0: Exactamente. Pues aquí es increíble, ¿no? Que Víctor, bueno, tuvimos la fortuna y la coincidencia cuando despegó el
1: Artemis.
0: También, ves que nos tocó también justo cuando empezó el programa, nos tocó ver y narrar en vivo.
1: Sí.
0: El lanzamiento del Artemis, el primer viaje a la Luna. Y ahorita estamos viendo, pues por coincidencia, que en este preciso momento seguimos viendo cómo se está en este momento se está desarrollando esta misión de la Starship número 13. Y ahorita estamos esperando que se despegue. No sé si ya se desplegaron los satélites de prueba que va a llevar esta nave espacial, porque recuerden que va a llevar creo que 21 satélites de pruebas de la tercera generación de la Starship, perdón, de las Starlink, o sea, recuerden que estas enormes constelaciones de satélites que hay en el mundo, ya van más de 6,000 satélites que están allá en el espacio, que da el servicio de internet vía satélite, ¿no?
1: Bueno, ahorita si ustedes están viendo también esta transmisión del Starship 13, chance les estén saliendo también comerciales de las mismas antenas y de Elon Musk.
0: Ajá, sí, porque realmente pues, es el mayor foro que tienen ellos para dar a conocer todo lo que están haciendo dentro de esta empresa, la SpaceX. Pero es impresionante que, bueno, pues seguimos viendo que hasta ahorita la nave espacial, pues ya ahorita se quedó sola la Starship allá en el espacio. Sí, sigue a una altura de 197 kilómetros de altura, ¿no? Por ahí anda ahí. Sí. No sé si tengas el dato ahí.
1: Igual lo tengo en la pantalla súper chiquita, pero sí, ahí dice 190.
0: A una velocidad de 26.295 kilómetros por hora. ¿Qué quiere decir esto? Que con esta velocidad de 26.295 kilómetros, si le incrementara la velocidad otros 2.000 kilómetros más, en automático esta nave espacial ya alcanzaría una órbita alrededor de la Tierra y quedaría orbitando la Tierra. Pero intencionalmente no se está generando esa velocidad, se está dejando esta velocidad a 26.264

0: kilómetros por hora, porque precisamente esta nave espacial va a ir a caer del otro lado del planeta y por el océano Índico, ¿no? Allá va a ir a caer esta nave espacial, pero precisamente todo el aprendizaje que se tenga ahorita con esta misión que está en curso, ahorita en vivo, pues si ahorita sale en vivo, perdón, si sale ahorita todo muy bien en esta misión tal y como está planeado, que estamos viendo que ahorita está saliendo todo como está, como el plan de vuelo, pues lo más seguro es que la siguiente misión, la Space Shuttle número 14, ya creo que está planeando ya que esa va a ser ya un tiro directo al espacio, ¿no? Uh-huh. Que sería la primera nave espacial de esta serie de Starships que va a lograr colocarse en órbita alrededor de la Tierra, va a dar no sé cuántas vueltas y tiene que regresar exactamente
1: al mismo punto de salida,
0: al punto de despegue, ¿no? Y lo tienen que capturar, que también eso es lo bonito, ¿no? La tienen que capturar con esa enorme torre de lanzamiento para que llegue ahí al mismo lugar del despegue, ¿no? Es increíble, ¿no? Que esas tecnologías. Fíjate, ¿quién iba a pensar que hace 10, 15 años, cuando los ingenieros hablaban sobre este, vamos a diseñar un cohete que sea reutilizable? Y todos se quedan mirándolo así medio raro, dicen, pues que esa tecnología, nadie imaginó que esa tecnología se podría crear, se podría desarrollar, y ahora actualmente ya estamos viendo que sí funciona.
1: Sí, y ahorita no solamente el sistema como tal, sino también la forma en la que se va a cargar, donde va a aterrizar, también se va a empezar a reutilizar todo ese sistema.
0: Todo, es la ventaja de todo esta nueva era, porque prácticamente todo, la idea precisamente es eso, que al ser un sistema totalmente reutilizable, los motores, los cohetes, la nave espacial, la Starship,
1: el sistema de carga,
0: todo es utilizable. Es como si fuera ya prácticamente el servicio como de una línea aérea, ¿no? Los aviones así vuelan actualmente, ¿no? Pues vuelan a
1: cualquier... Vuelo tras otro.
0: Llegan al aeropuerto, le hacen ahí una que otra reparación, los cargan de combustible, carga o pasajeros y vete otra vez a volar, sí, ¿no? Y más o menos esa es la idea, casi es la misma mecánica que viene con esto, ¿no? Que usa que no hace muchísimos años, bueno, hace muchos años, 20 años, mínimo 20 años hablar sobre esta temática de hacer ese tipo de vuelos reutilizables y sobre todo el espacio, prácticamente era imposible, ¿no? Era un sueño inimaginable. Fíjate, cuando Elon Musk hizo esta propuesta por primera vez, todos decían, ay, este cuate qué fumón, ¿no? O sea, dice, algo raro le está pasando a este joven muchacho millonario que quiere tirar
1: su... Joven iluso.
0: Iluso que quiere tirar su dinero a pasto. Y realmente, cuando él empezó con esta temática, ves que fue a Rusia. Ahorita hicimos una publicación ahorita aquí en la página de Frontera. Ahí está en forma de caricatura, ¿no? Cómo fue a Rusia a comprarles un cohete allá a los rusos, y los rusos más se le quedaron mirando, ¡ay, mira un ingenuo, aquí viene a comprar nuestros cohetes! O sea, como que se burlaban de él, ¿no? Se reían de él, dice, ¡ay, no! Dice, primero le dieron un precio inicial de $8 millones, pero como él dijo, que sí estaba dispuesto a pagar, entonces que se lo suben a 15, después a 18, después a 21 millones. O sea, se lo subieron el precio en forma...
1: subasta.
0: Ándale. Entonces él dijo, no, yo mejor me voy a Estados Unidos y me voy a proponerme yo, construir mis propios cohetes. Y claro, bajo el escrutinio y bajo la burla de los ingenieros de Rusia, ¿no? ¿Y quién iba a pensar que ahorita, 15 o 20 años después, pues prácticamente ahorita Rusia, Elon Musk está vengando de los rusos, ¿eh?
1: Ahorita que también lo están espiando entre ellos.
0: Sí, con todos los satélites que están ahorita allá de la serie Starlink, que está sirviendo muchísimo, le está dando muchísimo apoyo a esta guerra absurda que inició Putin de invadir Ucrania, ¿no? O sea, realmente, estos satélites Starlink también, cuando antes de la guerra, ya le estaban ofreciendo el servicio de internet satelital a Rusia. Uh-huh. Ya también, o sea, porque como es una empresa privada, Elon Musk daba el servicio a quien lo pagara.
1: A quien lo ofrezca.
0: Ajá. Pero ya empezando la invasión y la guerra, automáticamente Elon Musk dijo, ¿sabes qué? Todos los satélites de Starlink, en automático, le vamos a cortar la señal para Rusia. Están fuera de este sistema de Starlink, porque pues también fue una, bueno, para mí como que he entendido un poco la invasión, ¿no? Y no me hizo muy cordial que fuera a invadir esta Ucrania, pero pues en base a esto, por eso es que Elon Musk tomó la decisión de decir, ¿sabes qué? Mejor les cortamos el servicio de Starlink a Rusia, y entonces, y ahorita ha sido una ventaja como estratégica para las comunicaciones en la guerra de Ucrania contra Rusia. Y por eso hay lo que muchos comentan, que él prácticamente está vengando Elon Musk de Rusia por lo que le hicieron hace veintitantos años, ¿no? De que se burlaban de él, de que, ay, mira, un pobre ingenuo que quiere comprar cohetes para mandarse al espacio, ¿no? Casi le estaban diciendo, ¿sabes qué, niño? Vete a tu escuela y manda tus cohetes de agua, ¿no? Eso es para los que...
1: Los de bicarbonato.
0: Ándale.
1: ¿Has visto los cohetes de bicarbonato? Ajá,
0: sí, también, ¿no? Sí, entonces, bueno, sigue la transmisión en vivo.
1: Ya va 27 minutos.
0: 27 minutos sigue la misión, la nave espacial está haciendo...

0: 195 de altura, 195 kilómetros de altura. Recuerden que también a esa altura también no es una órbita, no es una órbita para que pueda quedarse en órbita espacial. Para que lograr, para que llegue a quedarse en órbita, necesitaba llegar a más de 28.000 kilómetros. Si estamos viendo la imagen, ahorita está la nave espacial viajando a 26.308 kilómetros por hora, ¿no?
1: Creo que ya están desplegando los...
0: Ahí ya tienes otra imagen, ¿eh? Porque ya mi imagen se quedó estática. Bueno, en tu servidor, si los tienes ahí, ahorita vamos a ver que ya están desplegando estos satélites de Starlink, 21 satélites Starlink. Sí. También son satélites de prueba, ¿eh? Recuerden que también los satélites van a ser, solamente van a caer a la Tierra, pero todo lo que se aprende ahorita con el despliegue de estos satélites, porque realmente... estos satélites de la tercera generación de Starlink también van a tener una potencia de emisión y recibir información impresionante, ¿no?
1: De hecho, gran parte de estos satélites fueron los que apoyaron mucho a la transmisión en vivo, por ejemplo, del Artemis 2. Ahorita yo supongo que están conectando con estos satélites para ver ahorita. Ahorita estábamos viendo en vivo imágenes en altísima calidad, casi instantáneamente. Sí, ha de tener un delay, pero normal para una transmisión, pero pues gracias a esa potencia de los satélites Starlink.
0: Sí, bueno, aquí en pantalla nos puso Mirna la imagen del Apolo 11. Muchos se preguntarán, bueno, ¿qué tiene que ver esta imagen del Apolo 11? Porque realmente estamos en la semana estamos ahorita prácticamente en esta semana, vimos, por coincidencia se presentó el tiempo análogo, yo le llamaré así, la analogía del tiempo, de que un 16 de julio, precisamente el 16 de julio, cuando se hizo el primer intento del despegue del Artemis, que se detuvo el lanzamiento.
1: Al último
0: día, que es hoy, 24 de julio. Recuerden que el viaje a la Luna en el año 69 se hizo del 16 de julio del 69 a un 24 de julio del 69, como el día de hoy. O sea, también un 24 de julio fue cuando más o menos a esta hora fue cuando ya prácticamente los astronautas del Apolo 11 ya estaban a punto de entrar a la Tierra. Y marcando la historia del siglo XX como los primeros seres humanos que fueron a la Luna y directamente fueron a pisar la Luna, ¿no? Directamente, ¿no? Entonces, por eso es que también colocamos esta imagen, porque precisamente viste la noticia que salió hace unos días, que el 20 de julio es el Día Internacional de la Luna.
1: Sí.
0: ¿Y por qué se celebra? Pues por ese punto, ¿no?
1: Por el alunizaje.
0: Exactamente. ¿Por qué? Porque un 20 de julio del 69 fue cuando llegó el hombre a la Luna, ¿no? Entonces realmente recuerden que año con año pues se va a hacer esa analogía. Y cada país tiene la forma de celebrarlo a su modo, ¿no? Para los norteamericanos el 20 de julio es el Día de la Luna porque colocaron los norteamericanos hombres en la Luna.
1: Y su bandera.
0: Y para los rusos el Día de la Astronáutica es el 4 de octubre. ¿Por qué? Porque un 4 de octubre del 57 fue cuando inició la era espacial. Entonces también cada quien tiene su calendario a modo para celebrar a su propio modo pues la llegada.
1: Logros, ¿no? Porque también sus logros espaciales. Porque logros también espaciales. Recuerdo que allá los rusos también tienen su día especial para los cosmonautas, para la primera vez que pusieron
0: sí.
1: a alguien.
0: Recuerden que el Día de los Cosmonautas es el 12 de abril. ¿Y por qué intencionalmente se escogió el 12 de abril? Ah, bueno, porque un 12 de abril precisamente fue cuando Yuri Gagarin fue el primer ser humano
1: llegar al
0: espacio, ¿no? Y de ahí hasta hoy, ya vamos cerca de casi ya estamos despegándole cerca de los mil seres humanos que han ido al espacio. Que se han, fíjate, si en casi 70 años que llevamos viajando al espacio, hemos lanzado 1,000 seres humanos, es un promedio como de 100 por, no, menos, como de 20 por año, ¿no?
1: Poquitos, sí.
0: O sea, son muy poquitos por año, o sea, como unos 20 por año. Pero también recuerden que para los próximos años, pues ya están estas empresas que están ofreciendo ese servicio, claro, servicio de paga, para las personas que quieran tener esa experiencia para ir al espacio, y pues ellos pagando su boleto, pagando una cantidad exorbitante, van a tener esta experiencia para ir al espacio. Claro, no como astronautas profesionales, pero todos van a ir al espacio.
1: Y en una, digamos, capa de espacio, porque no van a ir a la misma altura, a la misma distancia que, por ejemplo, la estación espacial, o, por ejemplo, alguna sonda, van a quedarse en órbita baja. Lo que sí,
0: tocaste muy buen punto. Los astronautas profesionales van a ir, bueno, como ahorita lo vimos con la misión Artemis, ellos fueron allá, más allá de la Luna y mucho más allá de la Luna. O sea, van ellos como profesionales, pues sí, van al, llamémoslo así, al espacio profundo, ¿no?
1: Sí.
0: Sin cambio, un astronauta que es un turista, nomás va aquí a rozar penititas los 100 kilómetros de altura, llega a 100 kilómetros de altura y ya llegaste a 100 kilómetros, ahora vas de regreso, ¿no?
1: Y bueno, no me imagino las imágenes, no he buscado tampoco, pero me imagino que apenas va a empezar a verse ligeramente la atmósfera.
0: ¿La atmósfera?
1: Muy poquito, a lo mejor la

0: curvatura de la Tierra, porque todavía es una distancia muy corta, ¿no?
1: Sí, sí, sí, y aquí depende, o sea, bueno, si ellos pagaron 50 millones de dólares, pues es un viaje de 8 días directamente flotando en el espacio. Si pagaron 300 mil dólares, nomás es una experiencia de 10, 15 minutos allá en el espacio. Bueno, y pero... se acabó, ¿no? Porque realmente ahorita esa es una enorme diferencia brutal, porque realmente los turistas que realmente han pagado esos millones y millones de dólares, pues son los que realmente han tenido la experiencia como los verdaderos astronautas. Han ido hasta la estación espacial ahí arriba y han visto esas imágenes impresionantes. A ver, ¿qué tienes ahí en tu pantalla? Sí, pues ahorita creo que sigue la misión todavía en curso, ¿verdad? Todavía se sigue transmitiendo la misión.
0: Sí, me parece que ahorita de hecho están transmitiendo un mapa en donde están ahorita mismo encima la nave. Estaría ahorita cruzando o llegando al continente africano, al sur. Creo que hay un mapa que
1: lo dice. En 32 minutos llegó desde Estados Unidos hacia el continente, un poquito al continente americano, perdón, africano.
0: Africano, sí.
1: Por ejemplo, ahorita también hay una propuesta de esta empresa SpaceX que también quiere lanzar a viajeros que puedan viajar a cualquier parte del mundo en 42 minutos. ¿Cómo lo van a hacer?
0: Pues al espacio. Bueno,
1: se suben en un cohete, el cohete despega, hace la misma trayectoria que la nave espacial Starship, y en 42 minutos puede estar en cualquier parte del mundo. O sea, pues despegas aquí y en 42 minutos estás en Japón, estás en Rusia, estás en los países más alejados de aquí, de lo que es de donde está América Latina, ¿no?
0: Pues ahorita de lo que lleva 35 minutos, uh-huh. O sea, 35 minutos es poco, relativamente hablando, en un viaje, sí. Saliendo del sur de Estados Unidos hasta Sudáfrica, o sea, cruzó todo el Atlántico en media hora, sí, y en diagonal.
1: O sea, realmente eso nomás nos da, bueno, aquí la información está, pues, porque está viajando a más de 26 mil kilómetros por hora, ¿no? Eso es recuerden que el planeta Tierra tiene un radio de 42 mil kilómetros por hora, realmente, por eso es que cuando una espacial le da una vuelta a la Tierra, tarda más o menos un promedio de hora y media, más o menos, en darle una vuelta a la Tierra, ¿no? Entonces, ahorita esta misión, pues ahorita sigue en viento en popa, seguimos aquí, bueno, nosotros estamos aquí monitoreando precisamente la transmisión en vivo, pues para ver cómo se está desarrollando, y pues creo que todo va a como lo indica el plan de vuelo de esta misión, porque realmente con esta misión, fíjense nomás, ya son la nave espacial la número 39, creo, la Starship número 39, fíjense nomás, 39 naves espaciales se han desarrollado desde hace varios años, y cada misión, hasta ahorita no se ha perdido la contabilidad, porque bien que se lleva la siguiente, la 40, la 41, la 42, y por ejemplo, la 40, la 41 y la 42 ya están construidas, ya están allá en Starbase, ya están construidas, ya están listas para ser montadas sobre el cohete, y con todo lo que se aprenda de esta misión, razón obvia, se le va a añadir a la nave espacial 40, para que el próximo despegue, a lo mejor lo así ya va a ir directamente ya un vuelo al espacio.
0: ¿Qué es la Starship 14?
1: ¿Qué es lo que está esperando, ¿no? Es lo que está esperando que...
0: Y ahorita que todo salga bien.
1: Sí, sí. Aunque también recuerden que a principio de este año, esta empresa Starship, pues prácticamente dentro de sus planes de vuelos que tenía para ir a conquistar el planeta Marte, en el mes de febrero prácticamente canceló todos los planes de vuelo para ir al planeta Marte con la nave espacial Starship. O sea, la prioridad que tiene esta empresa es primero llegar a la Luna, que es lo más importante, ¿no? Porque, pues, bueno, ahí hay un factor un poco económico y un factor político, ¿no? Pues el económico, pues, ¿por qué? Porque representa, para Starship, pues, representa muchísimos contratos que va a ganar, y hay muchos contratos que ya tienen firme hechos con algunas empresas aeroespaciales de Estados Unidos, para que los próximos años manden cargas hacia la Luna, ¿no? Y sobre todo, bueno, y el aspecto político, pues a ver, la idea es que tienen que llegar antes que los chinos, ¿no? Porque también los chinos vienen pisando los talones, sin mucho ruido, pero ahí vienen atrás de ellos ahí.
0: Y justamente, ¿qué habrá sido? Hace más o menos un mes que hubo una reunión entre mandatarios y empresarios, fue en China, ¿no? Uh-huh. Hace más o menos un mes. Yo imagino que también, justamente, además de Donald Trump, fue Elon Musk.
1: Sí, te digo, entonces ahorita todo esto, pues no es más que el reflejo de todo lo que estamos viendo, pues en esta época tan intensa de vuelos al espacio, pero ya en forma hasta rutinaria. Y bueno, también a mí me preocupa un poco, porque fíjate, las noticias que se daban hace 20 o 30 años de un despegue eran una noticia sensacional, ¿no? Porque sí llamaba la atención de todos. Todos volteamos a ver, oye, mira, despegó una nave espacial. Mandaron una nave espacial a un planeta, a alguna luna, ¿no?
0: Un satélite a sondear.
1: Pero ahora ya está volviendo tan rutinario que ya prácticamente decía,

0: esto va a ser una rutina ya a diario, a diario, a diario, yo pienso que eso va a provocar un poquito de que se pierda el interés. ¿Tú qué piensas?
1: Yo creo que la razón por la que se ha hecho tan rutinario es porque estas generaciones que lo están estudiando, que lo están trabajando, es porque se inspiraron o tuvieron el acceso a la información. Porque ahorita justamente descubrimientos con telescopios, estudios, robots que lanzan, satélites, todo eso, pues se lo debemos a muchos chavos incluso que no superan los 30 años, que están estudiando ingenierías, física, astrofísica, hasta medicina médica. Hace poquito tuvimos un evento con niños de prepa, allá en el INAOE, ¿sí? Y una niña pues de qué, 15, 16 años, que quería estudiar fervientemente medicina aeroespacial.
0: Pues sí, mira, y entonces ahorita pues vamos a seguir aquí monitoreando, vamos a seguir empezando a ver. Esta misión está programada más o menos para una hora, poco más de una hora, entonces realmente no creo que nos dé aquí, mientras estemos en la señal en vivo, nos toque ver el final de esta misión. Pero de todos modos, ahorita hay algunas páginas que ahorita precisamente están ahorita conectadas directamente, ya sea con la página oficial de la NASA, con la página oficial de Starship, o sea, de la empresa de SpaceX, y de ahí pues hay muchos creadores de contenido pues están también jalando la señal por ahí, cada quien a su estilo, ¿no? Y cada también con su propio idioma, porque también ahorita encontré una página que en Brasil lo están transmitiendo en portugués. Ahí medio le entiendes, ¿no? O sea,
1: te parece mucho.
0: Sí, medio le entiendes. Por ejemplo, hay una página que también está en italiano, y también ahorita lo que sí me llama mucho la atención, muchos creadores de contenido de España se conectan mucho. Los españoles les encanta toda la temática espacial, ¿eh?
1: ¿Qué hora será?
0: Me he dado cuenta que muchos jovencitos de España se conectan mucho a ese tipo de eventos, y cualquier tipo de evento, no más de lanzar una Starship, se conectan para el despegue de una nave espacial de investigación, para los viajes a la Luna, para los satélites Falcon, que constantemente están los Starlink subiendo al espacio. Cada despegue están transmitiendo.
1: Y ahorita son allá como las 12:30 de la
0: noche.
1: Siete horas.
0: Ahorita les tocó, les agarró la noche a ellos.
1: La madrugada.
0: Y claramente escuché algunos comentarios hace un rato que dicen, bueno, pues vamos a desvelarnos un poco y que la suerte que tuvimos nosotros, que ahorita prácticamente cuando estamos ahorita en pleno transmisión en vivo, y en transmisión de vivo en su programa de Frontera Espacial, pues está dando la coincidencia de que se está dando este despegue. Pues creo que Víctor ya me da la hora que es, no sé si...
1: Pues ahorita, si ustedes todavía les alcanza ver la transmisión, estamos viendo cómo parece que está...
0: ¿Ya está entrando?
1: Parece que está entrando...
0: Ah, ya está en la fase de la reentrada, ¿eh? Sí. Y ahorita vamos a ver cómo se va a prender, cómo se va a poner un poco un color intenso, que esas son la enorme fricción que tiene las capas de las altas de la atmósfera con el cohete de la Starship. Y ahorita también se está poniendo a prueba pues ese escudo de protección con esas enormes baldosas o en esas losetas térmicas, precisamente para ver hasta dónde pueden aguantar la reentrada, porque recuerden que cuando entran esas naves espaciales a esa tremenda velocidad, pues alcanzan unas temperaturas de más de 1000 grados centígrados. Por eso es que es muy común que si son observadores, cualquier nave espacial que veamos que llegue desde el espacio y aterriza aquí en la Tierra, siempre están todas bien achicharradas o carbonizadas, ¿no?
1: Y ese era el problema justamente para que se reutilizara, porque pues ya se había dañado su escudo térmico.
0: Exactamente, ese era el problema. Dicen, bueno, por eso es que todas esas naves espaciales cuando llegaban ya todas carbonizadas y achicharradas, prácticamente al hacer el estudio de los materiales, prácticamente ya no servían los materiales para volver a meterlos y mandarlos al espacio otra vez. Sin embargo, ahorita con las nuevas técnicas de protección térmica que llevan estas naves espaciales, pues ahora ya es más fácil que se las puedan, una nave espacial puede ser utilizada una vez. Ahorita vi la nota que de los cohetes de los Falcon 9, esos que están lanzando todos los Starlinks, un solo cohete ya lo lanzaron 36 veces. Es increíble, un solo cohete ya 36 veces ya fue al espacio. Lo cargan, llega a la Tierra, lo cargan, lo limpian, le arreglan los servicios a los motores, si es que hay que cambiar algún motor, lo cambian, lo ponen en la torre de lanzamiento con los Starlink y otra vez va al espacio.
1: Ha aguantado más rondas que cualquier cosa cotidiana que llamaríamos reutilizable.
0: Sí. Y ahorita, bueno, según el plan de vuelo que tiene esta empresa SpaceX, que los cohetes, los Falcon, van a ser reutilizados solamente 40 veces. Quiere decir que este cohete, el Falcon 9, ya nomás le faltan otros 4 lanzamientos y llegaría exactamente a la meta programada de 40 vuelos reutilizables.
1: Ya a ver si lo quieren seguir usando, ¿no? También porque...
0: Pues imagínate ya el desgaste que tiene el

0: metal, pues también ellos, bueno, en este caso los ingenieros especialistas en materiales, ellos son los que van a decidir si todavía está aguanta el metal, la estructura, o de plano mejor, ¿sabes qué? Mejor ya que se vaya a un museo, que es lo más bonito ver ese cohete en un museo.
1: ¿Sí cree que lo vayan a subastar como otros objetos o artículos?
0: No, ahorita no, porque es reciente, está reciente, no, no, a lo mejor dentro de unos años a lo mejor ya faltará alguien que, no, pues sí lo compro, ¿no? Pero también unas cantidades estratosféricas, pero sí, realmente el objetivo de todos estos vuelos de Starship también básicamente la idea es la misma, que estas naves espaciales también se lleguen a reutilizar no nomás una vez, sino una, dos, tres, tal vez 15 o 20, 30 veces, no lo sé. Pero también eso es lo que está haciendo que todos los gastos de operación, los costes de operación también se vayan bajando, bajando, bajando, bajando, y cada vez son más accesibles para todos nosotros, ¿no?
1: Y bueno, ahorita estoy checando la transmisión en vivo de la página oficial de la NASA en Facebook y están comentando que, digo, no nos no están preguntando nosotros, pero lo están preguntando aquí a quienes transmiten de la NASA. Pero si usted pudiera responder, que ¿en dónde están cayendo los residuos espaciales? ¿En dónde los están mandando?
0: Bueno, de los cohetes cuando despegan no hay control. O sea, si despegan los residuos que salen de cada despegue, ahorita caen directamente al Océano Atlántico. Lo único que sí hay control de la nave espacial es cuando ya están en órbita. Es así, se les puede, por medio de, si se tienen cierto combustible, ya sea un satélite, una nave espacial, un satélite de observación que ha estado mucho tiempo en el espacio, y si ya su vida útil ya terminó. Entonces, por lo general, lo estamos lanzando a lo que es a la mitad del Océano Pacífico, que le llaman el punto Nemo. Que el punto Nemo es la parte más aislada que tenemos en toda la Tierra. O sea, realmente ahí está, ese ya se volvió, por tradición, ese ya se volvió el cementerio de todos los cohetes, bueno, de toda la chatarra espacial que cae desde el espacio, claro, controlada. ¿Qué quiere decir controlada? Que desde aquí de la Tierra vamos dándole las órdenes a esas naves espaciales para que con sus sistemas de navegación y el poco combustible que les queda, ellos hagan las maniobras necesarias para caer directamente al punto Nemo, porque todavía se les puede controlar.
1: Pero no aplica para todos, o sí, porque yo recuerdo que cuando fueron los lanzamientos de los últimos lanzamientos de China,
0: Ah,
1: ven
0: no.
1: que cayeron en
0: No, no,
1: territorio
0: no, no. Los
1: chino.
0: chinos han sido, en ese
1: Muy
0: aspecto,
1: herméticos, ¿no?
0: no, no, además han sido muy ligeros en cuestión de la seguridad. A los chinos ahorita también no les importaba tanto la seguridad. A los chinos les importaba más armar su estación, la Tiangong, la estación espacial que sí armaron. Y esos cohetes, esas etapas que eran grandísimas, que pesaban más de, no sé, 50 toneladas, ya cuando quedaban en el espacio flotando, se pues les dejaban caer donde cayeran. Sí, y ahorita hubo cierto problema con varias agencias espaciales, porque precisamente la NASA les reclamó mucho. Dice, bueno, ¿cómo es posible que estás lanzando tus cohetes al espacio y no tienes el control necesario para que caigan en un lugar donde no haya población? Porque realmente esa es la desventaja que tienen los cohetes chinos. A donde caigan, van a ir a caer, y si tienes suerte, pues caen en un lugar despoblado. Pero ¿qué tal si un cohete llega a caer en una ciudad o en un lugar donde cause víctimas? Entonces ahí sí va a ser una noticia que les va a pesar a China, y se los van a tratar de.
1: Ni como para correr, ¿no? Porque son
0: Pues,
1: materiales
0: ¿dónde?
1: resistentes que pues no se van a evaporar. Son pues van bastante rápido y si no tiene un seguimiento para monitorear su trayectoria, pues
0: Sí. Yo tengo ahorita una imagen, a ver si la publico esta semana. Voy a encontrar esa imagen de una prueba de un cohete chino que hicieron dentro de China. El cohete falló y nomás se despegó unos cuantos kilómetros de altura y volvió a caer y cayó juntitito a una ciudad. Estaban ahí, vi que se ven los departamentos de la gente china y donde viven. Todos con un terror vieron cómo el cohete venía cayendo, cayendo, cayendo y les cayó unos cuantos metros de ese edificio, ¿no?
1: no, pues como
0: Sí,
1: película.
0: no, y ese es un detalle que precisamente China no ha tenido tal vez el control para poder tener la sapiencia para poderle montarle sistemas de guía a los cohetes para dirigirlos hacia una zona más segura, ¿no? Víctor, mira, ya son las. Sí. Bueno, después es que aquí Víctor me comentó que ahorita por motivos de trabajo, pues tiene que salir a hacer unas cosas que están pendientes, y si no se sale, pues creo que te van a llamar la atención, ¿no? Sí, Víctor, bueno, te agradezco mucho que hayas venido, y sobre todo me compartiste conmigo estos primeros 30 minutos. Pero de todos modos, ya sabes que vamos a seguir sacando otras temáticas espaciales. Sobre todo, bueno, si ahorita estas semanas estás de vacaciones, pues aquí nos vemos la próxima semana, ¿no?
1: Y como están saliendo noticias y noticias,
0: No,
1: pues
0: no,
1: vamos a
0: bueno. Yo
1: tener
0: aquí
1: material.
0: hice una una pequeña guía de las noticias de esta semana, nomás para que nos demos una idea, todas las semanas, y son de las recientes, como dicen, las que acabaron de salir apenas hace unos ratos, ¿no? Pero las otras semanas que se nos van quedando muchas noticias acumuladas, a veces no les damos... No

0: damos salida porque cuestión de formato, a veces no nos da tiempo sacarlas porque luego ya tenemos invitado, ya tenemos un tema a tratar y tenemos que darle salida a la temática. Pero ahorita voy a dedicarme a hacer mi pequeño noticiero espacial y voy a sacar aquí yo mis notas.
1: Sale, profesor.
0: Sale, Víctor, te agradezco mucho y aquí vamos a seguir hablando sobre todo. Bueno, y aquí, continuando con la temática del día de hoy, pues ahorita vamos a, bueno, seguimos viendo aquí en la página de la SpaceX, pues ya seguimos viendo que ya está la nave espacial a punto o ya llegó a tierra, pero precisamente mientras seguimos monitoreando este vuelo de la nave espacial, pues les voy a dar aquí algunas notas recientes de las últimas notas que se dieron en esta última semana, y ni siquiera estoy hablando de dos semanas atrás o tres, de estas últimas dos semanas, y son notas que se me hacen muy difíciles de creer por lo que se presentan. Por ejemplo, apenas a principios de esta semana en Estados Unidos se lanzó un primer, llamémosle así, una primera nave espacial robótica con brazos mecánicos para que pueda servir como una especie como de mecánico para darle servicio a los satélites que están en órbita geoestacionaria aquí en la Tierra. Recuerden que un satélite que está en órbita geoestacionaria está a un promedio de unos 36.000 kilómetros de altura. Son esos satélites que dan una vuelta a la Tierra exactamente cada 24 horas. Son los satélites que, si lo colocáramos un satélite aquí sobre los cielos de Puebla, pues siempre va a estar el satélite fijo sobre los cielos de Puebla y nunca va a cambiar la posición porque está exactamente girando a la misma velocidad que gira la Tierra cada 24 horas. Pues lo increíble de esta misión, de este robot mecánico, que pues, se llama el fíjese, esta misión o este satélite mecánico se llama el MRV-1, Misión Robótica 1, desarrollada por la DARPA, que es la Agencia de Proyectos Avanzados de Investigación de la Defensa en Estados Unidos, y precisamente pues este robot fue lanzado al espacio porque va a alcanzar algunos de estos satélites que están en órbitas de 36.000 kilómetros de altura. ¿Para qué? Para colocarles una mochila de propulsión, para colocarlos ahí, colocarles esa mochila de propulsión a esos satélites, y estos satélites los pueden volver a colocar a la órbita original a la que estaban operando, y les van a dar más años de vida operativa a esos satélites. Pueden seguir trabajando durante más años sin necesidad de declararles la muerte a estos satélites por cuestiones operativas, ¿no? Y esto nunca se había dado, realmente eso nunca había sucedido. Ya desde hace muchísimos años que se colocan satélites a 36.000 kilómetros de altura, cuando estos satélites, por lo general, mueren cuando se les acaba el combustible. Cuando a un satélite se les acaba el combustible, ya no tiene combustible para hacer las maniobras que son necesarias para hacer su misión allá en el espacio. Y si hay combustible, pues prácticamente los satélites quedan como una chatarra volando en el espacio, y ahí se queda una inversión de muchos millones de dólares, según dependiendo del satélite. Pero por lo general, esos satélites que se colocan a esa altura de 36.000 kilómetros son satélites de comunicación para efectos civiles. Son esas enormes empresas que nos dan el servicio de satélites de comunicación, ya sea telefónica, vía celular, comunicaciones vía televisiva. Todos esos satélites que están a esas alturas de 36.000 kilómetros se les llama que están en una órbita geoestacionaria. Cuando a esos satélites se les acaba el combustible, prácticamente se les declara la muerte operativa, llamémoslo así. Pero con esta misión robótica, pues precisamente se están lanzando esta nave espacial para que les coloque esas mochilas de propulsión, los vuelve a elevar a la órbita donde están trabajando, y ahí pueden seguir, pueden seguir trabajando durante unos años más y alargando su vida operativa. Y razón obvia, la inversión de dinero generado para esta misión espacial, pues también se recupera esa inversión por muchos años más. Entonces, fíjense nomás, esta misión me llamó mucho la atención porque se llama la MRV-1, una misión robótica desarrollada con brazos mecánicos para aumentar la vida operativa de todos estos satélites que están allá operando en esas alturas, ¿no? Por ejemplo, también aquí fíjense nomás, también hay otra nota que salió en estos días, difícil de creer, porque yo también cuando la vi me llamó mucho la atención, que el director de la NASA, Jared Isaacman, pues hizo un vuelo a Rusia precisamente para hablar con los

con los directivos de la Agencia Espacial Roscosmos, pues para llegar a un acuerdo de que si que se van a seguir trabajando tanto Rusia y Estados Unidos en seguir manteniendo la Estación Espacial Internacional operativa hasta el año 2030. Y en este acuerdo, pues fue un acuerdo, claro que ya aceptó Rusia las condiciones, aceptaron seguir trabajando en la Estación Espacial Internacional hasta el año 2030. Claro, en un ambiente un poquito lleno de diferencias militares, económicas y políticas aquí en tierra, pero allá en el espacio, pues Rusia aceptó hacer ese convenio con Estados Unidos, pues para que la Estación Espacial Internacional siga operativa, para que se sigan realizando más misiones con astronautas a bordo, ¿no? Y después del año 2030, pues Rusia ya pues hubo también, recuerden que hubo ciertas tensiones cuando empezó la invasión a Ucrania, ¿no? Prácticamente no lo van a creer, pero fíjense, cuando empezó la invasión de Rusia hacia Ucrania, los directivos tanto de la Agencia Espacial Estadounidense como los directivos de la Agencia Espacial Rusa, allá en la Estación Espacial Internacional, les dijeron: ¿saben qué? Váyanse cada quien a sus módulos rusos y a sus módulos americanos. Y a ver, mientras estamos sorteando esta crisis de esta invasión. Sí, fue una situación un poco difícil porque hasta Rusia amenazó en el año del 22, precisamente en marzo del 22, anunció que prácticamente iba a dejar la estación espacial inoperable y le iba a dejar caer intencionalmente. ¿Por qué Rusia amenazó de esa manera? Porque Rusia es la única que tiene los motores que le dan la propulsión necesaria a la Estación Espacial Internacional para que se mantenga siempre en la órbita estable, que está aproximadamente de unos 450 kilómetros de altura. Si Rusia hubiera decidido dejar caer la Estación Espacial Internacional en el año del 2022, cuando empezó la invasión de Ucrania, pues prácticamente ellos no iban a encender los motores para intencionalmente, no iban a encender los motores de la Estación Espacial para dejarla caer. Pero entonces realmente tuvo también muchas negociaciones, hubo ciertos acuerdos, como que se relajaron un poco las tensiones después de que llegaron a acuerdos de cómo vamos a dejar caer la Estación Espacial Internacional, si era una gran inversión también hecha por Rusia, como por Estados Unidos, y también los 15 países que integran la Agencia Espacial Europea, ¿no? La ESA. Entonces, todos estos países, pues, tuvieron que negociar muy intensamente con Rusia, pues para que no dejara caer la Estación Espacial Internacional. Y ahora, después de que han pasado estos años de cierta tensión política y militar, pues finalmente ya se llegó a un acuerdo de firmar precisamente ese acuerdo entre Rusia y Estados Unidos para que sigan trabajando con la Estación Espacial Internacional hasta el año de 1900, perdón, hasta el año 2030. Fíjense, ¿no? Esa es una de las noticias que se dieron en esta semana. Por ejemplo, otra nota que también ahorita anda corriendo ahorita en los bueno, en los medios de comunicación relacionados al tema de los vuelos espaciales, es de que allá en Cabo Cañameral, fíjense nomás, ya casi se termina la segunda torre de lanzamiento en el complejo 39A. Recuerden que ese complejo del 39A y el 39B eran los complejos de lanzamiento que se hicieron durante los años 70 para lanzar las misiones Apolo hacia la Luna. Precisamente había dos torres de lanzamiento ahí, y esas dos torres de lanzamiento se usaron para esos despegues que se hicieron a la Luna. Después, esas mismas torres de lanzamiento sirvieron para lanzar el laboratorio de Skylab, que ha sido el laboratorio orbital científico más grande de la historia. El Skylab era una cosa impresionante, ver ese enorme laboratorio. Y después vino la era de los transbordadores espaciales. También en esas torres de lanzamiento, la 39A, la 39B, pues de ahí también despegaron las 135 misiones de los transbordadores espaciales durante todas esas 3 décadas. Esa era de los transbordadores espaciales empezó el 12 de abril del 81 y vino a terminar en julio del 2011. Más o menos son como 30 años, ¿no? 30 años que estuvieron despegando desde esas torres de lanzamientos los transbordadores espaciales. Y ahora, actualmente, que ya está empezando ahorita esta nueva era del espacio con las series espaciales de la Starship, pues ahorita esta empresa Starship hizo un convenio con la NASA para que le diera la oportunidad de modificar y actualizar estas torres de lanzamiento que están allá en Cabo Cañaveral, precisamente para hacer los despegues de las naves espaciales. Es la Starship, como la que estamos viendo ahorita en esta misión, que vimos ahorita despegar. Ese es el cohete más grande del mundo que existe. Tiene más de 124 metros de altura. Imagínense nomás. Pues este enorme cohete ya va a tener cuatro

4 torres de lanzamiento, 2 en Cabo Cañaveral y 2 en Starbase. Starbase es la, es donde está trabajando, es donde está la base operativa de SpaceX, está mero, mero aquí en la frontera entre México y Tamaulipas. Estamos a unos cuantos metros de ahí. Fíjense nomás qué afortunados vamos a ser. Bueno, los que quieramos, yo los invito a los mexicanos que si quieren tener esa experiencia de ir a ver un despegue de esos cohetes. Es impresionante el enorme ruido, las enormes vibraciones, y sobre todo no es necesario que pases hacia el otro lado de Estados Unidos. Tú llegas al río, donde está el río Bravo, desde ahí prácticamente puedes ver los despegues de esos cohetes, que precisamente ya se terminaron también las 2 torres de lanzamiento aquí en Starbase. De hecho, ahorita la torre de lanzamiento, la que vimos ahorita en la página ahorita del despegue de la nave espacial que despegó hace unos minutos, precisamente esa es la nueva torre de lanzamiento que se está ocupando por segunda vez. Recuerden que ahorita esa torre de lanzamiento se inauguró en el vuelo número 12, en el vuelo anterior. Es una torre de lanzamiento donde fue construida desde ceros. La infraestructura, los andamios, los elevadores, los brazos mecánicos, las fosas a donde tiene que salir el fuego disparado por los cohetes, los sistemas que están a un lado, los sistemas donde están los sistemas de carga para cargar los combustibles hacia los cohetes, todo eso es un nuevo sistema, nuevo, que se está estrenando con estas nuevas misiones para que sean cada vez más y más rápido las misiones para mandarlas al espacio. De hecho, el plan de vuelo que tiene ahorita esta empresa de SpaceX, que fíjense nomás, quiere lanzar esos cohetes como si fueran aviones de pasajeros, o sea, hacer un despegue o 2-3 despegues por día los próximos años. Sería impresionante ver toda esa enorme infraestructura de esos enormes cohetes que llevarían enormes cargas al espacio. Primero, ahorita la idea es colocar una base en la Luna, ¿no? Precisamente que eso ahorita es el plan que tiene esta empresa SpaceX. Recuerden que ahorita, precisamente Elon Musk había predicho hace como 4 o 5 años que en el 2026 iba a lanzar las primeras naves espaciales hacia el planeta Marte. Pero pues ahorita prácticamente él se está dando cuenta que pues la dura realidad que cuesta desarrollar estos enormes cohetes, y precisamente por eso ahorita primero esta infraestructura que se está desarrollando aquí en Starbase es exclusivamente para ir con esas enormes cargas a la Luna, en el Polo Sur, colocar la primera base con seres humanos ahí en la Luna. Y para colocar una base en la Luna hay que llevar de todo, ¿no? Hay que llevar maquinaria, llevar astronautas, llevar materiales, llevar máquinas recicladoras, porque la idea es que allá en la Luna tomemos todos los recursos naturales que tiene la Luna, precisamente para tomarlos y ir fabricando todo eso allá en la Luna, ¿no? Porque realmente también suena ilógico que desde aquí, desde la Tierra, mandemos agua, mandemos máquinas, mandemos estructuras para construirlas allá en la Luna. Es prácticamente la infraestructura de los costos se elevaría muchísimo. Entonces, precisamente ahorita, los próximos años, pues vamos a ser testigos con esta misión que estamos viendo ahorita en curso de la nave espacial Starship número 13, que creo que ya terminó, porque realmente aquí ya se me cortó la señal en vivo que estamos viendo ahorita en vivo. Voy a tratar de conectarme otra vez, pero bueno, estábamos viendo prácticamente la fase del reingreso de la nave espacial, la Starship número 13, precisamente, que ya estaba empezando a aprender durante la fase de la reentrada. Recuerden que se prenden como meteoritos en estas naves espaciales. Bueno, mientras acabo la nota, aquí tengo otra nota que me llamó mucho la atención, que fíjense nomás, esta nave espacial, esta empresa llamada Firefly, que es una empresa también privada, que recuerden que hace 2 años, 3 empresas privadas que había contratado la NASA para llevar cargas a la Luna directamente hacia el Polo Sur, de esas 3 empresas, solamente esta empresa Firefly fue la que logró colocar su nave espacial, su Blue Ghost, la 1, logró colocarla exitosamente sobre la superficie lunar, ¿sí? Entonces, y fíjense nomás, esa nave espacial fue, y no sé si recuerden que precisamente a las 2-3 semanas de que aterrizó en la Luna exitosamente esa nave espacial de la Firefly, tuvimos aquí, entrevistamos a este chico, Jesús Charles, un chico mexicano oriundo de Tamaulipas, que precisamente él estuvo trabajando allá en esta misión como uno de los directivos de vuelo en la misión. Es increíble, ¿no? Que un chico mexicano, jovencito, pues haya sido propuesto como director de vuelo para esta misión Space Firefly, con la cual llegó exitosamente a la Luna. Y ahorita, precisamente en estos días, ya casi se armó la Blue Ghost, la número 2, que va a aterrizar a finales de este año en la Luna, ¿no?

otra vez van de regreso, otra vez van de regreso a la Luna con esta misión, con esta empresa Firefly. Es una empresa de capital privado, claro, contratada por la NASA para llevar cargas a la Luna. Y sobre todo, también estamos

0: hacia la luna Titán. Allá, la luna Titán, que esa luna Titán está allá en el planeta Saturno. Recuerden que esa nave espacial, se llama Dragonfly, llevaba a llegar propulsión nuclear y va a despegar en el año 2028 con un cohete de estos del Falcon Heavy. Falcon Heavy son los cohetes más grandes que tiene Elon Musk para llevar esas enormes cargas hacia el espacio. Y precisamente esta nave espacial llamada Dragonfly va a ser directamente, va a llegar hacia lo que es la luna de Titán de Saturno, que sería el aterrizaje de la nave espacial más lejana que hemos lanzado en toda la historia de los vuelos espaciales y que llegue directamente a posarse en la luna de Titán. Y también no lo van a creer, pero hay un chico que también de aquí de México, también lo hemos entrevistado, que precisamente está integrado en el equipo de trabajo de esa nave espacial, la Dragonfly. Ellos están trabajando directamente ya en Estados Unidos. Recuerden cómo se llama este chico, que es de origen maya, y cómo con su nombre. Pero también lo tuvimos aquí en el programa y nos habló precisamente sobre los preparativos que se están haciendo durante este año y el año que viene para que ya quede totalmente terminada esta nave espacial que va. Es un enorme dron. Fíjense nomás, va a ser el primer dron enorme que va a pesar varias toneladas y que va a volar con propulsión nuclear y se va a colocar por primera vez en la nave espacial, en la luna de Titán, allá en el planeta Saturno. Recuerden que la luna de Titán está a más de 1.200 millones de kilómetros de la Tierra. Fíjense nomás, para tener comunicaciones con esa nave espacial, le vamos a mandar una orden desde aquí, desde la Tierra. Va a tardar casi más de una hora en llegar esa señal hasta la nave espacial. Y en lo que nos responde la nave espacial de regreso a la Tierra, va a tardar otra hora para la respuesta. O sea, vamos, o sea, pero es una, va a ser una de las misiones, pues, de las más avanzadas, de las más esperadas por toda la comunidad científica, porque tenemos en la mira esta luna Titán. ¿Por qué? Porque tenemos la sospecha que las composiciones de esos mares de metano que hay en Titán, la enorme atmósfera que puede dar sospecha que puede haber algún tipo de vida ahí. Y precisamente esta misión va directamente hacia allá. Pues no lo van a creer, fíjense nomás, se nos vino el tiempo rapidísimo. Pues les pude sacar las notas que más pude sacar. No, ya estoy pensando ya sacar este pequeño formatillo de actualizarlos con notas espaciales, como noticiero espacial, porque vale la pena estar al día de lo que está pasando semana a semana en el trabajo espacial. Bueno, ahorita Víctor estuvo aquí por cuestiones de trabajo, pero vamos a seguir platicando con él las próximas semanas. Y recuerden que su programa ya quedó grabado y bueno, ya se me cortó la señal, pero estoy seguro que esta misión, la Starship número 13, estoy seguro que llegó a buen término y de ahí se hacen los planes para las próximas misiones de la Starship 14. Bueno, pues yo soy el profesor Antonio Cirio, los escuchamos la próxima semana. Gracias, buenas tardes.
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0: ¿Qué tal, amigos? Bienvenidos a su programa Campo Mixteco. Como todos los programas, pues siempre tenemos temas muy interesantes, temas dirigidos al campo, temas agropecuarios, temas de interés para todos ustedes, sobre todo para el sector productivo del estado. Como siempre, agradecemos al ingeniero Jorge Merino Dionisio, quien pues es el enlace a través del cual podemos llegar hacia productores, llegar hacia personas que están capacitadas para hablar de los temas que hablamos en su programa Campo Mixteco. También agradecemos al profesor Daniel Flores Juárez, quien es el que se encarga de esto de las tecnologías para poder llegar hacia todos ustedes. Bueno, pues vamos a arrancar el día de hoy en nuestro programa Campo Mixteco. El tema de hoy, fíjense que es experiencias en el manejo y producción de pitahaya en el municipio de San Miguel Ixtitlán, Puebla. Y para eso tenemos un invitado de lujo, tenemos al licenciado Claudio Ortiz Arabia. Él es docente e investigador del CEBETA número 184 de Acatlán de Osorio, Puebla, y pues actualmente también tiene esta función de productor de pitahaya. Licenciado Claudio, ¿cómo está?
1: Muy buena tarde, ingeniero, agradeciéndoles la invitación que me hicieron para participar en este programa. Buena tarde al auditorio, hay que seguir cuidándonos y pues bueno, aquí estamos para responder las preguntas que se nos hagan.
0: Perfecto, pues le repito el tema del día de hoy: experiencias en el manejo y producción de pitahaya en el municipio de San Miguel Ixtitlán, Puebla. Yo creo que la primera pregunta que le haríamos al licenciado Claudio: ¿por qué cultivar pitahaya en San Miguel Ixtitlán?
1: Bueno, el cultivar pitahaya en San Miguel Ixtitlán, pues tuvo varios orígenes. Uno de ellos, pues es mirar las plantas crecer de una manera descontrolada aquí en los árboles, ya que lo encontramos de manera natural. Y pues las condiciones que tiene esa planta para crecer aquí en este lugar, pues son propicias, lo que ha llevado a tener pues fruta, digámoslo así, de una manera sin ningún tipo de control, y a la vez pues por no tener ese control se está desaprovechando pues mucho. Si visitan San Miguel Ixtitlán o los que conocen este lugar, se darán cuenta que en los árboles de mezquite, principalmente, que es el árbol que ocupan como tutor y ahí es donde se trepa la planta, pues crece de una manera descontrolada, a una altura pues, no de, ses, de unos 6 metros a 8 metros, 10 metros tal vez. A esa altura pues la planta no se puede controlar, no tiene un manejo adecuado ni de la planta, ni de la flor, ni del fruto, y eso mismo hace a que pues se tenga que desperdiciar toda esa fruta que tenemos por acá en la región. A partir de ahí, pues surgió la idea de cultivar la pitahaya ya de una forma controlada, en un huerto, a donde esté al alcance de nuestras manos y podamos tener el manejo apropiado y adecuado. Tuvimos que también trabajar, pues, sobre el proceso de investigación de cuáles son los problemas, las plagas, y todo lo que conlleva a tener unas plantas pues sanas para que produzcan sus mejores frutos, y nos dimos a esa tarea en poner un huerto demostrativo y de investigación en el cultivo de la pitahaya en el municipio de San Miguel Ixtitlán. Así es como nosotros lo nombramos. Digo nosotros porque estamos involucrados varios integrantes de la familia. Es un proyecto familiar donde pueden participar hombres, mujeres, chicos y grandes. Es muy atractivo esto y muy interesante, sobre todo porque aparentemente vemos la pitahaya como

0: un cactus. Un cactus sabemos que es muy resistente a las condiciones climatológicas y a muchos otros factores, pero en el camino de investigación, de preparación para este tipo de producción, nos encontramos con varios contratiempos, para los cuales, pues, poco a poco, durante el programa, los vamos a ir platicando con ustedes.
1: Licenciado, ¿usted considera que las características de clima y suelo del municipio de San Miguel Ixtitlán son las mejores para la producción de la pitahaya?
0: Definitivamente sí son las mejores condiciones. ¿Por qué lo digo? Porque al encontrar la planta de una manera natural, como una planta nativa de este lugar, que crece sin necesidad de estar introduciéndola aquí en estos terrenos, pues nos está dando el indicador de que, pues, todas las características que necesita la planta para desarrollarse en este lugar son óptimas. Hemos encontrado cultivos en otros lugares, no sé, a 1100 metros sobre nivel de mar, donde pues la temperatura es pues muy, muy caliente, más que acá. Aquí en San Miguel Ixtitlán estamos aproximadamente a 1710 metros sobre nivel de mar, la temperatura pues es fresca. ¿Sí? Entonces no tenemos que batallar mucho como lo hacen en menores alturas, donde pues realmente la temperatura es bastante, la planta se estresa mucho, se quema, se tiene que hacer una inversión pues mayor para ponerle malla sombra, tal vez para bajar la temperatura y que la planta no se vea tan afectada. Hace un momento les decía que los que conocen San Miguel Ixtitlán pues pueden encontrar esa planta en los mezquites y en abundancia, hasta desperdiciándose tal vez la planta por no aprovecharla de la mejor manera.
1: Como usted lo indica, pues el mezquite es uno de los tutores naturales en los que más favorecen para la producción de la pitahaya. Y como bien lo menciona usted, usted creó su huerto familiar, se está incorporando esto a ser productor de pitahaya. ¿Esto es nuevo o se ha desaprovechado por mucho tiempo la pitahaya?
0: Bueno, aquí con el proyecto para producir de una manera controlada, es el primer huerto demostrativo que estamos pues implementando. Se ha desperdiciado la planta, se ha desperdiciado el fruto, porque no se aprovecha del todo. Se aprovecha lo que uno alcanza a rescatar, y es lo que se consume de manera local, pues con la familia, con los amigos y hasta ahí nada más. Pero no se le ha dado el enfoque de comercialización. Entonces, cuando yo hablo de tener un manejo controlado, lo estoy diciendo en el sentido de que la fruta pueda estar al alcance de la mano, de que sea alguna plaga, porque también las hay dentro de la manera así tan natural como la encontramos. Hemos notado de que hay plantas de que se han secado, se empiezan a dar un aspecto como de pudrición y se secan. Entonces, pues nos dimos a la tarea de investigar qué era lo que estaba pasando, qué es lo que causa ese problema. Y pues poco a poco lo vamos controlando, vamos mirando qué solución darle a esos problemas. Les vuelvo a repetir, este es el proyecto pues pequeño, pero con una base sólida en cuanto a tener el conocimiento de qué se necesita para que realmente podamos aquí en San Miguel Ixtitlán ser un municipio productor de pitahaya. En la región mixteca existen muchos productores y los podemos encontrar pues ya muy bien organizados, donde producen pues bastante fruta de buena calidad y hasta de producto de exportación. Entonces pues quisiéramos nosotros también aquí en este lugar tener un grupo de productores y que nos podamos unir a los demás para pues tener un

0: buen, pudiéramos decir, una buena proyección de la Mixteca poblana como productores de pitahaya. Claro que eso no lo vamos a poder lograr solos, porque, pues sí, para tener productos de exportación es fruta de primera, los estándares de calidad y todo lo que conlleve para poder exportar, pues se necesita también de apoyo del gobierno, definitivamente.
1: Pero como bien lo dice usted, pues por algo se empieza. Ahora, licenciado, ¿cómo surge la idea de construir un huerto?
0: Bueno, ahí en el terreno en particular se ocupaba para, o se ocupa todavía, porque tenemos una parte para sembrar maíz, frijol, lo que se siembra tradicionalmente pues en la temporada de lluvia. Pero hay espacios donde no se utilizan porque el suelo es muy, muy duro, tiene piedra, está muy disparejo, y con esas características de ese lugar hay muchos otros terrenos. Iniciamos con la idea de la construcción de ese huerto para aprovechar esos espacios que estaban de ocio, sin ser aprovechados por algo. Y fue como se inició sembrando las pitahayas en pequeña cantidad. No sé, tal vez unas como 50 plantas tal vez, y también lo hicimos de una forma que estuviera a la vista de las personas que transitan por ese lugar, para que sea atractivo, para que les llame la atención. Ojalá y pues se puedan interesar. Ha habido personas que se interesan, llegan, nos visitan. Cosa curiosa que también a través de Facebook han visto mis publicaciones y pues vienen y preguntan dónde está el huerto de pitahaya. Eso pues también a nosotros nos da como que más fuerza para pues seguir investigando, seguir trabajando, y que verdaderamente el trabajo de investigación que se está haciendo pues dé para más, sobre todo para beneficio en las familias, en la economía familiar. Sabemos que eso es un cultivo pues que no es todo durante todo el año, pero sí sirve de ingreso para pues apoyar a la economía familiar. Es el huerto que del que estamos platicando, y la forma como empezamos, nos basamos primeramente en cómo hacer para bajar esas pitahayas que están tan altas. Entonces, lo primero que pensamos es construir tutores que estén al alcance de nuestras manos. De esa manera, construimos tres formas de tutoreo para, por nosotros mismos, darnos cuenta cuál es el que mejor nos funciona. Uno de ellos fue colocar postes en línea con unas guías de alambre y sembrarle las plantas de pitahaya. Otra forma de tutoreo fue la forma de enramada. Y la otra, y es la que más estamos ahorita haciendo, es la de colocar postes, ponerle una cruceta de varilla en la punta, con una cara de llanta, por llamarlo de esa manera, que le sirva como corona donde se va a dejar caer toda la planta de pitahaya. Entonces, la intención de todo eso fue para que vean que sí se puede producir o se puede tener frutos con plantas chaparras, por decirlo de esa manera, que no necesariamente necesitamos tener las plantas de pitahaya a 6, 7, 8 metros allá sobre los mezquites. Entonces, eso ya fue como que el atractivo, como que el gancho para que regresen a mirar cómo se puede cultivar la pitahaya.
1: Claro, sobre todo para poder cosechar, ¿verdad? Para un mejor manejo. Lick, ¿por qué decidió establecer un huerto de pitahaya y no de otro cultivo?
0: Bueno, acá en el municipio carecemos de agua para uso agrícola. No existen grandes extensiones de terreno donde podamos sembrar

0: cualquier otra cosa, basándonos en el agua para el riego y pues podamos tener producción, llámese maíz, llámese frijol, ya cualquier tipo de cultivo. Entonces, la planta de pitahaya es una planta muy noble, donde no necesita de muchos cuidados, y nos hemos dado cuenta en este tiempo que hemos estado trabajando, no necesita de muchos cuidados comparado con otros cultivos, porque de que requiere trabajo, pues sí requiere un poco de trabajo, porque si no, los productores que ya tienen la experiencia en esto van a decir, pues vámonos a San Miguel Ixitlán, allá no necesita de cuidados, ¿verdad? No es así. Sí necesitamos darle un poco de cuidado, pero no tanto como otros cultivos. Entonces, la decisión de sembrar las pitahayas, de tener ese huerto, pues tomamos o miramos todo nuestro entorno, todas las características, con qué contamos, con qué sí se puede y con qué no se puede. Y al mirar la planta de manera natural acá dentro del territorio ixiteco, pues a nosotros nos dio como que esa intención de decir, vamos a aprovechar, no necesitamos mucha inversión, no necesitamos mucha, más bien no necesita mucha agua, o no necesitamos agua, que es de lo que se carece. Aprovechamos la tierra que no se ocupa, seguimos dejando por allá un pedacito de tierra para sembrar alguna otra cosa, y de esa forma pues tomamos la iniciativa para que ojalá otras personas lo puedan hacer.
1: Fíjense que lo que está comentando el maestro Claudio es muy cierto, hay que sacar ventaja, hay que sacar esa ventaja de a lo mejor de cosas que pudiéramos ver que no tenemos, tenemos muchas cosas desfavorables. Por ejemplo, ahí en este municipio, en San Miguel Ixitlán, pues aprovechar el clima, se carece de agua, entonces está el maestro Claudio está optando por un producto que sea más fácil de manejar en estas condiciones. Ya hablamos, maestro, de la pitahaya, ya hablamos el por qué establecer un huerto de la pitahaya, pero ahora sí nos gustaría que nos platicara cómo se siembra la pitahaya.
0: Bueno, la siembra de la pitahaya se puede hacer de dos formas, de forma directa pegada al tutor, o la otra, ponerla a enraizar en bolsas de plástico de esas que utilizan para las plantas y posteriormente sembrarla. Bueno, algo que se me ha pasado mencionarles, acá tenemos la fortuna de tener dos tipos de pitahaya. Vamos a hablar en un lenguaje común para que nos entiendamos de la mejor manera. Lo que es la pitahaya de pulpa blanca y lo que es la pitahaya de pulpa color solferina, color rosado. Posteriormente platicaremos más a detalle de ellos, pero al tener ese tipo de plantas, pues es una gran ventaja, porque pues la de color solferina es la que más buscan en el mercado, por el sabor, por muchas cosas. Entonces, la otra de pulpa blanca la utilizamos como base. ¿Qué es lo que tenemos que hacer? Hay que combinar ambas variedades para poder tener los frutos. Les decía de que tenemos las dos formas de cómo sembrarla. Nosotros experimentamos de ambas formas, por siembra directa y a través de enraizamiento dentro de las bolsas. El que mejor nos ha surtido efecto es ponerlas a enraizar primeramente en las bolsas. Hay que buscar la planta madre, identificar, por eso les hice mención de las pitahayas y el color de sus pulpas, porque tenemos que identificar las plantas que tenemos para poder bajar los esquejes, buscar un tamaño. Nosotros acá, como tenemos mucha planta, pues cortamos tramos de un metro de largo y lo sembramos sin problema alguno, pero hemos visto otros cultivos por la región y en otros lados por donde hemos andado que los tramos de planta son de 30, 40 centímetros, es como lo están sembrando. Nosotros también lo hemos hecho de esa manera, pero sacamos mayor

0: mayor ventaja en cuanto al rápido crecimiento con tramos más grandes, más largos. Como lo estamos haciendo en el tutor de postes, más o menos como a 1.80, 2 metros de altura, pues entre más largo sea el tramo para pegar solo al poste, más rápido va a llegar las puntas de las plantas arriba y pues lógicamente rápida, va a ramificar muy rápido. Para la siembra, volvemos otra vez más a detalle con esto de la siembra. Una vez que escogimos nuestras plantas, que sabemos cuál es de un color y cuál es de otro, las seleccionamos, buscamos las mejores plantas y lo que vamos a hacer es quitarle la parte blanda de la planta, tiene tres costillitas, y le hacemos una forma como de punta, de tal manera de que la parte dura de la planta, el centro de la planta, queda al descubierto, que es donde nos va a salir la raíz. Si pueden, y está dentro de sus posibilidades, póngale un poco de enraizador, polvo enraizador, y de esa manera pues la raíz va a brotar más rápido. Lo recomendable es de que una vez que salga o que se corte la planta, se le saque la punta, se le pone el enraizador, déjenlo en la sombra que oré unos 5 días, 7 días, y posteriormente póngalo dentro de bolsas con tierra. Esta es una parte también importante, el tipo de tierra que se le pone. Nosotros experimentamos con tres tipos de tierra: una tierra de arcilla, una tierra de barro, por decirlo de esa manera, o más barrosa, y la otra con tierra composteada, que es la que se levanta debajo de los árboles. Y bueno, el resultado fue mejor, la raíz crece muy rápido en la tierra composteada. Lo que hicimos también, una vez que teníamos las plantas, sembramos en diferentes épocas del año para ver en qué momento uno puede pues sacar mejor provecho de esa planta. Lo recomendable es, una vez que se tiene enraizada la planta en la bolsa, esperar a que empiecen a caer las primeras lluvias, o unos días antes de que caigan las primeras lluvias, entonces colocarlas al tutor. De esa manera no estresamos mucho a la plantita, tenemos mejor resultado, mayor enraizamiento, los retoños empiezan a brotar más rápido. O sea, hay muchas ventajas sembrar unos días antes de que empiece la temporada de lluvia. Aquí, por ejemplo, en San Miguel Ixitlán, pues bueno, las lluvias de manera regular, al menos en este año, empezaron en el mes de junio. Entonces, por ahí de finales del mes de mayo, sembramos todavía algunas plantas. Caen las primeras lluvias y se ayuda muchísimo la planta. Además de que, pues bueno, en esas fechas, con la lluvia, el poste se humedece, le empieza a brotar raíz a la misma planta en las partes de arriba y se empieza a abrazar del mismo tutor. Esa es una gran ventaja para las plantas, rápido crecimiento y tener de una manera, pues prácticamente en corto tiempo, tener frutos.
1: Perfecto. Fíjese, todo, ya usted prácticamente nos dio ya como que una guía muy básica, pero bien entendida, de cómo sembrar estas plantas de pitahaya, esquejes de un metro, la manipulación que se les hace para poder sembrar, utilizar el enraizador, como bien lo menciona usted, si están las posibilidades del productor, pues utilizarlo para favorecer ahí el sistema radicular de las plantas. Y ese dato, maestro Claudio, me llama mucho la atención, que ustedes ya comprobaron que a un metro de tamaño de los esquejes, de longitud de los esquejes, pues se va más rápido la planta. Entonces, son tips que nos da el maestro Claudio ya como productor. Maestro, ¿cómo lleva a cabo la fertilización y si utiliza fertilizantes orgánicos o químicos?
0: Bueno, hasta ahorita estamos utilizando solo fertilizantes orgánicos. La intención es ir teniendo o tener un cultivo donde se utilice la menor cantidad de fertilizantes, si es posible nada, de insecticidas, si es posible nada. Vamos a ir platicando al adelante cómo vamos combatiendo poco a poco las plagas. Son cuestiones, como es pequeño el huerto, les estoy hablando, pues no sé, como de unas

0: 150 a 200 tutores ahí ya con sus plantas, lo podemos manejar de una manera pues fácil, porque es poco, lo podemos controlar con mucha facilidad. Entonces, lo que hacemos cuando vamos a sembrar las plantas es ponerle ya la tierra composteada, para que de esa manera la planta no necesite ningún otro tipo de fertilizante, y de ahí sola se vaya creciendo lo más rápido posible. Le hemos ayudado también colocando, utilizamos reciclaje, las llantas o los neumáticos ya de desecho, nos los estamos trayendo y les estamos ayudando en las hileras para llenarlas de tierra, hacer como tipo surcos. Como la lluvia es escasa, aprovechar la mayor cantidad de agua que cae en la temporada de lluvia, y así se logre mantener durante todo el año sin tener la necesidad de regarlas. Entonces, estábamos utilizando productos orgánicos, aprovechando las mismas condiciones de lluvia que caen aquí en la región, y de momento pues no tenemos necesidad de utilizar algún otro producto que no sea lo que nos da la misma naturaleza aquí dentro del territorio.
1: Como bien lo dice Maestro Claudio, para todos los que nos escuchan, pues siempre hay que tratar de optar por lo orgánico, ¿verdad? A lo mejor en algún momento se necesita utilizar algún químico, pero como bien lo dice, con mesura, ¿no? O sea, no excedernos de usar estos materiales químicos. Maestro Claudio, ya nos mencionó que la época del año que debe sembrarse, sobre todo allá en el municipio de San Miguel y Citlán, lo han hecho, es antes del periodo de lluvias.
0: Así es, eso lo estamos haciendo porque experimentamos regularmente dicen, los cactus siémbrenlos cuando no hay lluvia, los siembran en febrero, en marzo. Nosotros experimentamos con la pitahaya, sembramos también en esos meses, en febrero, en marzo, en abril, y nada más fueron los 3 meses de calor. ¿Qué logramos con esas plantas? Bueno, lo que logramos es de que el sol nos las quemara, no totalmente quemadas, ¿verdad? Pero cambian de color, del verde se ponen amarillas, se deshidratan demasiado. Hubo la necesidad de bajar la temperatura y colocarles malla sombra para pues no echar a perder nuestra planta. Realmente nosotros aquí tenemos la dicha y la fortuna de encontrar la planta sin problema alguno en el terreno de la misma familia, pero pues la persona que lo tiene que comprar, pues no sé, un pedacito de planta de unos 40 centímetros, pregunté hace como 2 semanas, estaba en 60 pesos, una planta ya con raíces estaban dando en 120. Entonces, si hacemos cuenta de cuánta planta se tiene que comprar, pues la verdad que el que la compra lo valora muchísimo, la cuida muchísimo y no va a exponer su planta a que se le eche a perder. Nosotros, por la misma razón, aunque la tenemos acá, pues la cuidamos y la protegimos, ¿no? Si ya se nos quemó, no, pues ya hay que arrancarla y meter otra, no. Al contrario, buscamos la forma, la cubrimos con malla sombra y rescatamos esas plantas que sembramos en los meses de calor. Posteriormente, en el mes de a finales de julio, ya que había caído la lluvia, fue que sembramos otras, pero ya con raíz. Las habíamos puesto en la bolsa, ahí las dejamos que enraizaran, estuvieron en la sombra. Una vez que cayeron las lluvias, la pegamos al tutor y sin problema alguno la planta estuvo ahí sin generarnos ningún trabajo adicional.
1: Perfecto. Ya hablamos que esta plantita de la pitahaya pues es muy noble, pero ¿cuáles son los cuidados que se le debe de dar?
0: El cuidado que se le debe dar es de, sobre todo, estar revisándola de manera constante. Hablo de manera constante, una vez a la semana por lo menos, de que no tenga alguna plaga, de que si nos ganó por ahí ya se le metió alguna plaga, pues tratar de controlarla lo antes posible, más bien controlarla, porque a poco tiempo que

0: tenga algún problema la planta se controla. Ya viene la dificultad cuando el problema avanza, es como nosotros, cuando tenemos algún malestar y nos atendemos a tiempo, la libramos. Si nos dejamos por más tiempo, pues a lo mejor la libra uno, pero no tan fácil. Lo mismo le pasa a la plantita y a cualquier ser vivo, ¿verdad? Entonces es eso lo que debe uno tener, el cariño, la pasión por lo que uno hace, y en este caso, pues las plantas de pitahaya necesitan pues de esa atención y de ese tiempo para pues poder darles el cuidado que se requiere. Cuidados extremos, cuidados muy exigentes, no los tiene. En algunos otros lados, con algunos productores, hemos preguntado pues, ¿qué cuidado se requiere? No, pues tienes que cuidarla de todo. Pero también las condiciones a donde se han puesto algunos huertos, pues no son de una manera como han sido introducidas, más bien esas plantas a ese lugar. No se han encontrado de una manera pues natural, como una planta nativa, como lo es aquí en este lugar de San Miguel Chitlán.
1: Hablando ya, maestro Claudio, ya de los frutos, ya como para la cosecha, ¿cuánto tiempo tarda en producir un fruto esta planta de pitahaya?
0: Bueno, aproximadamente aquí a nosotros nos tardó un año, dependiendo del mes en que uno lo siembre. Pero si yo lo siembro en estos meses, el siguiente año vamos a tener los primeros frutos. Los primeros frutos acá a nosotros se nos dieron en el mes de julio. Entonces, sin problema alguno, en un año estaba uno cosechando. La cosecha el primer año es poco, le da 2, 3, 5 frutos la planta. Pero conforme va avanzando el tiempo, va produciendo más y se va estabilizando la producción. Ahorita es muy aventurado decir que vamos a cosechar tanta fruta o tantos kilos o qué sé yo, pero es la manera como se viene dando la fruta. A un año después de haber sembrado la planta, ya tenemos los primeros frutos.
1: ¿Qué recomienda para asegurar que las plantas produzcan esos frutos?
0: Bueno, para asegurar tener frutos, necesitamos tener una buena polinización. Ese es el gran problema y ese fue también un factor importante que nos impulsó a investigar el por qué no hay mucho fruto acá de pitahayas. Realmente el problema, pues otra vez hacemos mención, es que no tiene uno control de la planta, de la flor, del fruto. Cuando hablo de polinización, y es ahí lo que uno necesita pues hacer muy bien el trabajo para tener las frutas, es la combinación de los polen de la pitahaya de pulpa blanca con la de pulpa color solferina. La pitahaya de pulpa blanca es muy común encontrarla en los árboles. Usted ve una fruta y puede uno asegurar esa es de pulpa blanca, porque esa solita se poliniza, no necesita que la ayudemos. La otra es más difícil porque hay que pasarle su polen. Entonces, cuando está floreciendo, afortunadamente florecen a la par. Cuando está floreciendo la pitahaya, hay que recolectar el polen de la pitahaya de pulpa blanca y pasárselo a la otra. ¿Cómo lo hacemos? Con un recipiente, pues es posible esterilizado, hacer la recolección y posteriormente llevar ese polen y aplicarlo con un pincel a la otra variedad de pitahaya. De esa forma nosotros estamos asegurando cosecha pues abundante, por decirlo de esa manera. Volvemos otra vez al tema de los mezquites. Aquí podemos encontrar mezquites y el año pasado hice

0: del conteo, a un mezquite le conté más o menos unas 600 flores de pitahaya. Toda esa gran cantidad de flores que había, después, bueno, estuvimos observándolo y había como 10 o 15 frutas a lo máximo. ¿Qué pasó ahí? Pues no se polinizaron las flores, por eso pues se cayeron. Daba como que la impresión de que iba a haber fruta, pero no, porque le llaman que aborta la flor, aborta el fruto, la planta, por falta de polinización. ¿Quiénes son los que nos ayudan a la polinización? Desgraciadamente, no tenemos mucho apoyo de la naturaleza en ese sentido, por eso la carencia de la fruta de color solferina aquí en este lugar, porque la flor es nocturna, empieza a florecer o abrir en las tardes y se empieza a cerrar cuando el sol sale, unas cuantas horas por la mañana, pero pues no es mucho tiempo. Entonces a las abejitas, a los insectos, pues no les da tiempo polinizar toda la cantidad de flor que uno tenga. Los únicos que nos ayudan pues son los murciélagos que andan ahí en las flores, son los que nos ayudan, y las que logran polinizar, qué bueno, y las que no, pues se van a caer. Entonces nosotros tenemos que hacer ese tipo de trabajo, hacer una buena polinización. Con el trabajo, así como se los estuve explicando, el polen fresco, casi recién, o más bien casi directo de una flor a otra, podemos tener un 98-99% asegurada la fruta en la planta.
1: Fíjese, es todo una labor casi artesanal para hacer que logren llegar esos frutos. Hablando de frutos, maestro Claudio, ¿cuál es el tamaño de los frutos de la pitahaya?
0: Bueno, pues a mí me dio de verdad que muchísimo gusto este año. Tuvimos frutos de 830 gramos, 820 gramos. Es una fruta, pues considero de regular, o de muy buen tamaño, ya no de muy buen tamaño, casi, casi, por poco le pegamos al kilo. Para allá vamos y ojalá lo podamos hacer, seguiremos investigando en este tema y pues queremos lograr unos frutos orgánicos, de buen sabor, de buen tamaño, y pues ojalá y lo podamos lograr. La fruta pequeña, no sé, a ver, no tuve la curiosidad de pesar la más pequeña, pero yo creo que eran de unos 400 gramos, 350 gramos, de las más pequeñas. O sea que sí hubo una producción, pudiéramos decirlo, de buena calidad, sin la necesidad de utilizar pues abonos químicos o otro tipo de productos.
1: Ya que estamos tocando ese tema de los frutos, del producto como tal, ¿cómo sabemos que es tiempo ya de cortar el fruto de nuestra planta?
0: Bueno, lo que nos va a marcar el tiempo para cortar el fruto, primeramente es el tamaño, y enseguida el color que va tomando la fruta. Hay que cortarla apenas si empieza a tener un toque rosadito, porque si no, ahí vamos a tener el problema de las aves. Y es así, perforan, y una vez perforada la fruta, pues prácticamente empieza a perder su valor.
1: Entonces, debemos de ganarle a las aves.
0: Sí, nosotros implementamos algunas cosas acá también, de cubrir las frutas para no tener ese problema. Pero sí, en pocas palabras, sí, hay que ganarle a las aves.
1: Ya tocó usted el tema de las aves, pero también, ¿cuáles son las principales, cuál es la principal problemática o plagas que podemos encontrar en este tipo de huertos de pitahaya?
0: Bueno, las plagas, nosotros las clasificamos en tres: en la planta, en la flor y en el fruto. Estamos siendo muy optimistas, porque de verdad que encontramos productores que cuando les hacemos esa pregunta,

0: La respuesta es todo. ¿Cuáles son las plagas? Todo, nos dice. Pero, pues no, no creo que pueda ser todo, ¿verdad? Tenemos que ser optimistas, buscarle la forma de que no todo sea un problema, porque si no, pues yo creo que no nos aguantaríamos tantísimo problema. Una vez que clasificamos las plagas, los problemas en la planta, tenemos principalmente, y el que más nos pega es el picudo. Lo conocen acá como el picudo, picudo barrenador, picudo trompa de elefante. Tiene diferentes nombres en diferentes lugares, pero bueno, ese es el animalito que más daño nos hace y el que sí, pues echa a perder a la planta por completo. ¿Qué es lo que hace este animal? Llega, empieza a mordisquear, a comerse la planta. No se ve otra cosa más que mordisqueado. El problema viene posteriormente, cuando empieza a ponerse de un color amarillento. Posteriormente, pues empieza a mirar como que escurre miel, se ve mal la planta. Si uno va a abrir esa parte dañada, pues adentro, cuando ya está avanzado el mal, hay un gusanito adentro. Ese gusano empieza comiéndose lo que es la pulpa de la planta, la parte blanda, pero le llega al centro, a la parte dura, a la parte maciza de la planta, y se mete en el centro y se la va comiendo y seca la planta, la echa a perder. Ese es el mayor problema que uno tiene en la planta. En la flor, lo que más nos ha pegado es la mosca de flor o la mosca de fruto, como la nombra, porque igualmente deja larvas, deja gusanos en las flores que pues se van a introducir y se van a ir hacia dentro de los frutos. El problema también que tenemos, ya se los explicaba, es la polinización. Es una cuestión de que se tiene que trabajar, porque a menos de que sea pitahaya de pulpa blanca, no hay necesidad de polinizarla. Pero si es de la otra variedad, entonces sí hay que hacer esa chamba. No la podemos considerar como una plaga, pero sí como un trabajo duro que se hace cuando es la floración. Y cuando ya tenemos el fruto, el problema más fuerte son las aves. Hay que, como usted bien lo dijo, ganarle a las aves. Nosotros lo que hicimos fue cubrirlas con pedazos de tipo tela mosquetera o malla sombra, y de esa forma pues crecieron las frutas hasta que dijeron ya no quiero estar aquí. Digo dijeron porque cuando uno las va a abrir y se pasan de maduras, se abren solitas de tan maduras que se ponen. Igual como una pitaya, la pitaya de mayo, pitaya de choconosle, que se abre de lo madura así solita, igual le pasa a la pitahaya. Entonces nosotros, si queremos que la fruta nos aguante, hay que cortarla en su punto, protegerla de las aves, para que de esa forma pues podamos tener pues una buena cosecha.
1: Sin duda, maestro Claudio, pues es una ardua labor, pero sobre todo el reconocimiento de pues el amor a la tierra, ¿no? El amor a los cultivos, ya que pues no es fácil, implica tiempo, implica pues estar investigando, como usted bien lo ha dicho, ir ahí reforzando esos conocimientos para obtener esos grandes frutos. Ahora, hablando ya hablamos de la planta, ya hablamos del fruto, ya hablamos de los principales problemas que se tiene que batallar ahí, pero ¿cómo se lleva a cabo la comercialización y cuál es su principal mercado para ustedes?
0: Sí. Bueno, maestro, mire, nada más para terminar con el tema en cuanto a la planta y la producción, lo que les estoy comentando es de lo que aquí vivimos en este lugar, porque yo creo que en otros lugares, de acuerdo a sus características de clima o de muchos otros factores que influyen en sus producciones, pues tal vez tengan otro tipo de problemas, lo manejen de diferente manera. Lo que les estoy comentando es de acuerdo a lo que está surgiéndonos aquí en el cultivo que tenemos en San Miguel Ixtlán. Ahora me hace usted la pregunta de la comercialización. Ahorita no tenemos pues el problema de dónde voy a vender mi producto, porque pues es primer año, fue poca la producción, y sin problema alguno pues lo pudimos vender

0: acá mismo en la región sin ningún contratiempo. Sabemos que sí existen muchos problemas para comercializarla y lo hemos visto en diferentes lugares cómo se comercializa, pero pues ahorita de momento, vuelvo a repetir, de manera local se alcanza a vender lo que se tiene. Cuando empezamos con la plática les decía que pues sí necesitamos apoyo del gobierno para organizarse como productores y principalmente buscarle mercado, porque de nada serviría que encontremos la solución a todos los problemas que se tiene en este tipo de producción, pero que no tengamos mercado, que lleguemos a saturar el mercado local y que eso mismo lleve a que el producto pues sea muy barato y al rato no sea ni costeable estar pues produciendo pues las frutas de pitahaya.
1: Le comparto, maestro Claudio, fíjese que aquí en la región de Tehuacán, yo tengo ahí algún conocido que pues él tiene igual que usted su propio huerto, pero muy aparte sale a las localidades aquí en la región de Tehuacán a buscar pitahaya. ¿Y cómo ha de ser de rentable este producto, maestro Claudio, que de Tehuacán se la llevan hasta Tabasco a vender? Y se me comentaba esta persona que en verdad hay ganancias y muy buenas, a pesar de tan lejos que se tienen que llevar a vender estas pitahayas. Obviamente cuentan con transporte propio, le repito, tienen su huerto, pero para llevar mayor cantidad de producción, pues empiezan a comprar en los diferentes poblados, garantizan su carga y se van hasta Tabasco. Imagínense nada más, en otro estado tienen que viajar, pero a pesar de la distancia, pues sigue siendo rentable este producto. Dice que se vende muy bien la pitahaya.
0: Sí, así es, sí se tiene pues buen precio, tiene mucha demanda, inclusive se sabe, ¿no?, de que Europa, Asia ya están produciendo la pitahaya con tecnología pues de punta, ¿no? Ellos crean las condiciones necesarias que necesita la planta para hacerlas producir. Entonces, pues sí, es muy, muy bueno esto de la producción de pitahaya, asociarse, agruparse aquí con los pequeños productores y sacar pues un buen cargamento de producción a otros estados, a otros lugares donde no hay, donde pues verdaderamente pues vale lo que uno le trabaja. Tehuacán pues lo tienen clasificado en el estado de Puebla como productor de pitahaya, y le comento también, le comparto algo con un amigo acá de la zona de Tehuacán. Mandamos planta de pitahaya aquí de San Miguel Ixitlán para probar cómo se adapta o cómo produce por allá en aquella zona. Ojalá y se llegue a adaptar a las condiciones climatológicas de por allá del rumbo, y pues también sería un honor saber de que en la zona de Tehuacán hay pitahayas que se fueron de aquí de San Miguel Ixitlán.
1: Perfecto, y también fíjese, rescatando lo que usted nos menciona, siempre hace falta un apoyo gubernamental. Se sabe, usted ya tocó el tema, se sabe que en China, por ejemplo, pues ya nos está mandando ahora pitahaya de China y ya viene con este nombre de la fruta del dragón.
0: Sí, así es. Sí. Eso, muy, muy, pues. Adelante, hay que, pues, echarle muchas ganas como productores para que pues nuestra marca sea realmente registrada y no nos las vayan al rato a piratear, ¿verdad? Hay pitahaya en muchas partes del mundo, se sabe de pitahayas de Centroamérica, inclusive nosotros acá en el huerto un amigo colombiano nos hizo llegar unas plantitas, afortunadamente se adaptaron, dieron unas frutas muy pequeñas porque me imagino que el clima no les favorece mucho. Vamos a esperar a ver qué resultado tenemos de esas plantas. Tenemos algunas otras que trajimos de otros lugares de acá de la región mixteca, también para probar, para aclimatarlas, ver qué tan buena es su fruta.

0: Y si es viable, pues igual buscar otro terreno y seguir sembrando. El caso es de que nuestro proyecto es es un centro demostrativo y de investigación, y eso nos hace pues que estemos trayendo, introduciendo algunas otras variedades y ver qué resultados se tienen.
1: Perfecto. Maestro Claudio, ¿tiene pensado dar algún valor agregado a su producción?
0: Pues mire, aquí en el municipio es muy común de que visita usted el pueblo, una fiesta patronal, una fiesta familiar, y lo que le invitan es una copita de aguardiente, más o menos lo que es un caballito de esos tequileros, ¿no? Entonces, se lo invitan así, solo, al natural. Nosotros estamos experimentando en hacer lo que le llaman allá en la zona de Acatlán los curados de pitahaya o el fermentado de pitahaya. Ya estamos haciéndolo, tiene un sabor riquísimo, después le haré llegar un poco para que lo pruebe y nos dé el visto bueno, y de verdad que hemos visto que hacen bebidas exóticas muy caras de lo que es la pitahaya. Y nosotros quisiéramos hacer algo también por acá con esa fruta. Como en todos los cultivos, siempre va a haber cultivos de primera, de segunda y ya los de tercera, por decirlo de esa manera. Pero no porque sean de tercera, son productos que no sirvan o que estén echados a perder. Me refiero de tercera por el tamaño, pero que van a tener el mismo sabor, la misma consistencia. Lo único que va a hacer la diferencia de los otros va a ser el tamaño. Esos productos o esa cosecha pequeña, utilizarla para ese tipo de cosas, ¿no? Darle un valor agregado, un extra, por decirlo de esa manera. Vamos a seguir trabajando a ver qué logramos hacer con la pitahaya y que no sea simplemente la fruta.
1: Perfecto. Para finalizar, maestro Claudio, esta plática que hemos tenido sobre la pitahaya, créame que es de mucho interés, sobre todo de la región de la Mixteca, y sabemos que este programa también llega a todo el estado. Entonces, para finalizar, ¿cuáles son sus expectativas en cuanto a la producción de pitahaya en la región?
0: De mayor cantidad. Eso es lo que queremos y hasta allá quiero pues llegar con lo que nosotros iniciamos acá. No queremos agrupar a la gente y decirle, vénganse, vamos a sembrar pitahaya y a ver cómo los va. No, sino ya una vez con el conocimiento, decirles, vamos a sembrar pitahaya, yo les voy a asesorar, yo les voy a ayudar. Y de esa manera podemos pues apoyar a la región, a la economía familiar, y por lo menos que quede también Claudio Ortiz Arabia en el recuerdo de San Miguel Ixitlán.
1: Perfecto, maestro, pues siempre lo que se busca trascender es el mejor legado que podemos dejar, no solo a nuestra familia, sino también a nuestra comunidad, y en especial pues al municipio de San Miguel Ixitlán, aquí en el estado de Puebla. Pues agradecemos, maestro Claudio, agradecemos esta plática por compartir esa experiencia ya como productor de pitahaya.
0: Gracias a usted, ingeniero, por la invitación, por el espacio que nos dan para que hagamos saber lo que se está haciendo aquí en San Miguel Ixitlán. Saludos a toda su audiencia, un fuerte abrazo y a seguir cuidándonos. Ojalá y la libremos y seguir trabajando con las pitahayas.
1: Perfecto, pues agradecemos al maestro Claudio Ortiz Arabia. El tema de hoy, como todos los temas que tenemos bien importantes, experiencias en el manejo y producción de pitahaya en el municipio de San Miguel Ixitlán, Puebla. Esto fue su programa Campo Mixteco. Muchas gracias, y como bien lo dijo nuestro invitado del día de hoy, hay que ser emprendedores. Ya vimos, miren, al maestro Claudio allá con su huerto familiar, ya rindiendo frutos. Entonces, vamos a poner las pilas todos, vamos a hacer cosas buenas y sobre todo cosas por el campo. Esto fue su programa Campo Mixteco. Que tenga usted un excelente día.

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La puerta está cerrada, lo sabes. Pero algo adentro te dice que la revises una vez más. Y otra, y otra. Saludas a alguien y de inmediato necesitas lavarte las manos. Bajas las escaleras contando cada peldaño y si pierdes la cuenta, regresas al primero. No es manía, no es exageración. Es un trastorno real que afecta a millones de personas. Y la ciencia acaba de descubrir que parte de la respuesta está en tus genes. El trastorno obsesivo compulsivo, conocido como TOC, no es un sentimiento pasajero ni una simple costumbre. Es una enfermedad mental que, según la Secretaría de Salud, afecta entre el 1 y el 5% de la población en México. Quienes lo padecen experimentan obsesiones, ideas o imágenes que aparecen una y otra vez en la mente sin ser invitadas, generando una ansiedad enorme. Para calmar esa angustia, la persona recurre a compulsiones, rituales como lavarse las manos durante largos periodos, contar patrones, acomodar objetos siempre de la misma manera o seguir rutinas inquebrantables. La persona sabe que esos pensamientos no tienen lógica, pero no puede detenerlos.

tenerlos. Durante mucho tiempo, se creyó que el TOC era solo consecuencia de traumas infantiles o de la educación, pero la genética tenía algo que decir. En un estudio colosal, más de 200 investigadores de todo el mundo analizaron el ADN de más de 50.000 personas con TOC y lo compararon con el de más de 2 millones de personas sanas. El resultado: identificaron 30 regiones del genoma y 25 genes clave relacionados con el trastorno. Estos genes están vinculados a circuitos cerebrales que controlan la planificación, la toma de decisiones y la regulación de emociones. Es decir, el TOC no es un capricho, tiene raíces biológicas profundas, escritas en nuestro ADN. Además, la investigación publicada en la prestigiosa revista Nature Genetics reveló que algunos de estos genes también están relacionados con otros trastornos, como la anorexia nerviosa, la ansiedad y la depresión, lo que abre la puerta a tratamientos más precisos en el futuro. La buena noticia es que el TOC tiene tratamiento. Combina fármacos con una terapia llamada exposición con prevención de respuesta. El terapeuta expone al paciente a aquello que desencadena sus obsesiones. Y poco a poco, la persona aprende a tolerar la angustia sin recurrir a sus rituales. No se trata de dejar de sentir, sino de aprender a no dejarse atrapar. Si conoces a alguien que revisa la puerta 5 veces, que se lava las manos hasta que la piel le arde, que cuenta cada paso como si la vida dependiera de ello, no te burles, no lo minimices. Puede ser TOC. Y hoy, la ciencia nos confirma que tiene raíces genéticas, tiene nombre y, sobre todo, tiene solución. Porque el primer paso para sanar es entender que no estás mal. Tu cerebro solo necesita un poco de ayuda. Con información del doctor Humberto Nicolini Sánchez, del Instituto Nacional de Medicina Genómica. Un guión de Leonardo Santiago, con información del portal Ciencia UNAM. Les saluda Mónica Genis.

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Hola amigos, buenas tardes, soy Elfego Vázquez Piedra, 9 de Conejo. Estamos iniciando un programa más de La Huella del Jaguar en esta bellísima tarde de viernes 24 de julio del 2026. Una tarde calurosa. Parece que las lluvias nos olvidaron un poco. Ojalá llueva porque pues algunas cosechas, algunas parcelas, principalmente las de temporada, aquí en la zona de la Mixteca, pues ya necesitan la lluvia, se están marchitando. Así es que sí es urgente. Yo sé que la divinidad y las energías y Tlaloc y todas las energías que mueven el universo, el cosmos, pues van a intervenir para que la lluvia caiga y haya cosechas aquí en la Mixteca poblana. Y gracias a ustedes que nos están sintonizando a través de la señal del 107.5 Psicon Radio FM en esta maravillosa tarde de fiesta, tarde de tradiciones aquí en Izúcar de Matamoros. Si ya está descansando, pues qué bueno, que tengan un excelente fin de semana. Ya es viernes, los estudiantes están de vacaciones y pues hay que salir a presenciar, a disfrutar lo que son nuestras costumbres, nuestra riqueza cultural aquí en Izúcar, que ya estamos en plenos festejos. Todo lo que es este mes de julio y el mes de agosto, pues ni se diga, ya que las fiestas del Señor Santiago están ya en su apogeo. Estamos en la víspera, hoy serán las mañanitas por la noche, y pues quiero aprovechar para saludar primero que nada pues a los integrantes del comité organizador de fiestas, así como a pues todas aquellas agrupaciones, personas que cada año acuden a este santuario del Señor Santiago a cumplir con sus promesas, porque son ellos principalmente quienes resaltan, que le dan un realce a estas festividades, con sus danzas, con sus músicas, con sus flores, con sus cohetes, con sus adornos. En este año pues estamos siendo testigos de un espectacular arco de cucharilla ahí en la portada principal del Templo de Santiago. Es parte de la tradición, es parte de la riqueza cultural. Recordemos que la cucharilla, así como lo que es el barro policromado y la cera escamada, que se ha extinguido casi aquí en Izúcar, están considerados patrimonio cultural del estado de Puebla. Y pues un reconocimiento muy grande a todos aquellos maestros cuchareros. A mí me tocó conocer a muchos de ellos cuando fui niño, y ya pues murieron muchos. Los que hoy quedan pues son hijos, son sobrinos, son nietos, y son personas que a lo largo de los años se van sumando en esta labor para resaltar las fiestas. Actualmente pues ya cualquier motivo es para realizar estos adornos, pero antes solamente se utilizaba para las iglesias, para las fiestas religiosas, porque actualmente ya existe también una gran tradición en los arcos de las fiestas patrias, pero pues eso tampoco es de muchos años. En los 60s, en los 70s, 80s todavía, los inspectores de cada barrio

río de cada colonia, ponían sus arcos, pero pues no recibían dinero de los presidentes municipales, prácticamente a raíz de que se empezaron a recibir apoyos con estos fines, pues los arcos lucen bien, pero en cuestión de la fuerza que tenían los barrios, pues decayó mucho. Y ustedes saben por qué, no quiero decirles, pero yo creo que ustedes sí lo saben. Bueno, pues un reconocimiento a todos los maestros cuchareros, sí, a don Beto, el grande, como le dicen, ahí del barrio de San Martín, Huaquechula, a mi amigo Fernando Axala, del barrio de La Magdalena, que son prácticamente con los que he tratado más, con los que platico más y conozco más su trayectoria. Mi reconocimiento para cada uno de ellos y a toda su cuadrilla de personas que los apoyan en las fiestas patronales, en los barrios. Como ahorita, pues, acudieron a Santiago, y qué bueno, es un orgullo para los izucarenses, para los barriecos, el elaborar estos adornos, y es como una carta de presentación para todos los visitantes que acuden a estas festividades. Y ya, pues, entrando en el tema de los saludos, pues también saludo a la licenciada Jenny Valderas, a mi güera hermosa, que pues me está escuchando en ese momento también. Saludo a don Gaspar, allá en Tehuixingo. Ya pronto va a llover, don Gaspar. Ya verá que pronto van a caer las lluvias y esas milpas se tienen que salvar. También a mis amigos los huehues y sucareces, un saludo. Ahorita andan bailando ahí en Santo Tomás, me los encontré de paso. Ya estaban poniéndose la indumentaria. Hay una festividad, no sé si sea particular o sea tenga que ver con el barrio, no lo sé, pero por ahí en un video que estaban ahorita en vivo, vi que también estaban los diablos. Me parece que es la danza de los diablos de por ahí por Oaxaca. Por ahí viene esa danza de los diablos, por ahí vi que se atravesaron unos personajes con esa indumentaria. Y qué bien, felicidades, los huehues y sucarenses, son una de las cuadrillas más importantes, más profesionales, más exitosas de acá de Izúcar de Matamoros, y pues les mando un saludo. Y pues a todas las otras cuadrillas también, no tenemos mucha amistad con ellos, pero pues también vaya un reconocimiento a las demás cuadrillas. También quiero saludar a mi amigo Augusto Valencia, allá en Jalapa. Saludos, Augusto, gracias por el recorrido que nos hiciste, por ese tour tan bonito. Gracias, amigo, te mando un abrazo a ti y a tu esposa, desde aquí de la cabina de Sicón Radio y Izúcar de Matamoros, La Huella del Jaguar. Y también para algunas de mis hermosuras, que las amo y las quiero mucho, les mando un saludo. Sé que me están escuchando, me están observando a través de los en vivo, a la bellísima Sandra Isela Almazán. Un abrazote, Sandra. También a la bellísima Yolanda Berenice Marín. Igual un abrazo grande, grande. Y a Perla Loreli Solórzano, también. Desde el fondo de mi corazón, un abrazo para todos ustedes. Y pues saludando también a los amigos comerciantes que están ahí en Santiago, en toda la calle Centenario, a las promesas, ya lo mencionamos, a los músicos que son parte importante para ambientar pues el evento todos los días, a los danzantes, a la población en general. Y también quiero decirles que pues el barrio de Santiago de Mihuacán, que es el más grande de Izúcar, está de fiesta también, y el barrio más chico también, el barrio más pequeño de Izúcar, que es el barrio de Santiago Mazatla, pues también está de fiesta. Por ahí estaremos más tarde ahí en Santiago el Grande. Después del programa me iré a dar una vueltecita a ver ahí, a comprar los duraznos, las ciruelas y todo lo que es fruta de temporada y que viene de por allá arriba, de la parte fría del volcán. Pues a mí me encanta. Y por ahí nos vemos al rato, amigos. Y pues

Quiero decirles que pueden también llamarnos a nuestro número en cabina 432-6383 para algún saludo, una felicitación, algo que quieran compartir, algunos comentarios, sugerencias, algo que esté aconteciendo ahí en su lugar donde viven, que ya sea relacionado a la cultura, las tradiciones, las fiestas patronales, o alguna sugerencia, algún tema en especial que quieran que hablemos en los próximos programas, pues también estamos aquí a la orden. Saludos. Y gracias a nuestro productor Arturo, que nos está apoyando en los controles, como siempre. Gracias, Arturo. Y quiero decirles que la festividad de Santiago pues inició desde el día 17, más o menos. Estará como hasta el 28, 29. Para todos los amigos que viven fuera de Izúcar y que si no pueden venir hoy o mañana, los días posteriores podrán visitar también al señor Santiago y a los comerciantes, ya que después del 29, los primeros días de agosto, se trasladan a lo que es la calle Benito Juárez y sus inmediaciones, ya que el 8 de agosto estaremos festejando a Santo Domingo de Guzmán, el patrono de los barrios de Izúcar de Matamoros. Y la noticia más importante, ya van a regresar los voladores de Papantla. Así es que la fiesta va a estar de lujo. Regresan después de más de 20 años de ausencia los voladores, y pues vamos a recibirlos con mucha alegría. Y pues gracias, un saludo. Ya en alguna ocasión los tuvimos aquí en la Huella del Jaguar, platicando con ellos, y pues no sé si es el mismo grupo, pero si vienen, los vamos a invitar a ver si aceptan venir a una entrevista aquí al radio. Y pues hoy quiero platicarles, tengo un tema que pues no pensaba hablar de esto hoy, pero la verdad es que este amigo Augusto Valencia, si me estás viendo, te vuelvo a saludar, es un taxista que me encontré allá en Jalapa. Le hice la parada para una carrera, se dice allá en Veracruz, como una dejada aquí, allá es una carrera, para hacerme una carrera a la central de autobuses. Y pues ahí salió el tema de a qué me dedico, a qué se dedica él, de dónde es y todo eso. Y hicimos una gran amistad. Durante la carrera, pues anduvimos, estuvimos platicando, ya estábamos casi pisando la central camionera, cuando surge el tema de un mirador muy bonito allá en Jalapa. Y dice, pues si quieren los llevo, pues teníamos tiempo todavía y pues nos llevó. No subimos porque la verdad es muy tardado, simplemente conocimos el lugar, el acceso, la entrada. Sacamos algo de información, pero vamos a regresar y les prometo que vamos a compartir y vamos a hacer un programa sobre esa experiencia cuando vayamos a ese mirador, porque está totalmente interesante. Y de ahí surgieron muchos temas de la naturaleza, de lo insólito, de actividades astronómicas, fenómenos que no tienen de repente alguna explicación lógica. Y entre ellos salió el tema de los exorcismos, y me nombró algunos lugares de Veracruz donde se hacen exorcismos, que en lo personal pues a mí me fascinan estos temas, y pues no me perderé la ocasión de ir, ¿verdad?, de visitar esos lugares. Sé algunas cosas de estos temas, me ha gustado, me apasionan estos temas. He conocido personas a través de terceros de lo que les ha sucedido, ¿verdad?
qué es lo que les ha pasado.

cómo han sanado. Y en lo personal, pues yo viví un caso personal. Pero además, yo creo que siempre me ha gustado el tema, pero la película del Exorcista, vamos a hacer un comercial, pues vino como que a darme una idea, como a comprender más estos temas, que está basada en un tema real, esta película. Pero la verdad es que con lo que uno va estudiando, con lo que uno va aprendiendo, pues hagan de cuenta que el tema se vuelve apasionante. Prohibido para muchos, porque pues muchas personas no quieren saber nada de este tema. Pero yo siempre he dicho que entre más nos interesen estas cosas y muchas otras, entre más podamos comprender cuáles son las causas, cuáles son los orígenes, por qué suceden, cómo es que se trabajan estos eventos, pues nos sirve, porque uno nunca sabe. Como lo platicaba ayer en Jalapa con algunas personas, uno nunca sabe qué te puede pasar, entonces hay que estar preparados. Por ahí escuché la semana pasada también en un audiolibro algo que me gustó mucho. Se dice que un soldado, para ir a la guerra, pues tiene que tener un entrenamiento especial para esos momentos de lucha, de guerra, de exponer la vida, porque pues es casi casi enfrentar la muerte de una manera consciente. Sí, entonces venía un ejemplo de que pues el soldado tiene que prepararse, tiene que ser entrenado para la guerra. Pero nosotros los humanos en general vivimos guerras todos los días, guerras emocionales, guerras psicológicas, guerras de mucho tipo. Pero como nunca nos hemos preparado para enfrentar situaciones que de repente ni siquiera imaginamos que nos van a llegar, pues no sabemos. No sabemos cómo reaccionar, nos doblamos tanto, desde tener un enfermo y no saber qué hacer, desde darnos cuenta cuando se nos notifica que tenemos una enfermedad que puede ser terminar con la muerte en poco, mediano, largo plazo, pues ya no sabemos qué hacer, nos deprimimos y pasan muchas cosas. Sí, o cuando alguien, alguna persona muy cercana fallece, pues también no sabemos qué hacer. Entonces tenemos que estar conscientes de que todo necesita una preparación, un entrenamiento en la vida. Y estos temas de los que yo les voy a compartir ahorita, pues es algo parecido, porque los exorcismos, dentro de lo que es la religión católica o cualquier otra religión, donde se hable de lo que es el diablo, el demonio, Satanás, pues se le atribuye a sus fuerzas, a su poder, a este personaje, ¿verdad? Pero para quien no tiene que ver nada con las religiones, pues simplemente son energías negativas. Que al final, pues si nos vamos a un estudio más profundo, pues lo divino y lo diabólico, pues también son energías, ¿verdad? Pero como se basan en alguna religión, pues se le dice Dios, se le dice diablo, ¿no? Entonces, pero eso es hablando en cuestión de religiones, pero pues también a lo largo de los años, antes de que llegaran los evangelizadores aquí a Mesoamérica, pues ya existían estas cosas. En la época prehispánica se les denominaba de otras maneras, pero ya existían. Así es que no vamos a discutir en que si es o no es, simplemente nos vamos a meter un poco al tema. Ojalá y que muchos de ustedes que nos están siguiendo a través

través de nuestra transmisión en vivo en la página La Huella del Jaguar y Sicón Radio, o a través de la señal del 107.5 FM de Sicón Radio, pues si quieren nos pueden comentar, nos pueden hacer una llamada y comentarnos si saben algo, si les ha sucedido algo, ¿verdad? O si han sabido de algún caso muy cercano que tenga que ver con las posesiones diabólicas, con los exorcismos. Pues aquí estamos para platicar con ustedes. Sí, entonces quiero decirles que pues existen muchos lugares, y no solamente en Veracruz, en Morelos. Se dice que, por ejemplo, ahí en el monasterio de los frailes benedictinos, pues también se hacen este tipo de rituales, de ritos, de exorcismo. Y a lo largo de la historia, a lo largo de la religión católica, de la historia de la religión en el mundo, pues ha habido casos importantísimos, desde lo que es el Vaticano, hacia lo que son otros países, en México, sí. Pues por estos mismos motivos, la misma Iglesia Católica en algún momento crea la Santa Inquisición, cuando parte de estos fenómenos pues los atribuyen al demonio, a Satanás, a la hechicería, a la brujería, y pues ahí en esos tribunales de la Inquisición pues juzgaron y pues acabaron con la existencia de muchas personas. Que hoy en la actualidad podemos decir que, conociendo un poco más lo que es la ciencia, las energías, pues quizás mucha gente no fue culpable, porque sabemos de antemano que hay seres muy especiales que pueden desarrollar conocimientos, prácticas con mucha facilidad, y que tienen pues el don de ver, de sentir, de sanar, de hacer muchas cosas, ¿verdad? Porque la mayoría de estas personas pues no son gente de mucho estudio, ¿verdad? Son gente pues que no tienen, no, a veces no saben leer ni escribir, pero pues las energías no seleccionan, ¿verdad? A la gente. Las energías positivas y negativas, pues no se necesita tener un título, un doctorado, una maestría para poder trabajar con ellas. Ellas están dentro de nosotros, y nosotros mismos somos los que tenemos esa capacidad de manejarlas, de conocerlas, utilizarlas a nuestro antojo, ¿verdad? Porque hasta eso tenemos esa libertad, ese libre albedrío de hacer con nuestra vida un cacahuate. Entonces, todo esto existe. Quizás para la gente incrédula, pues, diga no. Pero de repente se dice no cuando no ha habido ninguna situación dentro de la familia, en la misma persona, que no cree en estas cosas. Porque de repente alguien dijo, hasta no ver, no creer, ¿no? Eso dijo Santo Tomás, el apóstol Tomás, hasta no ver, no creer, y muchos somos así, ¿verdad? Sabemos que existe algo que se llama fe, pero pues también de repente no queremos saber nada de eso, ni imaginamos cómo funcione, ni nada, pero a veces eso es lo que nos salva. De hecho, todo lo que nosotros atribuimos, llamamos milagros, cosas sin explicación que nos han sucedido, pues de repente es la fe. Es la fe en algunas cosas que nos pueden salvar. Y vamos a retomar el tema, ya vamos a entrar de lleno al tema de los exorcismos. Y pues se supone que hay ciertas características, ciertos comportamientos de una persona que tiene una posesión, ¿verdad? Se aparta, de repente siente mucho miedo, de repente empieza

0: a tener alguna transformación en lo físico, en la mirada, en la voz, en la fuerza física. De repente puede hablar otros idiomas que no se entienden, no se comprenden. ¿Sí? Puede tener el poder de mover algo muy pesado con poco esfuerzo. Y pues además mover objetos, producir sonidos. Así como esas películas, como esos efectos de las películas de terror, ¿no? Que de repente pues estamos bien seguros en nuestra sala, en nuestra recámara, y cuando sucede una escena de esta, pues hasta saltamos del susto, ¿no? Así funcionan estas cosas de las posesiones. Como ya les mencionaba, para muchos pues son energías, ¿verdad? Los que no creen en la religión pues dicen son energías. Está atrapado por medio de unas energías negativas, o dicen, se le metió el diablo, ¿no? Porque además, quienes conocen de religión dicen que estas personas que están poseídas rechazan las oraciones, rechazan todo lo que tenga que ver con las imágenes religiosas. Y también, por otro lado, pues existe el exorcista, el que cura, el que sana, el que tiene que ver con este tipo de comportamientos, con ese tipo de males, ¿verdad? Que pues en este caso, por lo regular son sacerdotes, y pues los sacerdotes, ellos sí tienen un gran estudio, mucho estudio. Sabemos, por ejemplo, que aquí en Puebla, en el seminario palafoxiano, para que un muchacho como se convierta en sacerdote, después de lo que es el bachillerato, tiene que estudiar 12 años en el seminario para poder ser sacerdote. Y después de 12 años, pues, tienen que tener otros estudios de teología, de filosofía. Por eso muchos se van al Vaticano por temporadas a seguirse preparando. Pero dentro de todos estos personajes, pues existen algunos que tienen un conocimiento nato, o que han desarrollado un conocimiento superior, un poder interno poderoso, que ya lo hemos platicado en muchos programas, de ese poder, esa magia, esa fuerza interna que todos, absolutamente todos los humanos tenemos, que no todos la podemos descubrir, que no a todos nos interesa, pero que además, pues no solamente basta descubrir, sino saber manejar todo este poder, toda esta fuerza, toda esta energía que tenemos dentro de nosotros. Pero vamos a ir un pequeño corte cultural, regresamos en un momento.
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Bien, amigos, regresamos de nuestro corte cultural y aprovecho para saludar a dos grandes amigos allá en Jalapa, Veracruz, a los artistas del parque, a mi amiga Tania Cruz y su esposo Carlos Bastián. Un abrazo, amigos. Por ahí nos los encontramos cantando, haciendo karaoke ahí en el parque, en el centro de Jalapa. Y pues la verdad que cantan maravillosamente y me quedé sorprendido por lo del karaoke, porque le dan la oportunidad.

a la gente que está ahí de espectadores y pasan a echarse su palomazo. Y pues dentro de esos espectadores, pues estuvimos nosotros, y pues ahí tuve la oportunidad de que mi güera me cantara una canción de Alejandra Guzmán. Por ahí la publiqué, por ahí la han de ver en Facebook. Sí, pero la verdad pues que hay mucho talento. Me gustó porque en otros lados la gente la invitan a participar y se muerde el rebocito, y allá son espontáneos, y para pasar a cantar y tomar el micrófono, pues hay que estar muy seguros de sí mismos, porque pues la mayoría sabe que no, que aunque les gusta la cantada, pero pues que no son profesionales y que pues no, de repente no cantan tan bonito, pero ellos se avientan. Y la verdad que se les reconoce, ¿verdad? Porque pues a veces uno no tiene ese valor para aventarnos a cantar, pero pues mi güera se aventó. Gracias, amigos, gracias Sandra, gracias Yola también, gracias a Perla. Y un abrazo a ustedes, a Tania Cruz y a Carlos. Ellos ya van ahorita, de hecho ya han de estar iniciando ahí la cariocada ahí en el parque de Jalapa. Un abrazo, ahí estamos en nuestras redes. Bien, amigos, pues vamos a seguir con este tema de los exorcismos. Quiero compartirles algo de que me encontré por acá, de precisamente de la cosmovisión del mal y los espíritus en la época prehispánica. Bueno, en la época prehispánica pues totalmente había una ausencia total de Satanás y la religión y todas estas cosas. Las religiones mesoamericanas no tenían ningún equivalente al diablo cristiano. Los desequilibrios o daños eran causados por deidades, obviamente relacionado con fuerzas de la naturaleza o de la oscuridad. Las Sisimine eran seres celestiales temidos, considerados monstruos o deidades del inframundo asociados con la oscuridad y los peligros durante los eclipses, pero no eran demonios tentadores del alma humana. El nahualismo se creía que ciertas personas en Nahuali tenían la capacidad de transformarse en animales e influir en el entorno y los avances, y muchas veces causaban temor o enfermedades, pero respondían al orden mágico local y no eran una posesión demoníaca. Bueno, ese es otro tema, ¿no? Se supone que los nahuales, o mal llamados chamanes, pues eran sacerdotes por lo regular, seres de mucho conocimiento, seres capaces de transformar la materia, la energía, manejarla a su antojo, y de ahí pues que tenían la oportunidad de convertirse en aves, en felinos, en diferentes cosas, y su poder lo utilizaban para hacer cosas buenas y malas. Como ya lo hemos dicho, el ser humano, nosotros los humanos somos duales. Dentro de nosotros existe el bien y existe el mal. Existe la luz, existe la oscuridad, existe la alegría y existe la tristeza, que son cosas muy poderosas, que en algún momento estas cosas, al salirse de control, al romper su equilibrio, pues te pueden matar o te pueden sanar, que eso es parte de lo que tiene que ver con los exorcismos, de acuerdo a la cosmovisión ancestral. Porque ya les mencionaba, los sacerdotes dentro de la religión católica pues son los únicos autorizados para hacer este tipo de rituales de exorcismos, y para ellos utilizan imágenes, utilizan invocaciones, oraciones muy poderosas, que por lo regular todas son en latín. Utilizan algunos materiales, ¿verdad? Como el agua bendita,
como algunas unciones o ungüentos.

los que utilizan ellos. Y pues muchas otras cosas. Y mucho valor. Porque si ustedes vieron la película de El Exorcista, pues el demonio, estas energías, si le llamamos al demonio energías negativas, pues tienen mucho poder, ¿sí? A tal grado de que al final, pues el sacerdote termina muerto, la niña termina sanada, pero este demonio, esta energía se le mete en el cuerpo al sacerdote, sale corriendo y se lanza al vacío por una ventana y muere. Es lo que le puede pasar a muchas personas que se dedican a estas cosas. Desde una simple limpia tradicional que hace cualquier persona que no tiene mucho estudio a profundidad, que si no se protege, pues esa energía que le saca a la persona cuando no puede dormir, cuando le duele la cabeza, cuando deja de comer, cuando le pasan muchas cosas, pues de repente si esta persona que hace esa limpia no lo sabe hacer o no se sella o no manipula las cosas que utiliza de manera correcta, pues lleva el riesgo de que esa energía se le meta en el cuerpo. Así los exorcistas, todos los exorcistas tienen que tener mucho valor porque pues una cosa es escuchar una plática, que alguien te platique una película, otra cosa es ver la película y espantarte sin que estés frente a todos esos conocimientos reales, y otra cosa es estar en la realidad, ¿no? Enfrentar un caso real en vivo y a todo color, pues son cosas diferentes. Entonces, pues a estos, y ahí se utiliza, por ejemplo, dentro de la religión, pues las velas, el fuego, el agua. Ya lo hemos dicho en muchos programas, y no solamente eso que tiene que ver con la religión, no, es el conocimiento universal. El conocimiento, ya lo hemos dicho, el conocimiento es uno, muy profundo. Si nos profundizamos en el conocimiento de diferentes culturas, vamos a llegar a lo mismo, y en las religiones vamos a llegar a lo mismo, a un Dios, a un ser poderoso, a un ser creador, y es el mismo. Sí, la diferencia es para qué se utilizan estos conocimientos. Entonces, el que va a hacer el exorcismo, pues tiene que tener ese valor, ese conocimiento, esa fuerza. Sí, tiene que prepararse, además. Tiene que prepararse haciendo oraciones, ayunos, muchas cosas, pedir permisos para poder realizar un exorcismo. ¿Sí? ¿Y por qué les comento esto? Porque pues en algún momento estuve en un grupo de investigación paranormal, y el simple hecho de ver cosas en la oscuridad, de escuchar sonidos, voces, lamentos, cuando se está haciendo el trabajo en lugares de mucha energía, pues hay que tener valor para no salir corriendo, para no orinarse, como les pasa a muchos, que es una reacción normal, ¿verdad? Si ya se orinó del susto, pues ese riesgo hay. Entonces, los exorcismos pues se hacen, ya les mencionaba, las personas, pues para que una persona sea poseída, pues no, tampoco hay edades, no hay estatus social. Pueden ser zonas en una parte indígena, pueden ser zonas en la ciudad, pueden ser pobres, pueden ser ricos y todo. Entonces, por lo regular, cuando ya esas personas tienen este comportamiento, por lo regular son encerrados, son encadenados, y pues se les mantiene con un cierto cuidado, ¿verdad? Por las agresiones, porque ya les había dicho que esas personas desarrollan una fuerza física poderosa. Les voy a contar algo que yo vi, que yo lo viví, y ya seguimos metiendo lo demás. Sí, hace muchos años, yo les he comentado que

pues estuve en la Gnosis muchos años, la Asociación Gnóstica, y pues ahí tuve un maestro que me enseñó muchas cosas, le aprendí muchas cosas. Obvio, pues para ser él un instructor, un maestro, pues tuvo una preparación. Los maestros gnósticos se preparan en un monasterio en Querétaro, y pues ahí adquieren conocimiento, poder interno y poder mental y poder físico y muchas otras cosas. En una ocasión lo llamaron, platicaron con él, y resulta que una niña de secundaria pues tenía precisamente estos comportamientos, estas características que yo les comenté. Principalmente en el día era una persona normal, en la noche, después de la medianoche, despertaba, empezaba a tener una actitud como si hubiera consumido drogas, empezaba a hablar sola, empezaba a gritar, empezaba a aventar cosas, a pronunciar palabras un tanto desconocidas para la familia, a hacer dibujos en la pared, en el piso, con crayolas, con lo que encontrara, con gises, a rayar, con lo que encontrara. Pero la mayoría de estos dibujos pues no tenían incomprensibles. Sí, eran líneas que no tenían ningún sentido aparente, porque pues no eran formas así como decir, es que quiso poner un corazón. Es que eran como signos, como jeroglíficos, para acabar pronto. ¿Sí? Entonces, pues después de varios días en que la familia, la mamá y las hijas podían controlarla, pues no pasaba nada, pero sí había preocupación. Hasta que un día, en una noche, pues se puso más alocada, y ahí sí, al momento de quererla controlar, agarró a la mamá y a las hermanas y la lanzó, así como si fueran zapatos. Entonces eso ya fue una preocupación. Contactaron a mi maestro y me dijo, ¿sabes qué? Tú vas a ir conmigo. Vamos a hacer este trabajo. Porque además de que había más alumnos, pues el maestro siempre sabe a quién confiar algunas cosas. Y en esta ocasión me tocó a mí, a otro amigo, y nos dio indicaciones y fuimos. Llegamos pues a lo mejor como a esta hora a la casa de la familia, y él ya llevaba sus cosas para trabajar, en su morral, su ritual, que era un libro que él utilizaba para ese tipo de cosas, algunas otras cosas que llevaba ahí en el morral que eran utilizadas para estos fines. Y ya nos dio las instrucciones, fueron por ella a su cuarto de la muchachita esta, y la sentaron en el sofá, y ya pues estaba media inquieta. Ya nos dio indicaciones, la tomamos cada quien de un brazo, y nos dijo, pues mentalícense de tal manera de que pues hagan de cuenta que sus manos son un grillete de acero y que no lo rompe nadie. Y hagan oración, digan estas oraciones, y pues él ya nos había enseñado muchas cosas. Y oigan lo que escuchen, oigan lo que oigan, escuchen lo que escuchen, vean lo que vean, ustedes no se distraigan. Ustedes a los

suyo. Y cuando uno no tiene esas experiencias, pues siempre llega como que la duda, ¿no? De qué va a pasar. Se irá a poner como la de la película. Yo ya había visto la película y dije, se irá a poner como la película. Y pues ya estábamos ahí. Y pues yo siempre he sido de las personas que cuando yo digo, le voy, entro, no importa lo que sea. Así esté de por medio la vida y de que pues a lo mejor esta es lo último que hago, pues yo me aviento. Y a raíz de eso, pues yo he podido aprender muchas cosas. Entonces, empezó a decir algunas cosas en latín y la chiquilla empezó como a inquietarse, a retorcerse, como así como cuando uno agarra a las personas y se jalonean para quererse zafar. Y pues no se pudo zafar. Y empezó como a ponerse mal, como a convulsionarse, como a querer gritar. Y el maestro pues empezó a hacer oración en latín, a echarle algunas cosas que llevaba ahí en su morral. Y después de un rato grande, pues se fue quedando quieta y se quedó. Se desvaneció, así como cuando se desmayan. Cuando una persona se desmaya, que el cuerpo queda muy suelto, pues así. Así quedó. Y ahí se quedó. Ya la terminando, yo empecé a sentir así como un, cuando entra arena en los ojos, que te lastima, o tierra, empecé a sentir. Ya en algunos otros rituales habíamos quemado azufre, pero era una reacción parecida, pero en ese día no habíamos quemado azufre. Entonces me ardía, y le dije a la dueña de la casa, la mamá de la niña, que me diera permiso lavarme los ojos, y me eché agua en el lavabo, me eché agua, y bueno, el chiste es que al salir del baño yo ya no veía. Quedé ciego y nos invitó, me acuerdo que nos invitó una. Y pues yo le dije ahí a mis compañeros que me dieran la taza, que me la pusieran en las manos porque yo ya no la veía. Y ahí me fueron a dejar a mi casa. Y me eché un baño y ya no abrí los ojos. Sentí como que se me quitó un poquito, pero más tarde me siguió. El chiste es que yo no pude dormir toda esa noche. Entonces yo le hablé por teléfono al maestro y el otro día fue a verme. Y ese mal que yo tenía se me quitó. Así como por arte de magia. Por eso les decía que al principio que uno no cree a veces, hasta que uno vive en carne propia ese tipo de experiencias. Pero pues yo era la segunda experiencia que tenía con él, porque ya había tenido otra, que fue realmente la causa por la que yo entré a esta asociación gnóstica, porque yo no creía. Yo pensaba que era charlatanería y que lo que pasa siempre, ¿no? Pero pasó algo mucho, muy fuerte, muy poderoso, que no se los voy a platicar ahorita porque sería como que desviarlos un poco, pero les prometo que en otra ocasión se los platico. O les hago un video por ahí donde les cuente yo la historia y lo subo a mis redes. O lo platicamos en un programa especial con Arturo. Pero así funciona esto. Entonces, en muchos lugares, pues el sacerdote tiene que ir. Hay casos que no se han logrado, quiero decirles. Ha habido casos en que los exorcistas pues renuncian a este trabajo porque simplemente su fuerza no es la adecuada como para luchar con esas energías, contra el demonio, contra Satanás. Porque por lo regular se dan casos de que a estas personas que entran en este tipo de trabajos mueren por infartos. Sí, la mayoría. Y este maestro que yo les platico murió de un infarto también.

Después de tres preinfartos que ya le habían dado antes, pues se libró, pero al final murió de un infarto. Entonces, estas personas cuando sanan, pues no se acuerdan por lo regular de lo que hacían, de cuál era su comportamiento.

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me da muchísimo gusto saludarlos, como siempre, en otra emisión más de Viva la Huasteca. Hoy vamos a platicar sobre el 165 aniversario de Ciudad, que ya Huauchinango está de manteles largos, y sobre todo conoceremos a nuestra Xochiquetzali. Y hablando de SICOM, me da gusto que nos estén escuchando pues a través del Sistema de Información y Comunicación del Estado de Puebla, que transmitimos a través de SICOM Radio a través del 105.9. Saludos para Catlán 95.3, nosotros Huauchinango 98.9, que es la producción de este programa y que estamos transmitiendo desde aquí, desde la Puerta de Oro de la Sierra y la Huasteca. También para Libres en el 95.9, en Izúcar en el 107.5, también saludos a Tehuacán en el 93.1, en Texutlán en el 90.9 y Zacatlán, que ahí nos escuchan un poco más temprano, pero transmiten este contenido cultural a través pues del 105.3.

0: Pues, y hablando de SICOM Radio, hablando de SICOM, pues no solamente llegamos a todo nuestro estado, sino que también llegamos a Tlaxcala, Morelos, Estado de México, y que a través de la página de internet, bueno, nos puedan seguir en muchos lugares del país, qué decir del mundo. Le recuerdo la página sicompuebla.mx, y que siempre SICOM y nosotros como Huauchinango nos hemos encargado también de promover la difusión de estos contenidos culturales, educativos y sobre todo la difusión de este programa, especialmente de la región de la Sierra Norte, específicamente en nuestra Huasteca Poblana. Y me da mucho gusto pues saludarlos en otra emisión más. Les saluda Ari Soto y hoy me da gusto porque está con nosotros la maestra Edith Valderrábano Pérez. Ella es directora de cultura en este municipio de Huauchinango. Bienvenida, directora, gracias por tomarse tiempo de venir al estudio y sobre todo difundir lo que va a ser próximamente este aniversario de ciudad.
1: ¿Qué tal? Es un gusto estar aquí con ustedes y gracias por la invitación.
0: Trabajando arduamente en torno a muchas convocatorias, quisiera que primero les dijera pues esta actividad tan importante, ya otro año más que se cumple 165 aniversario.
1: Así es un gusto el poder festejar nuevamente a Huauchinango en su 165 aniversario, y pues para todos los que vivimos aquí es una fiesta grande que inicia este 22 de julio hasta el 27 de este mismo mes. Y bueno, pues estamos trabajando con todas las actividades culturales y artísticas que vamos a presentar en esta casi semana de actividades.
0: Y bueno, me da mucho gusto que sigan difundiendo la identidad de los pueblos, de nuestras comunidades, porque justo el año pasado entregaron la primera presea Corazón de Azalia. Cuéntenos, porque ya hay primeros finalistas, cuéntenos a detalle, y bueno, que el público conozca de esta mecánica.
1: Bueno, esta presea es para conmemorar el aniversario, pero principalmente dárselo a esas cuatro actividades importantes que se dan en Huauchinango, como es la floricultura, la fotografía, la gastronomía y bueno, el arte, ¿no? La artesanía de bordado, que muchas de nuestras comunidades lo elaboran. Entonces es premiar a esas personas que dedican su tiempo.
0: Y bueno, sé que en esta semana que concluye estos trabajos, ya están algunos, y quisiera que más o menos a resumen nos dijera cómo ha sido la participación. Ahorita se busca que esta presea se entregue precisamente en este 165 aniversario.
1: Sí, pues se hace una previa eliminación, sacamos a los mejores.
0: Es con primero una convocatoria, ¿verdad?
1: Sí, se abre la convocatoria y los que quieran participar lo pueden hacer. Está abierta a todo el público, siempre y cuando sean originarios de Huauchinango, y sobre todo, por ejemplo, pues las artesanas que sean de aquí de Huauchinango, porque es un premio especial que hemos denominado pues Flor de Azalia para los originarios de aquí. Ya se hicieron las eliminaciones, ya tenemos nuestros ganadores, los tres o dos o mejores de cada categoría, y pues ahorita ya le toca a la ciudadanía votar por la mejor.
0: Entonces, bueno, eso quiere decir que de Huauchinango, ¿qué platillos, cómo fue esta, quiénes participaron?
1: Bueno,
0: porque bueno, sabemos que Huauchinango tenemos una extensa y amplia gastronomía que yo creo que no terminaríamos ni en un día probarla, ¿verdad?
1: Así es, pues fueron varios platillos que presentaron, pues de, por ejemplo, vino una persona de Tlacomulco donde nos presentó sus hongos, desde cómo los cosecha hasta llegar al guisado, ¿no? Y bueno, también con otra participante que traía enchiladas típicas, pero huastecas. También fue otra participante que presentó ese platillo. También tuvimos tradicional de aquí de Huauchinango, el chicharrón en salsa.

0: Y bueno, y cerramos con una pues novedad, ¿no? Yo lo veo así porque la verdad es que nunca había probado unos tamalitos de nuez de macadamia, riquísimos, y pues ya están ahí las dos personas que van a estar buscando llevarse esa presea.
1: Muy bien, ¿cómo nosotros podemos ayudar para, obviamente, pues decían, este galardón no cualquiera se le entrega, ahí se, pues forma parte de estas recetas de antaño, de la abuelita, estos sazones y estos ingredientes, como lo decía la maestra, de la nuez de macadamia? Por lo regular aquí en Huauchinango tenemos este tipo de árbol y que hoy en día han hecho infinidad de productos, de platillos tan ricos, desde el chiltepín, la nuez de macadamia con chocolate, envinada, en chiltepín, y bueno, se antoja mucho. Pero hablando de estos platillos que ya nos contó, ¿cómo nosotros podemos votar? ¿Pueden votar de otros lugares que nos estén escuchando? Y sobre todo, maestra, que vean estas fotos, porque yo me quedé asombrada de todo este platillo, que son auténticas recetas.
0: Pues pueden votar muy fácilmente entrando a la página del Ayuntamiento de Huauchinango y darle su like al platillo, a la fotografía, al bordado que ustedes quieran. Entonces, es muy fácil, entramos a la página del gobierno municipal de Huauchinango y le damos like al que ustedes quieran. La primera eliminación, bueno, buscamos algunos jurados, pero esta vez ya para elegir, pues obviamente que el público sea quien elija, ¿no? Y que esté muy claro y que no digan por ahí hubo mano negra.
1: Y bueno, dice que se llama Nanacatl Chilatl, o sea, mole de hongos silvestres, a cargo de Irma Vargas Vargas, que le mandamos saludos, porque sí es un platillo tradicional, tiene ahí, como decía la maestra, los hongos silvestres con esta esencia, tanto el ajo, la cebollita y este modo de preparar. Y no se diga de Lucero Rosales Fuentes, con estos tamales que dice de pollo en crema de nuez de macadamia y chiltepín. Yo veo la foto y se me antoja, es algo innovador, las dos tienen lo suyo, pues, pero esperemos que el público que nos está escuchando, a manera de poder elegir para esta presea, bueno, pues solamente darle. Y ya veo que ya tienen votaciones, veo que está muy bien la participación y bueno, lo invitamos. Hablando de la foto, también hay mucha magia en la sierra, impactantes imágenes desde pues los bellos paisajes que tenemos ahorita en Huauchinango, la neblina, danzas, infinidad. También ya podemos votar ahí, cómo fue igual la mecánica, igual este galardón de esta presea Corazón de Azalea.
0: Sí, es la misma mecánica. Bueno, aquí tuvimos una participación de 17 fotografías que están expuestas en la Casa de Cultura. Quien guste pasar a visitar y ver todas las fotografías, muy buenas todas, como dice, de la naturaleza, de paisajes, de atardeceres, de muchas cosas bellas que captaron todos los participantes. Entonces, es la misma manera, página del Ayuntamiento de Huauchinango, y le damos like a la foto que queremos que...
1: A la que más nos guste. Está entre dos aguas, ahí le pueden dar like. O doña Juliana, que también le mando saludos, y sí me he ido a tomar un buen remedio en la plaza ya los lunes, y hay otra foto también muy muy expresiva, de verdad que da sentimiento y emoción verla, porque son las manos artesanales que describen esa esencia de nuestras comunidades, se llama Tejiendo el Legado. Y bueno, hay cualquiera de estas tres puede ya votar. Y bueno, que hay muchos buenos fotógrafos, sé que estuvieron pues representando y sobre todo siendo jurado, porque estas postales son bellísimas.
0: Sí, les costó trabajo, como dicen, todas eran muy buenas, pero bueno, ellos son los expertos que eligieron estas tres fotografías muy bonitas. La verdad es que todas están preciosas. Como les digo, pueden visitar Casa de Cultura, están expuestas para que puedan apreciarlas, ¿no?
1: Claro, así que un saludo a todos los participantes, porque en verdad hacen una gran pues labor de difusión de todas nuestras culturas, de nuestra identidad. Y bueno, ya que platicamos de eso, esperemos dar a

0: De la página vamos a subir estas fotografías para que también personas que nos escuchan en otros lugares puedan acercarse a difundir y sobre todo que conozcan nuestras costumbres. Tal vez han escuchado de este pueblo mágico. Son vacaciones, maestra. Ya estamos en, bueno, receso escolar ya estamos, y que puedan visitar el municipio. Y bueno, ahora sí, adentrándonos a este aniversario, tuvo a bien crear todo este programa. Por cierto, estuvo en la capital del estado haciendo la difusión, hablando de la Secretaría de Turismo.
1: Así es, ya estuvimos visitando Puebla, haciendo difusión de este programa, que para nosotros lo más importante es que vengan, conozcan Huauchinango, que disfruten de sus paisajes, de su gastronomía, que no nada más es el venir a disfrutar de un buen cartel cultural, artístico, sino que nos visiten, que conozcan todo lo que refiere a la cultura de Huauchinango, que conozcan sus comunidades, Caltepec, Papatlazolco,
0: Chilocuautla,
1: Ocpaco, Teopancingo. No, tenemos unos lugares preciosos, que se vayan a conocer la ruta de las cascadas, que pues son bellas, y que no necesitamos irnos a los paraísos de playas, porque aquí podemos disfrutar de esa belleza natural que tenemos aquí en Huauchinango, y que lo podemos disfrutar, conocer, gozar de esto que es la naturaleza. Y bueno, pues sí, tenemos una cartelera muy extensa, venimos preparándolo con mucho tiempo, platicando con Bellas Artes para que nos pudiera traer algo nuevo, diferente a lo que conocemos, pero que es bien importante hablar de Secretaría de Cultura Federal, donde es Alas y Raíces, que también viene con nosotros, pero para nosotros lo más importante es que conozcan Huauchinango. Iniciamos el día miércoles 22 de julio con el concierto de bandas Un Viaje por las Décadas de la Música, que presenta el Benemérito Conservatorio del Estado de Puebla, Extensión Huauchinango, y bueno, con ellos iniciamos estas fiestas. El siguiente día, que es 23 de julio, pues iniciamos con las Herederas del Sabor. Este día tan especial, porque es un día con causa, que nosotros podemos disfrutar de todos los platillos, de la gastronomía que tenemos en Huauchinango, con aproximadamente 30 herederas del sabor que estarán participando, y que nosotros podemos apoyar, que es con causa. Con 100 pesos podemos ir a disfrutar, a comer
0: lo que queramos. Son tres, tiempos específicos,
1: tres platillos. Bien. Más un extra, pero con 100 pesos vamos,
0: bueno,
1: a comer.
0: Es que imagínense, por darnos una probadita, ¿qué sería de que podemos degustar?
1: A lo mejor sea mole, puede ser pollo en chiltepín, puede ser una carne de puerco en salsa de escorpión, diría una cocinera tradicional.
0: Ya adiviné, doña Emita. Le mandamos saludos. Bien.
1: Sí, un saludo para ella. Digo, hay muchas
0: tamales, antojitos,
1: postres, de todo va a haber, y creo que es un día muy especial para que podamos ir a degustar esos platillos, esa gastronomía que tenemos aquí en Huauchinango. El día 23 de julio a las 14 horas.
0: Muy bien.
1: Iniciamos.
0: ¿Sí?
1: Y bueno, también va a estar acompañado del grupo integral de música huasteca de Casa de Cultura, que son niños que han aprendido esta bella música que es el huapango, ¿no? Entonces ellos son los que participan. Es un grupo que ha crecido muchísimo. Son aproximadamente al momento 60 alumnos que tiene el maestro de música huasteca.
0: 60 niños y jóvenes. Bueno, quienes quieran aprender esta música, pues ya sabe, ir a Casa de Cultura. Y muchos saludos, porque creo que la música es alegre, el huapango identifica, y aparte, bueno, pues saludos a los padres, porque los padres son también parte de esta formación, y bueno, con

0: usted y con el maestro Jesús, que también le mandamos saludo y que ha hecho este gran trabajo, ¿eh?
1: Sí, un gran trabajo él iniciando en mayo con 3-4 alumnos. En un año ya superó la meta.
0: Muy bien.
1: Sigue creciendo.
0: Claro que sí. ¿Qué otras actividades?
1: Bueno, el día viernes tendremos también deporte, es el cuadrangular de cachibol femenil, con la visita de equipos de Puebla, de Poza Rica y locales. A las 15 horas tendremos el grupo de música de Alas y Raíces, Explanada del Jardín Central, que se llama Kumaltik, que viene de la Ciudad de México y que nos viene a deleitar con su música. A las 16 horas se presenta INBAL, que es el Instituto Nacional de Bellas Artes, con una lectura que se llama Abra Palabras. Son artistas profesionales que trae Bellas Artes, y bueno, además decirles que en esta ocasión nos va a estar acompañando el director y la subdirectora del Instituto de Bellas Artes, que son los que nos ayudan a traer todas estas actividades aquí a Huauchinango. A las 16 horas, esto va a ser en el auditorio municipal a las 16 horas, y después se va a presentar el ballet clásico de Casa de Cultura. A las 5 de la tarde, gimnasia rítmica, mob dance, igual de Casa de Cultura. Y a las 18 horas se presentará la compañía de danza MCH en la explanada del Jardín Central. A las 19 horas cerramos con música, con la orquesta Candela de la ciudad de Puebla, una orquesta femenil y que trae mucha candela, y que pues invitamos a todos que nos acompañen a bailar un poquito con estas señoritas que vienen a deleitarnos, ¿no? Y el sábado 25 de julio iniciamos con cuadrangular de básquetbol infantil en las canchas de San Juan. Asimismo, iniciamos el primer festival de folclore en Huauchinango.
0: Bien.
1: Es un conjunto de ballets que nos van a acompañar. Viene el ballet de Casa de Culturas de Zacatlán, de Zeta Mena, los grupos de aquí de Huauchinango, y bueno, tenemos invitados especiales, como es el ballet folclórico Tlaltecatzin, que es de aquí de Huauchinango, pero es un ballet que nos ha representado a nivel nacional e internacional. Entonces, está invitado también, así como un grupo de danza de Coatzacoalcos, Veracruz, que también viene a como invitado especial. Y asimismo cerramos con la agrupación folclórica Fusión Huasteca de Ciudad Madero, Tamaulipas, que son nuestros invitados especiales, que en esta ocasión pues se nos hizo hacer este primer festival de folclore, y yo espero que sean muchos más, porque aquí nos encanta el folclore, nos encanta el baile, y bueno, pues es la primera vez que se hace. Y bueno, terminamos con la tradicional huapangueada, iniciando con el trío y el ballet Yancuy Tonali en la explanada del Jardín Central. Y para la huapangueada tenemos tres invitados, que es trío Temple Huasteco de Veracruz, el trío regional del Valle de la Ciudad de México y trilogía huasteca. Esto es a partir de las 19 horas en el Jardín Central.
0: Y qué mejor manera que a través del folclor, la música y el huapango van a estar pues a todo lo que da, desde 11 de la mañana hasta pasadas la medianoche, para que vengan a Huauchinango y disfruten de un sábado muy alegre, y sobre todo que conozcan cómo se baila el huapango, que identifica a esta región de la Huasteca Poblana.
1: Porque nosotros somos huapangueros, ¿no? De la Huasteca, pues nos llena el corazón, y siempre debe haber huapango.
0: Nunca falta el huapango.
1: No debe de faltar, y digo, cuántos grupos tenemos de huapango aquí en Huauchinango, cuántos jóvenes, cuántos niños nos han representado en los eventos de huapango, y que se han traído los primeros lugares. Entonces, no debe de faltar el huapango. Bueno, el domingo

0: tendremos actividades desde las 3 de la tarde, sala de lectura, Palabra de Viento presenta cuentos en verso y otras más, en la explanada del Jardín Central. A las 16 horas tendremos el grupo coreográfico de Casa de Cultura. A las 17 horas un grupo de rock pop Marbella en el Jardín Central. A las 18:30 horas canto de ópera, tenor el señor Mario Alberto del Real Leal, que igual pocas veces podemos disfrutar de este tipo de música y bueno, de canto, que el señor, la verdad, mis respetos, un gran de una voz tremenda, está ensayando en Casa de Cultura, está ahí, y la verdad que cuando está en él hasta nos relajamos para el trabajo, porque mis respetos, una gran voz. Y bueno, para casi terminar, tendremos la Academia de Danza O Dance de Raúl Muñoz, que es un grupo que practica mucho la salsa. ¿Y por qué antes de eso? Porque cerramos con un grupo que se llama Son de Medianoche, grupo de salsa de la Ciudad de México. Desde que iniciamos hasta que terminamos, cerramos con broche de oro, ¿no? Y bueno, para terminar, el día 27 de julio, como decía, es el homenaje al aniversario de Huauchinango, y iniciamos a las 10 de la mañana con el homenaje cívico. Después estará presentándose la banda de música del sexto batallón de la región militar de la ciudad de Puebla en el Jardín Central. Entregamos las reconocimiento a huauchinangenses distinguidos.
1: Que este es otro tema importante, aparte de las preseas que ya nos compartió, siempre se reconoce la labor, no solamente hablando de la historia, de los cronistas, sino muchas personas que han impactado y que han difundido siempre nuestro Huauchinango.
0: Así es, son tres personas que vamos a darles esta distinción, y pues es un honor poderlos invitar. Yo platicaba que los tres se lo merecían.
1: No puedo decir los nombres aún, ¿verdad?
0: No podemos decir los nombres.
1: Pero va a ser sorpresa.
0: Va a ser sorpresa, sí. Pero por ejemplo, una de las que va a recibir este reconocimiento ha destacado mucho en la salud. Ella actualmente está en España, donde está prestando su servicio y donde la dijeron, tú no te vas porque aquí haces falta, pero es una huauchinanguense, y aparte de todo eso, es de las que, así como recibió, da. Es casi en las mismas fechas, ella va a estar dando va a ser una campaña de salud. Ella es especialista en pie diabético, y pues todos los que quieran, va a estar ella sin cobrar un solo peso.
1: Bien, ya lo daremos a conocer en su tiempo. Y qué buena elección, porque siempre decimos, los huauchinanguenses distinguidos no solamente hacen acciones aquí, sino obviamente tienen que emigrar a otros lugares, pero siempre han difundido Huauchinango porque fue la tierra que los vio nacer, y qué mejor manera de hacer este reconocimiento importante.
0: Eso va a ser a las 11:30 de la mañana.
1: Bien.
0: Terminando la participación de la orquesta, se entregan los reconocimientos a los huauchinanguenses distinguidos, y bueno, otra de las, es otra señorita que también se le va a entregar, pero bueno, ella ha destacado en lo artístico. Ella trabaja en Televisa, es profesionista en belleza, ha trabajado con un sinnúmero de artistas nacionales e internacionales, y la verdad que es un gusto que ella reciba también. Y aparte, como yo le comentaba, son de esas personas que dice, pues yo soy de Huauchinango y voy a impulsar a ayudar a mis paisanos para que también salgan adelante. Platicando yo con ella, no tengo el gusto de conocerla, todo lo hemos hecho vía telefónica, me decía, es que a mí me gusta ayudar a mis paisanos, dice, yo ayudo, he tenido contacto, y me dijo quiénes

0: podido impulsar a deportistas, así como a personas que quieren salir adelante, ¿no? Y bueno, nuestro tercer galardonado, pues es una persona que le gusta la cultura, que está relacionado mucho con lo que es la Huasteca. Ha impulsado todo lo que es el huapango, la cultura, conoce, de verdad, yo me sorprendo cuando platico con él, porque me platica tanta historia de Huauchinango, de las comunidades, las conoce al revés y al derecho, y la historia de Huauchinango. Sabe mucho de la historia de Huauchinango y, como les decía, pues ha impulsado mucho lo que es el huapango. Él dice que ama la Huasteca, y pues la verdad es que son tres personas que vale la pena ir a ver quiénes son y que reciban
1: o que adivinen.
0: Claro. Quiénes son estos huauchinanguenses distinguidos. Y bueno, para cerrar, por la mañana se entregarán las preseas Corazón de Azalia a los tres ganadores.
1: De lo que estábamos platicando, sí.
0: Y ya por la tarde-noche, para cerrar estos eventos, se presentará el grupo Sole Pop. Es un grupo musical de los 70s, 80s y 90s. Entonces, para todos los gustos.
1: Pues, ¿qué más queremos, maestra? Solo venir a Huauchinango, disfrute, es tiempo de descansar, relajarnos y conocer toda esta cartelera, y sobre todo, pues, ir a la ruta del café, como decía la maestra, las cascadas, comer una rica trucha empapelada, y conocer a estas herederas y hombres también, porque hay herederos de con buen sazón, ¿eh?
0: Sí, tendremos en lo que es el programa de las herederas, está un heredero también participando, y bueno, es venir a disfrutar de la gastronomía de Huauchinango, de los paisajes, de todo, ¿no? Todo lo que tenemos en Huauchinango.
1: Bien, maestra, ¿algo más que desee compartir este día? Y le agradezco mucho su tiempo, pero sí era importante que conozcamos esta convocatoria en torno al marco del aniversario de Ciudad, y bueno, no sé qué más quisiera agregar.
0: Pues, invitar a todos que disfruten esta fiesta, porque es de todos, y que vengan mucha gente de otros lugares, de otros estados, de nuestros vecinos, Jicotepec, Zacatlán, Chignahuampa, vengan, Huauchinango los recibe con los brazos abiertos, presentando su historia, su cultura, su gastronomía, sus paisajes, todo lo que tenemos. Disfrutemos Huauchinango. El programa está en la página del gobierno municipal, así como en el de Casa de Cultura. Pueden visitar la página y ahí encontrarán toda la información que necesiten, horarios, días, de todo está ahí.
1: Claro que sí. Pues le agradezco mucho a la maestra Edith Valderrábano Pérez, ella es directora de cultura del municipio de Huauchinango, que hoy justo nos vino a platicar y compartir, invitarnos a esta cartelera en el marco del aniversario de Ciudad. Muchas gracias, y estaremos al pendiente de toda la información para difundir.
0: Muchas gracias por el espacio, y aquí los esperamos con los brazos abiertos en el 165 aniversario de Huauchinango.
1: Gracias, maestra, por haber estado con nosotros y compartirnos todas las actividades, y hablando del taller integral huasteco, que el maestro Jesús Vázquez del Ángel es el instructor, junto con su familia, pues han difundido también la huasteca, y que precisamente una composición del maestro Elías Guerra, a quien le mando muchos saludos hasta la capital del estado, también fue mi maestro de ballet desde muy niña, y que hoy en día la música se tiene que dar a conocer en torno a todo lo que ya platicamos. Y en homenaje al maestro y a los tríos, vamos a dedicar Camino a Huauchinango. Yo regreso con más, no le cambies, esto es Viva la

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Y hablando de nuestra tierra huasteca, justo en estos momentos me da muchísimo gusto porque hoy vamos a hablar de uno de los certámenes más importantes de nuestro país. No sé si usted sepa que la India Bonita, o bueno, algunos le llaman Xochiquetzal, Xochiquetzali, flor preciosa, que deriva

0: Aparte de Xochiquetzal, es una diosa prehispánica. Sin embargo, en el año de 1921 hubo un certamen a nivel nacional que fue organizado por el periódico Universal, esto en el marco del centenario de la independencia de México. Esto pues para resaltar rasgos de identidad de los pueblos originarios. ¿Y qué creen? En ese año, bueno, les voy a contar a resumido esta historia porque uno de los periódicos más famosos, que es el Universal en esa época, lanzó una convocatoria en todo nuestro país en ese año que, bueno, reunió a muchas mujeres bonitas de todo México justo en pleno centenario de la independencia. Y bueno, hablando de Mariana Viviana Uribe, que nació en Tenango de las Flores, justo en Huauchinango, tenía apenas 16 años cuando esta joven, con su cabello trenzado, envuelta en un manto blanco, en un quixquemetl, los jueces no solamente buscaban en ella, pues por la piel, los rasgos y sobre todo la tierra que la vio nacer, sino esta forma de vida y sobre todo la auténtica identidad de los pueblos originarios. Por eso María Viviana aparece en esta foto que pertenece, esta fotografía obviamente de Lina, ya está muchos periódicos desde la época. Imagínense, hablando de 1921, esta historia que le estoy contando, pues pasó a ser una de las grandes mujeres y representativas de Huauchinango. Imagínense, quién se iba a pensar que el periódico convocó al concurso La India Bonita. Decía, el objetivo era el centenario de la consumación de la independencia y bueno, como objetivo era enaltecer la belleza de nuestro México. Por eso Mariana Viviana Uribe es el nombre de la primera mujer indígena que fue galardonada con este reconocimiento. Y bueno, entre los premios destacó un aderezo de esmeraldas en el año de 1933 a instancias del general Lázaro Cárdenas, pues se crea el concurso de belleza ya, pues ya con más detalle, como titulado La Flor Más Bella del Ejido, precisamente dirigido para la belleza mestiza que habita en la zona ejidal del Distrito Federal. Y a partir de 1955 ya se llevó a cabo en Xochimilco esta fiesta, titulada La Flor Más Bella del Ejido. Y bueno, pues es una de las festividades importantes porque aún mantienen viva esta tradición prehispánica y sobre todo quienes visitan este lugar de Xochimilco. Hoy en día hay un dato interesante de Ramiro Cardona Boldo, que publicó esta edición, usted la pueda leer a través de las revistas de Relatos e Historia en México, es el volumen número 5. Y bueno, ya no le voy a contar más, pero era como un preámbulo para que conozcamos que en nuestra Sierra Norte hay mujeres que todavía pues marcan historia en las comunidades y que aún tienen esta identidad arraigada tanto como siempre lo hemos difundido en este programa de Viva la Huasteca. Por eso me da gusto saludar en este día a nuestra Xochiquetzali, la más bella de nuestro municipio. Y es que me refiero a la señorita Lorena Cruz Aparicio, que la saludo, gracias por permitir este enlace y sobre todo que conozcan sobre todo la comunidad y esta identidad de formar parte ya pues de este legado histórico en nuestro municipio. Bienvenida, ¿qué tal? ¿Cómo estás? ¿Cómo te encuentras?
1: Hola, buenas tardes a todos, muy bien, ¿y usted?
0: Bien, aquí pues tratando de pues que nos cuentes dónde te encuentras, qué ha sido de pues este evento aquí en el municipio que se llama la elección de la Xochiquetzali.
1: Ah, pues ahorita me encuentro todavía aquí en Huauchinango y sí quiero comentarles que este evento es algo muy bonito, que participan muchas comunidades, entre ellas la mía, que se llama Xilocuautla, de la cual fui representante en este año y en la cual resulté ganadora. Y pues estoy feliz de ser la nueva Xochiquetzali.
0: Claro, y bueno, yo sé que aún hablas la lengua náhuatl, quisiera que saludaras al auditorio y que les contaras, porque hay muchos hablantes todavía, la mayoría de las comunidades de este municipio.

0: municipio de la Sierra Norte y otros de la Sierra Nororiental, aún persiste la lengua materna.
1: Hola, buenas tardes a todos los que me escuchan. Mi nombre es Lorena Cruz Aparicio, tengo 20 años y soy originaria de Xilocuautla. Soy la Xochiquetzali de este año. Les quiero comentar que me encuentro muy feliz por el certamen que se hizo en el mes de marzo, en el cual muchas comunidades participaron. Las contrincantes que tuve son, la verdad, mis respetos, porque todas lo hicieron muy bien, pero como todos sabemos que en todo certamen debe de haber un ganador, y este año ganó otra vez Xilocuautla, ¿no? Ya llevamos 3 años seguidos. Esperamos poder ganar el año que viene otra vez. Y no, pues me encuentro muy feliz por ser la nueva Xochiquetzali de este año. Gracias.
0: Claro, por supuesto. Y bueno, para los que no conocen estas certámenes, casi siempre por lo regular no toman en cuenta a los pueblos originarios. En el caso, cuéntales cómo se preparan, o bueno, cómo fue esta elección acá en Huauchinango, cómo fue tus etapas, qué tema desarrollaste, porque no solamente hubo un jurado calificador, sino que desarrollaste un tema que tiene que ver mucho con nosotras las mujeres en estos tiempos, que hoy en día no solamente las mujeres ya están en cargos de mayordomías, casos de presidentas, auxiliares, maestras, enfermeras, doctoras. ¿Qué nos puedes contar respecto a estos temas?
1: Bueno, a lo que me preguntó de cómo me preparé, bueno, más que nada, a mí me convencieron varias de mis amigas, de mis conocidas, varias personas de mi pueblo, que en mi caso fueron, digamos que 3 etapas. La primera fue en el bachillerato en el cual estudiaba, que se hace el concurso de chica bachiller. De ahí se hace igual el certamen de Xilocuautla, en el cual igual participan varias chicas de la comunidad. Y por último fue el certamen de aquí, que es lo de la Xochiquetzali. Mi tema, más que nada, fue igual de cierta forma dar a conocer un poco de lo que hay en mi pueblo, pero igual el cuestionar el por qué este año el concurso o el certamen se hizo hasta el penúltimo día. Muchas de las chicas que participaron sé que también se lo preguntaron, y fue lo que les cuestioné a todos los que me estaban viendo, escuchando, del por qué dejan algo que se supone que nos tiene que representar o nos representa, por qué lo dejarían hasta el último día. Y pues igual podrían, la reina del próximo año puede ser coronada junto a la reina de Huauchinango.
0: Claro, por supuesto.
1: Y pues eso es todo. 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Bueno, eso es todo.
0: Me da gusto escucharte y sobre todo pues ser testiga de lo que acabas de esperemos que las autoridades del lugar de Huauchinango pues tomen a bien, porque lo que siempre hemos difundido tan solo en esta estación de radio es precisamente nuestra

0: realidad, nuestra herencia, nuestra esencia, y qué mejor manera que uno de los certámenes más importantes de Huehuetenango es la Xochiquetzali. Entonces, bueno, estaremos pues pendiente de lo que realicen también las autoridades, pero algo quisiera que sí me gustaría que destacaras de tu comunidad, porque hoy en día las mujeres siguen siendo parte fundamental en este quehacer que hacen, tanto decía hace rato, ya en algunas ocupan cargos públicos, otras tantas se siguen preparando, hay artesanas. Cuéntanos, cuéntales al auditorio, para quienes no conozcan tu comunidad, escríbeles qué hay, cómo podemos nosotros llegar, pues hablan todavía la lengua náhuatl, no sé, quisiera que les presumieras del porqué de esta junta auxiliar tan importante que pertenece a Huehuetenango.
1: Sí, Chilocuautla es una comunidad del municipio de Huehuetenango y orgullosamente aún las mujeres portamos más de color negro, la faja, la camisa portada de diversos colores o de un solo color, que ese igual tiene un gran significado para nosotras. Lamentablemente los hombres ya no portan esa indumentaria. Igual aún hablamos la lengua náhuatl, a los pequeños también se los estamos inculcando, y la verdad que es muy bonito hablar una lengua materna. Y en nuestra comunidad lamentablemente todavía no se animan las mujeres, de que también tenemos un presidente, ¿no? Pero también me gustaría que en algún futuro alguna mujer, alguna chica se animara, o igual que la convenciéramos, que la apoyáramos, para que en algún futuro haya una presidenta mujer en mi comunidad. 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
0: Quisiera que les dijeras qué otras pues costumbres tienen, alguna historia, alguna leyenda de tu comunidad.
1: Ah, sí, claro, muchas de las costumbres, o una de las más significativas que digamos que representa Xilocuautla, es que en este mes de julio precisamente tenemos la fiesta de nuestro santo patrono, que es Santiago Apóstol. Igual aprovecho para invitarlos a todos, ¿no? Que bueno, ya va a empezar este domingo y se hace en una semana. También las danzas que tenemos es la de los charros. Digamos que esa no es originaria de Xilocuautla, pero como en todos casos, ¿no? Que Xilocuautla le pone un toque único a esa danza también. De las leyendas, pues digamos que una de las que yo conozco, hay varias, claro, pero una de las que yo conozco es sobre la autopista que es la de México-Tuxpan, que dicen que es el camino del diablo. Al construir uno de los puentes que están ahí, o al construir la autopista, tuvieron que, bueno, cuentan los antepasados que tuvieron que pedirle permiso al diablo, que le entregaron cierta cantidad de niños, pero no de los de esa comunidad de Xilocuautla, porque se supone que a nosotros nos considera como sus hijos. Tuvo que ser de una comunidad vecina o de incluso de un lugar más lejos. 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

0: parte de esta oralidad que se cuenta en las comunidades. Y bueno, ya para cerrar, ¿qué quisieras decirle a todos los que te escuchan? Estaremos de fiesta ya en estos días, justo estaremos de fiesta del 20 al 26 de julio, fiesta del 156 aniversario de Ciudad. Y bueno, no sé qué más quisieras decir a todos los que te están escuchando. Y bueno, que justo hoy, domingo 26 de julio, pues están iniciando esta fiesta patronal allá en tu comunidad.
1: Están cordialmente invitados a la fiesta de mi comunidad y sé que muchas señoritas me están escuchando, quizás vienen de alguna comunidad. Les digo que no se avergüencen de alguna lengua indígena que hablen, a los jóvenes, que igual no se avergüencen de si vienen de alguna comunidad, al contrario, que se sientan orgullosos, porque en las comunidades es donde se forjan las personas trabajadoras, donde aprenden a salir adelante. Y pues igual quedan cordialmente invitados al 165 aniversario de Huauchinango. Muchas gracias.
0: Pues te agradezco mucho, Lorena, estaremos al pendiente en otro espacio más. Te vamos a invitar para que nos visites y sobre todo que nos cuentes más y sobre todo de esta pues importante junta auxiliar. Te mando un abrazo.
1: Y para despedirme, les mando el Xochipitzahua, que significa flor menudita, que es una de las más representativas de de mi comunidad y de todas las comunidades. Espero que lo disfruten.
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0: saludo a todos los que nos sintonizan esta linda mañana de domingo. Como siempre, es un gusto compartir cabina contigo, Mau. Yo soy Aileen y les doy la bienvenida a un programa más de Su Casita y Otros Viajes con Alas y Raíces.
1: Extendamos las alas y sembremos el conocimiento. Yo soy Mauricio y estoy muy contento de acompañarlos en el estudio una vez más para platicar de un tema sumamente importante.
0: En este programa de Su Casita y Otros Viajes con Alas y Raíces, vamos a entrar a las profundidades de un tema que aparentemente nadie quiere hablar, pero que en definitiva es muy importante porque forma parte de nuestras emociones.
1: Y es que el sentimiento del que platicaremos en esta emisión forma parte de las emociones básicas en la vida de todas las personas.
0: A veces te dura solo un momento y en otras ocasiones te puede durar mucho, mucho más.
1: Generalmente esta emoción nace del sentimiento de pérdida, de un dolor o de una decepción, y es natural sentirlo.
0: De hecho, es sano, pues nos indica que estamos vivos y que somos personas capaces de sentir. Por todo lo anterior, hoy nuestro tema será la tristeza.
1: Oye, Aileen, ¿tú qué opinas de la tristeza? ¿En qué momentos te sientes triste?
0: Yo, por ejemplo, una vez me llegué a sentir triste la vez que perdí en un torneo de fútbol. Era muy importante, pero igual me di cuenta que a veces hay que perder porque nos falta algo que aprender. Y pues seguí entrenando. ¿Y tú, Mauricio? ¿Qué momentos o situaciones?

0: preocupaciones hacen que te pongas triste. ¿Y qué haces cuando te sientes así?
1: Ay, Aileen, a mí lo que me hace sentir muy, muy triste son las despedidas, las pérdidas de familiares e incluso también cuando ya no te puedes quedar más tiempo con tu mascota o esta pasa una mejor vida.
0: La tristeza es una emoción básica, al igual que la alegría, el miedo, la ira o el desagrado. De hecho, la ciencia ha demostrado que estar triste cumple una función adaptativa y necesaria para nuestro equilibrio emocional. Es decir, que es necesaria para desarrollarnos bien.
1: De hecho, si logramos entender esta emoción, nos puede ayudar a superar muchos de los problemas que van apareciendo a lo largo de la vida, como lo vamos a descubrir en la siguiente narración. ¡El cuento!
2: Marina y el pirata, de Silvia Molina, ediciones SM, ilustraciones Alejandro Magallanes, narradora Giovanna Cavazzola, la tejedora de cuentos. Marina era una niña alegre, le encantaban las flores y sus colores, tenía amigos en la escuela y en el barrio. Sin embargo, un día su mamá enfermó y al poco tiempo se fue para siempre. Todo había sido rápido y confuso y por eso le quedaba un vacío difícil de explicar. Poco a poco, Marina fue aceptando aquella ausencia. Y por las noches, antes de dormir, miraba a las estrellas, pensando que desde alguna de ellas su madre la protegía. Pero algunos días de pronto se sentía extraña. Ella no quería hacer la tarea, no quería siquiera dibujar, a pesar que le encantaba, porque tenía crayolas nuevas que le había regalado el abuelo. No contestaba a los amigos que la llamaban desde la calle. ¡Marina, vente, necesitamos de portera! Entonces, incómoda consigo misma, buscaba a su papá. No se atrevía a preguntar por qué le había pasado eso a ella y no a alguna niña de algún país lejano. Cuando él descubría una luz desanimada en los ojos de Marina, le hablaba de su mamá. Una muchacha de cabello largo, ojos cafés, manos de pintora, que le cantaba a Marina para que se durmiera. A la mamá de Marina le encantaba el mar porque había nacido en un puerto con una muralla grande que un tiempo defendía la ciudad de los piratas. Marina quería conocer el mar, su brisa, sus atardeceres. El papá le contaba que un pirata sin pata de palo ni garfio, con un perico llamado capitán como el de Marina, sí, un pirata que era su papá, se había enamorado de esa muchacha. Y ella también se había enamorado de él y se fue con él a la ciudad de montañas donde vivían y tuvieron una niña friolenta. Ese era el cuento favorito de Marina, el que pedía cuando el viento de invierno se colaba por las ventanas y ella con su oso dormilón de peluche de puntitas se metía en la cama de su papá. El papá de Marina hizo lo posible para que se sintiera segura y se había propuesto no volver a enamorarse. Pero un día se enamoró, como creyó no poder enamorarse nunca más. Y ahora quería casarse de nuevo. Marina lo entendió enseguida cuando su papá y una muchacha amable la llevaron al zoológico a ver el bebé hipopótamo. Luego otro día a comer helado y un día la muchacha amable le hizo la trenza. Marina estuvo segura cuando su papá la encargó el sábado por la noche con los abuelos después de bolear sus zapatos, ponerse camisa limpia y loción. Una noche, Marina despertó con frío. No se atrevió a ir al cuarto de su papá que le contara el cuento del pirata. Temblaba de frío, pero sobre todo de miedo. Por más que abrazaba a dormilón, no se podía calmar. Tenía ganas de llorar, no sabía por qué. Quería escuchar el cuento del pirata y sobre todo que aunque había pasado mucho tiempo desde la muerte de su mamá y su papá se volviera a casar, que él no dejara de quererla. Temía que la hiciera a un lado y estaba asustada. Escuchó unos pasos y fingió dormir. Su papá se sentó en la orilla de la cama, la acarició y creyéndola dormida empezó a contar el cuento del pirata. Contó cómo él amó por siempre a la muchacha del puerto. Marina abrazó a su papá

0: diciendo que él había prometido a la muchacha del puerto no abandonar jamás a su pequeña hija friolenta, pasara lo que pasara. Por fin, a Marina le rodó una lágrima de tranquilidad por la mejilla. El cuento se había terminado. Su papá le prometió a Marina que él y la muchacha con la cual se iba a casar la llevarían al mar. Marina se acercó a la ventana. Una estrella tenía un brillo tan especial que se le metió en el corazón, llenándolo de paz.
1: Muchas gracias a Giovanna Cavazzola por regalarnos esta narración para su casita y otros viajes con alas y raíces que nos hizo reflexionar sobre la tristeza.
2: A mí me ha pasado que algunas veces cuando me siento triste, mi papá, mis abuelos o las personas que me quieren enseguida me piden que no esté así, pero yo no creo que estar triste sea malo.
1: Yo también creo que a veces es necesario estar triste un momento. Ni modo que no sientas feo cuando se muere tu mascota, se lastima a alguien a quien quieres o incluso si repruebas un examen para el que estudiaste mucho.
2: La tristeza no es mala. Es parte de las emociones que nos forman como personas. De hecho, existen estudios que dicen que los momentos tristes nos ayudan a reflexionar, pensar mejor las cosas y a no tomar decisiones alocadas. ¿Será esto cierto?
1: ¿Qué te parece, Aileen, si para descubrir qué opinan sobre la tristeza niñas y niños, mandamos los micrófonos a las calles de nuestra ciudad? ¡Adelante!
3: La pregunta.
4: Yo creo que la tristeza sirve para pues, sacar tus emociones y eso.
5: La tristeza sirve como una emoción de que te sientes mal.
6: La tristeza sirve para llorar.
7: ¿Para sacar tus emociones?
8: Yo creo que la tristeza sirve para desahogarnos cuando estamos más tristes.
9: Es para soltar cuando te sientes algo como que te quieres llorar o algo así.
10: Yo creo que la tristeza dura un mes porque depende de cuánta tristeza tienes, porque te puede dar depresión.
11: A mí las cosas que me hacen sentir triste es cuando estoy sola o cuando nadie me habla.
12: A mí las cosas que me hacen sentir tristeza son que no me hablen y que sean groseros conmigo.
13: A mí lo que me hace sentir triste es que me ignoren.
14: A mí las cosas que me hacen sentir triste son no jugar Free Fire.
15: Las cosas que me hacen sentir triste son que no me hablen ni que me hagan a un lado.
16: A mí me hacen sentir tristeza estudiar, porque no me gusta cuando nadie me habla.

0: Lo que escuchamos se llama Estoy Castigado, del grupo español Chumi Chuma. A mí me gustó mucho esta canción porque definitivamente cuando me castigan sin darme una razón, eso sí que me pone muy triste.
1: Oye, Aileen, pero ya que estamos descubriendo muchas cosas acerca de la emoción llamada tristeza, ¿qué te parece si nos metemos un poco más al punto de vista científico?
0: ¿Qué dirá la ciencia sobre la tristeza?
1: ¿Será que es verdad que la tristeza se siente en el corazón cuando algo nos duele? ¿O el cerebro andará de nuevo haciendo de las suyas?
0: Pongan mucha atención que a continuación lo vamos a descubrir.
1: El dato.

0: ¿Sabías que el cerebro humano es el órgano que genera, interpreta e integra las emociones?
1: El cerebro tiene módulos específicos para iniciar, entender, categorizar, memorizar y atender a una emoción.
0: Las emociones tienen un papel fundamental en la vida. Con ellas identificamos sensaciones para actuar rápidamente ante un estímulo.
1: Cuando una emoción se queda dándonos vueltas en la cabeza, es porque está atorada en los ganglios basales y el cerebelo, es decir, en las estructuras cerebrales especializadas en repetir información.
0: Identificar una emoción es una de las propiedades más exquisitas y selectivas que tiene nuestro cerebro. Esta identificación sucede en menos de 8 segundos después de haber aparecido la acción que detonó nuestra emoción.
1: Las emociones son importantes en la percepción del tiempo. Por ejemplo, la alegría puede generar la sensación de que el tiempo pasa muy rápido y en forma crónica. La melancolía nos puede hacer sentir que el tiempo se detiene.
0: No todas las emociones gastan la misma energía. Por ejemplo, estar tristes o llorar incrementan el consumo de glucosa y oxígeno en el cerebro.
1: Cuando lloramos, incrementamos la frecuencia respiratoria. Por eso, esta emoción es la que más rápido se autolimita, pues tan solo 10 minutos de llanto cansan muchísimo al cerebro.
2: Cuando estamos tristes, muchas veces nos dan ganas de estar solos, sin nadie que nos moleste ni nos diga nada.
3: Es como un momento muy nuestro, donde sacamos ese dolor que se siente atorado en el pecho y que nos hace sentir mal.
2: Aileen, ¿y tú qué actividad haces cuando te sientes triste?
3: Yo cuando estoy triste, a veces me pongo a pintar, o me voy a jugar fútbol, o a veces me voy a hacer ejercicio. ¿Y tú, Mau, qué te gusta hacer cuando te sientes triste?
2: Ay, Aileen, yo cuando estoy triste me gusta pensar un poquito en el problema o en lo que pasa, tratar de sanarlo un poquito escuchando música, viendo una peli, estando con mi familia, sanando un poquito con ellos, parándome, poniendo de pie y fuerte seguir adelante con lo que toca. Pero además, ¿sabes qué otra actividad cae muy bien cuando la tristeza nos invade? Escuchar la radio, que siempre es una compañía cálida que nos arropa cuando nos sentimos tantito mal.
3: Es cierto, los locutores y locutoras se vuelven compañeros que con su voz, sus palabras y las canciones que comparten nos ayudan a disminuir nuestro dolor, como es el caso de nuestra siguiente invitada.
4: La entrevista.
0: Hoy en Su Casita y Otros Viajes con Alas y Raíces tenemos el gusto de contar con una invitada, a una mujer con mucha experiencia en la radio, en los libros y en la música.
5: Ella ha sabido darle en sus espacios, tanto de la radio como de la literatura, un lugar importante a las emociones.
0: Por eso, hoy que estamos platicando sobre este tema, es un privilegio tenerla aquí. Bienvenida, Elvira Lisiaga, mejor conocida como Elvis. ¿Cómo te sientes de estar aquí?
6: Hola, ¿cómo están? Pues muy feliz, muchas gracias por invitarme.
5: Hola Elvis, nosotros ya hablamos un poquito de ti, pero ¿nos podrías contar con más detalle todo lo que haces? ¿A qué te dedicas?
6: Bueno, yo soy locutora y soy escritora. Hace muy poquito publiqué una novela que se llama Las Vigilantes, que está publicada en Lumen. Y tengo un par de programas de radio, uno en Radio UNAM y otro en Reactor. Todos son culturales. Y bueno, me dedico a editar libros, audiolibros, a escribir guiones, documentales sonoros. Ahora estoy escribiendo mi primer proyecto de película, que es un documental, y estoy muy emocionada. A eso básicamente me dedico. Soy mamá de una niña de 3 años, así que estoy jugando constantemente.
0: Elvis, pero qué increíble todo esto que nos acabas de platicar, porque sin duda la redacción es algo muy complejo. Y bueno, ¿nos podrías contar acerca de que en los espacios en los que participas se habla de emociones, sentimientos?
6: Claro. Bueno, no tengo un espacio dedicado explícita o directamente a las emociones. Sin embargo, cuando uno trabaja en la divulgación cultural, tanto como en la escritura de la ficción y de la no ficción, trabaja de una manera muy cercana a las emociones porque está constantemente buscando cómo encontrarlas en la ficción y en la realidad, pero en el contar historias. Creo que cualquier persona que esté trabajando

0: algo que ver.
1: Tocando el tema de la tristeza, ¿alguna vez has hablado sobre la tristeza? ¿Cómo fue?
0: Sí, muchas veces, sobre todo a partir de obras. Ahí uno se da cuenta de qué es lo que nos provoca tristeza al común de los mortales y cómo la tristeza es un hilo conductor. Y es curioso cómo en las artes hablamos mucho de tristeza y la buscamos y la podemos incluso identificar en nosotros mismos. Sin embargo,

0: veces la gente no necesita que le resuelvas la vida ni que le digas qué hacer, sino que lo acompañes en la tristeza. La tristeza es un sentimiento, una emoción, un estado, una forma de vivir que es temporal, pero que merece, aunque se vaya a terminar, merece habitarse, porque la tristeza tiene mucho que enseñarnos, sino en la tristeza aprendemos muchísimo. Yo creo que en momentos de tristeza se revela quiénes somos en realidad.
1: Sí, por supuesto, hace un momento comentaste algo sobre que es muy importante identificarla, ¿no? Y yo también considero eso porque, pues, las emociones te pueden dominar. Pero entonces, Elvis, ¿qué podemos hacer cuando una persona nos dice simplemente, no estés triste?
0: Bueno, yo creo que ahí podemos nosotros ser un poco más conscientes de que creemos muchas veces y de manera equivocada que sabemos lo que la otra persona necesita sin siquiera escucharla. Y lo que tenemos que hacer siempre, y esto es una especie de mantra, es preguntar siempre qué necesitas. Porque la persona que está triste a lo mejor necesita que le tomen la mano, que le den un abrazo, que le traigan un vaso de agua, o que le ayuden a encontrar las posibilidades para resolver el problema que tiene. Entonces yo creo que la clave de nuestra nueva manera de entender la empatía, y creo que esto también nos ha ayudado mucho los feminismos, es que nunca preguntamos qué necesitas, y hay que preguntar qué necesitas.
2: Elvis, en tus programas de radio, cuando programas música, ¿hay algunas canciones que te transmitan tristeza? ¿Cómo suenan?
0: Bueno, son normalmente canciones tranquilas.

0: proceso más largo, y si te saltas la tristeza, estás haciendo trampa y pronto vas a tener que enfrentarte a la tristeza por más que trates de esconderla.
1: Y finalmente, Elvis, ¿qué te gustaría decirle a niños y niñas que nos escuchan para despedirte?
0: A mí me gustaría decirles a las niñas y los niños y los niñes que ustedes son muy sabios y ustedes se conocen mejor que nadie y tienen que tener una doble capacidad, un doble talento. El de escucharse a sí mismos y el de ser capaces de pedir ayuda. Ser capaces de pedir ayuda es uno de los talentos más grandes de supervivencia en cualquier ser vivo. Porque los mejores amigos que tenemos cuando ya somos más grandes son los que hicimos en esos momentos de tristeza. Los que nos cuidaron y a quienes vamos a cuidar.
2: Elvis Liceaga, escritora y locutora, muchas gracias por aceptar esta entrevista para Su Casita y Otros Viajes con Alas y Raíces.
0: Muchísimas gracias.
1: Gracias a ti, Elvis. Felicidades por todo tu trabajo y esperamos volverte a encontrar muy, pero muy pronto. ¡Hasta entonces!
0: ¡Adiós!

0: Estamos escuchando la canción Nadie del grupo mexicano Monedita de Oro.
1: Definitivamente, la música es un antídoto muy útil para los momentos tristes, pero también lo es dibujar. En serio, tomar una hoja de papel y lápices de colores que nos ayuden a sacar nuestro sentimiento también puede ser un muy buen antídoto.
0: Tienes razón, Aileen. E incluso de momentos tristes pueden nacer obras muy hermosas, como es el caso del artista que vamos a conocer a continuación.
1: Un hombre mexicano que con sus ilustraciones ha demostrado cómo los colores melancólicos también detonan emociones y tocan corazones.
2: Hoy conoceremos al ilustrador Gabriel Pacheco.
3: Este artista mexicano ha ganado muchos premios en Europa, Asia y América y es reconocido a nivel mundial como uno de los ilustradores más influyentes.
2: Su manera de imaginar, compleja y superpersonal, es el sello de sus ilustraciones.
3: En ellas podrás encontrar imágenes que son casi poesía, lo que convierte al trabajo de ilustración de Gabriel Pacheco necesario para nuestro conocimiento.
2: Desde mi punto de vista, las ilustraciones de Gabriel Pacheco reflejan mucha nostalgia y hasta tristeza.
3: Sí, de hecho, tiene una ilustración que se llama Tres Meninas y es un cuadro con colores grises y tres figuras de mujeres. Una está en el piso, acostada, con una mirada muy triste, y las otras dos, que son más pequeñas, también la miran desde lejos. Y aunque la ilustración podría parecer muy triste, al mismo tiempo tiene mucha belleza.
2: Las ilustraciones de Gabriel Pacheco son la muestra de que los colores también pueden transmitir emociones que tocan el corazón.
0: Aileen, ¿te has puesto a pensar cuánto dura la tristeza?
1: Mau, yo creo que la duración de la tristeza depende de lo que estemos pasando. Pero yo opino que está bien vivir nuestra tristeza siempre y cuando nos permita seguir con nuestro día a día. Pero, ¿qué te parece si ahora ponemos atención a lo que contestaron niñas y niños cuando les hicimos esta y otras preguntas relacionadas con la tristeza? La pregunta.
4: Yo creo que la tristeza dura días, porque pues hay veces que te hacen sentir muy triste que pues lloras mucho y te quedas días así.
5: ¿Como un día? Porque depende de cómo te hagan sentir.
4: Yo creo que una persona triste se ve sola, llorando y enojada con los demás.
6: Yo creo que una persona triste se ve que pues nadie le habla, está solita y nadie a su lado.
7: Yo creo que una persona triste se ve con los ojos cerrados, bueno, con los ojos como abajo, solito, sin que nadie le hable, llorando.
8: Yo creo que una persona triste se ve solita, en un rincón, solo.
9: Yo creo que una persona triste se ve decepcionada, sola y con lágrimas.
10: Sentada, solita en un rincón, sin que nadie le hable.
11: Yo creo que la tristeza se cura hablándole. Bueno, pues yo creo que pues, hablándole y jugar con él.
12: Yo creo que la tristeza se cura diciéndole cosas bonitas, siendo amable con él, motivándolo.
13: Yo creo que la tristeza se cura con amor.
14: Yo creo que la tristeza se cura cuando la motivas, diciéndole que ya no se.

0: jugando con ella.
1: En este programa hemos platicado bastante sobre la tristeza. Ahora sabemos que es una emoción que viven las personas y que incluso nos ayuda a mantener un equilibrio.
2: Pero si tú tienes ganas de adentrarte todavía más en conocer este sentimiento, escucha con atención la siguiente cápsula. La recomendación.
3: La tristeza es una emoción que todas las personas conocemos, pues la vida está formada de momentos felices y otros no.
4: A continuación te presentaremos algunos libros que puedes leer para acercarte a conocer un poco más de esta emoción. Libro La curación del grillo, de Tunte Leguén.
3: El grillo está triste, pero
5: ¿qué es triste?
3: Es algo que se le metió a la cabeza, una sensación grande y sólida, que no se cansa de dar palos ahí dentro.
4: Pero, ¿cómo fue que se le metió al grillo esa emoción? Si él canta, baila y disfruta de papeles de miel sin ningún problema.
3: Estar triste es algo difícil y cansado.
5: Esto lo descubrirá Grillo,
3: quien además también se dará cuenta de que no es el único que se siente así.
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5: Tristeza, manual de usuario de Eva Eland.
4: A veces la tristeza llega sin avisar. No sabemos muy bien cómo,
5: ni por qué,
4: pero de pronto sentimos que nos acompaña a todas partes.
3: Es una presencia molesta,
5: asfixiante,
3: que tratamos de evitar a toda costa. Incluso intentamos esconderla en el armario o debajo de la alfombra.
4: Pero quizás la mejor forma de afrontar la tristeza sea mirarla frente a frente, escucharla, comprenderla y abrazarla hasta que se desvanezca.
3: Para descubrir cómo hacerlo, busca Tristeza, manual de usuario de Eva Eland, en las librerías Gandhi.
2: Hay veces que vemos alguna noticia en las redes sociales que nos hace sentir tristes. En ocasiones, es inevitable.
1: Pero cuando se trata de algo que nosotros vamos a poner o a comentar, siempre debemos tener cuidado para no agredir ni lastimar a las personas. Eso sí está en tus manos.
6: Cultura digital.
5: Todas las personas tenemos derechos digitales.
7: Dentro de los derechos universales que aplican para la ciudadanía digital están los dos siguientes.
5: 1. Tenemos derecho a una vida digital libre de violencia, es decir, que nadie tiene por qué agredirte en redes sociales. Si te sientes violentado por algo que alguien escribió o subió sobre ti, denúncialo.
7: Y claro, nunca seas tú quien violenta a otras personas, no importa que no piensen igual. El respeto es la base de todas las relaciones humanas.
5: 2. Tenemos derecho a expresarnos libremente en el mundo digital. Eso sí, siempre y cuando nuestras opiniones no afecten o vulneren los derechos de otras personas.
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5: Todos tenemos derecho de usar internet de manera segura.
7: Porque en esta era digital, navegar de forma segura es nuestro derecho primordial.
2: Llegamos al final de este programa. Por hoy, Su casita y otros viajes con Alas y Raíces se despide.
1: Claro que nos volvemos a encontrar en el siguiente programa para platicar de temas de nuestro interés.
2: Por ahora le decimos muchas gracias a todas las niñas y los niños que nos dieron sus respuestas a la pregunta.
1: Les mandamos un muy fuerte abrazo de parte de todas las personas que hacemos Su casita y otros viajes con Alas y Raíces.
2: ¡Hasta la próxima!
1: Participamos en este programa en las voces Carmina, Sofía, Carla, Luca, David,
2: Aileen
1: y Mauricio.
2: En la realización, Jorge Humberto Chávez, Alejandro Hernández, Brenda Romo y Ana Aguirre.
1: Esta fue una producción de Alas y Raíces y Radio Educación.
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0: nacen desde muy adentro y andan revoloteando y volando por aquí y por allá. ¿Qué serán?
1: ¿Ya te llegaron? ¡Ay, qué rico se siente! Hacen cosquillitas. ¡Ahí te van!
0: ¿Qué serán?
1: ¿Besos?
0: De papel. ¿Besos?
1: De papel.
0: ¿Besos? De papel.

0: Esta es la historia de cuando los niños del pueblo de Comatlán descubrieron que nadie tiene derecho a golpearlos ni insultarlos. Todo empezó cuando mi prima Eva no la dejaban entrar a la escuela porque era muda desde los 3 años. Tía Adela, su mamá, se fue con ella a vivir a Comatlán, donde tiene un ranchito. La llevó a inscribir a la escuela y qué discusión se armó entre la directora y mi tía Adela.
1: ¿Cómo se llama la niña?
2: Eva. Eva Lara.
1: ¿Y dice que le toca entrar a 4.º año?
2: Sí, señorita. Aquí están los papeles, mire. Las calificaciones de 3.º, el acta de nacimiento, todo.
1: Muy bien. A ver, chula. Supongo que ya te sabes las tablas de multiplicar, ¿verdad? Quiero que me digas la tabla del 7.
2: Ah, disculpe, Eva es muda, señorita directora.
1: ¿Muda? ¿Querrá usted decir sordomuda?
2: No, solo muda. No habla desde que tenía 3 años.
1: Dígame, señora, ¿la niña no habla por algún problema físico? ¿O es que solo no quiere hablar?
2: No quiere hablar. Fíjese, ella tuvo una impresión muy fuerte de chiquita y se quedó muda. Vio cómo mataban a su papá.
1: ¿Y ya la llevó al médico, señora?

0: Sí, ya la vieron 3 médicos. Todos dicen que no tiene nada. Me recomendaron un psiquiatra y la estuve llevando, pero no dio resultado.
1: Ajá. Con que no quieres hablar, ¿eh? Eso tienes. ¿Sabes que en esta escuela todos los niños tienen que hablar cuando se les ordena?
0: No le diga eso. No es su culpa si no habla.
1: Tampoco es nuestra culpa si no podemos admitirla, señora.
0: ¿Pero por qué?
1: Ya le digo, en esta escuela no podemos responder por esta clase de niños.
0: ¿Clase de niños?
1: Oiga, ella es una niña y tiene derecho a educarse. ¿Está en la Constitución? Claro que tiene derecho, por supuesto. Llévela a otra escuela. Aquí no podemos tratar a niños con problemas. Ya de por sí tenemos bastantes problemas con los niños normales. Ahora uno anormal. Oiga usted, mi hija no es ninguna anormal. Y si tiene un problema, no es su culpa, ni mi culpa. Sus calificaciones en la escuela en que estaba no son malas.
0: Regrésela a la otra escuela, señora. Aquí ya le digo, no podemos permitirnos el lujo de aceptarla.
1: Pero si acabamos de llegar a este lugar, a Comatlán, y usted bien sabe que esta es la única escuela en el pueblo, yo no voy a regresar a la ciudad. Tiene que admitir a la niña.
0: Usted no me va a venir a decir lo que yo tengo que hacer. Yo soy la directora y, por tanto, yo dicto las reglas de esta escuela.
1: Pero, señorita directora, no puede ir contra la Constitución, contra la ley suprema de este país que dice que todos los niños tienen derecho a educarse. Es ilegal lo que quiere hacer.
0: Mire, ya me cansé de discutir con usted. Tengo mucho trabajo. Haga lo que quiera. Nomás le digo que esta no es una escuela para su hija. Váyase, váyase ya.
2: Mi tía Adela tomó a Eva de la mano y fue a hablar con Efrén, el maestro de cuarto año.
3: Mira, Eva, si tú no quieres hablar, no hables. Claro, nos gustaría mucho oír tu voz, pero aunque no hables, eres bienvenida a cuarto año. Yo me voy a encargar de que aprendas muchas cosas interesantes de historia, de geografía y hasta de matemáticas. Déjeme la señora...
0: Adela.
3: Señora Adela, yo me encargo de hablar con la directora. Ella es un poco brusca, ¿sabe? Tiene siempre muchas cosas que hacer y...
0: Es que nadie, profesor, nadie tiene derecho a tratar así a Eva, solo por un trauma que sufrimos cuando ella era muy pequeña.
3: Entiendo, estoy de acuerdo con usted. No se apure. Mire, logró su objetivo. La niña se queda en esta escuela, de eso yo me encargo.
0: Ay, muchas gracias, profesor Efrén.
4: ¡Córrele!
0: ¡Córrele!
4: ¡Córrele a buscar entre los libros del rincón uno que se llama así!
0: ¡Córrele!
4: ¡Córrele!
0: ¡Córrele! ¡Nadie tiene derecho a maltratarte!
4: ¡Córrele! Es un libro del rincón que está en tu salón de clases.

0: Mi prima Eva había sido aceptada en la escuela. Parecía que todo iba bien, pero el asunto con la directora no terminó ahí. Un buen día.
1: Estas son las listas de los niños que van a tomar los talleres generales.
2: A ver, cocina, 12 niñas, electricidad, 1, 2, 3, 7 niños, costura, 5, carpintería, 1, 6, 11, 12, 17 niños y una niña. ¿Qué hace esa niña en esta lista, profesor Efrén?
1: ¿Qué va a hacer, señorita directora? Ella quiere saber carpintería.
2: A ver, Eva Lara, ¿no es la niña que no quiere hablar?
1: Sí, señorita directora.
2: Mire usted, tenemos el taller de costura en el que solo se inscribieron 5 niñas. Y en cambio, en este de carpintería hay 17. 18 con la chiquilla esa que no tiene nada que estar haciendo ahí. Pásela al taller de costura, por favor, profesor.
1: Oiga, pero es que ella quiere el taller de carpintería.
2: Usted cámbiela de taller y ya. ¿Qué importa? Y le repito que a mí nunca me han gustado sus sistemitas esos de que los niños escojan su taller.
1: Es importante que ellos sean los que elijan el oficio que quieren saber.
2: No es necesario, profesor. Le digo que mejor debería hacer 2 listas. Una de niños y otra de niñas. Divide cada una en 2 y cada quien lleva el taller que le toque. Y por lo que respecta a esa niña, Eva Lara, dígale, por favor, que quiero verla.
1: Ah, está bien, señorita directora.
2: Muy bien, Eva. Ya basta de consentimientos. Se te permitió entrar en esta escuela gracias al profesor Efrén, a pesar de que estás emberrinchinada con no hablar. Y ahora sales con eso de que quieres estudiar carpintería. Eso es de niños, ¿sabes? Tú eres niña y no puedes tomar ese taller. Las niñas no hacen carpintería.
1: Oh, señorita directora, permítame, pero...
2: Usted cállese, profesor. Las niñas no hacen carpintería. Las niñas hacen costura. Y tú vas a aprender a coser. Además de muda, machorra, mira nada más. Y no llores.
1: Oh, disculpe, señorita directora, pero las niñas también pueden ser buenas carpinteras.
2: Lo siento, profesor, pero no comparto su opinión. Y no considero positivo que me esté cuestionando delante de la niña, profesor. Aunque sea muda. Ella va a tomar costura y si no le gusta, se aguanta. Y ahora, sálganse los dos que tengo mucho que hacer y estoy perdiendo el tiempo.
3: Nadie puede maltratarte por ningún motivo.
4: Nadie debe maltratarte, libro, porque tus páginas dicen cosas que muchos pueden leer.
3: Nadie puede maltratarte por ser niño.
4: Nadie debe maltratarte por ser libro.
3: Nadie puede maltratarte por ser niña.
4: ¿Los libros, los niños y las niñas se parecen?
0: Busca a tu amigo, el libro, en ese rincón de tu salón de clases.
3: Y no olvides que... Nadie debe maltratarlos.

0: Eva tuvo que entrar al taller de costura, pero ya no quería ir a la escuela. Tenía miedo de la directora, a la que últimamente le había dado por avergonzarla en público, a ella y a otros niños. Para colmo, la niña no se llevaba con nadie. Un buen día, Efrén hablaba con sus alumnos cuando...
1: Nadie tiene derecho a maltratarlos por ser niños, ni por ser niñas, ni por tener un defecto físico, ni por ser de otro lugar, ni tampoco por no aprender rápido. Hay una niña en este salón, una niña que necesita de todo nuestro apoyo.
2: ¡Profesor Efrén!
1: Discúlpenme un momento, profesor, niños. ¿Qué sucede, Lila?
2: La directora acaba de golpear a un niño. Y a Carla le jaló tan fuerte las orejas que le duele su oído y el cuello y la cabeza. Creo que la lastimó mucho. Ya le dio una aspirina, pero no se le quita, profesor.
1: Esto no puede seguir así. Hay que hacer algo.
0: El jalón de orejas que la directora dio a Carla fue tan fuerte que sus papás tuvieron que llevarla al médico. Efrén y Lila, junto con otros profesores y papás, levantaron una demanda por maltrato en el juzgado del municipio. Porque en nuestro país está prohibido pegarles a los niños.
3: Directora de la escuela Cananea, por maltratar y golpear a varios de los niños que tiene a su cargo. Señorita Rocío Villa García, ¿tiene usted algo que decir en su defensa?
2: Señor juez, si yo les pego es por su bien. Nunca me han animado deseos perversos ni malas intenciones. Usted bien sabe que la letra con sangre entra.
3: No me involucre en su delito, señorita. El maltrato a los niños está prohibido en México y en muchos otros países.
2: Si viera usted cuántos casos hay peores y mucho peores que el mío.
3: Eso no quita que esté mal. A los niños hay que hablarles. Ellos entienden.

0: con palabras. Hay que escucharlos. Tienen sus motivos. Usted está acusada aquí de maltratar con golpes y con insultos a los niños. ¿Acepta su culpa?
1: La ley está mal. Educar a los niños no puede ser motivo de culpa. A mí me golpeaban para que entendieran las letras.
0: Ya veo. ¿Y a poco le gustaba que la golpearan?
1: No, claro que no.
0: No se educa a los niños a golpes. Se educa con la palabra, con el juego, con trabajos manuales, lecturas, talleres, paseos al campo, señorita ex-directora.
1: ¿Ex-directora?
0: Desde hoy decreto que no podrá usted impartir clases, ni talleres, ni ser la directora de ninguna escuela.
1: Eso no le corresponde a usted decidirlo.
0: Como no entiende la maldad de sus actos, desde ahora la condeno a volver a ser niña por lo menos durante un año.
1: ¿Qué? ¿Qué clase de castigo es ese?
0: Sí. Deberá asistir a clases en calidad de alumna. Y jugar como los niños. Echarse 25 veces diarias por la resbaladilla.
1: La resbaladilla no, por favor. La resbaladilla no. Me da miedo.
0: Entonces deberá mecerse en el columpio grande por espacio de media hora diaria. Jugar loditos.
1: No, me voy a ensuciar mi vestido.
0: Aunque se ensucie su ropa. Y jugar con los niños al lobo y a los quemados.
1: ¿Y ya?
0: Me olvidaba. También tendrá que tomar el taller de carpintería. Dictada la sentencia, se levanta la sesión.
2: ¡Viva! ¡Ese es mi juez!
1: ¡Vivan los niños!
3: ¡Vivan las niñas!
1: Los niños y las niñas vivos leen los libros del rincón. Están en su salón de clases.
3: Sí, vivan los niños, las niñas y los libros.

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0: cachorritos y cachorritas, muy pero muy buenos días. Estamos iniciando esta mañana bonita, mañana soleada de sabadito. ¿Cómo estás, Vane?
1: ¡Woo, woo, woo! ¡Woo, woo, woo!
0: ¿Es un saludo?
1: ¡Es un saludo perruno!
0: Bueno, Vane, ¿dónde pueden comunicarse los cachorritos y en dónde hay cachorritos?
1: ¡Oye, oye! Primero saludemos.
0: Buenos días, Vane, estamos en...
1: ¡Buenos días a todos! Ay, qué rico. ¿Dónde estás durmiendo en su camita?
0: Oh, también, y que Vane, ahí desde de antes ya empezaron los cursos de verano, ¿no?
1: También. ¡Ay! Qué bueno. Ojalá que estén haciendo algo productivo.
0: ¿Tú vas a ir de curso de verano?
1: Yo estoy en el curso de verano.
0: ¿Qué es eso? ¿Qué curso tienes?
1: Estoy en curso de croquetas 1.
0: ¿Croquetas 1? Invítame.
1: Sí, es para croquetita.
0: Oye, esa voz me agrada. Bueno, yo también quiero ir a un curso de verano. Mira, me gustaría, no sé, aprender pintura.
1: Sí.
0: Un poco de danza.
1: De, también de no, fútbol.
0: También, claro, ¿no?
1: ¿Qué más hay?
0: Una manualidad.
1: O para repasar lo que vemos en la escuela.
0: También puede ser, pero está bien, ¿no? Vamos a... Pero bueno, en esta mañana maravillosa de sabaditos, saludamos al equipo de superproducción, nuestro querido productor Osvaldo Aguilar. Hola, productor, buenos días. Y también al muchacho Salcero. Hola, Salcero, buenos días. Operador estrella del Master de Master. Y bueno, pueden comunicarse al 22-22-73-77-16. ¿Y a cuál otro, Vanessa?
1: 22-22-73-77-17.
0: O también, ¿dónde pueden dar mensajes, Vanessa?
1: Al 22-15-87-56-57.
0: ¿Te reviso? ¿Te vuelo? ¿Tenis? ¿Mochila? ¿Tu cantimplora llena de agua?
1: Sí.
0: Y, por supuesto, el mapa. Y lo más importante, muchas ganas de dar la vuelta hoy, ¿no?
1: Bueno.
0: Bueno, Chelucas, está despierto Chelucas en esta mañana.
2: Amiguitos, ¿cómo están? Soy su amigo Chelucas, cachorritos y cachorritas. Aprovechen bien su sitio de seguridad, tomen su maleta, porque vamos con destino a la diversión.
0: Pues lista, Vanessa, arrancamos en esta mañana rica y sabrosa. El primer lugar, vamos a para la primera es Zacatlán de las Manzanas.
1: Ya habíamos recorrido las semanas anteriores, sí, claro, unos, y ahora vamos a terminar.
0: Es correcto. Un lugar que es muy querido por distantes, tanto aquí del estado como los extranjeros, es Zacatlán de las Manzanas.
1: Sí.
0: Bueno, otro pueblo, cachorritos y cachorritas mágico, lleno de atractivos turísticos de Puebla, se hace satisfactorias las visitas a los turistas. En lo personal, es uno de los mis favoritos también. Es pintoresco, porque tiene un encanto en cada rincón, Vanessa.
1: Sí.
0: Mira, primero mencionaré el mosaico monumental de 100 metros del artista Mansur Lynch. Oye, sí, lo conozco.
1: Sí.
0: Que bordea la barranca de los Jilgueros, en donde se representa con vidrios reciclados la esencia que tiene Zacatlán.
1: ¡Guau!
0: Wow. ¡Rápido!
1: ¿Quién llama?
0: Vamos a ver. Hola, hola, hola, buenos días por la mañana de hoy.
1: Hola.
0: ¿Quién habla?
3: ¿Me podría poner una canción?
1: Sí, claro.
0: Más que nada, ¿cómo te llamas?

0: cachorrito, cachorrita, venidos. ¿Cómo te llamas?
1: Me llamo Victoria.
0: ¡Victoria! Cachorrita. Hola, Victoria. Victoria. Oye, Victoria, ¿y cuántos años tienes?
1: Tengo 8.
0: ¡8 años! Y la parte importante, Vane, ¿de dónde nos escuchas?
1: De aquí, de Huachinango.
0: ¡De Huachinango! ¡Huachinango bonito! Oye, Victoria, me enteré. ¿Sabes algo tú de casualidad que hoy va a haber un festival de huapangos? ¿Sabes algo de eso? Pues, ¿o no sabes?
2: Sí. Dice que sí.
0: Vamos a
1: participar.
0: Oye, ¿le
2: va a participar?
0: A participar. Oye, ¿le puedes bajar a tu radio, Vicky, por favor? ¿Tendito? ¿Para que no se corte la llamada?
1: Sí, sí.
0: Bájala a tu radio, por favor, si no, se corta la llamada. Un poquito, ¿sale? Bájale, papitos de Vicky, ¿puede bajar al radio, por favor? Ahí está, bien,
2: ahí está.
0: A ver, cuéntanos, ¿vas a participar en el festival de huapangos hoy? Vicky, Vicky, ahí estás.
2: ¿Vas a participar en el festival?
0: Le gustan los guapangos. ¿No? ¡Qué emoción! Bueno, a ver, Vicky, preguntamos, ¿quieres alguna canción para hoy? ¿Quieres mandar saludos? Vicky. Vicky.
1: La de José Alfredo.
0: Social Trevor.
2: No, lo de José.
1: De Palomita Blanca.
2: Palomita Blanca.
0: Ah, bien, de acuerdo. La ponemos, ¿no? ¿Sí, Vicky?
1: Sí.
0: Muchas gracias por comunicarte. Te damos un abrazo,
2: ¿no? ¿Con quién estás?
0: Sí, exactamente. ¡Se oyen risas! ¿Con quién estás, Vicky?
1: Con mi hermanito.
0: ¿Y cómo se llama tu hermanito?
1: Si quieres, se lo paso.
2: Sí,
0: queremos.
2: Sí queremos.
0: Por supuesto que queremos. A ver, hola.
3: Buenos días.
2: Hola, pequeñito, hermano,
0: hermoso
2: de
0: Vicky. Y cachorrito. ¿Cómo te llamas?
3: Santiago.
2: Hola, Santiago.
0: Hola, Santiaguito. Oye, ¿y tú cuántos años tienes, cachorrín?
3: Tengo 10 años.
0: 10 años. A ver, cuéntanos, ¿que van a también tú vas a participar hoy en el festival de huapangos?
3: Es correcto, vamos a participar.
0: ¡Vamos!
2: ¿A qué hora vas a participar?
3: Primero vamos a ensayar a las 4 y luego empezamos a las 6.
2: ¡Qué bonito!
0: Oye, a ver, cuéntanos, ya me gustó esto, Vanessa. ¿Cómo se visten ustedes como niños en los guapangos? Cuéntanos su vestimenta, ¿cuál va a ser? Por favor. ¿Santi?
3: Una pregunta.
0: Mande, dinos.
3: Dice mi hermanita que si podíamos pedir dos canciones.
2: Sí,
0: claro que sí, por supuesto. ¿Cuáles quieres? A ver.
3: A ver, ¿cuál quieres, Vicky? Dice mi hermanita que quiere la de Chuchuá, y para mí sería la de José Alfredo, la de Palomita Blanca.
2: Sí.
0: Con todo gusto, claro. Oye, ¿a quién le manda saludos, Santiaguito?
3: Nomás a nosotros dos.
0: Bueno, está bien, de acuerdo. Oye, pues felicidades por ese gran logro al rato, ¿no? Van a ensayar guapangos y van a ver guapangos. ¡Qué bonito, ¿no?
2: Pero ya no nos platicó cómo es su traje.
0: A ver, cuéntanos, ¿cómo es tu traje?
3: Mi traje es de sombrero de palma.
0: Bien.
2: Wow.
3: Con una camisa pintada. De flores con, sí, con pajaritos.
0: Mira,
3: y un pantalón negro y zapatos así para zapatear.
2: ¡Oh!
0: ¡Uy, qué bonito, ¿no?
2: Como de esos de charol.
0: Es correcto, más o menos, ¿no? Oye, sí, aunque eres muy pequeñito, cachorrito, ¿tienes algún guapango preferido que te guste? Que digas, me gusta más este que el otro.
3: Sí, mi favorito es el del palomo.
2: El del palomo.
0: A ver, búsquelo, el del palomo.
2: Vamos a ponerle.
0: Sí, también con mucho gusto, ¿no? Oye, ¿de tu hermana cuál es? ¿Y el de tu hermanita cuál le gusta más?
3: ¿Cuál te gusta?
0: Qué bonito, ¿no?
3: Es que hay un baile que se llama La Estrella.
0: También se baila en Huachinango.
3: Ajá.
0: Oye, wow. Y más o menos así como es La Estrella, ver, cuéntanos.
3: La Estrella es que tienen que bailar con listones. Y hacen con los listones una estrella.
0: Oye, Vanesita, ¿y crees, mi querido Santi, que Van y yo podríamos ver con ustedes la estrella? ¿Podríamos aprender?
2: Sí,
3: sí. Se ponen las estrellas así, las tienen en la mano.
0: Ajá.
3: Tú le pones la muñeca...

0: en la muñeca el listón.
1: ¿Sí?
0: Y alguien más te la va y alguien más te pone la muñeca. Luego agarras los dos listones y los extiendes y ya se forma la estrella. Oh. Depende de cuántas personas hayan.
2: Ya se hacen los picos.
1: A ver, productor, pásame ese listón, a ver.
2: Ay, vamos a bailarlo. Uy.
1: A ver, intentemos. ¿Cuándo se está cerrando? A ver, acá, a ver.
2: Córrele para allá.
1: Aquí en el cerrado.
2: ¡Ah, sí!
1: ¡Claro! Bueno, mira, salió medio... Bueno, sí salió una estrella, pero bueno, aquí intentaremos. Oye, pues felicidades, cachorrito, la verdad, qué bonito. Es la primera vez que nos llaman, perdón.
0: Sí, es muy bonito bailar.
1: Eso, pero Karen más seguido, ¿no? Invítalos a que hablen más seguido.
2: Sí, claro.
1: Más seguido, ¿no?
0: Sí.
1: Sí, mandamos un abrazo. Y si pueden dar fotos, que manden fotos. ¿A dónde van? ¿A qué teléfono?
2: Sí, al 2215.
0: Sí, los podríamos esperar en la Casa de la Cultura.
1: Claro, podemos ir.
2: ¿Y nos puedes mandar fotos después de tu baile?
1: Sí, claro.
2: Al 22-15-87-56-57.
0: Espérenme tantito,
1: mejor.
0: Sí, claro. Espérenme,
1: anotarlo,
0: ¿les pueden decir otra vez? Déjenlo anoto.
1: Sí, por favor. Claro, queremos verlos bailar. ¡Qué emoción!
0: ¿Cómo era?
1: A ver, ¿vale?
2: 22-15-87-56-57.
1: ¿Se lo tienes, Santi? A ver, repítelo tú el teléfono. Ahora tú repítelo, Santi, a ver si...
0: 22-15-87-56-57.
1: ¡Perfecto! Santi, esperamos tus fotos, ¿sale?
0: Sí.
1: Te queremos mucho y habla más seguido, por favor. Nos encanta que nos hables, ¿sí?
0: Sí.
1: Saludos, Santi, también a tu hermanita Victoria. Y felicidades, cachorritos. Y avanza tus melodías, ¿sale? Un abrazo, chicos. Y bueno, pues arrancamos.
2: Estamos en Las aventuras de Tommy.

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1: ¡Atención! ¡Sí, sí!

0: quoi là?
1: Tu vois, tu vois.
0: Oye,
1: estar bailando mucho ahí.

0: hermanito Santiago. Oye, qué emoción, ¿no? Que nos platiquen.
1: Qué emocionante eso de que bailan guapangos.
0: O sea, que el arraigo no se pierda. Además, no, son nuestras tradiciones.
1: Que les gusta mucho.
0: Claro, pues es que lo bonito, ¿no? Es lo bonito.
1: Quiero aprender algo de eso.
0: Pues te digo, vamos a un curso de danza.
1: Quiero hacer algo así. ¿No? Sí, sí, voy a dejar el de croquetas, mejor.
0: ¿Y por qué mejor no tiene los dos? No.
1: Bueno, está bien.
0: Pues sí, en la mañana, uno en la tarde a otro, ¿no?
1: Ah, bueno, sí.
0: Bien, bueno, pero te ves también, me imagino que fortalecer tus tobillos, ¿no, Vanessa?
1: Ay, pues todo, zapatear mucho. ¿No? Zapatear mucho. Y además se ha de ver muy elegante con su sombrero de palma y su camisa que nos dijo que era...
0: De pajaritos.
1: De pajaritos pintados.
0: Ahora, la pregunta, ¿sabes cuál era? ¿Cómo bailan las mujeres?
1: Pues también han de ponerse una falda, yo creo
0: que sí. Si alguien nos está escuchando...
1: También sombrero.
0: Sombrero también.
1: Yo creo.
0: Oye, ¿nos llevarán algunos collares, tal vez?
1: Puede ser.
0: ¿Collares, pulseras?
1: Sí.
0: Bueno, si alguien nos está escuchando, que nos llame aquí al 2222-7377-16. ¿O dónde vas, Vanessa?
1: 2222-7377-17.
0: Que nos comente cómo es la vestimenta de la mujer que baila el guapango, ¿no?
1: Sí.
0: Bueno, está bien. Además, una música muy alegre, ¿eh?
1: Sí.
0: Muy alegre.
1: ¿Cuál fue el que nos dijo que le gustaba?
0: Ay, dijo, ¿cuál dijo, productor?
1: Ahí
0: dijo,
1: lo tiene.
0: Dijo algo de... El
1: guapango.
0: El guapango.
1: El guapango del palomo.
0: Es que es muy bueno, ¿eh?
1: A ver, vamos a escuchar.
0: A ver, escuchemos un pedacito. Están buscando en este momento guapangueros a la pista. ¿Estamos en dónde? En las aventuras de Toby. ¡Súbele!

0: ¡Ay, me cansé, Vanessa!
1: ¡No, bailamos mucho! ¡Bailamos mucho!
0: Bueno,
1: mucho.
0: Además, esos guapangueros, ¿está bien dicho el término productor guapangueros? Sí, está bien dicho, la palabra, sí. Tienen una habilidad que están cantando, ¿vale?
1: ¡Ay,
0: y componen
1: sí.
0: versos de momento,
1: sí, sí.
0: ¿no? Por ejemplo, y la Van estaba zapateando, y la Van estaba muy contenta, oh, porque la Van estaba bailando.
1: ¡Qué bonito es el Tommy con su patita y sus pelitos güeritos!
0: Y el Tommy es corquetón, porque baila el muchachón. Esta tarde no han bailando aquí el guapangón. ¡Ahí está, mira! Oye, pues qué bonito, ¿no?
1: ¡Qué bonito!
0: Esto es Puebla. Nuestro bello estado de Puebla.
1: Sí.
0: Y hablando de... ¿A poco tenemos ya mensajes?
1: Tenemos muchos mensajes.
0: ¡Chelucas! ¡Chelucas! ¿Dónde te metiste?
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0: ¿Qué dicen?
1: Dice aquí. Buenos días, Vane y Tommy.
0: Buenos días, cachorritos,
1: y a todos los de la radio escuchas.
0: Buenos días.
1: Un muy bonito programa. Gracias, que me gusta mucho. ¿Serían tan amables de ponerme la canción de...

0: vocales. Las muchas vocales. Gracias.
1: Bendecido primero, mira. Oh, día. ¿Qué pasó? No.
0: Soy Luzma.
1: Hola, Luzma. De Cholula, ¿verdad?
0: Sí.
1: Luzma también siempre una fiel radio escucha.
0: Bien. Aquí hay otro.
1: A ver.
0: Buenos días, chicos.
1: Buenos días por la mañana.
0: Buenos días, Vanilla y Tommy.
1: Buenos días.
0: Qué bueno escucharlos. ¿Quieren poner la canción de Ala de Colibrí?
1: Ala de Colibrí.
0: Y ojalá puedan decirnos algo de la Capilla del Rosario.
1: Claro, lo platicamos, sí, pero también digamos, claro, con mucho gusto quieres saberlo.
0: Y la canción de Nadie, de los Patitas de
1: Perú. Vamos poniendo, ¿te parece?
0: Vamos poniendo.
1: ¿Más o...?
0: Tengo más.
1: A ver.
0: Aquí nos mandan un video.
1: A ver, ¿qué dicen?
0: Un videíto.
1: ¿Será tal vez del Guapango?
0: No, ahorita lo vemos mejor.
1: Bueno, o sea, bueno, mejor escuchamos.
0: Y por último, hola Tommy.
1: Hola.
0: Buenos días, los saludo desde San Bartolo, Teontepec.
1: Ah,
0: la cuna del caldo de chivo.
1: Un caldo de chivo.
0: ¿Me podría poner la canción de los 10 perritos y saludos? A mi mami, que siempre los escucha la maestra. Gracias. Lucina Valencia Mendoza.
1: Maestra, buenos días.
0: Saludos.
1: Saludos.
0: Este fue Paulino.
1: Paulino, ¿verdad?
0: Paulino, ¿por qué no nos llamaste hoy? Bueno, nos mandó mensaje.
1: Los 10 cachorreados.
0: Los 10 perritos, los 10 perritos.
1: Uno se
0: y también
1: llama,
0: las vocales.
1: ¿Vocales?
0: Y la de los patas de perro.
1: La alita de colibrí, ¿no?
0: Patita de perro, nadie de los patitas de perro.
1: Bien, de acuerdo.
0: O alita de colibrí, los que tengan.
1: Bueno, entonces, ¿escuchamos música, Vanessa?
0: Sí.
1: A bailar, se ha dicho, estamos en
0: Las aventuras de Tommy.
1: Vamos a bailar tú y yo. ¡Súbele! Vamos a ver, están ahí, están buscando.

0: Oye, bonitas canciones, Vanessa.
1: Sí, muy bonitas.
0: Oye, no podemos avanzar, Vanessa.
1: Ay, no, ya nos quedamos atorados.
0: Pero es interesante, ¿no? Bueno, oye, me estabas comentando de Hoyo de Zacatlán, ¿no?
1: Sí, te iba a decir que a unos cuantos metros del mural, ese mural que nos estabas platicando, se encuentra el puente de Cristo.
0: Ay, sí.
1: Ay, donde el vértigo se hace presente. Pero la panorámica que nos ofrece es inigualable. Y las fotos, pues, salen muy bonitas.
0: Vanessa, Vanessa.
1: Mande.
0: La palabra vértigo.
1: Vértigo es cuando estás hasta arriba y ves así y no puedes estar ahí. Y dices, ay, me estoy mareando.
0: Ay, yo sé lo que es vértigo, Vanessa, te voy a decir. Es cuando te estás alto y te da un poquito de miedo, ¿no?
1: Sí.
0: Yo ya sabía.
1: Sí, me estoy mareando.
0: Bueno, la verdad.
1: Toda se me mueve.
0: Imagínate, Vanessa, vas caminando y ves hacia abajo por vidrios así de cristal, así que, ay,
1: no,
0: madre,
1: no.
0: Está bonito, ¿no? Bueno, te iba a comentar antes que pase otra cosa, que eso de los murales de vidrio reciclable o vidrio que no sirve, están muy padres, ya los vi.
1: Sí.
0: ¿Sabes? Son verdaderos artistas, Vanessa.
1: No, hacen unas cosas maravillosas.
0: Mira, hay uno que me gustó, uno que están bailando ahí, unos veracruzanos, uh-huh. ¿Sí? Imagino que me imagino la bamba, ¿no? La bamba, por ejemplo.
1: Bamba.
0: Bueno, y ¿sabes? Está así, por ejemplo, el mural, bien representado el chico, su sombrero,
1: sí.
0: Ella con sus manos así abiertas como mariposa, sosteniendo su falda.
1: Sí.
0: Imagínate para hacer ese tipo de cosas, ¿no?
1: Sí, es muy bonito. Y aparte también hay manzanas,
0: sí. Hay
1: unas mariposas.
0: Y más personas.
1: Hay un volcán, sí. Hay más personas. Está hermoso.
0: Claro, además, pues, si recorremos a algo importante, cachorritos y cachorritas, si vamos, no tocamos nada, ¿vale? Es importante esto. Porque
1: no. Aparte
0: es vidrio y no hay que tocar.
1: Ay, dañamos.
0: Y tocante lo que dijiste, ese mirador, ay, bueno, si no te da miedo, pues vivir una bonita experiencia.
1: Muy
0: es como si
1: bonita,
0: volaras.
1: Muy bonita experiencia.
0: Y la vista espectacular, ¿vale?
1: Ah, eso también.
0: Bueno, mira,

0: vamos al Guirme. En cambio, también se encuentra la cascada de Tulimán.
1: Sí.
0: Muy importante, donde se localiza el famoso árbol papaloto.
1: ¿Papaloto?
0: ¿Qué es ese árbol, eh?
1: Papaloto.
0: Bueno, a ver, que tiene un hueco donde entran... Un hueco hasta 15 personas.
1: ¿Qué?
0: Retruenos, interesante.
1: ¡Ay, qué bonito!
0: Y mira, otra cascada es la de San Pedro. Es un paisaje natural, hermoso y relajante. A ver, escuchemos que nos relajemos así como el agüita.
1: Cascada, cascada.
0: A ver, a ver. Deja ver. Vuelo.
1: No cae la cascada, no hay.
0: Ábrele a la llave. Vamos a ver, bien, a ver, escucha.
1: No, pues.
0: Es que relajemos la. Meto mis patitas en el agua.
1: Y te vas corriendo.
0: Un poco de agua. ¡Ay, agua rica y fresca, eh!
1: Y te vas corriendo.
0: También puede ser, ¿no?
1: Sí.
0: Bonito. Bueno, pero también importante, cachorritos. Cachorritos, recuerda algo muy, muy fundamental: es seguir al pie de la letra, Vanessa, las indicaciones que dan autoridades. Por ejemplo, si Vani, aquí no pueden meterse los pies, las patitas, no metemos
1: no,
0: patitas.
1: No, no, no.
0: Es importante eso, ¿no? Bien. Bueno, lo seguimos en Hermosa Capulco. ¿Qué más? ¿Qué más?
1: Pues también está el Valle de Piedras Encimadas.
0: ¿Qué?
1: Es icónico en Puebla y está también por ahí.
0: Espérame. ¿Piedras Encimadas?
1: Son unas piedras que se encuentran empalmadas, así grandotas.
0: ¿Encima
1: grandotas,
0: una de otra, Vane?
1: Sí.
0: ¿Y quién las puso así?
1: Pues la naturaleza.
0: ¿En serio?
1: Sí, y se ven muy bonitas. Son muy gigantes.
0: Bueno, a ver, sígueme contando.
1: Y también, pues, puedes comprar las manzanas.
0: Ay,
1: que se cosechan en el pueblo.
0: Famoso por su dicho Zacatlán de las manzanas, ¿no?
1: Así es, Zacatlán de las manzanas.
0: Oye, eso de las piedras encimadas, me gustaría verlo.
1: Sí, es muy bonito. ¿No lo has visto?
0: Bueno, nada más en fotografías. Ah, quiero ir, Vané, ¿puedes llevarme?
1: Pues te puedo llevar.
0: ¿Por qué piedras encimadas? Oye, ¿y se ven así como si fuera una figura?
1: Se ve como una figura.
0: Imagínate una piedra encima así del Tommy. Mis antepasados.
1: Y ¿no? Ahí está Tommy.
0: Mi tatarabuelo, que era Tomasito. Ahí está.
1: Ahí está, Tomasito
0: de la Curra.
1: Tercero.
0: Sí, Tomasito de la Curra ahí. Bueno, dejamos Zacatlán y viajamos unas cuantas kilómetros. Vamos caminando.
1: ¿Y hacia dónde vamos?
0: Vamos a un lugar que se llama Tlatlauquitepec. Vamos a ver, mira. Su nombre proviene del náhuatl y significa el cerro rojo o enrojecido.
1: Sí, porque luego se ve muy rojito a bonito, lo lejos,
0: ¿no? Claro, mira, para empezar, cachorrillos, para en orejita, la naturaleza te va a envolver desde que llegas a la localidad. Seguramente sí. A simple vista podrás sentir la adrenalina en la mayoría de sus atracciones. ¿Qué te parece?
1: Sí.
0: Mira, iniciando con la cascada de Puzla. También dicho Puzla, ¿no?
1: Sí.
0: En la que recorren aguas del río Xicayucan. ¿Qué será eso?
1: El río Xicayucan.
0: Bueno, para conocerla solo se logra realizando un senderismo de 20 minutos.
1: Oh, vas, pasa ahí.
0: ¿Senderismo es eso, Vané?
1: Sí.
0: Es que vas caminando.
1: Caminando.
0: Bien, bueno. Luego en la carretera de Mazatepec se entra a la cueva del tigre. Ahí ya fui yo, Vanessa.
1: Sí.
0: Sí, donde en la entrada tiene forma de una bóveda. ¿Te cuento?
1: Sí, mira, cuéntame.
0: ¿Fuimos ese día? Sí, y yo que soy investigador. Diga que hay un tigre en la cueva. Bueno, está bonito porque te paras, como dicen, a pie de carretera.
1: Ajá.
0: ¿Sí? Subes, así como una montañita, y entras a la cueva. ¿Me sabes, vale? Así, tu patita, así, uh-huh, te llega al agua. Te vas así metiendo. Y cuando avanzas, ¡ay! Te dicen ahí, hay un tigre porque hay un tesoro ahí escondido.
1: ¿Y si hay un tigre?
0: Pues dicen que lo cuida, Vanessa. Yo te voy a ser muy honesto. Dije, bueno, entré, pero la luz empezaba a hacerme, es que mejor me regreso,
1: ¿vale? ¿Qué te sale? Sí.
0: ¡Ay! ¿Qué está pasando?
1: ¡Vanessa!
0: ¡Auxilio, el tigre! ¡Vanessa! ¡Salte! ¡Ay! ¿Escuchaste?
1: Sí. Creo que pensó que nos íbamos a robar su tesoro.
0: ¡No, señor tigre! ¡Estamos mi amiga y yo!
1: ¡Tigre,
0: don tigre! ¡Venimos a visitar la cueva! ¡No es para que se enoje! ¡Mejor vámonos!
1: ¡Ay, qué pisé! ¿Qué
0: pisaste? ¡No sé!
1: ¡Ay, es una estalactita! O una estalagmita.
0: ¿Qué estás hablando, Vanessa? ¿Dos idiomas? ¿Qué es eso?
1: Las estalactitas.

0: aquí ya, mira lo que está.
1: No la agarres, Vane, ¿qué tal si no podemos llevárnoslas?
0: Pues? No, no podemos llevárnoslas.
2: ¿Pero qué es eso de esta lactita?
0: Esta lactita, las cositas estas que están aquí.
1: ¿Son piedras, no?
0: Sí, piedras muy...
1: Oye, la cueva, sí. Formadas por el agua.
0: Sí, sí, exacto. Cierto.
1: Por muchos años o muchos años que pasa el agua, se petrifica, ¿no?
0: Se cayó.
1: Son piedras petrificadas por agua.
0: Ya la pisé.
1: Cuidado, Vanessa.
0: Vámonos.
1: Nos va a enojar el tigre. Mejor salimos, ¿no, Vane? ¿Ya viste? Te digo que... Ay, Vane, en un momento me dio miedo. ¿Escuchaste que rugió el tigre?
0: Sí.
1: Señor tigre, ¿dónde venimos de visitar? No vamos a llevarnos nada, ¿no?
0: Después, vámonos a la presa de la Soledad.
1: Mejor así, cuéntame, Vanessa. Qué susto, qué susto.
0: Está construida en el cañón del río Apulco. Y ahí podemos dar muchos paseos en lancha.
1: Bien,
0: y comer algo rico, como una trucha o una carpa.
1: ¿Una trucha o una carpa? Ah, claro. Oye, es cierto que las truchas son de agua muy fría, ¿no?
0: Sí, sí, sí.
1: Entonces, si es agua fría, entonces la cascada debe tener agua con una temperatura muy helada.
0: ¿No la sentiste?
1: Ay, a ver, vamos a ver. A ver, por favor, déjame meter mi patita en el agua otra vez, a ver.
0: Siente, está muy fría.
1: ¿Tú vas?
0: Sí.
1: Si está fría, mejor no, vale, mi patita. Me vaya a resfriar.
0: Me vaya a dar un resfriado.
1: O mejor de este. Ay, mi patita, déjame sacudo. Obviamente, caliéntame. Me caliento mi manita, mi patita. Bueno, ahí está. Ay, qué viaje tan rápido hicimos, ¿no? Pero bueno, mira, ahora vamos a otro lugar, ¿te parece?
0: No, primero vamos a mandar unos mensajes.
1: Ah, sí, a ver, Chelucas.
0: Chelucas.
1: A ver, Chelucas. Quedó en la cascada.
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0: Aquí dice, hola Tommy, ¿puedes enviarle un saludo a mi hijo Ismael Huitzil Martínez?
1: Claro.
0: Mañana es su cumpleaños.
1: Ay, Ismael Huitzil Martínez, muchas felicidades, cachorrito, ¿no?
0: Sí, muchas felicidades, Ismael.
1: Ismael, un abrazo.
0: Ay, sí, que nos invita al pastelito. Sí,
1: ¿no? Pastelito.
0: O a los tamalitos, o a la gelatina.
1: Ay, ¿de qué sabor te gusta?
0: ¿Pastel? De todos.
1: ¿Sí comes de todo?
0: Sí.
1: ¿Comes chocolate, Vane?
0: De todos.
1: Bueno, está bien.
0: Los perritos no comen chocolate.
1: Pero yo creo que uno de fresa con crema, ¿no? Tal vez, ¿no? Oye, ¿le pones mañanita? Sí. A ver, súbele, por favor.

0: ahí está un abrazo para él. Oye, una porra es para él.
1: Sí.
0: ¿Listo? Vamos a ver, dice. A ver. Dos, tres. Aladio.
1: Aladau.
0: Aladim. Bomba. Ismael. Ismael. Ra, ra, ra. Cachorrito, muchas felicidades.
1: Muchas felicidades. Que te la pases muy bonito en tu cumpleaños de parte de
0: Vanessa y Tony.
1: Sí.
0: Y aparte de Tony.
1: Y de todas las aventuras de Tony.
0: Pues bien. Un abrazo a Ismael.
1: Abrazo grande, grande, grande.
0: Bien. Y bueno, ¿estamos en dónde, Vane?
1: Las aventuras de Tommy.
0: Pero haciendo más mensajes, ¿no?
1: Sí. Aquí nos dicen hola.
0: Hola.
1: Solo hola.
0: Hola. Hola.
1: Hola.
0: Hola, perruno. En la mañana de hoy. Bien, bueno.
1: Aquí hay otro.
0: A ver, ¿qué dice?
1: Hola, buen día, Tommy
0: y Vane. Hola, buenos días.
1: Escucha.
0: A ver, escucho.
1: Me gusta mucho su programa.
0: Gracias.
1: Por favor, ¿me pueden complacer con una canción del bebé consentido?
0: Ah, el nene consentido.
1: La canción del programa de dinosaurios.
0: Ah, sí, claro, es
1: la que me recuerda a mi infancia.
0: Ay, qué bonito, ¿no? Por supuesto, lo ponemos.
1: Por favor, me envían saludos al señor Martín Cosio.
0: ¿Cómo le va?
1: Y a la señora Laura de Zacatlán.
0: ¿Cosio? ¿Se cosió?
1: Sí, cosió.
0: Bueno.
1: Cosió. Se cosió.
0: No, Cosio, no. Cosío. Con acento en la C. No, no, no, no es cierto. Cosío, ¿no?
1: Cosío.
0: Productores cocidos.
1: A la señora Laura de Zacatlán.
0: ¿Sí?
1: Y a los niños Gael.
0: ¡Claro!
1: Ed, Arturo y Derek Quintana.
0: Hola, ¿cómo están, cachorritos y cachorritas?

0: Atentamente su amiga Eva de Zacatlán.
1: Hola Eva, ¿cómo le va?
0: Siempre los escucha.
1: Gracias, muy amable. Acabamos de hablar de Zacatlán, ¿verdad?
0: Sí.
1: Si Eva tiene otro dato que pueda aportar, bienvenido también. Puede marcarnos al 2222-737716 o 17, puede también aportar más.
0: O nos puede mandar el mensaje.
1: Claro, porque
0: nos
1: trae también.
0: Que nos diga algún cuente, otro, ¿no?, dato interesante.
1: Más datos para que... Claro,
0: que nos haga el tour.
1: También.
0: Por su casa.
1: Exactamente.
0: Para ir a desayunar.
1: Ay, sí. Y unos clavitos, ¿no? Ay, qué sabroso. Con salsita roja, quesito y cebollita.
0: Sí.
1: Bueno, y un poco de aguacate que me gusta. Bueno, ¿estamos en dónde? ¿En más saludos?
0: Estamos en saludos.
1: Muchos saludos.
0: Muy buenas.
1: Hola, buenos
0: familias.
1: Días. Buenos días por la mañana.
0: Pasando lista de presente y en espera de otro programa.
1: Muchas gracias, muy amables. Pues sí, esa es para mí.
0: Entre semana escuchamos Amanecer por Rano y Noticias.
1: Gracias, muy amable.
0: Qué bueno.
1: La aprobación, ¿no? Bien.
0: Qué interesante.
1: Bien, bueno. Más mensajes, pasamos
0: ya
1: a otro municipio.
0: Pasar.
1: Ahora pasamos a otro bello, maravilloso municipio. Qué bueno, fíjate que aquí hemos dicho, Vanessa, ya son ciudades, ya son municipios, ¿no? ¿Están de acuerdo? Ya son ciudades también, ya casi, casi. Bien, pasamos a Jicotepec de Juárez. ¿Qué te parece?
0: Sí,
1: bien,
0: Jicotepec, ahí huele a mucho a café.
1: Sí, sí, es cierto, por supuesto. Y se ha rodeado, mira, de cafetales y montañas. Te aseguro, mi querida Vane, y también cachorritos, que saldrás con una energía positiva, renovada y relajante. Pues conocer la parroquia de San Juan Bautista, construida por agustinos en el siglo XVI. Es otro boleto en mi casa. Bien, otra opción. Bien, es mirar la monumental Virgen, es cierto, la Virgen de Guadalupe, que tiene una altura de 23 metros en acero y cemento, delimitada en el barrio de Tabacal, donde su construcción duró 4 años, iniciando en el año 2006.
0: ¡Guau! ¡Está bien gigante!
1: Es correcto. Y ahí se va el recuerdo de Jicotepec de Juárez, y hay una especie como, pues digamos, no es museo. Yo le diría, vamos a una granjita.
0: ¿De qué?
1: Una granjita de ajolotes.
0: ¡Oh!
1: Sí.
0: Para que vayas y ahí veas cómo,
1: sí, claro,
0: cómo los están ahí reproduciendo.
1: Claro que sí.
0: Oh.
1: También, bueno, tiene atractivos bonitos. Por ejemplo, tienen también una especie como de trenecito. Uh-huh. Pero, o sea, que es un carrito, como un turibús.
0: Un turibús.
1: Sí, donde también recorres todo Jicotepec, que es muy bonito, por cierto.
0: Muy bonito.
1: Y como es tú, la verdad es que huele mucho a café, Vane.
0: Sí, es que es muy, muy rico.
1: Una zona cafetera 100%, ¿no? Cafetalera, ¿no?
0: Cafetalera.
1: Es correcto. Está bien, bien, y bueno.
0: Las montañas también están, claro, maravillosas.
1: Jicotepec de Juárez, o le decían antiguamente Villa Juárez también, me parece el nombre. Villa Juárez.
0: Villa Juárez.
1: Antiguamente sí.
0: Wow.
1: En los últimos municipios que están en el estado de Puebla, colindando ya con el estado de Veracruz. Poza Rica, Veracruz.
0: Ya está. Ay, ya está.
1: Es correcto. Y bueno, hablar su comida también es fantástica y maravillosa, Vanessa.
0: Ah, bueno. ¿Qué, ni qué?
1: Mira, ahorita que recuerdo, hay una especie de morotes de repollo que le llaman.
0: ¿Qué es el repollo?
1: Mira, el repollo viene siendo como la col.
0: Ajá.
1: La col, o sea, así como una tinga, por,
0: ¿sí?,
1: ejemplo. Pero el molote que tú conoces, yo conozco aquí en Puebla capital, es diferente. ¿Tú cómo lo conoces el molote? A ver.
0: Es así grandote, que tiene adentro relleno de cosas, puede ser.
1: Bien,
0: queso,
1: ahora,
0: tinga,
1: dame tu manita.
0: Y es muy, bueno, no es muy grande, pero sí es largo.
1: Bueno, dame tu manita. Mira.
0: Mi manita.
1: Bien, imagínate tu palma de tu mano así en molotes.
0: Ay, tamaño, tan chiquitos.
1: Son pequeñitos. Así, así, especie así como de punto.
0: O sea, ¿sí?, me da un molote y me van a ver raro.
1: ¿Te comerías tal vez, Vané? Yo creo que tú no sé.
0: Me da 10 molotes.
1: Sí. El productor como 15, el productor, ¿no?
0: Y Tommy como 20.
1: Ay, es cierto, ¿no? Bueno, Vanessa, es que yo estoy en desarrollo.
0: Ah, bueno.
1: Muy rico, por cierto, los molotes de repollo. También se van, recuerdo, también hay enchiladas serranas, me parece muy ricas, ¿no?
0: Ay, qué rico.
1: Sabroso. Bueno, esa bien. Bien. Bueno, mira, pasamos a otro. ¿Más mensajes?
0: Aquí dice.
1: A ver.
0: Que en Zacatlán, ¿mm?, pueden.
1: Nos aportan, a ver.
0: Sí, ese va, la señora Eva. En Zacatlán pueden pasar a comer tlacoyitos, que son deliciosos y económicos.
1: Sí, claro.
0: Las señoras del barrio de Tlatempa los venden, ¡vamos!, frente al convento y son económicos. Y de a 2 pesitos cada uno.
1: A ver, ¿dónde? Para que otra repite, para que veamos el gasto.
0: Recomienda, porque su servidora también los compra.

0: En el barrio de Tlatempa.
1: Ahí pueden ir.
0: Los venden muy económicos. ¿Mm? A 2 pesos.
1: Oye,
0: la
1: fíjate,
0: señora.
1: Fíjate nada más, con 10 pesos ya comiste. 5 carnollitos,
0: sí,
1: ¿no?
0: Yo voy por muchos.
1: ¿No, sí?
0: Muchos pesos.
1: Dice el productor que se moche, doña Eva, con los. ¡Sí!
0: ¡Híjole!
1: Que nos, se mochen con los carnollitos, ¿no? Además que, bueno, la gente adulta puede tomar la famosa manzanita, que es elaborada ya, ¿no? El refresco de manzanita, ¿no?
0: Ah, también, es muy rico.
1: Sabroso. Y también uno últimamente de, creo que es zarzaparrilla, el último que está de moda, ¿no?
0: Zarzaparrilla.
1: Sí, ¿verdad? Es correcto. Muy sabroso. Bueno, es que Zacatlán. ¿Y el pan?
0: Ay,
1: ni qué decir,
0: se diga el pan de queso.
1: Exquisito, ¿no?
0: Ay, quiero.
1: Doña Evita, no hay modo que se moche usted.
0: Me voy a salir corriendo de aquí y voy por un pan.
1: A mí se me ocurre algo, Vanessa, y vamos a comprometer aquí al productor. Oye, productor, deberíamos ir, Vanesita y yo, a hacer un programa Zacatlán de
0: las Manzanas. Sí, deberíamos.
1: Amén, tenemos ahí emisora.
0: Wow, wow,
1: por cierto,
0: wow.
1: Saludamos a la frecuencia que en este momento está escuchando, que es la frecuencia 105.3 de FM. Sicom Zacatlán.
2: Lo vamos a programar.
1: Sí, Sicom Zacatlán, el 105.3 de FM. Es correcto, es la frecuencia. Vamos
0: también todos. Aquí nos dicen: hola.
1: ¿Qué? De acuerdo, ¿no?
0: Hola, chulequitas, peluquitas.
1: ¿Cómo?
0: Chulequitas, peluquitas.
1: ¿Chulequitas?
0: Así es.
1: Bueno, era hacer un cariño.
0: Gracias. Y también. Buenos días. Saludos a los niños. Gracias. Santiago.
1: Hola, Santiago.
0: Santiago's con
1: Santiago's.
0: Ese. Son varios.
1: Bien,
0: de la familia Rivera, por favor. Le pueden poner. ¡Rin, rin!
1: Los pitufos.
0: Los,
1: ¿no?
0: Pitufos. Por favor, gracias. También un saludito a la niña Ana María, que
1: hola,
0: hoy es su cumpleaños.
1: ¡Otra cumpleañera más, Ana María!
0: ¡Feliz! Anita, gracias, muchas gracias de Córdoba, Veracruz.
1: Córdoba, Veracruz, me saludo. Ven, ponte las mañitas.
0: ¿Por qué no? ¿Por qué no le? ¿Por qué no le vamos a? Hay que hablarle a Anita.
1: ¿Anita?
0: Sí.
1: ¿Le marcamos?
0: Hay que marcarle.
1: ¿Le marcamos a Anita?
0: Sí.
1: A ver, productor, le marcamos, a ver, pero entonces que venga para que demos el teléfono aquí. No vamos a leer el teléfono, productor. Entonces, por favor, puedes pasar para que le marcamos.
0: Sí, a ver si nos contesta.
1: Le sorprendemos.
0: Vamos a sorprenderle. Dígale que, dígale, ven, que le hable y ya le llamamos.

0: creo que alguien está en la línea. A ver, hola, buenos días.
1: Hola, hola, Tommy.
0: Hola, buenos días. ¿Con quién hablamos?
1: Hablas con la niña América.
0: América, ¿cómo estás, América?
1: Bien, ya espantaste a los niños, ya se fueron.
0: ¿En serio? ¿Cómo? Oye, América, que hoy hay cumpleaños ahí en Portugal.
1: Anita, Anita, ven.
2: Sí, Anita,
0: Anita,
2: ven,
0: Anita, ven. Estamos en vivo.
1: No, que eso ya se fueron corriendo.
0: ¿Cómo? Oye, América, bueno, aprovechando que saludamos a ti, mi América, cuéntanos, ¿va a haber alguna pachanguita para hoy?
1: Sí, si gustan venir, véngase aquí en Córdoba, Veracruz.
0: A ver, danos el menú,
1: véngase,
0: para que nos orientes.
1: Va a haber tamales rancheros.
2: ¡Tamales rancheros! ¿Cómo son
1: sí,
2: esos?
1: Sí, va a haber tamales rancheros y pues comidita, véngase.
0: Oye, pero a ver,
2: ¿cómo son los tamales rancheros?
1: Ah, son de masa de nixtamal, de nixcol.
0: Mantequita, sí.
1: Ajá, se prepara la

0: masa con manteca de cerdo. Ajá. Primero se hace como tipo atole. Ay. Y luego ya se pone la cazuela de barro. Y ya le echas la manteca. Ya que está la manteca caliente, le avientas esa agüita como tipo atole.
1: Ok.
0: Y luego ya lo vas moviendo.
1: ¿Y llevan hasta que algún cuaje. Chilito?
2: ¿Un rellenito?
0: Y ya que ya cuajó, y eso ya que ya está lista la masa, ya tostas las hojas de plátano.
1: ¡Qué rico!
0: Ya que ya están tostaditas las hojas de plátano,
1: bien.
0: Ya tienes el pollito.
1: ¡Qué rico!
0: Y ya tienes la salsita de chile seco.
1: Qué ¡sabroso! Bueno.
0: Y ya le pones hoja de acuyo. Y ya los envuelves y ya los pones en una cazuela, le pones los chiles, el cubierto y ya los pones a la lumbre con leña de mango y ya se cuecen y a comer.
1: ¿Cuál es la hoja de acuyo?
0: ¿Vale?
1: ¿Cuál es la hoja de acuyo?
0: Ah, la hoja de acuyo es la hoja santa.
1: ¡Ah! ¡Claro! Muy sabroso. La ocupo para el pipián, ¿no? También, ¿no? Pipián verde. Rica.
0: Sí, hay verde, sí.
1: Y aquí la pregunta de los 64 millones de pesos.
3: ¿Cuál es la leña de mango?
1: ¿Tú haces los tamales?
0: Sí, todos aquí los hacemos. Todo veracruzano conoce ese tipo de tamal.
1: Bueno, pues le caemos, ¿lo vale?
2: Sí, hay.
0: Yo también hacemos los de elote.
1: ¿De elote? ¡Qué sabroso! ¡Elote!
0: Sí, se muele la masita de elote. Y ya se hacen los tamalitos con la misma hoja del elote. Con chile seco también.
1: Bien.
0: Y pollo.
1: Rico. Oye, americano, en modo que des una vuelta por Puebla.
0: O también se hacen los bollitos dulces.
1: ¿No vienes a Puebla hoy y traes tamalitos de casualidad? Digo, no, sí. No
0: sé, ¿no? Una están vuelta. Invitados, cuando quieran venir aquí son gracias. Bienvenidos.
1: Muy amables.
2: ¿Y cuántos años cumple Ana María?
1: Es correcto.
0: Tiene 2 añitos, Anita. Anita es hija de mi primita Conchita.
1: ¿No?
0: Y todos los Santiago son mis sobrinos.
1: Santiago, son muchos.
0: Santiago por parte de mi papá, porque mi papá se llamaba porque ya está en el cielo.
1: Sí, sí, bien.
0: Entonces se llamaba Santiago. Y por herencia o por arrastre de familia, sí. les pusieron a los niños Santiago, pero sí. Tienen Diego Santiago, pues, así, o Gael Santiago, pero Santiago, todos los niños son Santiago, y todas las niñas por nombre de Dizzy, porque mamá se llamaba Dizzy.
1: Dizzy, por ejemplo, Vanessa.
0: Dizzy, no Bici, Bici no.
1: Dizzy, por ejemplo, sí. Vanessa Dizzy. Claro, el productor Osvaldo Santiago, el salsero Santiago, aquí el operador, Tommy Santiago, yo.
0: Sí, Tommy Santiago.
1: Sí.
0: Vanesita Dizzy y Vanesita.
1: Bien, perfecto. Tradición. Oye, pues muchas felicidades, América.
0: Sí, Tommy, se te quiere mucho. Bueno, los niños te adoran mucho. Venga, niños,
2: a nosotros, a ellos.
1: Ay, creo que viene ya. ¿Ya llegó?
0: Sí.
2: ¡Niños!
1: ¡Hola! A ver.
0: ¡Venga, les habla Vanesita!
1: ¿Cómo están?
2: ¡Niños!
1: ¡Queremos felicitarlos!
2: ¡Que nos digan nada!
0: No, no quieren. Ya se van.
1: No está bien, no pasa nada. América, un abrazo. Cuídate mucho, ¿eh?
2: Muchas felicidades.
0: Abrazos.
1: Pásenla bien.
2: Se la pasen muy bien.
0: Gracias, Vanesita. Se te quiere, se te adora. Gracias. Y a Chulequita, no.
1: Bye. Adiós.
2: Adiós.

0: Oye, qué buena sorpresa nos dieron, ¿no?
1: Muy buena sorpresa, qué bonito. Están de fiesta y son muchos.
0: ¿No hay alguno aquí en Puebla que hablemos y vamos a la fiesta?
1: Sí.
0: Oye, ¿nos vamos? ¿Cómo?
1: Mira, tengo un último saludo. Dice, los estoy escuchando, las aventuras de Tommy. Saludos, Vane y Tommy. Ernesto Genís del Carmen.
0: Esto, un abrazo, bien. Oye, Vane, ¿tienes algún mensaje más?
1: Y aquí dice que, claro que sí, con todo gusto les invitamos los tlacoyitos.
0: Pues vamos, a mí, ¿no? Pero bueno. Bueno, nos vamos. Y bueno, Vane, ¿te puedo contar un chiste rápido?
1: Cuéntame un chiste.
0: Guau, rápidamente, aunque no haya acordado. Bien, mira, bien, fíjate. Había así un chico que dijo a otro amigo, ¿ya viste mi perro carísimo? Oye, es muy fino. Sí. ¿Dónde lo compraste? Se lo volé al vecino. ¿Y cómo se llama? ¿Wi-Fi? ¿Por qué? Pues se lo robé al vecino.
1: ¡Ay, sí!
0: Pero bueno. ¿Cómo se llama Wi-Fi? ¿Y eso? Se vuelve al vecino. Bueno, bueno. Vale, nos vamos. Nos vamos.
1: Nos vamos.
0: Pero otra semana tenemos una cita. ¿En dónde?
1: Pues aquí, en las aventuras de Tommy.
0: ¿Qué frecuencias van a

0: Una 5.9 FM.
1: Bien, gracias, productor, muy amable. Osvaldo Aguilar, Salsero en los controles. Tú eres.
0: Yo soy Ivane.
1: Y Tommy, y estos fueron
0: las aventuras de Tommy.
1: Bonito fin de semana, cachorritos. Adiós.
0: Bye.

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0: Hola, ¿qué tal? Muy buenos días. Yo soy Miriam Cuecuecha y estoy muy contenta de estar nuevamente transmitiendo desde la cabina del Museo Nacional de los Ferrocarriles Mexicanos este hermoso programa que se llama Viajeros a Bordo. Es un gusto que hoy nos estén siguiendo a través de nuestras redes sociales, Viajeros a Bordo en Facebook, y también saludo muy felizmente a todos los que nos escuchan a través del 105.9 FM de SICOM Radio. Hoy es un programa grabado, pero ya saben que ustedes pueden comentarnos, dejarnos mensajitos, algún comentario, alguna felicitación. Nosotros lo estaremos leyendo en el próximo programa en vivo que tengamos. También, si tienen alguna sugerencia de algún tema en especial que quisieran que nuestros viajeros y viajeras investigaran, o si conocen algún tema importante que debamos platicar y también tienen a alguien, a una persona especializada en tal tema, pues también contáctenos. Nosotros estamos muy felices de recibir siempre invitados que nos puedan platicar acerca de estos temas que a los niños les interesan, pero también a las familias. Saludo a Iker. ¿Cómo estás, Iker?
1: Hola, estoy bien, muy emocionado de hablar de este tema.
0: Del que todavía no les hemos dicho de cuál, pero tú dime.
1: Pero es muy emocionante y algo muy importante.
0: Que todos debemos saber, ¿verdad? Aime, bienvenida, ¿cómo estás?
2: Hola, aquí muy emocionada de poder, pues, grabar aquí. Ya extrañaba, pues, aquí grabar porque, pues, ya tiene algo que no grabo. Pero ¿qué? Siempre le preguntaba a mi mamá, ¿cuándo voy a volver a grabar?
0: Y mírate, ya estás aquí de nuevo. Bienvenida, Aime. También tenemos a Gael David, que ya tenía ratito que no nos veíamos. ¿Cómo estás, Gael?
3: Sí, ya tenía rato que no me tocaba grabar programas contigo. Y pues aquí muy emocionado de que vamos a hablar de este tema muy interesante que a muchos les va a interesar y que ahorita les diremos qué tema será.
0: Oye, ¿y por qué vienes con traje, con tu ropa deportiva? ¿Te toca fútbol al rato o solo porque...?
3: No, sí, pues me gusta estar así con playeras de fútbol.
0: ¿Te gusta mucho el fútbol?
3: Sí.
0: Ay, qué padre.
3: Me siento
0: pues
3: muy cómoda, sí.
0: Muy bien, pues bienvenido, Gael, qué gusto verte. Y también estoy con Nati, que no había estado con Nati, creo que ningún programa desde que se integró. ¿Cómo estás?
4: Bien, de hecho me gustaría estar mucho acá porque no, bueno, también podríamos saber como también con las cosas electrónicas, podríamos también saber cuidar la luz.
0: Ah, muy bien, ya Nati entró un poquito en el tema, porque fíjense que hoy, pues, vamos a platicar acerca del uso de la tecnología en el cuidado de nuestra salud. Se acerca una

0: Fecha interesante, una efeméride que tiene que ver con el Día Internacional del Autocuidado. Entonces, para saber más del tema, pues vamos a subirnos a nuestro vagón tecnológico y vamos a escuchar esta efeméride en voz de Xavi. Saludos, Xavi, muchas gracias. Así que, chicos,
1: ¡vámonos!
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3: ¿Qué tal, viajeras y viajeros? En esta semana les traemos una efeméride muy importante para nuestra salud, pues el 24 de julio se celebra el Día Internacional del Autocuidado, donde hacemos conciencia sobre cómo cuidarnos y qué debemos hacer para mejorar nuestra salud. ¿Sabes por qué se empezó a celebrar esta fecha?
4: ¿Eh?
3: En 2011, la Federación Global de Autocuidado implementó este día para promover la salud, la prevención de enfermedades y hacer frente a dolores o incomodidades en nuestro día a día, ya sean físicas o mentales. La ayuda de profesionales, una dieta balanceada, higiene adecuada, evitar hábitos nocivos e incluso hacernos chequeos médicos pueden ser una enorme herramienta para evitar riesgos de enfermedades y sentirnos mejor día a día. Y para concluir, ¿sabías que esta fecha tiene un mayor significado? Pues se implementó el 24 de julio para hacer referencia a que debemos cuidarnos las 24 horas de los 7 días de la semana. Ingenioso, ¿no crees? Así que ya saben, viajeros, un cuerpo sano y una mente sana siempre serán fundamentales para aprender, explorar y divertirnos todos los días. Para viajeros a bordo, Ireri. ¡Vámonos!
0: Pues muchísimas gracias a Xavi por esta cápsula, gracias al equipo de producción que también trabaja en los guiones. Y como ustedes acaban de escuchar, pues hace un día se celebró esta efeméride que nos recuerda que es importante autocuidarnos, cuidar nuestra salud física, nuestra salud mental, tener hábitos saludables para prevenir pues enfermedades y estar sanamente. ¿Ustedes tienen hábitos saludables? ¿Sí? A ver, ¿cómo cuáles? ¿Cuáles hábitos tienen?
5: Comer bien y saludablemente, frutas y verduras, también hacer ejercicio constantemente para fortalecer huesos y músculos.
0: Muy bien, ¿ustedes qué hacen también? A ver, cuéntame, Gael.
6: Pues yo siempre como variado, como carne, frutas y verduras. Yo, como me gusta mucho el fútbol, yo siempre todos los días salgo a jugar con mis amigos.
0: Ay, qué padre. Pues,
6: sí, siempre estoy activo.
0: Muy bien, Aime.
7: Pues, ahora que me acuerdo, mi mamá tiene algo que se llaman búlgaros.
0: Ay, te da búlgaros.
7: Sí, todas las mañanas me da.
0: Muy bien. Nati, ¿tú qué hábito saludable crees que realizas?
8: Bueno, cuando venga un parque o hay pasto como acá, luego corro o cuando tengo hambre, como bien para estar bien.
0: Muy bien, y bueno, cuando ustedes sean más grandes, tendrán que recordar que tienen que ir al médico, no nada más cuando se sientan mal, sino realizar sus chequeos. Y bueno, pues relacionado al tema, entonces nosotros también platicaremos cómo el uso de la tecnología, pues ha venido a ayudarnos en algún aspecto y en otro, pues también como que rompe con esos hábitos saludables. Por ejemplo, el uso del celular. Muchas veces ahí podemos registrar cómo va nuestra dieta, cómo va nuestro ejercicio, pero también el hecho de quedarnos sentados 5 horas viendo videos, scrolleando, o ya te vas a dormir y estás con el teléfono, pues al final todo eso, en lugar de ayudarnos, pues nos va a perjudicar, ¿están de acuerdo? Y comenzando, pues, a ver, ustedes, antes que nada, para que los que nos están viendo y nos están escuchando, sepan, ¿qué es la tecnología? A ver, cuéntenme, ¿qué es la tecnología?
5: Bueno, la tecnología es un término al cual se le suele atribuir a aparatos electrónicos como celulares o computadoras, televisores o consolas mencionados anteriormente. También podemos llegar a incluir vehículos como autos, aviones y transporte. La tecnología es algo que nos ha ayudado mucho en el mundo y que en los últimos 70 años ha tenido un gran avance, en el

0: cual incluye que es uno de los cambios más significativos, el pasar de celulares pequeños, teléfonos, pantalla y botones, a pasar con celulares más modernos, que ahora incluso llegan a ser muy delgados, de menos de un centímetro de grosor, y tener una pantalla táctil.
1: Muy bien. ¿Quién más? A ver, voy con Aimé y luego Gael.
2: Pues la tecnología para mí es una aplicación que incluye en computadoras, celulares, tabletas, que te ayuda a hacer las cosas pues más fácil y no tener que hacerlo pues más difícil, porque con la tecnología ya es algo muy avanzado y ya lo puedes hacer pues, ya te puede resolver un problema ya muy fácil, porque un día me acuerdo que mi papá estaba, no sé, enviando algo y le pidió a la IA que le hiciera algo y ya lo hizo y nomás lo tenía que anotar y revisar si estaba todo bien, pero pues...
1: ¿Le ayudó?
2: Sí, le ayudó.
1: Muy bien. A ver, Gael, tú dime, ¿qué es para ti?
3: Pues para mí son herramientas especiales que nos ayudan a hacer muchas cosas de manera... Pues la inteligencia artificial y la tecnología, Ana, yo siento que nos han ayudado en muchas partes. Bueno, también yo creo que sería el uso que le das, porque por ejemplo hay aplicaciones que te pueden enseñar cosas, por ejemplo Duolingo, que te puede enseñar inglés, y pues han habido muchos avances tecnológicos en la vida cotidiana. Por ejemplo, ya hay autos eléctricos, muchas cosas ya son eléctricos, cuando antes eran de gasolina o ocupaban otras cosas que ahora ya no.
1: Otras fuentes de energía, muy bien. Muy bien, Gael, para ti, Nati, ¿qué es?
4: Un avance de donde utilizamos cosas electrónicas.
1: Donde utilizamos cosas electrónicas, así como ustedes lo han mencionado, tanto la tecnología como el uso ya de la IA, pues en efecto han hecho aparatos, herramientas, aplicaciones que nos pueden ayudar en muchas cosas. Yo, por ejemplo, ahorita que ahí me decía que te ayudan a facilitar cosas en tu vida diaria, pues se me ocurría tan solo como las barredoras ahora estas, las que son como un circulito.
2: Sí.
1: Que las puedes prender y ya pueden barrer tu casa, ¿no? Entonces a ti ya te quita un poquito el, ay, ahora tengo que barrer, ¿no? Ya eso puede recoger incluso los pelos de tus mascotas.
3: Luego yo he visto que, por ejemplo, pues gente rica luego tiene ya que es como una tipo Alexa que le dices, no sé, Alexa, abre las ventanas o eso.
1: Lo programas. Eso va, un aparato electrónico junto con ya inteligencia artificial que tú vas programando, oye, prende las luces, apágalas, o programa a tal hora, ¿no? Tener encendido, cierto electrodoméstico.
3: Creo que he visto que, creo que en la Torre Eiffel, creo que en el segundo piso, o no me acuerdo en qué piso, pero hay creo que un restaurante que hay robots meseros.
1: ¿A ustedes les gustaría que les atendiera un robot mesero? ¿Sí? ¿Qué opinas, Aimé?
2: Pues, no lo sé, algo, sería algo así.
1: ¿Cómo que? Rarito. ¿Cómo que? Sí, ¿raro?
3: Algo emocionante de averiguar.
1: O en Japón, ¿no? Yo sé que en el aeropuerto ya hay robots que te están dando información o te están apoyando.
3: Japón ya, y China ya son, ¿cómo se llama? Tienen muchos avances tecnológicos.
1: Eso que ustedes ya están viendo ahorita, yo me acuerdo que nosotros mi generación, lo veíamos en caricaturas, o sea, para mí lo más super guau era los supersónicos, por ejemplo, que ya tenían una robot que les ayudaba con el aseo de la casa, o que tenían coches, naves ya, ¿no? O sea, andabas en el cielo, o había esto de las videollamadas, cuando en ese entonces todavía utilizábamos el teléfono normal, el de ruedita, que lo giraba, ándale, que prácticamente ya son cosas que a ustedes no les tocó, y como lo mencionaba Iker también, ¿no? En lo que nos comentaba, pasamos de, él ya mencionó el teléfono móvil, que era el famoso que le llamamos ladrillo, pero antes de eso era el teléfono de casa, no tenías cómo comunicarte con otra persona cuando andaba en otro lado, a menos que te pararas en alguna caseta telefónica. Y ahora, ¿qué sucede? Que ya a través de tu pantalla puedes ver videos, puedes escuchar música, puedes hacer videollamadas, aunque la otra persona esté del otro lado del mundo. sin que te cueste mucho dinero, porque antes también hacer llamadas implica

0: implicaba gastar pues una cantidad de extra de dinero. Dime, Iker.
1: También desde el 2020, la pandemia, hasta ahora el 2026, en este lapso de tiempo, otro de los desarrollos más grandes tecnológicos que han habido ha sido el avance de la inteligencia artificial como herramienta.
0: Exacto. O sea, más allá de un aparato electrónico, ya con tecnología, ahora hacemos uso de la IA, ¿no? ¿Qué pasa con esto que mencionaban, la Alexa, o con el chat GPT, como le llamen, Gemini, que tú ya le das una indicación y él desarrolla algo para ti?
2: Hasta en el WhatsApp ya hay una inteligencia artificial que le dices, no sé, hazme una foto de esto, eso, y ya te la haces.
0: Que si ustedes ya son más creativos, más vivillos, entonces ya le piden chat GPT o Meta, se llama, ¿no? Puedes dar el significado de esto o hazme esta investigación para entregar. Pero lo que ustedes deben de hacer, y es que algo que vamos a analizar más adelante, es aparte buscar otras fuentes. Yo sé que la IA recolecta la información, pero ¿qué pasa si está recolectando información errónea de algún sitio? ¿Ustedes creen que la IA lo pueda detectar? A ver, bueno, vamos sí. A ver qué nos dice Iker, y luego Aime, que quería también decirme algo.
1: Bueno, el proceso de la inteligencia artificial, sea cual sea, algunos usan métodos más avanzados o diferentes técnicas, pero en general lo que hacen siempre para dar información o crear una imagen es sacar información de varias fuentes y compararlas. Por lo tanto, el resultado que te va a dar generalmente es el resultado en común de la mayoría de información en lo que concuerdan. Sin embargo, llegan a haber ocasiones en las que no se encuentra la información necesaria y ahí sí llega a dar información incorrecta. En esos casos lo que se debe de hacer es consultar ya sea otras inteligencias artificiales o consultar por tu cuenta otras páginas web.
0: Ok, muy bien, gracias, Iker. Miren, Iker ya nos está comentando que en efecto revisa muchísimas fuentes para darte un resultado que sea como en común, ¿no? Y que se tomaría como un resultado correcto. Dime, ¿tú qué me querías comentar?
3: Yo quería decir que como mi mamá trabaja en Betterware, tiene su papá distribuidor, y pues si tenías muchos hijos distribuidores...
0: ¿Muchos pues, distribuidores?
3: Bueno, ajá. Te podías ganar un viaje a un crucero.
0: Pero ahí, por ejemplo, utilizas la tecnología a lo mejor para dar a conocer de los productos, las cosas, a través de videos, de imagen que puedes crear.
3: Hasta a veces ahí adentro había una que te podía hacer bebidas, pero era un robot que te hacía así bebidas.
0: ¿En el crucero? Ah, ok. Sí, claro, bueno, es que ya estamos hablando de que ahora tanto los hoteles, como los barcos, como otros lugares que te ofrecen ciertos servicios, pues cada vez, ¿no?, se están volviendo más tecnológicos también para que tengan, pues, que una respuesta positiva de las personas y lleguen a visitarlos. Voy con Gael. ¿Querías decirme algo, Gael?
4: No.
0: Dime, Nati.
4: Como también los aviones luego tienen pantallitas delante de a donde están las demás personas, ahí puedes, pues, le puedes decir ahí que poner caricaturas, juegos y eso, y te lo pone.
0: Claro, pues ahí eso ya es algo que en su momento pues también fue una novedad. Tanto que los aviones como los autobuses tuvieran una pantalla para que tú pudieras entretenerte mientras viajas, pues ya formó parte de estos avances tecnológicos. Dime, Iker.
1: También sobre el tema de los robots, para muchas personas, cuando escuchan la palabra robot, lo que piensan es como una persona conformada por piezas mecánicas y mecanismos, que sí es un robot, pero el término correcto sería androide, porque en general el término robot se le puede dar a la aspiradora de rueda, o también se le puede dar a los brazos que en algunas fábricas se ocupan para empacar objetos.
3: Manipuladores.
0: Algo así, ¿no?
3: Sí, que están manipuladores.
0: Muy bien. Oigan, y entonces, a ver, cuando estamos hablando de la tecnología, ya dimos varios ejemplos como a nivel general. Cuéntame, Gael, ¿qué dispositivos, por ejemplo, portátiles, pueden ayudarnos para nuestro autocuidado?

0: Pues el reloj inteligente.
1: ¿Qué? A ver, cuéntanos qué es un reloj inteligente.
0: Pues un reloj inteligente es un dispositivo portátil que combina la funcionalidad de un reloj tradicional con la de un dispositivo inteligente. Han tenido una impresionante evolución y tiene diferentes funciones. Una de ellas es el seguimiento de la salud. La recolección de datos a través de sensores permite el monitoreo de la salud del usuario. Esto incluye el seguimiento de la frecuencia cardíaca, el sueño, el nivel de actividad y en algunos casos la medición de oxígeno en sangre.
1: ¿Ustedes han usado un reloj así o sus familiares?
0: No, yo sí tengo un reloj que abajo de la pantalla como que tiene como un sensor y eso tiene como una tipo aplicación que
1: te van contando.
0: Ajá, sí te que te ajá, pues cuando haces ejercicio también tiene, pero también te checa ahí cómo se llama la presión cardíaca.
1: Y por ejemplo, a mí sí me agrada porque muchas veces estamos en el trabajo, por ejemplo, para los que trabajamos mucho tiempo sentados, te puedes aventar incluso hasta 3-4 horas seguidas, ¿no? Cuando hay mucho trabajo y no te quieres, pues que se te vaya toda la información o todo lo que estás haciendo. Y entonces, ¿qué pasa? Que el reloj te anuncia, es momento de levantarte. Es momento de caminar. Y eso está padre porque de repente vibra y dices, ay, sí es cierto, me paro, me estiro, voy por agua, ya como que tu cuerpo otra vez vuelve a respirar, por decirlo así, ya te vuelves a sentar.
0: A reactivarse.
1: Se reactiva, muy bien, esa es la palabra. Dime, Nati.
2: Luego también hay unas aplicaciones en los teléfonos que según para controlarlo solito.
1: Ajá, pues te van manejando esa información y también como dice Gael, pues te da un chequeo de cómo está tu frecuencia cardíaca, también puedes anotar otra información. Que bueno, vamos a ir a escuchar de una vez una cápsula. Fíjense que pues estamos ya, me parece es la segunda vez que tenemos esta sección de cuento, el andén de los cuentos, y en esta ocasión Giovanni nos va a platicar o nos va a leer esta historia que se llama Hola Bebé. ¿Les parece si vamos a escucharla?
3: Sí,
4: vámonos.
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7: Desde hace mucho tiempo, mamá, papá, Bea, Isa y yo hemos esperado que llegue este día. Mamá tiene dolores y eso quiere decir que su bebé está listo para nacer. Isa y Bea hacen una cama gigante al lado, para mamá y para el bebé. Yo ayudo a mamá a colocar la ropa del bebé en la mesa. Las medias son tan pequeñitas que solo mis dedos caben adentro. Juan, esta noche vestiremos al bebé con su ropa nueva, me dice mamá. Es difícil imaginarlo. Me pregunto si será niño o niña. Me gustaría tener un hermanito. ¿Y tú? ¿Qué harías si tuvieras un hermanito? Comparte con Juan esta experiencia en Hola Bebé, de Jenny Overen y Julie Vivas. Libro que puedes encontrar en la Bebeteca y en la Biblioteca Pública Melesio Morales, del Museo Nacional de los Ferrocarriles Mexicanos. Continuemos este viaje por la lectura. ¡Hasta pronto!
8: Hola,

Muchas gracias a todos por seguirnos en esta transmisión aquí en Viajeros a Bordo. Gracias, saludamos a todos los que nos están viendo a través de Facebook Live. Recuerden que pueden sintonizarnos todos los sábados en punto de las 8:50 AM a través de nuestro Facebook, ya sea programa en vivo o grabado, esa es la hora. Y también agradezco a todos los que nos están escuchando a través de la frecuencia de SICOM Radio, para todos aquellos que van al trabajo o que ya están trabajando y nos están escuchando, para las familias que nos sintonizan para tomar el desayuno, para que los niños aprendan un poco.

0: poquito más. Muchísimas gracias a todos por sintonizarnos. Les recuerdo que estamos en un programa grabado, pero que todos sus comentarios y todo lo que ustedes quieran escribirnos, pues los estaremos leyendo en el siguiente programa y también les estaremos dando respuesta. Agradezco muchísimo al equipo de producción. Quiero platicarles que hoy tenemos ya, bueno, desde hace un programa ya tenemos a nuevo equipo que se ha integrado, así que le doy la bienvenida a Aranza y a Esteban, que ya forman parte de producción radiofónica aquí en el museo. Bienvenidos a Viajeros. Y bueno, pues recuerden que estamos hablando sobre los avances tecnológicos en el autocuidado y en el cuidado de la salud. Y nos habíamos quedado con Gael, que nos estaba platicando de las ventajas ya de tener relojes inteligentes que nos ayudan a monitorear ciertos datos, que ya no es como el teléfono, que como antes el reloj que solamente le ponías la alarma y era lo único tecnológico así guau que tenía, que era ponerle una musiquita para que te pudiera despertar. Uh-huh. Ahora ya no, ahora ya hasta nos mide la frecuencia cardíaca. Pero también están los monitores remotos. ¿Qué nos puedes platicar de eso, Gael?
1: Es correcto, pues les voy a platicar a los que nos oyen sobre el monitor remoto. Pues los dispositivos de monitoreo remoto de pacientes son herramientas digitales de salud que permiten a los médicos recopilar datos de los pacientes en tiempo real o a intervalos regulares, sin necesidad de visitas presenciales. Estos dispositivos desempeñan un papel crucial en el manejo de enfermedades crónicas, como cardiopatías, diabetes y asma. Las aplicaciones de la
0: del monitoreo. Así lo dejamos.
1: Del monitoreo remoto de pacientes también se han ampliado para abarcar la atención de enfermedades agudas, la oncología, los trastornos del sueño e incluso de la salud materna.
0: Eso que hablabas de los trastornos de sueño, yo sí he visto que hay aplicaciones, la tienes que dejar como trabajando toda la noche, porque en caso de que la aplicación detecte que tú dejaste de respirar, por ejemplo, para quien apnea se llama eso, que estás durmiendo y de repente se te va el aire, o sea, tu cuerpo deja de respirar, el teléfono te despierta como para alertarte que estás dejando de respirar y tú regreses, por decirlo así, y otra vez. Entonces, yo creo que, ¿ustedes qué creen? ¿Que eso es bueno? ¿Eso es bueno para el cuidado de las personas?
1: Sí, porque en algunas veces hasta te puede salvar la vida.
0: Exacto, muchas veces. O para las personas con diabetes también he visto que ya hay aparatos, ¿no? Que tienen y que en el momento que detectan que al cuerpo le hace falta insulina, van. Pues no sé si el medicamento se acaba o te alerte que tengas que inyectarte, pero bueno, está monitoreando todo el tiempo y lo ves en tu teléfono, ¿no? Cómo van tus picos de glucosa durante el día. Entonces también yo creo que ese tipo de avances y ese tipo de aparatos tecnológicos finalmente ayudan, ¿no?
2: Bueno, no tiene mucho que esto pasó, pero sí tiene algo, pero que una vecina se enfermó, no supieron por qué, pero le pusieron unos aparatos para que pudiera, pues, que se los pusieron aquí en la nariz y pudieran ya poder otra vez respirar.
1: Que luego hasta llevan un tanque, ¿no?
0: Bueno.
1: Tanque de oxígeno.
0: Llevan un tanque de oxígeno. El hecho de que ya también puedas transportarlo, ¿no? Uh-huh. A mí también me ha tocado ver personas así.
1: Sí, pues, que llevan un diablito.
0: Exacto, ya no necesitas estar en el hospital y ahí acostado con los aparatos, ya puedes entre teoría realizar ciertas actividades, ¿no? Dime, Nati.
3: Y también está bien porque luego cuando estás dormido y te quedas sin aire, como estás dormido ya no vas a poder respirar y ya no vas a poder despertarte.
0: Exacto, por eso es muy importante también. Digo, sabemos que, bueno, yo creo, no todos esos equipos son económicos, pero cuando a alguien le hace falta, pues definitivamente salvan vidas. Y y hablando, otra cosa, Gael, que me ibas a decir de los monitores, o eso ya fue todo.
1: Ya fue todo.
0: Y siguiendo con el tema, por ejemplo, Iker, ¿tú qué nos dices?
4: Pues la tecnología nos ha dado varias...

0: Ventajas y también desventajas en cuanto a ámbitos de la salud.
1: Antes de ventajas y desventajas, les platico rapidísimo, porque va ligado y ya. Perdóname por interrumpirte, pero por ejemplo, ¿ustedes se han imaginado que estos avances tecnológicos también lleven, así como hace rato mencionaban de las empresas, donde ya hay gente que nada más está como vigilando las máquinas que están empaquetando y demás? Uh-huh. ¿Ustedes se imaginan que haya robots operando?
0: Pues
1: operando personas. ¿Lo han podido ver? ¿Nunca han visto?
0: Yes.
1: ¿Tú sí?
0: Yo, bueno, no he visto, pero...
1: Obviamente en videos, no, nadie.
0: No, yo no he visto, pero a lo mejor puede ser algo que ya más adelante puede ocurrir.
1: Fíjense que está la existencia de robots quirúrgicos que funcionan como una extensión ultra precisa de un cirujano. O sea, el cirujano lo va manipulando a modo de que el robot puede ir haciendo los cortes o pueda ir cosiendo o pueda ir haciendo otras funciones. Los especialistas dicen que esto les permite observar el área a operar, por ejemplo, a través de pantallas. Me tocó ver en algún momento, en algún programa de televisión, uh-huh, cómo a través de las pantallas van viendo, por ejemplo, una operación de cerebro, ¿no? Entonces ya no es como lo que tu ojo te indica que lo que ves es lo que es, ¿no? Ya a través de una computadora van monitoreando y van checando.
2: Luego, cuando te hacen rayos X o eso.
1: Algo así, pero ya mucho más, o sea, mucho, mucho más avanzado. También se ha comentado que el uso de robots permite que al cirujano no le tiemble la mano, ¿no? Por ejemplo, y que el robot tenga cortes precisos o pueda retirar un algo de manera precisa y sin lastimar.
2: Porque si un humano de que luego le tiembla la mano, se podría equivocar y pues puede ser un error que hasta le pueda costar la vida al paciente.
1: Oigan, ¿y ustedes creen que en algún momento los médicos cirujanos serán reemplazados por este tipo de robots?
2: Pues sí, porque por ejemplo, no sé si han visto, pero bueno, pues creo que todos los conocen, pero en el Walmart, en el Sam's, ya hay cajas rápidas y pues eso ya está haciendo que reemplacen a los empleados que luego están ahí en las cajas.
1: ¿Y para ti es bueno o es malo?
2: Pues...
1: ¿Qué opinas? O todavía no sabes.
2: No te podría decir o no.
1: Muy bien, muy bien. Iker, tú cuéntame, a ver.
0: Pues, para mí, no sería posible reemplazar completamente a los cirujanos. Porque, por ejemplo, a pesar de que hay ámbitos en los que la tecnología ya ha desplazado completamente a las personas, hay otros ámbitos en los que es necesario que haya una persona, por lo menos una persona supervisando.
1: Muy bien.
0: Esos robots también lo que necesitan es de las instrucciones del cirujano, que les diga qué hacer y cómo hacerlo. Además de que un robot, a pesar de que pueda hacer un buen sistema de escaneo o supervisión, también se puede equivocar. Por eso es necesario que también un cirujano o una persona se encargue de supervisar los resultados.
1: Muy bien, se me hace una muy buena opinión, Iker. Porque yo también creo que por mucho que la tecnología avance, que haya robots que ya puedan de manera inteligente analizar datos y demás, siempre estaría bien que haya un humano supervisando. Y por la parte que dice Gael, en efecto, a veces uno no puede decir si eso es bueno o eso es malo porque trae muchas ventajas. Pero yo, por ejemplo, podría decir que muchas desventajas es que muchas empresas, por ejemplo, reducen la plantilla laboral de humanos porque empiezan a aparecer empresas. Deja que comente Aimé, me voy después con Nati.
0: Bueno, sí, como dice Iker, que sí puede hacer que puedan reemplazar los médicos a los robots. Uh-huh. Sí, pero con una supervisión constante. Uh-huh. De que los por una computadora, pues sí, vean si están haciendo todo correctamente o si tienen, porque los robots pueden tener alguna falla y por eso pues yo digo que tiene que tener mucha supervisión constante. Uh-huh.
1: A ver, Nati, y luego Gael.

0: Yo digo que está bien que los dejen a los robots, pero no tan bien. O sea, sí pueden hacer las cosas bien, pero no tan bien.
1: Okay. Puede ser, ¿no? Que tengan un margen de error. Dime, Gael.
2: Pues sí, también, ya con lo que dijo Iker, como que ya también tengo ideas. Y sí, pues sí necesitaría una supervisión, porque yo siento que también el robot como que necesitaría conocimientos también del humano, ¿no? Porque sea robot, lo sabe todo, porque el robot no estudia lo mismo que estudia un cirujano. Porque los doctores, los que se dedican a la medicina estudian muchísimos años para saber todo eso.
1: Y yo creo que de cierto modo hace falta esa sensibilización humana, ¿no? Porque un robot siente dolor. ¿Creen que sienta dolor un robot?
2: No. También como que el humano piensa, pues lo tengo que hacer con delicadeza porque pues es un humano también.
1: Dime Nati rápido y voy a Iker para que nos platique acerca de las ventajas y desventajas.
0: Los robots no pueden tener lo mismo que los humanos, porque los humanos tienen la mano suave y los robots, como son de fierro, las personas no le van a gustar porque luego están muy fríos y eso.
1: Mira, eso no hubiera pensado Nati, en la sensación que tú tendrías si te toca un robot o te toca un humano. Rapidísimo, Aime.
3: Sí, lo que quería decir es que ya los robots, pues no sé si han visto una caricatura que se llama Batman, que ya...
1: Usa muchas cosas tecnológicas,
3: ¿no? Ya a Batman lo convierten en un robot y cuando se lastiman se notan que es un robot. Entonces ya yo creo que a lo mejor puede haber, a lo mejor más adelante, humanos robots.
1: ¿Humanos robots? ¿Han pensado en eso?
2: Ya en varias películas se ha visto eso.
1: Y también hay películas que hablan de cómo los robots se rebelan ante los humanos y quieren controlar el mundo.
2: Ojalá que si algún día hacen eso de los robots, que hayan aprendido de las películas y que...
1: Que no se rebelen.
2: Que no se rebelen. Estaría bien que hicieran un botón ya para que se apague toda la tecnología.
1: Apagarlas. Sí, ¿se podría? A ver, pónganse a pensar, si la IA controla muchas cosas, ¿la podríamos apagar? Sí. Voy con Iker.
4: Bueno, sobre eso, hace poco salió sobre lo del tema de si está bien o no que la tecnología desplace a las personas, tanto en supermercados o en aviones. Pues depende mucho del punto de vista. Si lo estamos viendo como un punto de vista de algo más práctico, más rápido, de reducir costos, en ese caso, sí es mejor la tecnología. Pero si estamos hablando del tema de empleo para las personas y de que las personas tengan trabajo y dinero, en ese caso esto sí está afectando mucho. La tecnología da muchas ventajas, pero también tiene sus desventajas. Porque tanto como la tecnología nos permite facilitar hacer escáneres de personas o consultas remotas, además de prevenir enfermedades, esto también nos puede afectar, como por ejemplo estar mucho tiempo sentado enfrente de un aparato electrónico.
1: Lo que yo les decía, sí. ¿No? Te pasas horas scrolleando y ya no hiciste tu ejercicio.
4: Pero sin embargo, en muchos ámbitos como el trabajo, la tarea o los ámbitos institucionales, la tecnología ha entrado mucho en todo eso. Por lo tanto, actualmente es casi inevitable pasar menos de una hora diaria en la tecnología.
1: Okay, Nati, y luego Aime, que quería comentar.
0: No,

0: cuerpo pasa cirugía o eso, como la sangre se ve como agua, se puede manchar y se puede descomponer, y puede pasar algo grave de que pasen mucho tiempo reparándolo y la persona se puede morir en ese tiempo.
1: ¿Se dan cuenta? O sea, a lo mejor nosotros vemos desde una perspectiva, pero Nati nos ha puesto ejemplos muy interesantes que también serían para ponerse a analizar. Dime, Amy.
2: Yo quería decirte lo que dice Iker, que sí. Luego, a veces, pues puede ser también que la IA o la inteligencia artificial pueda tener algunos daños, como dice Nati, que sí lo pueden dañar. Y yo digo que luego te dicen cosas que nada que ver. Y por eso yo quiero dar un pequeñito textito.
1: A ver,
2: que se llama... ay, ya se me olvidó cómo voy a comer. Así ya. No creas nada de lo que escuches y cree la mitad de lo que ves.
1: Ah, miren, ahí está esta

0: reflexión que nos deja hoy Aimé. ¿Puedes volverla a repetir?
1: No creas nada de lo que escuches y crea la mitad de lo que ves.
0: Exacto, ahorita no sé si se han dado cuenta, y yo creo que sí, que cuando han visto ya videos, por ejemplo, en Face, que salen, en TikTok, en otra red social, muchas veces pareciera ser que estamos viendo algo real y está hecho ¿con qué?
2: Con inteligencia artificial.
0: Entonces también nosotros...
2: Sí, luego hacen cosas así, videos de...
0: De gatitos cocinando, que ahora me salen.
2: Sí, así de varias cosas que hasta luego tú ves y te las crees y dices, no manches.
0: ¿Cómo pasó?
2: ¿Cómo están haciendo eso? ¿O cómo ya hacen eso? Así pasa y algunas veces se lo creen. Y pues yo creo que primero sería como que analizarlo bien, ver bien, porque algunas veces tienen errores que aunque sean mínimos, pero te puede...
0: Bueno, con eso ya te dice, se delata y te dice no, eso es
2: real. Eso es real.
0: Y no creas eso. Y eso tiene que ver con difundir noticias falsas, con difundir incluso información falsa de las personas, que pongan tu cara en otro. O sea, como dicen, hay ventajas y desventajas. Ventajas que hay avances que están ayudando a salvar la vida, que están ayudando a eficientar tareas del hogar, incluso tareas escolares también son válidas. Lo que no está bien es el mal uso de la IA, y lo que no está bien es nosotros no verificar la información o creerte el video de que está pasando una tragedia y a lo mejor no es cierto, ¿no? Entonces...
2: No más para alarmar cosas.
0: Exacto. Dime rápido, Nati.
1: O como cuando los niños tienen 3 años y aparecen videos de IA y los niños se los creen.
0: Exacto. Entonces también, pues, ustedes que ya van creciendo, acuérdense siempre de verificar, de ver dónde están encontrando la información, de usar los aparatos electrónicos o tecnológicos que tienen de manera eficiente y eficaz.
2: Algo que podrías hacer para ver si la noticia es falsa, pues es consultar varias fuentes, porque si no las consultas una fuente, pues puede ser que sea falso. Ya, por ejemplo, comparas 2 fuentes y ya ves, por ejemplo, que checas en un lugar y te dijo tal cosa, y ya checas en otra fuente y no aparece nada. No, ni siquiera existió eso que pasó.
3: Tienes que ver diferentes puntos de vista.
2: Sí.
0: Claro.
2: Y ya los analizas y ya ves si sí o no.
0: Y bueno, ese es un tip para ustedes como estudiantes, porque muchas veces dicen, ay, le pregunto a Meta y a que me haga mi investigación. O sea, puede ser viable, pero ustedes lean más, investiguen más, y ustedes propios hagan sus propias reflexiones y sinteticen mejor todo lo que van investigando. Con esto vamos concluyendo este tema. Quiero mandarlos a esta cápsula que se llama El Vagón del Tesoro. Yo sé que muchas veces, para quien conoce el museo, ha venido al museo, pues ya más o menos dice, ah, ya conozco este vagón o conozco esta locomotora, pero ¿qué tanto lo conocen realmente? Así que en esta cápsula vamos a escuchar un poco acerca de la locomotora Coahuila y Zacatecas número 10, que tenemos aquí justamente en la segunda sección del museo, que nos queda enfrentito de la cabina, y que les apuesto hay cosas que no sabían de ella. Vamos a escucharla.
4: ¡Vámonos!
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0: Muchísimas gracias a mi equipo de producción. Ya estarán viendo esta cápsula con Rielito en nuestro Facebook. Y les recuerdo, vengan a Día de Trenes, que se llevará a cabo este domingo de 12 a 3 de la tarde. La entrada es gratuita todos los domingos aquí en el Museo Nacional de los Ferrocarriles Mexicanos, así que vengan y aprovechen, pasen tiempo en familia. Y vamos a ir cerrando este tema con un dato curioso que nos quiere dar Gael. Y también les voy a ir dando esta, les voy a dejar esta pregunta también en casa para que en casa nos comenten a ver qué piensan ustedes. Y ustedes, niños, vayan analizándolo. ¿Cómo se imaginan el mundo en 100 años con todos esos avances tecnológicos? A ver, Gael, dime.
1: Pues yo luego así, pues analizando toda la tecnología que hay, pues yo a veces me pregunto cómo será el mundo en 50 años, luego que dicen en 2050 que va a haber muchísima tecnología, como dices, en 100 años, si ya habrá autos voladores, si ya habrá robots conviviendo con humanos, robots como si fueran humanos. Así ya conviviendo.
0: Hay muchísimas películas que hablan de eso. De hecho, en Volver al Futuro decían que hace unos años que pasaron ya andaríamos en coches voladores, quizás.
1: Sí, que luego hay así.
0: o viaje en el tiempo.
1: Carreteras así como, ¿cómo se puede decir?
0: En el cielo.
1: Ajá, en el cielo.
0: Qué caótico. Bueno,
1: así
0: sería,
1: tan,
0: ¿no?
1: Tal como carreteras flotantes, son así como. Hay, ¿cómo se puede decir? Como proyectadas.
0: Sí. Vean los supersónicos, véanlo. Ahí tendrán alguna respuesta. A ver, dime, ¿cómo te imaginas que será el mundo en unos 100 años?
2: Pues 100 años. A lo mejor sí, como dicen.
1: En el 2126.
2: Pues yo creo.
0: ¿Pero qué crees? Ahí me cree, ¿qué crees? ¿O sigues pensando y le pregunto a Nati?
2: Sí.
0: A ver, Nati.
3: Yo pienso que ahí ya los carros van a poder volar y que van a haber muchas cosas que tengan cosas como esto que tienen tecnología.
0: Mucha tecnología. ¿Y qué, tú qué te imaginas?
4: Bueno, primero, para mí algo que es muy considerable es el hecho de recursos no renovables.
0: Como el agua.
4: Como el agua, el petróleo, el carbón. Todas esas cosas que son vitales para el avance tecnológico, principalmente el petróleo, del cual se hace el plástico y la gasolina, es algo muy importante considerar que si no se tiene cuidado con esas cosas, se pueden acabar. Otra cosa que hay que considerar es el hecho de los autos voladores, que pues en mi opinión es algo que no sería muy viable debido a que los materiales necesarios y a los costos absurdamente inflados que tendrían, además de lo caótico y el desastre que se provocaría por un montón de carros volando sobre las ciudades.
0: Muy bien, pero entonces, ¿tú qué imaginas que se lograría en avance tecnológico?
4: Pues yo pienso que principalmente en cuanto a avances tecnológicos, avanzaríamos con la tecnología de celulares, computadoras. A la inteligencia artificial puede haber dos opciones, o sigue el avance o se llega a frenar el avance, debido a que para que la inteligencia artificial funcione se necesitan unos ordenadores muy grandes, los cuales para no sobrecalentarse gastan mucha agua. Entonces, sí habrá mucho avance tecnológico, tal vez en computadoras o celulares más pequeños y con mejores gráficos, mejores pantallas y más funciones.
0: ¿Qué más creen que pueda haber que pueda tener un teléfono celular? O sea, ya podemos ver videos, ya podemos tomar fotos, ya ahí consultamos nuestra banca, consultamos la cartelera del cine. ¿Ustedes creen que un teléfono puede hacer más?
4: Sí.
0: ¿Cómo qué?
4: Sí, más.
0: ¿Más qué?
4: Sí, hay más opciones, pues, de avance tecnológico en teléfonos, como por ejemplo la reducción de espacio, que es algo que ya se está trabajando desde hace unos años, con celulares que se puedan doblar, pero mejorar el rendimiento y además del tamaño, la portabilidad y los costos.
0: ¿Tú qué opinas, Nati?
2: Bueno, como dice él, sí puede

0: hablaban y ahora ya se utilizan diferentes porque esos ya son más buenos y con eso también puedes descargar una aplicación para controlar la tele. Por lo menos mi papá tiene
1: una aplicación. Es un avance también, ¿no? El avance tecnológico con
2: ¿hasta qué iPhone llegarán?
1: Okay. Ándale, ¿qué número, no?
2: Sí, llegarán a ver el iPhone 50 o eso le
1: puede ser. ¿Aime?
3: Yo pensé lo de 100 años. Yo creo que en 100 años puede haber cines que sean ya una versión muchísimo, ya muy, muy 3D, como de que ya hasta las figuras se puedan hasta salir de la pantalla.
1: Las puedas tocar, ¿se imaginan eso? Yo solo espero que todos estos avances tecnológicos en algún momento ayuden a la salud, ¿no? Tanto el avance de encontrar nuevas soluciones para este tipo de enfermedades que no tienen una cura, o para evitar operaciones o llevar cirugías menos, pues con menos grados de dificultad, ¿no? Y entonces que las personas puedan gozar de una buena salud con costos no tan altos y que de cierto modo pues se tenga acceso, ¿no? A todos estos recursos sin necesidad de un pago gigantesco. Último comentario, Iker, y nos vamos.
4: Pues sí, lo más probable es que sí haya muchos avances que nos ayuden en la salud y para beneficiar al mundo. Lamentablemente también muchas veces la tecnología es usada para fines malos que en vez de beneficiar a las personas las afectará. Pero pues como todo, o sea, hay cosas buenas y malas y todos los extremos son malos.
1: Exacto, todos los extremos. Y entre estos todos los extremos es que recuerden que aunque la tecnología de cierto modo sea buena, no olviden que interactuar con las otras personas es valiosísimo. Y entonces dejemos un ratito nuestro celular, nuestra pantalla, para el preguntarle a la otra persona, ¿cómo estás? ¿Cómo te sientes? Y en el caso de ustedes, niños, decir, jugamos, y no es jugamos en una aplicación, sino que ahora es lo normal de, ay, vamos a jugar cada quien en su casa y a través de un juego por internet. No, sino de salgamos a jugar, como dicen a ti, yo cuando salgo voy a correr, porque eso es parte de nuestro propio autocuidado. Y bueno, pues así llegamos al final de este programa, el cual creo que fue una plática muy enriquecedora. Gracias, niños, porque como siempre lo he dicho, nosotros los adultos aprendemos mucho de ustedes. Yo soy Miriam Cuecuecha, agradezco a Iker, a Aimé, a Gael y a Nati por haber estado hoy con nosotros. También gracias a mi equipo de producción maravilloso, a Aranza, a Esteban, que se están
2: en su debut,
1: a Leo y también a Nancy. Gracias por todo su apoyo, a Belén Recoder, Yuriko, que también trabaja con nosotros. Ella casi no está aquí del lado de la cabina, pero también ven mucha producción de ella. Gracias a todos, nos escuchamos el próximo sábado en punto de las 8:50 de la mañana a través de Facebook Live y a las 9 de la mañana a través de SICOM 105.9 FM. Ay, y no olviden, rapidísimo, no olviden, casi estamos iniciando estación verano aquí en el museo. Tenemos muchísimos talleres para niños a partir de los 4 hasta los 7 años, acompañados de un adulto, de los 8 a los 12 años, y para jóvenes de 13 a 17. Así que consulten, entren a la página de viajeros, entren a la página del Museo Nacional de los Ferrocarriles Mexicanos, inscríbanse porque tenemos cupo limitado. Y pues aquí nos vemos en estación verano, ciudad creativa, infancias y juventudes innovadoras. Vámonos.

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9: Bienvenida, bienvenido, gracias a usted, a usted, a usted, a usted, a usted, a ti y a ti también, por acompañarnos en Recuerdos de Puebla a través de SICOM Radio, en el 105.9 de FM, que es la estación regional más importante del estado, hasta donde llegamos a través de nuestras estaciones hermanas en Huauchinango, Zacatlán, Teciutlán, Libres, Tehuacán, Izúcar y Acatlán,

Migrantes todas de SICOM Radio. Además, con nuestra señal, nuestras estaciones hermanas nos hacen favor de enviar nuestra señal a algunos lugares de los vecinos estados de Veracruz, San Luis Potosí, Hidalgo, Oaxaca, Tlaxcala, Guerrero, Estado de México y Morelos. Muchas gracias a todos. También saludos muy cordial a quienes nos escuchan a través de la ventana de Puebla.

0: mis amigos que nos acompañan este día. Sergio Andrade, historiador y querido amigo, muchas gracias por acompañarnos.
1: ¿Qué tal? Buen día, Ricardo, Gabriel.
2: Muy buenos días.
0: Gabriel Maldonado Fernández de Lara.
2: Muy buenos días a todos. Que pasen un buen día.
0: Lalo Álvarez, muchas gracias por estar pendiente de todo. Y claro que hoy vamos a platicar, o sea, sobre don Gilberto Bosque Saldívar, poblano de calidad humana sin igual. Y es que don Gilberto nació el 20 de julio de 1892 y falleció el 4 de julio de 1995. Así que julio es el mes de don Gilberto Bosques.
3: Sí, persona sencilla que lo único que pretendió siempre fue servir a México y ejerció su trabajo como diplomático tanto en Francia como en Portugal y finalmente en Cuba.
2: Salvó la vida a miles de seres humanos de varias nacionalidades. Su desempeño ejemplar queda guardado en la historia universal como una de las grandes aportaciones de este ser humano inigualable.
0: Hace como 5 o 6 años tuve la fortuna de platicar por varias horas con doña Laura María Bosques Manjarres, hija de don Gilberto, persona amable con toda lucidez mental. Doña Laura Bosques Manjarres hoy debe andar por los 101 años, ya que nació el 18 de abril de 1925.
2: Su papá también longeva.
0: Longeva, igual que su papá, don Gilberto.
2: Así es.
0: Quien falleció a los 103 años de edad. En esa ocasión, charlamos sobre la experiencia vivida con su papá en Europa bajo el régimen nazi durante la Segunda Guerra Mundial. Esta charla con doña Laura Bosques ha sido una de mis mejores experiencias que he tenido en la vida de la radio.
3: Así que Recuerdos de Puebla se honra hoy en rendir un sentido homenaje a este gigante de la historia mundial.
0: Sí.
2: Para que tenga usted una mejor idea del tamaño de la hazaña de don Gilberto Bosques, le comento que Oscar Schindler, mundialmente famoso, conocido por la película La Lista de Schindler, se dice salvó la vida más o menos a 1.200 judíos aproximadamente durante la Segunda Guerra Mundial.
0: Ahora escuche usted bien. Don Gilberto Bosque Saldívar logró salvar la vida a tantas personas que fueron incontables, miles.
2: Dicen miles, que más de 40 miles, mil.
0: Es incontable.
2: Sí.
0: Muchos miles más que las rescatadas por Oscar Schindler.
3: Durante 4 años, don Gilberto Bosques, su esposa doña María Luisa Manjarres y sus hijos Laura María, María Teresa y Gilberto Froilán, y un grupo de ejemplares empleados del consulado mexicano en Marsella, Francia, salvaron la vida a una incontable cantidad de seres humanos, que así escaparon de una muerte inevitable.
2: Pero para entender mejor a don Gilberto Bosques Saldívar, vamos a conocer algo de sus orígenes y de su trayectoria. Nació en la ciudad de Chautla de Tapia, Puebla, el día 20 de julio de 1892.
0: Pero el antecedente democrático al parecer lo hereda de su tatarabuelo don Fausto Bosques, quien dicen era cercano al cura Miguel Hidalgo y Costilla.
3: El mismo don Gilberto platicaba que tomó conciencia política de la situación cuando tenía solo 10 años, el 3 de mayo de 1903, cuando vio unas personas en la villa de Chautla que gritaban: abajo la tiranía, abajo Porfirio Díaz, viva el buen gobierno.
2: En 1917 se convierte en diputado constituyente del Congreso de Puebla, postulado por los obreros, a quienes había ido formando en la lucha para que los ideales de la dignidad, de la democracia y la justicia alcanzaran a todos los mexicanos.
0: Sí, precisamente así es como da don Gilberto Bosques sus primeros pasos en la política, en donde aplica los sabios consejos de su madre que le decía: piensa todo, antes de abrir la boca, piensa, piensa lo que has hecho ayer, lo que haces hoy y lo que puedes hacer mañana. Es importante pensar.

0: antes de abrir la boca, pensar siempre, pensar y pensar en todo.
1: En 1921 es nombrado secretario general del gobierno del estado de Puebla, cargo en el que durará 2 años, siendo gobernador Claudio N. Tirado.
2: En 1922, Gilberto Bosques contrae nupcias con la maestra María Luisa Manjarres, con quien tiene a sus 3 hijos, Laura María, María Teresa y Gilberto Froilán.
0: Hacia 1922, Gilberto Bosques ya se había distanciado de la cúpula revolucionaria, primero de Álvaro Obregón por su aversión carrancista y luego con Plutarco Elías Calles. Él mismo platicaba años después que nunca pudo confiar en el turco, como llamaban a Calles.
1: Posteriormente, junto con José Vasconcelos, creó la editorial Casa Aztlán, en donde publicaron La Antorcha, El Gladiador, El Sembrador, El Libertador, Sonido 13 y El Machete.
0: Y así es como va obteniendo varios empleos en la Secretaría de Educación Pública. Después se vuelve jefe de prensa en asuntos económicos y trabaja en la estación de radio de Industria y Comercio. Después, en 1933, da clases de lengua española en la escuela superior. Pero bueno, y vuelve a la Cámara de Diputados.
1: Así es, vuelve a la Cámara de Diputados en la 36 legislatura como presidente del Congreso de la Unión. Así que en 1934 respondió al primer informe de gobierno del presidente Lázaro Cárdenas. También, junto a Luis Enrique Erro, fue determinante en la redacción y reforma al artículo 3º constitucional para incluir la educación socialista, laica y gratuita. Aquí también hay que apuntar otro poblano, Narciso Bassols, que también tuvo que ver con esta reforma.
0: Fíjate que yo no sabía que Narciso Bassols era poblano.
1: Sí, sí, sí, exactamente.
0: Sí, cómo sí, no, sí. Fue importante.
1: De ascendencia catalana, pero...
0: Claro, bueno, sí. Claro.
2: En 1936 comienza su campaña para postularse como candidato del Partido Nacional Revolucionario al gobierno del estado de Puebla, llevando como contrincante nada menos que a Machimino, al Chimino Ávila Camacho. Al perder la nominación, don Gilberto, para Maximino automáticamente se convirtió en su peor enemigo.
0: Sí, esa sí. Es una, claro.
1: Sí, hay que anotar que en realidad no perdió, él ganó las elecciones, pero como suele suceder, hay que decir las cosas como son, tuvo la intervención de Lázaro Cárdenas, ¿no? Que siempre optó por los...
0: Quien no apoyó fue Lázaro Cárdenas.
1: Uh-huh, exactamente.
0: En pocas palabras.
1: Sí.
0: Porque don Gilberto había ganado.
1: Exactamente, sí. Y bueno, lo que alguna vez me comentaste, Ricardo, pues la relación que tenía Cárdenas con los Ávila Camacho, pues era muy fuerte, ¿no? Entonces siempre...
0: Sí, era muy fuerte. Fíjate que pero además está la situación de que don Gilberto no tenía... en ese momento los alcances,
1: claro,
0: que ya habían tenido los Ávila Camacho, ¿no?
1: Sí, sí, sí.
0: Bueno, en 1938 toma la dirección del periódico El Nacional. Ya habían pasado 2 años de la elección de gobernador para Puebla y el presidente Lázaro Cárdenas, que tenía un colmillo largo y retorcido, hizo ver a su amigo Gilberto. Le hizo entender, porque don Gilberto pues como que no agarraba la onda en ese sentido, que permaneciendo en México su vida peligraba.
1: Claro, sí. El mismo presidente Cárdenas le informa del terrible odio que le tenía Maximino Ávila Camacho por el hecho de haber sido su contrincante político. Así que el presidente Cárdenas le dijo: Gilberto, mejor vete a Francia, porque Maximino, de que te mata, te mata.
0: Claro, garantizado, garantizado. Ahí no había duda.
2: Era su hobby, pero garantizado.
0: Era lo que él sabía hacer.
2: Ese mismo año, en 1938, el presidente Cárdenas lo nombra cónsul general en París, Bayona y Marsella en Francia, hasta donde llega con su familia el día 1 de enero de 1939.
0: Lamentablemente, fue hasta los años 80 del siglo pasado cuando el gobierno mexicano, por medio de la Secretaría de Relaciones Exteriores, publicó las

0: experiencias vividas por don Gilberto Bosque Saldívar en su trabajo como cónsul de México en Francia. Mismas vivencias de las que ahora estamos platicando con ustedes.
1: Bien, las medidas tomadas por don Gilberto para auxiliar a los refugiados españoles que huían de la guerra civil en su país pronto resultaron insuficientes ante la enorme afluencia de exiliados.
0: Sí.
2: Una tarde, a finales del año 1940, el cónsul general de México en París, Gilberto Bosque Saldívar, fue visitado por las autoridades de Marsella, ya que alguien había denunciado que en el castillo de Reynard, alquilado por el gobierno mexicano, por el gobierno mexicano y don Gilberto, para dar asilo a los exiliados españoles, alojaba paracaidistas también ingleses y ciudadanos franceses de la resistencia, que eran enemigos de los nazis.
0: O sea, le cargaban ese santito. Así fue que varios militares franceses revisaron de arriba abajo el castillo alquilado y también sus campos aledaños, donde trabajaban 800 refugiados, en su mayoría republicanos españoles, en espera de su visa a Bosques para viajar hacia México.
1: Ese era el nombre que tenía, ¿no? Visa Bosques.
0: Sí, o sea, le decían visa, así.
2: Sí, sí.
0: Y también le decían visa al paraíso.
2: Claro.
0: También le decían visa al paraíso.
1: Bueno, resulta que los franceses no encontraron lo que buscaban y el ambiente se relajó.
2: Y de pronto una orquesta comenzó a interpretar música mexicana y se organizaron competencias de natación y así la visita terminó.
0: La visita de los franceses.
2: Los francesitos, sí, o sea, los amiguitos de los nazis, terminó con una representación de La Zapatera Prodigiosa, una obra de Federico García Lorca, en una bodega habilitada como teatro.
0: Tan a gusto estuvieron los enemigos franceses que cada semana asistían a los domingos, como el siempre en domingo.
2: Siempre el domingo.
0: A los domingos del castillo de Reynard, donde armaban unas pachangotas, pero a todo dar.
1: Pero para proteger a los vecinos combatientes de la República Española, nadie podía acceder a la diversión sin el permiso personal de don Gilberto, de acuerdo a la concesión obtenida por el diplomático mexicano ante las autoridades francesas.
2: En otro castillo, el de Montgrand, Gilberto Bosques asilaba a más de 500 niños y mujeres, generalmente rescatados de campos de concentración, al cuidado de médicos y pediatras, y mucho mejor alimentados que la mayoría de los ciudadanos franceses.
0: Y porque cómo escaseaba el alimento, qué bárbaro.
1: Sí, sí, sí.
0: Se peleaban por una pieza de pan, ¿no? Gilberto Bosques escribiría: en los castillos a nuestro cuidado, mientras tropas nazis ocupaban y destruían otras ciudades europeas, aquí se respiraba esperanza, tranquilidad y optimismo.
1: Bosques cuenta en sus memorias que también instaló una oficina jurídica y de empleos. Esta oficina se encargaba de defender a ciudadanos españoles a quienes el gobierno español de Franco solicitaba regresar a España.
0: Para agarrarlos y matarlos o encarcelarlos.
2: Él les decía, pues, cuíquiri. Además, buscaba empleos sencillos y algunos especializados para evitar que los refugiados españoles fueran obligados a realizar trabajos forzados en Francia y hasta en Alemania.
0: Cuando algún fugitivo del franquismo caía preso, los diplomáticos mexicanos bajo el mando de Bosques hacían de detectives para ubicarlo, gestionar su liberación y darles una visa a Bosques, que era el salvoconducto para que pudieran salvar la vida y escapar.
1: Claro. A veces escapaban a la mexicana, esto es, sobornando a los celadores franceses para la liberación de quienes los alemanes consideraban reos de alta peligrosidad.
0: Eso es.
2: De esta forma fue posible liberar al filósofo español Max Auf, encerrado en un campo en Vernet, 400 kilómetros al sur de París. Un día la puerta de su celda se abrió.

0: y Gilberto Bosques, vistiendo una gabardina, dijo en español: ese es.
1: Así Max Saúl volvió a la libertad, pero al poco tiempo que lo pepenan de nuevo en Marruecos, allá en
0: el norte,
1: frente a Gibraltar, en el norte de África, y don Gilberto Bosques de nuevo lo rescató cuando estaba al borde de irse a la sepultura. Una vez recuperada su salud, Bosques le otorgó su famosa visa con la que Max Saúl pudo llegar al paraíso. Uh-huh. ¿Sí? A México le decían...
2: el paraíso.
1: Increíble, ¿no?
2: Fíjate, sí.
1: Le decían el paraíso.
2: No, y personas desesperadas en todo sentido.
1: Claro.
2: Llegaban y aquí pues tenían una nueva vida, ¿no?
1: Claro.
2: Realizando verdaderos actos heroicos, los diplomáticos mexicanos vigilaban en los puertos de Marsella en Francia y de Casablanca, Marruecos, en África.
0: A estas poblaciones llegaban pequeños grupos de españoles, judíos, árabes y de otras nacionalidades, muchas veces ilegales, que embarcarían con destino a México, Estados Unidos o al Caribe.
1: Claro. Para poder extender a estos exiliados una visa a Bosques, que les decían así, y evitar que los alemanes o los franceses los detuvieran en el último momento, fue necesario que don Gilberto se las ingeniara para instalar en el propio consulado un estudio fotográfico.
2: Este estudio contaba con todo y cámara profesional y un cuarto oscuro para revelar, ya que el obtener una fotografía de los refugiados era el principal problema.
1: Claro.
0: Hay que imaginar la audacia y valentía del cónsul Bosque Saldívar para obtener los equipos y además capacitar al personal del consulado para tomar las fotografías, revelarlas e imprimirlas con la suficiente calidad para no despertar sospechas.
1: Eso es increíble.
0: ¿Eh?
2: Sí, sí,
1: es increíble cómo tienes que primero que conseguir la lana para comprar los equipos. Ya que compraste los equipos, luego enseñar a las personas a utilizarlos, ¿no?
0: Y había que comprarlos subrepticiamente, porque si se enteraban...
1: Claro. Y luego comprar los líquidos y los papeles para las fotos.
0: ¿Sí?
2: Sí.
1: Y enseñar a revelar. Uh-huh. Y enseñar a que tienes que meter el negativo en el tal líquido y tenerlo un momento y luego pasarlo a otra charola.
0: ¿El foco con... rojo?
1: No.
2: Sí, no, es todo un...
1: No.
2: Te parece de película, ¿no? De espionaje de esos...
1: Sí,
2: de...
1: sí.
0: Oye, perdón, intervine. ¿Sí es una película?
1: Después te platico.
0: Okay, bien.
1: Durante el invierno, especial atención recibían los niños sin hogar, ya que muchos se fugaban de los campos de concentración y abandonados a su suerte morían congelados. Y es que era muy lógico. Los campos de concentración de repente tenían en una esquina, digamos, había una rendijita. Y entonces un niño pequeño que había por ahí y se escapaban. Pero con el frío tan terrible que había, pues se morían congelados.
0: Oye, ¿no habría jiribilla que de veras dejaran que salieran para que, pues, ay, que se vayan?
1: No.
2: Para darles abrigo a estos niños, Bosques abrió una casa de recuperación en los Pirineos, donde los infantes eran atendidos por personal médico de grupos protestantes que eran pagados por el consulado mexicano.
1: Fíjate nomás.
2: Interesante esto, ¿no?
1: Sí, cómo no.
0: Imagina usted que tenían que cuidarse hasta que los espías
1: nazis... Hasta de los espías.
0: De los que se tenían que cuidar, de los nazis... que intentaban colarse como víctimas en los campos de refugiados con el fin de descubrir los trucos y las rutas de envío de los prisioneros hacia México y América. O sea, los mismos nazis se hacían pasar por inocentes.
1: Claro. Platicaba don Gilberto que, como en todos lados se cuecen habas, hubo un espía alemán a quien me negué a documentar. Pero quién sabe cómo le hizo desear a don Gilberto que llegó a México.
2: Varios años después, encontró don Gilberto a este sujeto con derecho de picaporte en el despacho del licenciado Ezequiel Padilla, quien había sido secretario de Relaciones Exteriores de México en el gobierno del general Manuel Ávila Camacho. Tenía la vara alta, ¿no?
0: Exacto.
1: Fíjate que es que había muchas, por ejemplo, hay una espía muy conocida, que en este momento no me acuerdo cómo se llama, que vino a México.

0: México. Y trabajó en, era una mujer preciosa, preciosa. Y trabajó aquí en México. Primero estuvo en Estados Unidos. Hasta filmó unas películas porque era tan bonita.
1: Sí, sí, tienes razón.
0: Y filmó algunas películas. Pero luego la mandaron, los nazis la mandaron a México. Y aquí en México, ¿cómo creen que le hacía para obtener información? Pero de primera almohada. Pero de primera almohada, ¿eh?
1: Sí.
0: Se amarraba, los políticos mexicanos tenían fama de ser bravos para la enagua. Y entonces esta mujer se anduvo ensabanando a todos los secretarios de Estado del gobierno federal, a todos, y entonces a todos les sacaba información. Entonces por eso pues se daban estas situaciones. Pero continuamos con esta interesante historia. Platicaba don Gilberto otra anécdota. Una tarde documentamos a unos 50 italianos que salieron por Francia con la intención de regresar posteriormente para la liberación de su patria.
2: También ayudamos a escapar por Francia a unos ciudadanos yugoslavos, quienes posteriormente llegaron a ser figuras prominentes en la liberación de Yugoslavia.
0: A esos les llamaban partisanos.
3: Partisanos. Los partisanos, sí. En Francia, en las zonas ocupadas por los nazis, detuvieron a más de 10.000 judíos que fueron llevados en condiciones peores que animales a diferentes campos de concentración.
0: Y decía don Gilberto, entonces creí conveniente proponer al gobierno, por conducto de relaciones exteriores, la ruptura de nuestras relaciones con Francia.
2: En cuanto a las personas que buscaban salir de Francia para salvar la vida, continuaba diciendo don Gilberto, México no había tomado una actitud franca, abierta, categórica en el asunto de la defensa de la vida de las personas, pero el drama estaba ahí y había que ayudar a esta gente.
0: Este es uno de los grandes valores de don Gilberto, ¿sí? Que a pesar de no contar con el apoyo del presidente Cárdenas en esos momentos.
2: Sí, sí, lo dejó a su suerte.
0: Él, como pudo, sacó el asunto adelante.
3: Decía don Gilberto, nuestro auxilio consistió en esconder a ciertas personas, en documentar a otras y darles la posibilidad de una vida, de una salida de Francia, salida que era muy difícil con la documentación mexicana, pues salieron muchos.
0: Después de la ruptura con Francia, nos preparamos para afrontar aquellas condiciones, decía Bosques. Se tuvo que quemar el archivo de la delegación. En esa situación, la delegación mexicana fue asaltada por los alemanes. El hecho revistió aspectos bastante serios y violentos. Un oficial del ejército alemán, o sea, de los nazis, encargado de representar a su gobierno, vino con un grupo de la Gestapo. La Gestapo era la policía secreta de los nazis.
2: La Gestapo destruyó parte del mobiliario. Y decía don Gilberto que le dijeron que abriera la caja fuerte y se llevaron todo el dinero con el que nuestro consulado pagaba sus gastos y además se destinaba para que los judíos pudieran escapar desde Marsella y Marruecos hasta México.
0: Sí.
3: Entre los miles de judíos a quienes don Gilberto Bosques ayudó a escapar, destacan algunos renombrados exiliados políticos e intelectuales como Paul Merker, quien era buscado por la Gestapo. Merker fue protegido hasta que pudo salir hacia México en 1942 con una identidad falsa y a bordo del barco Giné.
0: Leo Zuckerman, abuelo del periodista que sale en la televisión, le consiguió una ruta para escapar hacia Lisboa. Mientras que Alfred Kantorowicz relata que Bosques ayudó a su esposa y a Ana Segers a conseguir las visas en tránsito en el consulado norteamericano.
2: Esta Ana Segers, una escritora muy famosa, cuando existía la Alemania Oriental, era la principal escritora de Alemania Oriental.
0: Mira.
2: Sí. Y estas visas estaban sumamente restringidas. En una carta de agradecimiento del mismo Kantorowicz a Gilberto Bosques, dirigida a Gilberto Bosques, se puede leer lo siguiente. Si podemos partir, es gracias a su protección.

0: protección y ayuda.
1: Otros personajes con una gran visión de futuro, Bosques no solo otorgó visas a judíos y españoles, también las proporcionó a los alemanes, franceses, italianos, libaneses y de otras nacionalidades, sabiendo que eran personas que podían aportar sus conocimientos en beneficio del desarrollo de nuestro país.
2: Claro.
1: Y así fue.
2: Fíjate uh-huh. qué vivo, ¿no?
1: Sabía a quiénes
2: podía mandar. Sabiendo que eran grandes mentes.
0: Sí, sí, sí. Sí.
2: Bueno, la labor humanitaria de Gilberto Bosques terminó en noviembre de 1942. Después de 4 largos años de lucha, México le declaró la guerra a Alemania, lo que significaba también la ruptura de relaciones diplomáticas con la Francia aliada de Alemania.
0: Uh-huh, la de Vichy.
2: Ajá.
0: Las autoridades francesas negaron protección a Gilberto Bosques, lo mismo que a su familia y a su equipo. Primero, los detuvieron en el balneario de Amélie, en Francia, para después, en febrero de 1943, por orden del régimen nazi, fueron deportados a Alemania, al pueblo de Bad Godesberg, cerca de la ciudad de Bonn.
1: Las condiciones de vida durante más de un año que vivieron como prisioneros fueron difíciles, decía don Gilberto. No podíamos salir ni tampoco tener acceso a tratamiento médico, con todo con la vigilancia de los soldados.
2: Pues sí, de los nazis, ¿eh? Claro. La comida era muy mala. Solo un cachito de pan y media salchicha, qué barbaridad. Durante todo el tiempo que duró nuestro arresto, en un año, dice que solo comieron una vez un huevo y consomé de pollo y una taza de café. Qué afortunados somos ahora, ¿verdad?
0: Sí, qué barbaridad, sí.
2: Sí.
0: Como ya decíamos, Gilberto Bosques, su cuerpo diplomático, y su familia habían sido prisioneros de los nazis por 15 meses en el hotel prisión de Bad Godesberg, un pueblecito cercano a Bonn, Alemania.
1: Gracias a la intervención de la comunidad judía de New York, que se enteró de la aprehensión de Bosques, y a la presión del presidente de los Estados Unidos, Franklin Delano Roosevelt, es que fue liberado a cambio de 11 prisioneros alemanes que tenían también. El intercambio se hizo en Lisboa, Portugal. El gobierno de Suecia actuó como intermediario.
2: Pero el miércoles 29 de marzo de 1944 fue de gran significado histórico. Aquel día quedó marcado en el calendario mundial, cuando ocurrió en la antigua estación central de los ferrocarriles de Buenavista, en la capital mexicana.
0: Miles de personas aguardaban impacientes la llegada del tren procedente de la ciudad de Nueva York. El gobierno de los Estados Unidos había puesto su convoy a disposición del cuerpo diplomático mexicano de Gilberto Bosques Saldívar, que finalmente regresaba a su patria.
2: Mujeres, hombres, ancianos y niños de múltiples países de la comunidad judía y de otros credos y nacionalidades, así como alumnos españoles del Colegio Madrid, del Colegio Luis Vives y de la Academia Hispano-Mexicano, esperaban con ansia y gusto la llegada de estos personajes que finalmente se reintegraban a su patria.
0: El estruendo que ocasionó la máquina, con sus 3 largos silbatazos anunciando su llegada, causó un gran revuelo pleno de emociones en todos, aquellos que aguardaban en los andenes del patio, donde el ferrocarril finalmente descansaría después de su travesía. Lentamente, la máquina se detuvo. Miles de gargantas juveniles lanzaron un ¡Viva don Gilberto Bosques!
2: Sí.
1: Muy emocionado, don Gilberto casi gritó: no tengo palabras, no puedo decir más, pues tiemblo de emoción y lloro de alegría. Nuevamente estoy en mi México. Le fue imposible seguir hablando.
2: Le fue el habla.
1: Le fue el habla.
2: Sí, estaba tan emocionado como tú ahora

0: a la hora de platicar. Miles de manos intentaban tocarlo, abrazarlo. La cara morena del diplomático se teñía de rojo ante la emoción. El brillo salado de las lágrimas en sus ojos, enrojecidas por el cansancio.
1: Trémulo y sudoroso, don Gilberto Bosques, su esposa, María Luisa Manjarres, y sus tres hijos, Laura María, María Teresa y Gilberto Froilán, junto con su gabinete formado por 44 mexicanos, retornaban a su tierra, a su cielo limpio y transparente. Bueno. Aquí, uno de tantos que fueron a recibirlo a la estación, me imagino que de Buenavista, ¿no?
0: Sí.
1: Fue Friedrich Katz, un destacado historiador austriaco, que ya había huido del régimen nazi hacia Estados Unidos y posteriormente se vino a México. Pero él, aunque no lo ayudó directamente don Gilberto, él estaba consciente de la labor que había realizado, ¿no? Por eso lo fue a recibir a la estación,
0: bueno,
1: junto con miles de personas.
0: Vamos a hacer una me decía doña Laura, la hija de don Gilberto, que ellos estaban verdaderamente impactados,
1: claro,
0: por el cariño de las personas que los recibieron en la terminal de San Lázaro, ahí en el ferrocarril, que fue una manifestación de cariño, pero dice, tumultuosa, dice, nos llevaban en vilo, o sea, nosotros no nos movíamos, mi papá, mi mamá, mis hermanos, nos llevaban.
2: La gente era su alfombra.
0: Sí, nos llevaban, nosotros no nos movíamos, nos llevaron hasta los vehículos, prácticamente arrastrando. Bueno, vamos a hacer una breve pausa para leer los mensajes que hay aquí en el teléfono. Y yo quisiera, a ver, leer algunos mensajitos que están por aquí. Dice, a ver, la 1418 dice, los escucho con atención, soy hija y hermana de refugiados españoles. Gracias a don Gilberto en México. Buen día, dice la maestra Maribel. Gracias, maestra Maribel. Dice la 3416, muchos saludos, dice mi primer actor, Tony Bravo.
1: Eso.
0: Nos manda un gran abrazo. Igualmente, Tony, un gran abrazo. Dice José Félix Flores Hernández, estimada pandilla de Recuerdos de Pueblos Díaz, ¿cómo se llama el libro de las memorias de Gilberto Bosques que están comentando? Saludos, dice Félix Flores.
1: Ahorita lo investigamos.
0: Dice, estimado joven, perdón por el retobo, pero México fue y sigue siendo un paraíso natural, cultural y... Sí, a pesar de tanto político rata que abunda...
2: Es un pleonasmo, ¿eh?
0: Sí, bueno, claro, tienes razón, Gabriel. A pesar de tanto político deshonesto, de tanto líder sindical deshonesto, de tanto comerciante deshonesto, nuestra patria sigue siendo una gran patria.
2: Y el cuerno de la abundancia, sí, que no, sí, se ha agotado.
0: Sí, señor. Ver, dice la terminación 44.
1: A ver, si me permites,
0: Ricardo.
1: Según la inteligencia artificial, dice, las memorias y legado de Gilberto Bosques se resguardan en su archivo personal, inscrito en el registro Memoria del Mundo de la UNESCO, así como en publicaciones testimoniales, como el libro De Viva Voz, Vida y Obra de Gilberto Bosques, editado por el Colegio de México.
0: Ajá, ese yo lo tengo.
1: Ese es el de las memorias, ¿no?
0: Sí, sí. Dice la terminación 4490. Buenos días, los saludos desde Tlauquitepec. La mujer espía a la que se refería era Matajari. No. Es un espía de estos tiempos.
1: De los 40, sí.
0: De los años 40, ahorita sí, no recuerdo cómo... ¿Cómo se llamaba? Que llegó a México con toda la intención de convertirse. Y entonces hizo amante desde el gobernador de Baja California, que era dueño de los cines, ¿cómo se llamaba?
1: Abelardo Rodríguez.
0: Desde Abelardo Rodríguez hasta el que abría la puerta en Palacio Nacional. A todos se los escabechó. Era muy brava esta señora. La 0370,
1: era su trabajo,
0: Sí. Dice la 0370. Muy señores, muy buenos días. A quien se refiere Ricardo es a Hilda Kruger, exactamente. a doña Hilda Kruger, que era un cuerazo de

0: mujer, y que se despachó, le digo, desde el gobernador de Baja California hasta Guatemala, todo lo que se movía. Saludos desde Los Ángeles, California. Ahora me tocó venir por acá en vacaciones, dice Alejandro Brianza. Gracias, Alejandro. Qué gentil. Me salvaste con el dato de Hilda Kruger. La 0160 dice Hilda Kruger. Es la espía nazi. Claro que sí, era Hilda Kruger. Federico Muñoz dice, saludos a la pandilla de Recuerdos de Puebla desde Monterrey. Bonito sábado para los caballeros que están en el programa y saludos a mi papá, el doctor Federico Muñoz Flores, a quien le mandamos un gran abrazo en nuestra estima. Nos está escuchando ahí en el fraccionamiento, en la colonia Santiago, en la vecina ciudad de Puebla. Específicamente en la...
1: ¿qué? 19.
0: 19 Sur 19, o 21
1: por
0: Sur.
1: ¿Por ahí?
0: No, no, entre la... entre la 17, no, entre la 19 y la 21.
1: La 21.
0: Ahí nos está escuchando el doctor. La terminación 6314. La espía era Matakari. No, ese es no, de antes. No.
2: Es de la Primera Guerra Mundial.
0: Sí, o Hilda Kruger, esa sí es. Hilda Kruger, esa sí era la mera mera. Uh-huh. Echa nuestros saludos por
2: este,
0: ahí.
2: De parte de don Ernesto Genis, de la Colonia del Carmen,
0: sí,
2: dice, los estoy escuchando, magnífico programa, los felicito. Muchas gracias.
0: Gracias.
2: También doña Pati Flores, del Fuerte de Loreto, también nos manda saludos, cosa que agradecemos.
0: Claro que sí. Y más, tienes los saludos de tus cuates.
2: Pues sí.
0: Con quienes te sorprendió la noche.
2: Más o menos. Así es.
0: Bueno, adelante, Gabriel.
1: Pues, vamos a hacer los saludos para las personas que son clientes ya.
0: Viene.
1: El almirante Marco Antonio Peroz, espero que se encuentre bien de salud. A mi primita Araceli Carrillo, a los licenciados José Luis Rojas Flores, a mi buen amigo licenciado Jesús Peregrina, a Irmita y Martita Hernández, un saludote. Alejandro Aguilar, a Juan Cabrera Aguilar, todos abogados, José Páez, Fernando Pérez Martínez, a Gustavo Guevara Montaño, al arquitecto José Raúl Martín Herrera, a Francisco Javier Arellano Monterrosas, a Alfonso Pliego Guevara, José María Yedra, a Porfirio Pérez, especial saludo, a no, mi buen amigo, nuestro gran amigo, Jorgito Rodríguez, a mis hermanos Carmen y Juan Maldonado, espero que mi hermano esté bien de salud, por lo menos que
0: claro,
1: esté en recuperación,
0: claro, sí, sí,
1: porque fue muy, muy grave su operación.
0: Qué bueno.
1: Él se ha burlado de la calaca, espero que esta vez también.
0: Bueno.
1: A mis tías Rosario y Dolores Fernández de Lara, mi primo licenciado Renato Fernández de Lara, mis hijas Vicky, Susana, Edith, Dianita y Úrsula, mi hijo Daniel, a Leonardo Santander, a Rosalía y Lidia, mis primitas Cabrera Maldonado, a Federico Tamayo, Mario Zabaleta Juárez, y a Magda Carrillo también y Martita Espinosa.
0: Yo le mando saludos al ingeniero Ricardo Santillana Morales, a Miguel Espinosa, a los Monteros y Golzarri, a Pati Vázquez, a la señora Tere que están en casa de Alfeñique, a Pepe Arminio, a Saturnino Núñez Rodríguez, a Roberto Vega Lerina, a María Cermeño, a Betty Gómez Durón, a Roberto Martínez Otero, a Gerardo Rodríguez y familia, a José Ángel Rodríguez y familia, a Juana Aceves y a su mamá, a la señora viuda de Juana Aceves Saucedo, a Alberto Fávez del Toro y familia, a Dante Navarro y a Coca Castillo, a Pepe Rueda y familia, Nacho de Neto y familia, la señora Begoña Gaña Sánchez y familia, el doctor Silvino Vegara Nava, a Felipe Cepeda y a su familia, a Juan Comellas Pando, querido amigo, a Bobby de la Garza, otro querido amigo y a su familia también, a Miguel Blanca, que nos escucha aquí en Ceresotla, muy cerquita de aquí, a mi querido amigo Antonio Tanús, Tony Bravo, un gran abrazo, a Miriam Vázquez, a Edgar Vázquez, a la abogada Marta Molina, a Mauricio García León, a Nupita y a Nacho Escobedo, mis primos en Atlixco, y a mis hermanos que nos oyen por internet, a Fausto y a Ignacio Menéndez Escobedo, que nos oyen en los Estados Unidos, y a mi nieto Pablo, que nos oye en Nueva York, y a mi otro nieto Pedro, y a mi nieta Andrea, que nos oyen aquí en la ciudad de Puebla. Muchas gracias a todos.
1: Oye, un saludo al licenciado Miguel Ángel Martínez Escobar, que siempre lo saluda y es nuestro buen amigo
0: de, sí,

0: no, claro.
1: Aquí, bueno.
0: Bueno.
2: Pues yo mando saludos a mi amiga Lourdes Maldonado, que cada 8 días nos escucha, a mis excompañeros de la Facultad de Administración Pública de la UAP, a mis excompañeros del Instituto Carlos Pereira, con los que ayer tuve el gusto de convivir, y igualmente al personal del Fuerte de Loreto. Ya nos mandó doña Pati unos saludos, pero hacemos también extensivo nosotros nuestros saludos a todo el personal del Fuerte de Loreto.
0: Claro que sí. Pero la carrera diplomática de don Gilberto Bosques no terminó ahí. En 1945, el presidente Manuel Ávila Camacho sabía de sus tamaños y lo envió de regreso a Lisboa, Portugal, como embajador plenipotenciario.
2: El trabajo de don Gilberto fue salvar a la mayor cantidad de españoles perseguidos por el régimen de Francisco Franco. Estuvo 5 años en Portugal y, según los testimonios del documental Visa al Paraíso, salvó a otras 3,000 personas más.
0: Fíjate nomás.
1: Cierto, usted puede encontrar en YouTube el trabajo de este héroe universal, don Gilberto Bosques Saldívar, precisamente en la película Visa al Paraíso, que tiene una duración de 1 hora con 40 minutos, de la directora Lillian Lieberman.
0: Es la historia narrada por los que la vivieron. Es una serie de interesantes entrevistas con imágenes y materiales de muchos años de investigación. La productora de cine, Liliana Lieberman, en 2010, recibió el premio al mejor largometraje en el 13º Encuentro de Cine en Marsella, Francia. Decía Liliana: puedo decir sin exagerar que es una buena clase de historia narrada por los propios protagonistas. Antes de terminar, yo quiero platicar que tuve la fortuna de conocer la obra titánica de don Gilberto Bosques gracias al empeño de su sobrino, el periodista Alejandro Manjarres, que en paz descanse, y al de su esposa, la licenciada Manola Álvarez Sepúlveda. Ocurrió que en el año de 1988 del siglo pasado, o sea, hace casi 40 años, ¿verdad? Sí. En la 50 legislatura del Congreso de Puebla, de la que la licenciada Álvarez Sepúlveda formaba parte, logró que en el muro de salón de sesiones de esa Cámara se colocara el nombre de Gilberto Bosques Saldívar con letras de oro. Desde entonces, este gigante del humanismo me capturó, la verdad sea dicha.
2: Claro. Por otra parte, el 4 de junio de 2003, el gobierno de Austria colocó el nombre de Gilberto Bosques a un bello bulevar en la zona residencial de Donnerstadt, en la ciudad de Viena.
0: Sí.
1: Asimismo, en el año 2010, el Congreso del Estado de Puebla avaló instituir la presea Gilberto Bosques Saldívar para que el académico destacado que realice aportes humanísticos a la formación de nuevas generaciones en esta sociedad poblana.
0: Lo reciba.
1: Que lo reciba.
0: Claro. Una escuela pública municipal multicultural del barrio de Kreuzberg, en la ciudad de Berlín, en Alemania, lleva el nombre de Escuela Gilberto Bosques Saldívar.
2: El 14 de diciembre de 2011, el Senado de la República funda merecidamente el Centro de Estudios Internacionales Gilberto Bosques Saldívar. También hay que apuntar que le dieron el doctorado honoris causa por la UNAM, por la Universidad Autónoma de Sinaloa, por la Universidad del Sur de California y la Universidad de Nuevo México. Sin embargo, aquí en Puebla, la Universidad Poblana nunca...
0: Falta la UAP.
2: Sí, nunca le hizo ese reconocimiento.
0: Nunca le han hecho ningún reconocimiento, ¿verdad?
2: Ha habido algunos eventos académicos en el Instituto de Ciencias Sociales y Humanidades Alfonso Vélez Pliego, donde se ha estudiado su figura y su obra. Pero un reconocimiento tal cual como hubiera sido el doctor...
0: El doctorado.
2: En vida, ¿no? Pues nunca lo...
1: Por lo menos, oye, si en Austria tienen una avenida con su nombre, que Puebla no tenga uno...
0: No, si hay una callecita.
1: Okay, pues sí, está como la del...

0: que no recuerdo dónde está, creo que queda por tu casa, Gabriel. Una callecita que se llama Gilberto Bosque Saldívar.
1: Sí. No, una avenida tenía que ser. Bueno, también ha sido reconocido por diferentes organizaciones internacionales por su tarea humanista. Destaca la creación en el 2013 del Premio Franco-Alemán de los Derechos Humanos Gilberto Bosques. Es entregado por las embajadas de Francia y Alemania en la Ciudad de México.
0: El Museo Memoria y Tolerancia de la Ciudad de México incluye a don Gilberto Bosques en el muro de personas comprometidas, junto con Oscar Schindler, Irena Sendler, Aristides de Sousa Méndez, Ángel Sainz Briz y Chuine Sugihara, todos ellos justos.
2: En el Estado judío, a partir de 1963, un señor llamado Yad Vashem creó una institución para honrar a las víctimas y los héroes del Holocausto, con el objetivo de rendir el máximo honor a aquellas personas que, sin ser de confesión o ascendencia judía, prestaron ayuda de manera altruista y singular a las víctimas por su condición de judíos durante la persecución emprendida por el régimen nazi y otros gobiernos afines en Europa y el Oriente, con anterioridad y durante la Segunda Guerra Mundial.
1: Estas personas reciben el título de Justo de las Naciones, que se les otorga junto con otros privilegios, en nombre del Estado de Israel y del pueblo judío, en forma de un diploma certificado y de la denominada Medalla de los Justos, en la cual una inscripción remite a una frase del Talmud que simboliza la fe en la humanidad: quien salva vida, una vida, salva al mundo entero. Mishnah 4:5.
0: Hasta el primero de enero de 2019, un total de 27.362 personas de 51 países distintos habían sido declaradas justas entre las naciones, siendo cada uno de estos nombres registrados por la institución Yad Vashem e inscrito en el muro de honor del Jardín de los Justos en Jerusalén. Hasta el 2010, el memorial Yad Vashem ha reconocido a unos 28.000 justos de 42 países diferentes. Pero don Gilberto no ha sido reconocido.
2: A ver.
0: Yo creo que esta falta de reconocimiento de don Gilberto por parte de Israel puede deberse a que México nunca dio la condición oficial de refugiados a los judíos. A pesar de la insistencia de don Gilberto con los presidentes Lázaro Cárdenas y Manuel Ávila Camacho,
2: ¿no le hicieron caso?
0: No le hicieron caso. Aunque don Gilberto
2: se brincó las trancas e hizo todo lo que pudo y más para salvar la vida a miles de judíos. Así que este es el momento para hacer nuestro reclamo a la institución Yad Vashem del Estado de Israel.
1: Ya que, a pesar de los miles de testimonios de personas judías, no ha tenido a bien reconocer a don Gilberto Bosque Saldívar como uno de los justos entre las naciones, sin que eso importe, que supera por mucho a cualquier otra persona en salvar vidas de judíos en la época del Holocausto.
0: Sí, fíjate que doña Laura Bosques, la hija de don Gilberto, cuando tuve la oportunidad de platicar con ella, que me invitó a comer, me decía: nosotros empezamos a llevar una cuenta, pero cuando llevábamos más de 20.000, ya perdimos la cuenta.
2: ¿Sí?
0: O sea que puedes hablar de 40.000, de 50.000, de 60.000, es incontable.
1: Porque no nada más era los que mencionamos, francés, español, esto, también a gente que la correteaban, así que la corretean por sus preferencias sexuales.
0: Claro.
1: Por otras razones.
0: Sí. A los

0: gitanos.
1: A los gitanos.
0: También. Bueno, por todo lo que hemos platicado, creemos en la necesidad de seguir hablando en los medios de comunicación y en las escuelas y en las universidades de don Gilberto Bosque Saldívar. Poblano de dimensión universal, para que su ejemplo de trabajo y honestidad permeen en las futuras generaciones de poblanos.
2: Don Gilberto tuvo la fortuna de celebrar su 103 aniversario rodeado de su familia, de la que se despidió tranquilamente. Se fue para siempre el 4 de julio de 1995, dos semanas antes de su cumpleaños número 103.
1: El pasado 20 de julio celebramos con júbilo el aniversario 134 del nacimiento de don Gilberto Bosque Saldívar, ocurrido en la ciudad de Chautla de Tapia, aquí en el estado de Puebla, el día 20 de julio de 1892.
0: Fíjate que platicando el otro día con amigos de aquí de la radio decíamos, ¿cómo es que el gobierno de la ciudad de Puebla o del estado de Puebla no levanta una estatua de don Gilberto, que podría estar en la 5 de mayo, donde han puesto
1: claro
0: que la figura de muy merecido homenaje a Pedro Ángel Palou,
1: pero que sea de
0: y homenaje a don Hugo Light,
2: ¿eh?
0: Y a Javier López Díaz, uh-huh, y a tantas personalidades que están ahí. Hombre, qué mejor que una estatua de don Gilberto
1: de 7 metros, 6
0: en la mera esquina, no, como están estas de tamaño natural, en la mera esquina de la 5 de mayo y Reforma.
1: Sí, exacto.
2: Claro.
0: Ahí quedaba. ¿O sabes dónde? En alguna de las rotondas que tiene el paseo, el Zócalo. ¿Ves que el Zócalo tiene unas rotonditas? Uh-huh. También. O a la mitad de la plaza que está entre la Fuente San Miguel y el Ayuntamiento, ahí, a media plaza, podía quedar una escultura de don Gilberto perfectamente bien.
1: Y don Hugo Light, que era judío.
0: Don Hugo Light.
1: También, pero que tanto aportó a Puebla.
0: No, pero él sí
1: yo
0: tiene,
1: lo conozco.
0: Él sí tiene su estatua. Uh-huh. Está en la 5 de mayo. Lo que pasa es que nunca has ido a verla.
1: He caminado.
0: Pero no has visto.
1: Pues, te estoy diciendo que debe ser de 5 metros mínimo. No.
2: Tendría, o sea, de está, merecimiento,
0: aquí
2: sí.
0: Está en una banca sentado.
2: No, don Gilberto. Don Hugo Light, no. Don Hugo Light está de pie.
0: Que tiene su libro. Su libro.
2: Casi llegando a la 4.
0: Ándale.
2: Sobre el 5 de mayo, casi llegando a la 4.
0: Ándale, sí, uh-huh, ya me acordé, claro. Claro que sí.
1: Con bueno, tanto ambulante que hay, no.
2: Ni digas.
0: Bueno, así es la cosa. Pues ya nos vamos. Gracias a usted, a usted, a usted, a usted, desde luego que a ti y a ti también, por acompañarnos en Recuerdos de Puebla a través de SICOM Radio 105.9 de FM, que es la estación regional más importante del estado, hasta donde llegamos a través de nuestras estaciones hermanas en Huauchinango, Zacatlán, Teciutlán, Libres, Tehuacán, Izúcar y Acatlán, integrantes de SICOM. Gracias a estas estaciones hermanas, también llegamos a unos lugares muy bellos de los estados de Veracruz, San Luis Potosí, Hidalgo, Tlaxcala, Estado de México, Guerrero, Morelos y Oaxaca. Un saludo para todos. Y también un saludo para cantidad de poblanos que nos acompañan a través de la ventana de Puebla al Mundo, que es www.sicompuebla.mx, /radio/radio en vivo. Aprovecho para mandarle un saludo a la señora Dina. La señora Dina es mexicana, nos oye, se está reportando, nos escucha, ¿sabes en dónde? En Minnesota. Allá nos oye la señora, pegadito a Canadá, nos está oyendo en este momento la señora Dina, que dice que allá en su tierra son como las 9 de la mañana apenas. Bueno, la señora Dina es de Cuautla, pero está enamorada de Puebla por los programas que oye aquí, que hacemos.
1: Que agradecemos mucho.
0: Está enamorada. Doña Dina, un gran abrazo. Bueno, ya me voy.
1: Ya nos vamos.
0: Me despido de mis buenos amigos, el historiador Sergio Andrade, como siempre muy agradecido por tu participación.
2: No, al contrario.
0: Siempre
2: no,
0: es muy edificante.
2: No tienes nada que agradecer, al contrario, que eres por la invitación.
1: Complementario de lo que hablamos.
0: Claro, gracias, Gabriel.
1: Gracias a ti, Ricardo.

0: sobre todo a las personas que hicieron el favor de escucharnos.
1: Gracias, Lalo, por estar pendiente. Yo soy su servidor, Ricardo Menéndez Escobedo, y si Dios no dispone otra cosa, ya nos escucharemos aquí, precisamente aquí, dentro de 8 días.
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0: Maravilloso día, no, bueno, nos volvemos a encontrar una vez más ustedes y nosotros aquí en Notas del Ayer. La verdad, estamos contentos como cada sábado y le invitamos a que sea parte de este gran recuerdo musical. Le ponemos en este momento a su disposición líneas telefónicas que son el 22-22-73-77-16. Aquí está. 22-22-73-77-17 aquí en cabina. O si gusta, mande mensajito de audio o de texto, por favor, al 22-15-87-56-57. Mariano Serrano.
1: ¿Cómo estás, mi querido Maurilio? Aquí y Zúcar, como siempre, ¿no? Sí, por supuesto, con el gusto de siempre de saludarte, claro. Cada fin de semana, los sábados, no veas cómo me desespera que no llegue pronto bien, el claro, fin de semana, porque me gusta estar en contacto con el auditorio claro. Todos los sábados por esta música del ayer que verdaderamente claro. Nos traslada, nos transporta a otras dimensiones.
0: Totalmente de acuerdo, y bueno, y Publio querido, hoy queremos hacer una dinámica muy diferente, mi querido Mariano.
1: Oye, sí.
0: Queremos hacer un reto con ustedes, gracias por sintonizarnos. Queremos ver cuántos duetos se acuerdan ustedes.
1: Uy, de muchos. Sí,
0: hoy te iniciamos con este dueto del año 83.
1: De Violeta y Capulina. De esos no, ¿verdad?
0: Musical. No, también.
1: Perdón, ya me resbalé.
0: Sí, Manuel Chilinsky, también, sí. Tintán y Marcelo.
1: No. Bueno,

0: Bueno, debe ser, pero bueno, vamos a ver, mira, ahorita arrancamos con este gran tema de Yuri y Oscar a ti también, mira, por uno está sí. Manuel Mijares y Daniela Romo. Está Anita Nazario y Laureano Brizuela,
1: Joan Sebastián
0: y Alberto Vázquez.
1: ¿Sí? Es que por cierto, por ahí hay la propuesta del karaoke.
0: Pues ya estamos, ¿no? Le damos mucho gusto. Oye, ya es que otra cosa pase y salvemos al equipo de producción. Ya nos gustó andar de pata de perro,
1: sí, María. Claro, por supuesto.
0: A ver, Salcero, ponte redoble tambor porque tenemos una primicia más, ¿no?
1: A ver, ahí nuestra producción, que nos dé la primicia ahí.
0: Vamos a ver, mi queridísimo Salcero. No puede ser posible.
1: Ya empezó.
0: ¿No? Cada semana es lo mismo, pero vamos a ver. A ver, vamos a ver. Redoble de tambor. Señor Serrano.
1: A ver, adelante. Nos dice la producción que está todo listo. Sí, ya está todo listo.
0: ¿Todo listo, productor?
1: Todo listo, productor, para que el próximo 1 de agosto.
0: ¿Sí es correcto? Sí.
1: Quienes nos están escuchando en San Andrés Calpan, ¿es correcto?
0: Sí.
1: También es correcto. Allá, ¿no? Estaremos por allá, Notitas del Ayer.
0: ¡Ay, qué padre!
1: Acompañándolos en esa gran feria que hacen de los chiles.
0: Totalmente de acuerdo.
1: Así es que por allá vamos a estar, San Andrés Calpan, la zona del volcán, la zona de las región de Cholula.
0: Totalmente, exactamente, claro.
1: Estaremos por allá transmitiendo en vivo y en directo, mi querido Maurilio Izúcar, Mariano Serrano y toda la producción de Notitas del Ayer. Estaremos desde San Andrés Calpan en esta feria de los chiles en Nogada.
0: Sacrificados, Mariano y un servidor, porque bueno, estaremos comiendo un chilito en Nogada, ¿no? Ya le platicamos al público en ese momento en vivo, primero Dios, el chilito. Y invitamos también a la gente que vaya también a la feria, ¿no?
1: Así es, los invitamos para que vayan, para que nos acompañen, para que estén con nosotros, pidan todas sus melodías del ayer, todo
0: claro,
1: lo que tengan.
0: Claro, por supuesto.
1: Para que les podamos complacer de todo lo que pueda pasar en ese sábado que va a estar excelente. Totalmente. Y extraordinario.
0: Y le recordamos que el día de hoy son duetos así musicales, ¿no?
1: Duetos musicales.
0: No, pues tienes razón, ¿no? Pues tienes razón también. Oye, sí, bueno, mira, culto musical también, Tintán también cantaba, ¿no?
1: Oye, sí. Cantaba. Y tuvo varios duetos por ahí,
0: sí,
1: ¿eh?
0: También, por cierto.
1: Hay que recordarlos, yo mencioné Viruta y Capulina porque también tenían
0: también
1: duetos.
0: También cantaban así, claro.
1: Me acuerdo de una película que tuvieron ellos ahí, de un boxeador que le decían el pajarito. Y que se aventaron varios duetos.
0: Por ahí
1: está una canción que decía, por eso me gusta mi pajarito.
0: Claro, claro.
1: Ahí la vamos a recordar.
0: También otra que era, creo que, bueno, no es el aviso oportuno, hacíamos, pues, también los polibos también.
1: Sí, los polibos.
0: Otro también. También, por
1: ay,
0: ejemplo.
1: Madre.
0: Sí, exactamente. Fíjate que donde vienen ellos caminando, en la carretera vienen cantando, vienen a la capital, de Capulina. Creo que era algo de las chambas, bueno, sean varios empleos que todos fracasaron, pero bueno, finalmente cantaba, ¿no?
1: Así es. Sí.
0: Exactamente.
1: Yo nomás me acuerdo cuando decía, hijazo de mi vida,
0: claro. ¡Ay, madre! Madre, Ro tiene que dar la vuelta, por favor, apúrate, madre, ¿no?
1: Así es.
0: No, el hijo este de veras, hijo, pero de la flojera, ¿no?
1: Así es. Y por ahí está su canción de Rodolfo Gelatín.
0: Exactamente, por cierto.
1: Hay que recordarla,
0: sí. Es correcto, bien. Oye, saludos al equipo también de producción, mi queridísimo Beto Rivera, nuestro productor, estoy aquí como siempre.
1: Como siempre.
0: Y en el Master de Master, dando aquí los audios, palancas y Alexa, el mismísimo Salcero.
1: El sí. Americanista.
0: Sí, hombre. Que anoche empató el su equipo. Único, estaba enojado por eso. Estaba enojado que
1: empató.
0: No.
1: Yo me quedé que iba perdiendo.
0: Sí, empató. Ya vean, espantos. Vamos a ver, público eso. Bueno, a ver cuántos duetos se acuerda usted,
1: ¿no? Así es. Ya tenemos llamadita.
0: Ya tenemos llamada. Vamos
1: a ver. Vamos.
0: A ver. Hola, buenos días.
2: Sí, buenos días.
0: Buenos días, esa voz la conocemos, hablan de Huauchinango, Puebla, ¿verdad?
2: Yo soy Raúlito.
0: Mi querido Ruli Rulito, vamos a ver, ¿qué canción de tuto te acuerdas tú? ¿Cuál te acuerdas? A ver, dinos.
2: ¿Cuándo estás del Caimán?
0: El Caimán, ese no es dueto, pero bueno.
1: Ese no es dueto.
0: ¿No te acuerdas de una de duetos, Ruli?
2: ¿Vale?
0: Una de duetos que te acuerdas, a ver, vamos a ver cómo anda tu memoria.
2: Sí. Estamos esperando aquí la feria.
0: Ah, bueno, él está en otro boleto, de acuerdo. Que por cierto, hoy en Huauchi hay un festival, si Ari Soto se manifiesta, comente. Creo que nuevamente hay festival otra vez, el Huapango.
1: Sí, ¿te acuerdas que nos había platicado hoy que habíamos quedado, que íbamos a ir por allá a Huauchinango para ir a disfrutar de la fiesta del Huapango?
0: Es correcto, ¿no?
1: Que inicia en Huauchinango y se traslada para todo lo que es la Huasteca.
0: Es correcto.
1: Creo tanto poblana como ay, se me fue esta zona
0: de la Veracruzana
1: y parte de Hidalgo.
0: Exactamente, hidalguense. Ok, Ruli, ¿quieres que cuál nos dijiste, perdón? ¿El Caimán?
2: Sí, el Caimán.
0: La ponemos.
1: La ponemos.
0: Pero la ponemos.
1: Esa ya se va a institucionalizar cada sábado.

0: de mi parte de Ruli.
1: Ahí está.
0: De mi querido amigo, el Caimán. Sí,
1: ¿a quién saludas, Ruli?
2: Para ustedes, con Mariano.
0: Eso.
1: Está.
0: Ahí estamos. Gracias, mi Ruli. Ahí estamos.
1: La ponemos, ¿te parece?
2: Sí.
1: Un abrazo, cuídate mucho. Pues arrancamos, mira, con un son bonito.
0: Ah, con un son bonito.
1: ¿Qué pasó? ¿Ya se fue? Oh, bueno, de
0: acuerdo. Mi Ruli.
1: Bueno, a ver si Ari Soto se manifiesta, ¿no, mi querido Mariano?
0: Sí.
1: Para que nos dé más detalles de este gran festival del día de hoy en Cuauhtinango.
0: En Cuauhtinango. Aprovechando a mi Ruli que nos pide la del Caimán en Guapán.
1: Ahí está, mira, hacemos en Capinés. Y bueno, súbele salsero, notas de la ayer.
0: Súbele salsero.

0: Ay, salsero.
1: Cuando... No, bueno. ¿Cómo se llama?
0: Cuando se pone en modo americanista, de veras.
1: Hombre, sí, de veras que.
0: Aguante, por Dios.
1: Lo bueno que todos somos compañeros, imagínate.
0: Sí, sí.
1: Al rato, ¿sabes? ¿Cómo te llamas tú, el que está ahí? No, ¿qué es eso? Pero bueno, tenemos llamada, ¿verdad?
0: Desconoce.
1: Sí, no, vamos a ver.
0: Como todo americanista desconoce.
1: Hola, hola, buenos días. Bueno, bueno.
0: Ari.
2: Hola, hola.
1: Ari Soto, manifiéstate. ¿Cómo estás, Ari Soto?
2: Muy bien, terminando el programa, porque ustedes saben que aquí en la Huasteca, pues se difunde el huapango, entro al aire de 8 a 11 de la mañana.
1: ¿Cómo te fue, por cierto, hoy, Ari?
2: Un poco triste porque no llegó el trío. Lamentablemente han tenido contratos, ustedes saben que pues sí, siguen las graduaciones, fiestas, pero espero próximamente tener otro trío más en vivo.
1: Perfectamente. Ari, bueno, el día de hoy, aparte de saludarte, hay un evento hoy en Huauchinango, ¿es correcto?
2: Empezó desde el día miércoles 22 de julio, y sí, efectivamente, estamos de aniversario, 165 aniversario de ciudad, cerramos el 27 de julio, o sea, el lunes.
1: Ok, de acuerdo. Okay. ¿Y para hoy qué tenemos, Ari, para que la gente escuche, para visitar Huauchinango? A ver, cuéntanos.
2: Bueno, pues ahorita está ya un colectivo, de aquí hasta el que el cuerpo aguante y amanezca, pues...
1: Caray.
2: Hay ballets folclóricos, vienen de, obviamente, de Huauchinango, de Zacatlán, el ballet Olitlamatqui, de Francisco Zetamena, vienen del Sotavento, de Coatzacoalcos, Veracruz, estará el ballet folclórico infantil Herencia de mi Tierra, el ballet Tlaltecatzin, vienen de Tampico, Tamaulipas, una agrupación de que se llama Fiesta Huasteca, Fusión Huasteca, y después Yancuic Tonali, y después el huapango. Entonces estará un trío que se llama Temple Huasteco, Regional del Valle y Trilogía Huasteca. Entonces, hoy es día de huapango.
1: Oye, fíjate que me dice mi pueblo, la crema y nata de los huapangueros, ¿no? Va a estar hoy, o sea que va a ser muy bueno. Ari, ¿esto a partir de qué horas es?
2: Pues el huapango desde las 19 horas.
1: Ah, pues ya, a las 7.
0: Ya está.
1: Sí llegamos, ¿no? sí llegamos, claro.
0: Por supuesto.
2: Por supuesto que sí llegan.
0: Que el salsero nos preste su jet americanista.
1: Exactamente.
0: Y nos
1: no digamos.
2: ¿Qué
1: ya,
2: pasó? Pero... Yo también le voy a la América.
1: ¿Cómo, Ari?
0: Ari.
1: ¿Qué pasó, Ari? Por Dios, gente pensante.
0: Espérate, Ari, no nos hagas esto. Tú no, Ari,
1: sí,
0: por favor,
1: a ver,
0: tú
1: o
0: no.
1: Sea, no, ¿cómo que la América?
2: Claro.
1: Ay, bueno, es gente pensante, Ari, por el amor de Dios, gente de radio.
2: Lo soy.
0: Ari, nos caías muy bien, Ari.
1: Sí, Ari, bueno, gracias, Ari, muy amable, cuídate mucho. ¿No?
2: Y saludos a todos, cuídense y que tengan éxito, como siempre.
1: Oye, Ari, a ver, espérate, no te vayas, tú eres muy joven, pero no te vayas tampoco, así. A ver, dinos algún dueto que tú recuerdas musical.
2: Bueno, a mí me gusta mucho una fusión que es con Joan Sebastián y... Ay, se me fue el otro nombre.
0: Alberto Vázquez.
2: Ajá. Maracas.
0: Amigo, ven, te invito a un café.
1: ¿A quién le dedicas, Ari?
2: A nadie.
1: Bueno, para ti, ¿no? ¿Te parece?
2: Para mí.
1: Y hablaremos sobre el equipo de fútbol. ¿Sale, Ari? Para que nos veamos.
2: Por supuesto.
1: Vale, perfecto.
2: Si quedó empate anoche, caray.
1: Oye, sí. El Atlante.
0: Que iban perdiendo, pero pues bueno.
1: El Atlante le hizo partido, ¿eh? Pero bueno, ahí.
2: Claro, por supuesto.

0: supuesto.
1: Ay, lo que sí te digo, Ari, como digo a Salcero, que este año tu equipo tampoco va a ser campeón, ¿eh?
0: Gracias, por los deseos.
1: Un abrazo, Ari, cuídate mucho.
0: Saludos.
1: Hasta luego, felicidades.
2: Ahí está.
1: Pues vámonos con este gran tema de Maracanazo. Ya de duetos. Notas de ayer.
3: Y esto fue lo que sucedió al rencor.

0: Oye, mira qué sabroso.
1: Oye, qué sabroso.
0: Vamos a narrar al público que estamos viendo, mi querido.
1: Espérate, es que te digo que
0: nos encanta comer.
1: Aquí nos pone cada imagen.
0: A ver, Mario.
1: Espérate, es que no puedo hablar de que ya se me antojó.
0: Mira, tortillas.
1: Tortillitas de comal hechas a mano que se están
0: y
1: en
0: leña,
1: este momento y con leñita.
0: Leñita.
1: Estamos viendo las cocineras tradicionales.
0: Correcto, cocinas de humo, ¿no?
1: Sí, cocinita de humo, como la que tuvimos hace 8 días con doña Leo, por cierto, a quien le mandamos un saludo. Y luego, bueno, estamos viendo cómo están preparando un chilito verde para huitlacoche con carnita de puerco, maíz y rajitas de chile poblano o chile huachinango.
0: Qué sabroso, ¿no? Pues hay que ir.
1: Estamos viendo cómo lo están preparando, cómo están cortando la cebollita, el ajo.
0: Totalmente.
1: Los tomatitos, cómo lo están. Pero fíjate que el tomate lo están moliendo con el clásico metlapil. No, es el metlapil, el de las de
0: acá. Claro, okay, de acuerdo.
1: No, el molcajete, que es el del, el ¿cómo se llama? El
0: que lleva la piedrita,
1: ándale,
0: ¿no?
1: El de la piedrita, no, este es el
0: sí, el para hacer las.
1: Sí.
0: El
1: y
0: maíz.
1: Ahí vimos, sí, estaban moliendo la masita y luego.
0: Uy, qué rico,
1: los tomatitos con el chilito.
0: Sabroso.
1: No, te digo que. Vámonos porque ya.
0: Bien, me llamadas telefónicas, a ver, ya tenemos hambre. Hola, buenos días. Público maravilloso, este otro Beto, por cierto,
1: otro,
0: mira.
1: Sí.
0: Hola, buenos días.
2: Bueno, buenos días.
0: ¿Con quién tenemos el gusto? ¿Quién nos habla?
2: Soy Florencio.
0: Mi querido Florencio, un hombre enamorado, ¿verdad?
2: Pues ahí estamos.
0: Eso, Florencio. A ver, cuéntanos algún dueto que tú recuerdes o que quieras escuchar.
2: Los dos oros con un sueño de tanto.
0: Claro, oye, sí. Claro, temazo también, por supuesto. Temazo. ¿A quién le dedicas?
2: Pues para todos los que están escuchando el programa.
0: Muchísimas gracias, Florencio. ¿Algo más?
2: Un saludo para ustedes.
0: Gracias.
2: Y para todos los que escuchan el programa.
0: Gracias, Florencio. Muy amable. Gracias. Te mandamos un abrazo. Muy tu fin de semana y va tu melodía. ¿Sale?
2: Gracias. Hasta luego.
0: También un tema.
1: Perverso. Espérate, es el cero. Tenemos más porque ya se nos están aquí.
0: Y no nos sacamos, ¿verdad?
1: Dijera el clásico, ya nos están apedreando la casa. Espérate.
0: Vela fondeándolo así.
1: Vete fondeándola y ahorita le das volumen. Nos dicen, buenos días, notitas del ayer.
0: Hola.
1: La música, esperando siempre su programa para disfrutar buena música. ¿Será que me puedan poner un tema de Enrique Guzmán, el de Secretamente?
0: También es bonito.
1: Ese es bonito. Y ya que está tocando el tema de Enrique Guzmán, hay que recordarlo con Rocío Dúrcal. El
0: clásico, la película clásico, Acompáñame. De 1966, por esa película.
1: Así es. Señor Ernesto Genis.
0: Hola.
1: Nos escucha en el centro de la ciudad. Carmela y Rafael, nuestro juramento.
0: Claro,
1: saludos al salsero.
0: Supuesto.
1: Ya activó. Hugo Flores desde Tlaxcala. Gracias a todo nuestro auditorio de Tlaxcala.
0: Un abrazo ya.
1: Frío de ausencia de los Panchos, por favor. Saludos a todos los que escuchan notitas del ayer. Exclusivamente a nuestro amable salsero. No, si se equivocó usted.
0: Amable.
1: Amable, no, hombre. Pues, véngase un día a la cabina.
0: Claro, le invitamos a que venga don Hugo, ¿no?
1: A ver si lo soporta. Dice, el brother de mis anclas de la cruz.
0: Brother.
1: Alberto Cortés, mi árbol y yo.
0: Bonita melodía.
1: Ah,
0: no,
1: esa como
0: no, muy claro, un clásico también.
1: Mi madre y yo la sembramos. Ah, no, esa no.
0: No, esa tampoco
1: era. Saludos a todos.
0: No la fumamos. Ah, no va así, ¿verdad? Perdón. No.
1: Aurelio y yo la fumamos hasta el límite del patio.
0: Es correcto.
1: Hombre,

0: hicimos una barra.
1: Bonita canción, bonita canción.
0: Que habla de la vida, mi querido Mariano, ¿no?
2: Así es, habla de la vida, de la convivencia en familia. Y del amor que se tiene fraterno con los papás.
0: Totalmente, además, bueno, que obviamente hacen referencia al árbol, que
2: así es.
0: Así es, ¿no? Va creciendo, da sombra, da frutos y después llega el ocaso. Bien, así hay más llamadas telefónicas, vamos a ver. Hola, buenos días.
3: Bueno, buenos días, don Mauricio.
0: Buenos días. Hola, buenos días, ¿con quién tenemos el gusto?
3: Pues a ti, reportando de aquí, de Tlamaya Grande.
0: Tlamaya Grande, ¿cómo estás, Germain? Eres tú, ¿verdad?
3: Claro que sí, don Mauricio.
0: ¿Cómo estás,
3: aquí estoy,
0: hermano?
3: Escuchando su programa, Mauricio.
0: Muy gentil. Vamos a ver, ¿y tú cuántos duetos te acuerdas? Vamos, musicales, ¿verdad?
2: Musicales,
0: Sí, mejor.
2: Mejor aclara, porque si no... Ahorita a ver, nos va a empezar a nombrar una larga lista de ahí del pueblo, ¿y para qué te
0: es
2: digo?
0: Correcto, no. Vamos a ver, Germain, ¿de quién te acuerdas?
3: Pues yo me gustaría una melodía de los... Atrás, hace de unos 30 años.
0: A ver, ¿cuál quieres?
3: Uno de Pedro Infante, a ver si me lo puedes.
0: Claro que sí, ¿cuál quieres? ¿Cuál de ellas quieres? De, digo, de pues Guamuchi.
3: La Eugenia, ¿no?
0: Ajá. La Eufemia, la de Carta Eufemia. Claro, es buena, sí, ¿cómo
3: claro
0: no?
3: Que sí,
0: pues, ¿a quién vas a dedicar? ¿A qué Eufemia pues, le dedicas, no?
3: Pues, todas las personas.
2: Ah, yo pensé que a todas las Eufemias. Dije, no, espérate.
0: Me parece perfecto, ¿ah, Germain?
2: Juntar el mandado, Germain, espérate.
3: Guapinango, que va a haber ahorita el guapanguero.
0: ¿Vas a ir? ¿Vas a ir a Guauchi?
3: No va a ir, si no, vamos.
0: Pues ahí nos vemos, ¿no?
2: Ahí está.
0: Nos animamos, cierto, vamos, ¿no? Sí.
3: Ahí vemos pues. Y localizamos a la bailarina.
0: Ah, es correcto, abrazo para ella, por supuesto. La bailarina, sí, claro, ¿no? Ok, Germain, te mandamos un abrazo.
3: Y saludos para Florencio, que se acaba de comunicar.
0: Es correcto, un abrazote.
3: Para ti, Mauricio, que tengan buen día. Igualmente. Y estamos el lunes pendientes.
0: Cuente para ti, un bonito fin de semana. Y vamos con Carta Eufemia. Mira, Mariano, mira.
2: Sí, nomás. Qué
0: rico,
2: sí,
0: ¿eh?
2: Por
0: pero
2: supuesto.
0: Dice, ok, vámonos, súbele, porque tenemos hambre.
4: La vuelvo sin usarla. Y que conste en esta carta que acabamos de un jalón.

0: Las contestación.
1: Podemos ver los de esto.
2: Hay muchos mensajes.
1: 11:24, sí. Oye, de Pedro Infante hay mucho que decir.
2: También, claro, por supuesto.
1: Con Pedro Vargas, con Luis Aguilar.
2: Sí, claro, claro.
1: Con Flor Silvestre.
2: Bien, mira, también tiene otra,
1: Con la, esta niña española.
2: Ay, ay, sí, claro.
1: Ahí viene Martín Corona.
2: Sarita Montiel.
1: Sarita Montiel, sí,
2: correcto, con ella. ¿Con quién
1: yo le recuerdo con el de Sinfle?
2: Ah, claro, sí, claro, sí. Sí, sí, claro, donde va. Pero esa ¿sabes qué es la otra española? Donde se llama la película Gitana Tenías que
1: Gitana
2: Ser.
1: Gitana Tenías que Ser.
2: Es otra película también, pero sí. Finalmente, claro.
1: ¿Cuál? Dices? También con Silvia Pinal.
2: También, claro.
1: La del
2: claro.
1: Año Nuevo, la de Estaba la Pajara Pinta.
2: Sí, pues ya un poquito con estado etílico. Sí, y también, no. ¿Sabes qué? No, tipos de cuidado, dos donde cantan cuidado. Los cuatro. Esta niña Varela, canta Carmenita González, uh-huh. Pedro Infante y Jorge Negrete.

0: Así es, con Jorge Negrete también en los, ¿cómo se llama?
1: En la película de Dos tipos de cuidado.
0: Dos tipos de cuidado, correcto. Pero también cuando se hace el enfrentamiento.
1: Ah, las coplas, claro, coplas. Sí, por supuesto, claro. Sí.
0: No,
1: sí.
0: Con se me fue con Jorge Negrete.
1: Sí.
2: Porque pues no
1: es ahí está.
0: Es correcto. Vaya, te quedas una salsera.
2: Porque buen, es muy buen, hijo de bueno también, y su abuelo, ay, qué bueno, quien se llamara como él.
3: Échenle. Pero más arriba.
1: Que digamos, canción, no hay un estudio. O sea, la versión que existe, la de la película.
0: Así es.
1: Nunca la grabaron en un estudio, ¿no? Como otras melodías o canciones. Pero esta es tomada de la película, ¿no?
0: Tomada totalmente.
1: Usted quiere buscar, no va a encontrar, nunca va a encontrar, solamente en la película, ¿no?
0: Y ahí en la película de los hermanos, los tres García.
1: También igual, claro.
0: Ahí también tiene con quién, ¿no?
1: Canta con Abel García, con sí. Con Abel.
0: Con Abel Salazar.
1: Salazar y el otro.
0: No me acuerdo quién es.
1: De mi cariñito, creo que la canta, ¿no?
0: La de mi cariñito.
1: Claro. Otro, también apellido Mendoza, me parece, el otro artista.
0: Creo que sí, no recuerdo bien su nombre, ahorita nos acuerdo.
1: Pero muchísimas, ahí está. Bien, más mensajitos, Mariano.
0: Más mensajitos.
1: Vamos a tener muchos mensajes, gracias.
0: Tenemos, Salcero, nos están reclamando que no has puesto Frío de ausencia de los Panchos.
1: Pónsela, por favor.
0: Ni tampoco la de Nuestro juramento de Carmela y Rafael. Pónsela. Y la de...
1: Carmela y Rafael.
0: Sí. Y la de, Alberto Cortés ya la pusiste.
1: La pusimos, correcto.
0: Bueno, ya estás. Bueno, vámonos, terminación 1197.
1: Hola,
0: buenos días, señor Maurilio Mariano. Hola. Música del bálsamo para el alma. Recordar es volver a vivir.
1: Claro, pues, claro, sí, totalmente de acuerdo.
0: Totalmente de acuerdo. Por favor, ¿puede reproducir la canción de Roberto Carlos, Desayuno? Bendiciones. ¿Desayuno? Para todos.
1: O sea, ¿desahogo?
0: Será desahogo, ¿no?
1: Desahogo, yo creo, ¿no? Desayuno. Porque
0: desayuno no me lo han dado todavía y estamos en espera de
1: ya
0: que...
1: Ya tenemos hambre, por cierto, ¿no?
0: Después de ver lo que vimos ahí en
1: y en la pantalla.
0: La pantalla.
1: Claro, totalmente.
0: Que hiciera un molito verde, ¿viste? Era,
1: es correcto, muy rico. Sí, bueno, no, sí sabes.
0: Sí, sí,
1: sabes.
0: Ah, papá.
1: Y le pregúntame, ¿no?
0: Me decían colmillo largo.
1: ¿Me decían? No.
0: Ah, caray. Hay alguien que me reclamó y me dijo, oye, te vimos en el Face y no es posible, hasta los dedos te chupaba. Wow, oye, pero pues con
1: pues
0: ese
1: sí,
0: manjar
1: ¿cómo
0: que nos
1: no?
0: pusieron.
1: Claro.
0: No.
1: Es correcto, bien de acuerdo.
0: Así es, vámonos con los desahogos. Sí, tenemos mucho. Oye, ya se nos...
1: Sí, desahogo, estoy seguro que es desahogo.
0: Yo creo que es desahogo.
1: De mazo, por cierto,
0: Así es. Déjame ver.
1: Ay Dios,
0: bueno,
1: ay Dios.
0: Tenemos otro mensajito. Sí. Nos dicen buen día, amigo Mau y don Mariano. Gracias por el don. Son Mariano, nada más, déjelo así. Ya los estamos escuchando aquí en Venustiano Carranza, Puebla. Saludos a don Mario Rosales. Un dueto muy bonito. Yoshio y Sonia Rivas.
1: Claro, el reencuentro.
0: La canción del reencuentro,
1: el reencuentro,
0: sí, por supuesto.
1: Claro.
0: La queremos escuchar. Gracias atentamente, Alberto Márquez. Que tengan un bonito día, bendiciones.
1: Una canción de 1977, un recuento, claro.
0: Gracias para ti también.
1: Es
0: bueno,
1: correcto.
0: Vámonos con más porque tenemos unos saluditos. Dice, terminación 5686, ¿por qué no nos escucha el programa de Maurilio acá en Puebla? Se escucha la programación de Libres.
1: ¿Cómo? Bueno, seguramente. ¿Sabe qué? Mira, le decía en la semana al público que pues llovió tanto en ocasiones, Mariano,
0: sí.
1: Que a veces el transmisor también falla, ¿no? Pero estamos
0: así
1: en
0: es.
1: Eso, ¿no?
0: Sí, fíjese que hemos tenido, y ustedes son testigos, no nos dejarán mentir, que ha habido por ahí algunas tormentas eléctricas.
1: Sí, durísimas.
0: Y esto nos obliga a proteger un poco los equipos, sí, claro. A bajar un poquito la frecuencia para que protejamos los equipos y ustedes sigan comunicados.
1: Correcto.
0: Y en ocasiones, pues, muchas veces esta tormenta eléctrica llega a afectar nuestros sistemas.
1: Sí, hombre.
0: Y nos saca un poquito del aire, sí. Pero trabajamos en esos puntos para que ustedes estén al 100%. Y sigan escuchando de nuestra programación. Por cierto, mi querido Mau, hay que enviarle una disculpa muy sentida a nuestros amigos danzoneros.
1: Sí, sí, sí, sí.
0: Porque habíamos prometido ir
1: hoy
0: al Teatro Principal de Puebla, en donde se está llevando en este momento una, pues digamos, festival del danzón. Venían varios grupos, entre ellos creo que la Sonora Siguaray. Que venían pero por cuestiones técnicas no nos permitió asistir.
1: Por ganas no paramos, ¿eh?
0: Por ganas no paramos, estamos, pero claro. Las cuestiones técnicas usted sabe. Entonces, ¿para qué nos íbamos a arriesgar a ir a hacer una transmisión de la cual no escuchara usted conforme a la calidad que usted está acostumbrado a escuchar de Sicom Radio?
1: Ahí está, mira, eso.
0: Vaya, ya llevas dos puntitos.
1: Ya.

0: la razón que, pero hoy en el teatro principal en este momento hay un festival.
1: Puede ir,
0: y
1: vaya.
0: Y por la tarde en Galerías Las Ánimas.
1: Correcto,
0: Macías. Está un taller que van a dar por ahí de las 5 o 6 de la tarde.
1: Acuda.
0: Se van a reunir todos los danzoneros. Claro. A ver si nos damos una vueltita.
1: No, Mariano, ¿no?
0: El danzón.
1: Sí, es bonito.
0: El danzón ya casi es un deporte.
1: Y también parte de nuestra cultura también, ¿no?
0: Finalmente. Parte de nuestra cultura.
1: Claro, también.
0: Además hay que conocerlo, hay que conocerlo perfectamente, claro. Bien su técnica, porque aprenderlo a bailar verdaderamente se disfruta, ¿eh?
1: Ahí los años 30 y 40.
0: Estamos.
1: Bien, de acuerdo.
0: Seguimos con más. Bueno, vámonos con más pensadas.
1: Vamos bondeando para que dé tiempo, ¿no?
0: 6066, sí. Terminación. Hola, buenos días, Maurilio Mariano. Nuestra agrupación coral ofrece 10 becas a niñas y niños que tengan el gusto por la música y el canto.
1: Ok.
0: Bien, todos. Gracias por ponerse la pila y que sea a través de notitas del ayer. Nos dan el teléfono de WhatsApp 2213-55-6066.
1: Ok.
0: Si puede dar esta información al público, será sensacional. Gracias, atentamente. Gens.
1: Ok.
0: Sevenelo, del Coro Infantil del Estado de Puebla. Por supuesto, ya estamos. Te van a comunicar y que sea de ida y vuelta, cuando cumplas tus 10 propuestas que estás ofreciendo de becas, échanos un gritito para que pasemos la lista de quiénes van a participar.
1: Repetimos el teléfono, Mariano.
0: Repetimos el teléfono 2213-55-6066. 10 becas para niños y niñas que tengan el gusto para el canto y la música.
1: Si usted no tomó el teléfono, bueno, que hablen aquí a cabina.
0: Que hablen aquí a cabina.
1: Aquí Salcero o quien sea en el operador en turno le puede proporcionar el teléfono, ¿no?
0: Perfecto. Sí, bien, bueno, vámonos. Damos salida a estos temas musicales que nos pidieron.
1: Venga, Salcero.
0: Y ahorita seguimos porque ya tenemos una larga lista de
1: notas.
0: Llamadas.
1: Transporta el reencuentro, que pidieron el reencuentro, por favor.
0: Reencuentro.
1: Otra vez era desahogo, finalmente. Uh-huh. Te pidieron ahí.
0: Río de ausencia de los Panchos.
1: Correcto, también. Por
0: favor.
1: Y Rafael también, nuestro
0: Carmela
1: juramento.
0: Carmela y Rafael, de nuestro juramento. Y de Enrique Guzmán.
1: Notas de 10. Subes al cero, por favor. Vienen.

0: Ay, Dios mío, güey.
1: Oye, Salserito, ¿por qué te pusiste tan nostálgico, sí, pensativo?
0: Te fuiste de momento, ¿eh?
1: Te fuiste, ¿eh? Te fuiste. Y justo en el momento que decía la frase de la canción, porque te tengo que dejar cuando...

0: Esto,
1: oye, Salcedo, ¿y tú también tienes frío de ausencia? No te ha hablado, no te ha hablado, está ausente.
0: Falta hora y media.
1: Por todavía, eso.
0: ¿No? Vamos a ver ahorita. Por estar triste.
1: No te preocupes, ahorita ahí te echa el chalecito, oye, Humberto.
0: Te abraza.
1: Te abraza. Se te quita el frío de ausencia.
0: Totalmente de acuerdo. Familia, póngase en contacto, recuerde. 22-22-73-77-16. 22-22-73-77-17. O también, si gusta mandar mensaje, hágalo por medio del WhatsApp o de audio al 22-15-87-56-57. Hoy está haciendo un poquito de ejercicio de memoria, ¿no?
1: Sí,
0: a ver, por supuesto. Usted, querido amigo radioescucha o amiga radioescucha, ¿cuántos duetos recuerda? ¿No? También fueron buenos, ¿eh?
1: Sí. Oye, Pili, Mili.
0: También, otra, también cantaban.
1: También cantaban.
0: También cantaban, por supuesto, ¿no?
1: La nuestra es una tómbola, tonto.
0: Sí, claro. Y mira, aquí estoy aquí mi llavero, ¿no?
1: Ah, también.
0: Tommy Jerry.
1: Tommy Jerry.
0: Aquí está mi llavero de Tommy Jerry, pero bueno. Vamos, tenemos más mensajes, mi estimado Mariano.
1: Tenemos más, fíjate. Buenos días, Maurilio. Hola. Saludos, Mariano, desde el carro. Estoy trabajando en Uber. Okay. Gracias, saludos. Fernando, por tus saludos. Desde hoy me hago llamar Ufer.
0: Ufer, pero hola, sí, Ufer.
1: Gracias, Ufer. Quisiera ver si me pueden poner la canción de César Costa, la de Dile que la amo.
0: Ah, cómo no.
1: Sí, esa es buena.
0: La historia de Tommy, esa canción.
1: La historia,
0: ¿no?,
1: de Tommy.
0: Correcto,
1: Tommy. Es la que dice, dile que la quiero.
0: Exactamente. También, oye, la película, cosa, también la película, sí, de la año 62, sí, sí, por supuesto. Oye, aprovechamos también para un saludo a los amigos de transporte público, ¿no?
1: Sí, por supuesto.
0: Que saben, nos escuchan, gracias por sintonizarnos.
1: Nos van escuchando en su combi, en su microbús.
0: Señores pasajeros, también buenos días para ustedes, ¿no?
1: Los pasajeros.
0: Sí, sí.
1: Ay, nomás un poquito de prudencia. Recuerden que lleven pasaje, claro, no, claro, llevan otra cosa. Entonces, ahí nada.
0: Y mejor súbele al rayo, relaja bien, no, no, y van tranquilos, ¿no?
1: Sí, por supuesto.
0: Claro, ahí está. Ahí está.
1: Todo cordial, vámonos.
0: Súbele.

0: Domina. En las carreras.
1: No, ese no, ¿verdad? Ese no.
0: Retruenos.
1: Retruenos.
0: Ese Tommy no, total.
1: Oye, ¿qué pasa?
0: Otro Tommy de carne y hueso. Es un Tommy. El canino, no. Bueno. Más mensajes. Tenemos llamada, Humberto.
1: ¿Con quién hace la película de Tommy?
0: Con este.
1: ¿Qué chica es?
0: Patricia Conde.
1: Patricia Conde.
0: Muy guapa. Sí. Muy bonita.
1: Que yo la confundo con otra artista. Deja, ahorita te digo cómo se llama.
0: Conde. Muy bonita la niña, ¿eh?
1: Sí, dice: mis apreciados Maurilio y Mariano. Hola. Soy Ángel Fuentes, me pueden poner Ángel, la canción de Lucía Méndez y José José, Enamorada.
0: Claro, sí, estuvo bonito.
1: Tengan un estupendo fin de semana. Igualmente, un abrazote, mi querido Ángel.

0: Fuentes, claro, claro.
1: Terminación 2115.
0: Es correcto, vamos a ver. Y tenemos también llamadas telefónicas, mi querido Beto.
1: Llamada al aire.
0: Sí. Hola, buenos días.
2: Buenos días, don Mauricio.
0: ¿Con quién estamos? Tenemos. Bien, gracias a Dios. ¿Con quién hablamos?
2: Con Pedro Cortés de Tehuacán.
0: Hola, Pedro, qué gusto. ¿Cómo estamos? ¿Bien?
2: Bien, aquí escuchando su programa. Gracias. Todos los sábados lo escucho aquí. Muy en amable. El trabajo.
0: Gracias, Pedro. ¿Cómo está Tehuacán? Bonito, ¿verdad?
2: Bonito, con mucho calor, pero está bonito.
0: Sí, Tehuacán. Oye, el pancito de
1: Tehuacán. Días estuvimos por allá en Tehuacán el domingo.
2: ¿Cómo quisiéramos que lloviera aquí?
0: Así, bueno, pues seguramente no hay que perder la esperanza, seguramente va a llover, mi querido Pedro, ¿no?
1: Y el calorcito,
2: ¿verdad?
1: Está
2: ahí,
1: está ahí.
2: Sí.
1: Pega, pega. Sí.
2: Me da mucho gusto saludarlo.
0: Más a nosotros, Pedro. A ver,
2: quería
0: Pedro,
2: yo que dime. Se me podían poner una canción de Los Panchos Sin Ti para recordar a mi esposa.
0: Claro que sí, Pedro, con mucho gusto. La ponemos, ¿sí? ¿Te parece?
2: Sí.
0: Ok, mi Pedro, te mandamos un abrazo, Pedro, cuídate mucho.
2: Gracias,
0: saludos. Fin de gracias por reportarte. Abrazo también a Tehuacán. La frecuencia que ahí también escucha en Tehuacán, por supuesto. Si con Tehuacán, la frecuencia es 93.1. Saludos a los amigos tehuacanenses.
1: Sí, por cierto, saludos a Eloisa que está, claro, o que estuvo de manteles largos.
0: ¿Cómo?
1: Ayer. Ayer.
0: ¿Cómo?
1: Sí, le tocó a mi querida Elo.
0: ¿Qué va? ¿Pero no invitó?
1: No invitó, no se puso la del pueblo.
0: Híjole, hablamos con ella hace tiempo y nada, ¿eh? Sí, sí, saludos sí, también a Miriam también, ¿no?
1: Miriam le toca mañana.
0: Bueno, pues
1: Miriam, le toca a Miriam.
0: ¿Te manifiestas que, o qué onda, no?
1: Esperamos que Miriam sí se ponga la del Puebla y aunque sea un tamalito nos mande.
0: O vamos para allá, Miriam, que es dominguito, allá, ¿no?
1: Es dominguito, sí, podemos ir tranquilamente.
0: Miriam, si estás escuchando, manifiéstate, ¿no?
1: Así es.
0: Eso también para Pati también, ¿no?
1: Miriam pues Rodríguez, Pati, Miriam y Eloisa.
0: Sí. Y Elo que nos guarda el recalentado.
1: Sí, ¿no? Es, vamos con el recalentado de Elo y este.
0: Seguimos
1: y
0: los tamalitos.
1: Sí, seguimos la fiesta con Miriam. Miriam Rodríguez, felicidades.
0: Un abrazo, Elo. Felicidades.
1: Felicidades,
0: chicas,
1: que sigan los éxitos.
0: Compañeras y amigas.
1: Compañeras y amigas de Tehuacán.
0: Es correcto. Súbele, por favor, vienen.

0: De veras que en verdad, gracias, son las 11:43, mi querido Mariano, que de veras mucha gente se pone en contacto, ¿no? Gracias, en verdad.
1: Gracias, gracias. Gracias. Mi querido Beto, consuela al salsero. Consuélalo. Mira, está triste. Y esta canción sí le pegó, se ve que sí le llegó. Sin ti no podré vivir jamás.
0: Ay, Dios mío, pero bueno. Híjole, bueno. Oye, otro buen tema este de Ciudad de Romo y Ciudad Mijares.
1: Sí, sí.
0: A ver, súbele. La 80.

0: vamos, vamos, Diego.
1: Así es, vamos a enviar saludos para también para nuestra compañera Cristi Morán, Cristi Morales,
0: de Izúcar de Matamoros. Claro, por supuesto, un abrazo a ella.
1: Se escucha todos los sábados ahí en Izúcar de Matamoros. Bien, en la frecuencia de...
0: La frecuencia es de Izúcar de Matamoros, mire, te va a la 107.5 de FM Sicom Radio.
1: Así es, y a mi querida compañera Goretti, allá en Libres, también nos escucha.
0: Frecuencia de Sicom Libres es 95.9 Sicom Libres.
1: Así es. Estamos. Y es que fíjate que nos reclaman, dice, oye, yo los escucho y no me mandan saluditos. No, así como no, ahí están, los tenemos presentes, por supuesto.
0: Más un día vamos a aparecer allá, no, pues la allá, ¿no? Pues,
1: así
0: sí,
1: es,
0: ¿no? Sí. Sí, no, tú dices.
1: Un día de estos, Fíjate que estaban en la fiesta, estaban ahorita en la plena fiesta de Santiago, creo que es Santiago Apóstol.
0: Ok, ah, es cierto.
1: Están ahorita en la fiesta.
0: Pues que nos inviten, ¿no?
1: Están también con los tamalitos, el mole.
0: Uno ves que todo no come uno, ¿no? Las
1: tortas ahogadas y mi querido pozole.
0: Qué rico, por supuesto. Más saludos, mi querido Mariano.
1: Sí, vamos, dice, buenos días, notitas. Hola. De ayer. ¿Me podrían poner la canción de Ding Dong de Leonardo,
0: ¿cómo no?
1: Fabio? Por supuesto, esa es buenísima.
0: Son las cosas del amor, ¿no?
1: Ahí te hablan, salsero.
0: A ver, ponla, salsero.
1: Ya me imagino al salsero cantando. Me ocurrió hace pocos días.
0: Ding Dong, Ding Dong.

0: Ding dong, ding dong, estas cosas del amor. Me ocurrió hace pocos días, al llegar a la estación, yo subía, ella bajaba, la miré y me miró. 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
1: Oye, ya está en la línea.
2: A ver, vamos a ver. Bueno, hola, hola, buenos días.
1: ¿Quién anda por allí?
2: Bueno.
1: No, ya le dio pena.
2: ¿Cómo?
1: Ahora.
2: ¿Qué pasó? Miriam.
1: Miriam.
3: Hola, hola, buenos días.
1: Buenos días, no te pongas el roboso, Miriam, por favor.
2: ¿Qué onda, Miriam?
1: ¿Qué pasó?
3: No los escuchaba, perdón.
2: Ok, oh. A ver, Miriam, nos dijeron por ahí, nos enterábamos que mañana va a estar de manteles largos.
3: Así es.
2: Está dudando, ¿eh? Es que dice, ¿cuántos son para ver si me alcanza o no el mole, no?
1: Dices, van a dejar venir todos, mira.
2: Mejor no escucho. Miriam, te mandamos un abrazo, felicidades. No siempre se cumplen 18 años, Miriam.
3: Así es, muchas gracias.
1: Son 15.
2: Son 15 años.
1: Sí, hay que ir a bailar el vals con la quinceañera.
2: De acuerdo, Miriam. Oye, ¿qué va a haber mañana, Miriam? A ver, antójanos.
3: Bueno, pues se tiene contemplada una reunión en la casa. Ajá. Entonces están invitados.
2: Pues sí,
1: gracias,
3: ¿no?
1: Gracias.
3: Y pues estarán mis hermanos, mis papás y algunos amigos cercanos.
2: Perfectamente, bien. Esto, oye, así, pero yo soy como informativo esto,
1: sí,
2: ¿no?
1: Sí, sí, así como que.
2: Así informativo.
1: Va a terminar.
2: Mañana tenemos.
1: Sí, sí, sí, va así de hasta aquí mi reporte, Juan.
2: Sí, ¿verdad? Sí. Pues mira, felicidades, que la pases bien.
3: Muchas gracias.
1: Así Vete es. Mucho. Mi querida Miriam, como siempre, gustosos de tenerte en el equipo, de estar pues en contacto todos los días contigo, así en es. Noticias al Amanecer, en Amanecer Poblano, sí, claro, en Voces pues, de la Región, sí, claro, al Son del Notición, siempre al pie del cañón, realizando una labor informativa, claro, sí, muy claro, importante lo que pasa en Tehuacán, Miriam Rodríguez.
2: Abrazo, Miriam, felicidades.
3: Gracias. Muchas gracias por las felicitaciones y bueno, también pues un gusto poder participar con ustedes y bueno, ser parte de este importante equipo, la verdad es que pues bueno, se hace lo que se puede porque también pues bueno, todos los días hay muchas cosas que cubrir, sí, en la zona de Tehuacán, claro, y bueno, estamos pendientes de lo que se puede informar también a la ciudadanía.
2: Cuídate, Miriam, hasta aquí tu reporte, gracias, Miriam, muy amable, sí, ¿sale? Seguimos.
1: Les pasas la nota el lunes de cómo los fue en el
2: desayuno. ¿Cómo amanecieron también? ¿Cómo amaneció? ¿No? Sí, medio mal cocidos o muy cocidos, ¿no? Pero bueno, abrazo, Miriam, pásala bien, felicidades.
3: Sí, abrazos, gracias.
1: Gracias, buen día.
2: Compañera y amiga Miriam también Rodríguez. Claro, pues sí.
1: Por supuesto.
2: La es que mira, Mariano, aquí lo decimos siempre nosotros al aire, yo lo hago también aquí público, así contigo, que bueno, tú y yo no nos saca la voz, pero atrás hay un equipo de gente de veras comprometida y profesional.
1: ¿Sí? Claro, sí, sí, sí. También. Toda la familia, Sicom Radio, Sicom Televisión, noticias, redes sociales, todos.
2: Así es.
1: Gente comprometida para llevarle a usted los mejores eventos.
2: Totalmente, claro.
1: Tenerlo informado, llevarle el mejor entretenimiento con imagen, con audio, con video, como sea.
2: Así es, porque usted para nosotros es lo más importante para nosotros, bien, de acuerdo.
1: Así es.
2: Más mensajitos, Mariano, vamos
1: tenemos
2: a ver.
1: Más, fíjate, 8973, tenemos este mensaje, dice, hola, buenos días, me
2: buenos
1: puede
2: días.
1: Complacer con la canción de Perdón, con Carmela y Rafael.
2: Ah, como no, muy bien.
1: Están muy solicitados.
2: Sí, viene bien.
1: Gracias, Maite. Perdón, excelente día. Gracias.
2: Cereza,
1: sí,
2: ¿no?
1: Sí, sí, sí. Sí, tú sabes que te quiero con todo el cucharón.
2: Oye, ¿son españoles ellos?
1: Sí, creo que sí, ¿no? No, creo que son españoles.
2: Son españoles, creo. Sí, sí. Ahí está, pero bueno.
1: Te falta la de nuestro juramento y ahorita ya te pidieron perdón.
2: Perdón, usted que no pongamos pesques a cero nada para más, pero bueno. Súbrese a cero, notas del ayer.

0: que se va con dedicatoria salsero o nada más así?
1: ¿Sí? ¿Quién la pidió?
0: No, pero tú no la dedicas.
1: No, no, no quieres abrir el micro hoy, no quieres hablar al aire. ¿No tienes ganas?
0: ¿No? ¿Estás enojado? Puchero, déjalo, está haciendo puchero, déjalo.
1: Ya investigamos de doña Carmen y Rafael, ¿no?
0: Sí, ya nos corrigió sí. Nuestra memoria ambulante, dice, es una pareja romántica de México, Carmela y Rafael, fue un dueto formado en 1959 Carmela Rey. Su nombre real era Carmen Sánchez Levy, que nació el 7 de diciembre de 1931 en Jalapa, Veracruz. Okay. Fue alumna del Conservatorio Nacional y la última intérprete de Agustín Lara.
1: Dos eran mexicanos.
0: Así es, Rafael Vázquez Fajardo, quien nació el 26 de marzo de 1929 en Tampico, Tamaulipas. Mira. Cantante de bolero y balada, famoso por temas como Luz de Luna y Verano de Amor.
1: Recuerdo, ¿sabes de ellos? La de que seas feliz, aunque no sea a mi lado.
0: Sí.
1: Buena versión esa, ¿verdad?
0: Sí.
1: Ahí está, bien. Gracias por el dato.
0: Ellos participaron mucho en Amor a Través de la Historia, que era una revista musical.
1: Mira.
0: Juntos grabaron 121 discos y 1998 canciones.
1: 121, es una...
0: Oye, es una buena discografía que tiene.
1: Claro.
0: Y vaya, en asuntos musicales, 1900, casi 2000 canciones. Fueron reconocidos como la pareja romántica.
1: Sí, claro, eran muy buenos, ¿eh?
0: Buenísimos.
1: Bien. Más mensajes, Mariano. Bien, seguimos con mensajes. Gracias, familia.
0: Sí. Saludos a mi querida Janet.
1: Hola,
0: que
1: Janet.
0: Que nos escucha ahí por la zona del Cristo.
1: Un abrazo.
0: No recuerdo, Janet, gracias. Y también a toda la banda que nos está escuchando por ahí, por la zona del Vergel, que se pierden, también. La familia
1: muy
0: Guzmán. Amables.
1: Gracias, muy gentiles por escucharnos, sí. ¿No?
0: Bien. Bueno, dice, buenas tardes, Mariano, quisiera felicitar a un ser humano. Espérate, que ya se me está aquí. Dice, quisiera felicitar a un ser humano hermoso, Anita Chavarría de Huauchinango, que mañana es su cumpleaños, Anita. Y le dedico la canción de tres regalos.
1: La ponemos, Anita. Un ahí abrazo estamos. Para
0: felicidades,
1: usted.
0: Anita, un abrazo.
1: Felicidades, que la pase bien.
0: Va, amóchate con el pastel mañana. ¿Sabes?
1: Totalmente de acuerdo, ¿no? Desde hoy vamos a Huapango,
0: ¿no? Oye, sí, tenemos que ir a Huapango.
1: Uno más,
0: hablando de duetos musicales, Marco Antonio Solís y Marisela, la pareja ideal, por supuesto.
1: Claro.
0: Sí, ya lo teníamos en el radar, pero ya sabe usted cómo es el salsero.
1: Sabes.
0: 55
1: quiero 90. Pedirte, ¿sabes? Que nunca cambies.
0: Ay, salsero.
1: Vamos a ver, de acuerdo.
0: Mira, salsero hace pucherito. Sí. Cada vez que escucha esas canciones.
1: Les duelen, le pueden.
0: Sí. Hoy vino de americanista y en modo pucherito.
1: Exactamente, aparte de tener nuevo look, ya viste su nuevo look también, cierto. Sí. Nuevo look. Lo pidió para siempre, no como siempre, mira, claro, pero bueno. Claro.
0: Se me hace que dijo que ganaba el América y como empató, pues ni modo. Pasaron la del cero. Bueno, que no es la del cero, es la del uno, ¿no?
1: Número uno,
0: sí, porque todavía te dejó...
1: Algo, algo de pasto.
0: Algo de pasto. Pasto
1: corto por ahí pasto, bueno.
0: Vámonos.
1: Súbele, salsero, notas de ayer.

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0: 12 en punto de este maravilloso sábado. Y bueno, estamos aquí recordando, oye, muchos duetos que finalmente dejaron huella, ¿no?
1: Sí, y además no nos alcanza el tiempo.
0: No, fíjate que no. Fíjate, te comentamos en la pausa, mi querido Mariano, de Lanny Hall, que llega a México en 1981, hace un dueto con José José.
1: Sí.
0: Luego hace duetos con otro dueto.

0: con Camilo VI.
1: Camilo VI.
0: Otro dueto lo hace con Roberto Carlos. Sí. ¿Sí? Y otro con José Feliciano.
1: Así es.
0: Esposa de Herb Alpert.
1: Sí.
0: La señora Lani Hall, ¿no?
1: Lani Hall. Sí.
0: Y también saludamos esta mañana, mi querida Ceci, que también aportó un dato. Ya, Ceci ya aportó. Ceci. Nuestra fans también número uno, mi querida Ceci. ¿Sí? Dice que ella también recuerda, sí, cierto. A Sheena Easton con Luis Miguel.
1: Oye, sí, sí.
0: Por de, hablando de ti, hablando de mí. O sea, le gusta. Y también es un icónico.

0: Que fíjate que, bueno, ahí fíjate que con Salcedo tiene razón Salcedo. Luego hicieron ese dueto, Alicia Villarreal y Pedro Fernández. Y, sí. Pues,
1: también. Pero,
0: sí,
1: pues, bueno.
0: Pero no es que no le gusta al señor. Sí, también hizo esta canción, no te enojes, perdón. Sí. Bueno, no le gusta Salcedo eso, ¿eh? Sí. Le gusta escuchar lo original.
1: Este es Rocío Dúrcal con Enrique Guzmán. Sí, que en su momento hicieron época con esta canción y que fue un hitazo.
0: Sí, fíjate que antiguamente, bueno, los artistas juveniles de los años 60 viajaban, digamos, mexicanos al país que se iba a grabar o viceversa. Ajá. Él viaja a España en el año de 1966 y hace esta película.
1: Sí.
0: Y una canción, pues, icónica, ¿no?
1: Así es. Bueno, y Rocío Dúrcal también hace otros duetos como Palito Ortega.
0: Claro, también, igual, también viaja Palito Ortega también a España. Sí. Y hacen la de Amor en el Aire.
1: Amor en el Aire.
0: Bonitas. Ahí están los duetos esta mañana.
1: Sí, sí, sí.
0: Le invitamos a usted a ver cuántos duetos recuerda. Pues,
1: bueno, sí, Amor en el Aire, sí,
0: está.
1: Cierto.
0: Está. ¿No? Sí. Invitamos al público a que se ponga en contacto con nosotros y pide a ver, recuerde a ver cuántos duetos recuerda, 22 22 73 77.
1: Bueno, y de ahí hilamos a Palito Ortega con Marisol.
0: También, claro.
1: Corazón
0: claro.
1: Contento.
0: También.
1: Que por igualmente. Cierto no le gustó a mi querido Salcedo.
0: Te digo que no le gusta.
1: ¿Qué le gusta a Salcedo?
0: Lo original. No le gusta. No, te ponemos
1: Oye, yo no entiendo cómo le gustó el América, entonces.
0: Pues sí. A ver, señor, te ponemos a Kalimba y Cañabral con Lágrimas de Escarcha, pero es un dueto, ¿no?
1: Sí.
0: O a Jiménez Arillana con
1: Ángeles Azules.
0: No, tampoco, no le gusta hacer. Ahí está, mejor seguimos trabajando, mejor seguimos, Mariano, ¿no?
1: Sí.
0: Ve con mensajes mejor.
1: Pero señor, dice, mensajes, terminación 2050 nos dice, buenos días, mis grandes amigos de Noticias del Ayer, don Maurilio y don Mariano, muchas gracias.
0: Gracias.
1: El famosísimo Salcero, que ya no se enoje, que ya no haga pucheros.
0: Ya ves.
1: Muy bonito y excelente programa con unos grandes intérpretes del romanticismo que nos hacen respirar con rolitas que nos hacen recordar esa linda y hermosa chiquita.
0: Es la intención, ¿eh?
1: Así ¿no? Dicen, o sea, a qué se refiera. Saludos y bendiciones para todos los que conforman SICOM. Gracias. Si se puede, una rolita, por
0: claro,
1: supuesto.
0: Claro, claro.
1: El pájaro y la flor. Así se llama.
0: A ver. Vamos a ver cuál es esa, ¿no?
1: Gracias, mi querido Emanuel. Mil gracias por su atención y bendiciones a los radioescuchas y televidentes de Huauchinango. Gracias
0: muchísimas
1: por estar
0: gracias.
1: Con nosotros y comunicarte con nosotros.
0: ¿Más mensajes, Mariano?
1: Pájaro y la flor, sí. 1197.
0: Vale.
1: Buenos días, señor Maurilio.
0: Hola.
1: Mariano, música es el bálsamo al alma. Recordar es volver a vivir, por supuesto. Por favor, pueden reproducir la canción de Roberto Carlos, Desayuno. Bendiciones.
0: Ya la pusimos, ya desahogo, ¿no?
1: No, espérate, no. Sí, sí es.
0: ¿Desayuno?
1: Sí, mira, hasta nos manda el link.
0: Ah, bueno, entonces perdónos, o sea, nosotros, ¿eh?
1: Sí. Ahorita se la manda, sí, en español es desayuno.
0: Espérame, no, Salcero, China Easton y Luis Miguel, esa no.
1: ¿Qué estaba poniendo?
0: La de, o sea, se llama Hablando de ti.
1: Sí,
0: o sea, Salcero, como eres, no te digo, Salcero, ¿qué pasó, Salcero?
1: A ver, como para que te acuerdes, Hablando de
0: ti. ¿Ya viste ese sí? ¿Y eso que es tu amigo, ese sí?
1: Hablando
0: ¿Ya viste? ¿Ya viste lo que te hizo? Ahí sí, con las galletas y todo, ahí sí. Ahí está, ya ves, Salcedo. Es para Ceci, ya ves.
1: Hablando de ti.
0: Es esa.
1: Hablando de mí.
0: ¿Dónde
1: me gusta estar como?
0: No trajiste disco, Mariano. Por lo menos.
1: Bueno, por lo menos ya se la canté ya.
0: Ah, ya sé, sí. Pero qué tal cuando le corrieron las galletas así, ¿verdad? Ceci, mi amiga. Pero bueno.

0: A ver, mañana hay una confusión aquí, a ver qué está pasando, ¿no?
1: A ver, es que, a ver, quiero entender lo que nos manda nuestro querido amigo Terminación 1197, que la canción en portugués se llama Desahogo y en español se llama Desayuno.
0: ¿Desayuno?
1: Ajá.
0: Bueno, pues.
1: Y acá nos manda un link de una portada del disco. Roberto Carlos, Para Siempre, en español, pero el título está en portugués.
0: Ok, perfecto.
1: Dice, bien. Roberto Carlos, Para Siempre, en español.
0: Gracias, querido amigo. Gracias, muy amable.
1: Ok, bueno, entonces,
0: no te enojes.
1: Déjeme ahorita, le pasamos el link a mi querido Salsero para que la podamos escuchar.
0: Con mucho gusto, ¿no?
1: Por supuesto.
0: Y tenemos llamada en esta mañana.
1: Sí. Se manifestó la otra compañera.
0: Hasta que contestó Eloísa Rodríguez. ¿Cómo estás? Buenos días.
2: Hola, ¿qué tal? Muy buenos días. Buenos días desde Tehuacán. Un placer saludarles y estar conectados con usted.
0: Gracias.
2: A través de la mejor frecuencia de la radio.
0: Eloísa, a ver, ¿se puede saber causa, motivo, razón por la cual nos fuimos convocados a tu onomástico?

0: Realmente, ay, muchas gracias. Gracias, hombre, de corazón.
1: Mucho gusto. Te queremos, Eloísa.
0: Presente.
1: No, hombre.
0: Gracias. De verdad que es un placer convivir, tenerlos como compañeros y cobijarnos todos bajo la familia Sicón.
1: Gracias, Eloísa. ¿Cómo la pasaste?
0: Muchas gracias. Súper trabajando.
1: Okay.
0: Hay mucha actividad en Tehuacán en la temporada turística, ¿sí? Fuerte con ocasión de los balnearios que nos quedan vigentes, uh-huh, con ocasión, sí, de la, sí, temporada, sí, gastronómica del chile poblano.
1: Correcto.
0: Y primordialmente, pues en familia, un ratito. Qué bien.
1: Pues te mandamos un abrazo, Eloísa, ya sabes lo que te deseamos. La verdad también es una excelente compañera, pero mejor ser humano. Deseamos que hoy y siempre tengas muchas en tu vida bendiciones y mucho trabajo, ¿no, Mariana?
2: Así es, mi querida Eloísa, como siempre, deseándote que los éxitos te sigan acompañando, sí, que la felicidad también te tome de la mano, mi querida amiga, y que sigas realizando esta gran labor de comunicar a todos los poblanos a través de tu voz y a través de toda la labor que haces periodísticamente.
0: Gracias de corazón, Marianito Maurilio, muchísimas gracias desde Tehuacán, un abrazo fuerte.
1: No.
2: Tú no nos vas a fallar, ¿verdad, querida amiga? Tú sí le vas a otro equipo, ¿no eres águila?
1: ¿Qué pasó? ¿Qué pasó? Oye, esa risa, Eloísa.
2: Ay, a ver, espérame.
1: ¿Qué pasó, Eloísa?
2: A ver, espérame. No.
1: A Eloísa, a ver qué pasó ahí.
2: Oye, ¿tú vas a acabar de clavar el puñal? No puede ser.
1: ¿Le vas a la América, Eloísa?
0: No.
1: Porque fíjate que curiosamente aquí en el corte, Mariano, platicamos que va a haber una reestructuración de personal,
2: sí,
1: ¿no?
2: Sí, hay que reestructurar allá.
1: Entonces, bueno, primero que digo es que le vaya a la América, pues lo que va a pasar,
2: ya me estabas asustando porque sí, aquí un sujeto quería ponerte el lugar de mañanita.
1: No deseable.
2: De la América.
1: Sí, exactamente.
0: No. Ay, caramba.
1: Oye. Entonces, no, Eloísa, ¿no es cierto?
0: No, para nada.
1: Bueno. Okay. Un abrazo, Eloísa, cuídate mucho.
0: Gracias, un abrazo fuerte. Gracias. También para
1: oye,
0: ustedes.
1: Oye, por cierto, ¿me vuelves a recibir allá con Amanecer Poblano? Es que no
0: quiero. Por favor, claro que sí, con horario de tamalera, con todo gusto, a las 4 de la mañana.
1: Ándale, pues un abrazo, Eloísa.
0: Pero ahora sí llevamos café y pan de burro para que nos ambientemos.
1: ¿Mande?
0: Desde el inicio del programa.
1: Perdón, mande.
2: Espérate, no lo mandes por el pan que está operando ahorita.
1: Sí, estamos trabajando, pero con mucho gusto, Eloísa. Un abrazo, felicidades.
0: Gracias, hasta luego.
2: Gracias, Eloísa, abrazo, felicitaciones.
1: Pues ahí está, la familia Sicón, ¿verdad? Finalmente, sí, Mariano, sí, todos supuesto. Somos una gran familia. Abrazo, pero.
2: 12 del día con 9 minutos. Oye, sí, más.
1: Yo vi que dudó, ¿eh? Yo vi que dudó, pero creo que no.
2: Como que dijo, no, la reestructuración va a estar.
1: Sí, mejor César Risa sea prolongada y nerviosa, pero bueno.
2: Bueno, dice terminación 9865. Buenos días, saludos desde Tlaxcala. De parte de Mario, y si nos pueden poner algo de Juan Gabriel y Rocío Dúrcal, por favor.
1: Claro, oye, sí. También otro dueto.
2: ¿El destino?
1: Por supuesto. Fíjate, está el destino, esa de te pido por favor. Sí, exactamente. Sí,
2: no, cierto. De ellos hay.
1: Totalmente, de acuerdo, sí.
2: ¿Más llamadas?
1: Escuchemos a ver qué pasó.
2: Ajá.

0: Ya, gracias, muy amable. Oye, también está la de...
1: Oye, Salcedo.
0: La de Perdóname, sí. Olvídalo. También de Durcal y Juan Gabriel.
1: También.
0: También, por supuesto. Sí, ahí está. Es esa, ¿no?
1: Así te vamos a decir, Salcedo, te pido por favor.

0: bonito sábado, Jonás.
1: Una canción ahí también 85, sí. 80. Bueno, también buen disco este, ¿eh?
0: Sí, sí.
1: Este, este tema viene incluido en el disco de este, donde canta ella. Bueno, hace Juan Gabriel el disco del de. Ay, se fue. Costumbres.
0: Costumbres.
1: De Mazo también es. Sí, el disco sí, por ese supuesto. También, ¿no? Bien. Sí. Más mensajes, Mariano.
0: Sí, 6349 me dice, señor Mariano, señor Maurilio, buenos días. Días.

0: podrían poner, ya tardes.
1: Ya tardes, es correcto.
0: Me podrían poner la canción Sin un amor. Ay. Especialmente para ustedes. Ah, caray.
1: Uy, Sin un amor, que no sabe algo, ¿qué pasó? Sí, espiando, sí, ¿qué pasó? ¿Quién le contó, no? ¿Qué pasó? ¿Quién le contó, amigo mío, no? Bueno, vamos a ver.
0: Ustedes, excelente programa, lindo sábado. Gracias. Abracitos. Gracias, te mandamos otros de regreso.
1: Venga, gracias, no, usted, por la buena canción. Canción esa también. Sí. Y dice así, súbeles a cero, notas del ayer.

0: Ay, oye, si no, si no en amor nos vamos a quedar tú y yo. Así con este tipo de dedicatorias,
1: claro, ¿no? ¿O quién le contó? ¿Habló usted con ella?
0: Oye, no, porque no, sabe, ¿qué eso pasó? Saludos a mi güerita. Andamos trabajando duro y tupido.
1: Y bastante bien, Irene, ¿no?
0: Saludos a Blanquita.
1: Claro, por supuesto.
0: Esperemos que con esta dedicatoria no te mande a dormir con la chuleta.
1: No, pero bueno. No, vamos con mensajitos.
0: Venga, dice, buenos días, don Maurilio. Saludos. Hola. Para ustedes, para su esposa Blanquita. ¿Ve?
1: Gracias, muy
0: amable. También vamos a saludar a todos los de cabina y un saludo para mi esposo, espérate, todavía no, para sus hijos. Me pueden poner la canción Piel de Azúcar con José José.
1: Bien buena, ¿cómo no?
0: Exactamente, Susi, gracias, buen día. Gracias,
1: muy amable, Susi, muy gentil.
0: Gracias por tus saluditos. Oye, vamos a saludar a la otra Blanquita de seguridad, que también.
1: Claro, por supuesto, claro.
0: Nos dice programazo, pues. No, ¿cómo no, Blanquita? Tú no te equivocas.
1: También está en este momento, está mi querida Amalia, me
0: parece. Amalia, sí.
1: Amalia.
0: Sí, está allá. Saludos.
1: Mina, y un abrazo.
0: Sí, saluditos y abrazos.
1: Compañeras también, vientos, atentas y amables siempre ellas, ¿no?
0: Vientos dice, hola chicos, un gusto escucharlos. Gracias por lo de chicos.
1: Sí, ¿no? Más nos dio gusto eso.
0: Ya nos hizo el día.
1: Así es.
0: Pongan la de Nos Hizo Falta Tiempo, del maestro Manzanero, ya sea con el mismo o con el... No, con Manzanero.
1: ¡Dios mío!
0: Con Manzanero.
1: ¿Sabes que falta algo? Porque eso sí.
0: Sí.
1: Híjole. Gracias, te salteo por algo aquí a la tienda de conveniencia, ¿no? Por favor.
0: Sí, sí. Oye, también hay saluditos a nuestro promotor. Le dijimos que nos hacía falta algo para remojar la garganta.
1: Agua
0: y
1: de fuego.
0: Y nos mandó el despachador de café 5 de mayo.
1: No, pero... Oye, algo más fuerte, ¿no?
0: Algo más fuerte que raspe la garganta para entonar.
1: Totalmente.
0: Cuando entremos al karaoke.
1: Exactamente, claro.
0: Por lo menos para calentar.
1: Alcanzar las notas también.
0: Sí, sí, sí.
1: Pero bueno.
0: A ver, ¿nos hizo falta tiempo, Salsero?
1: A ver, Salsero.
0: ¿Te hizo falta tiempo? ¿Sí?
1: Sí, sí, sí.
0: Cuando te dijeron que no, no le iban a la América.
1: A ver, bueno, súbele, Salsero, viene.

0: Temazo, chido.
1: Es un temazo. Fíjate que también este también Manzanero sería muy bonito. Más
0: sí.
1: Sea padre, ¿no?
0: Este, bueno, tiene muchos duetos también Armando Manzanero. Claro, Karina, pues, con este. ¿Cómo se llama?
1: Esta niña, la de. La que hizo la novela, la, ¿no?
0: Canta mirada, algo mirada. Personal.
1: Claro, ella, ¿no?
0: Sí, sí, sí.
1: ¿Cómo se llama esta niña Salcero, la que hizo la canción?
0: Aranza.
1: Aranza, es correcto.
0: Pero con ella canta algo personal, de, ¿no? Es otra, ¿no?
1: Entre si tú ella, y yo, no hay nada personal, esa, ¿no?
0: Ok, bueno, ya estás. Ya estás, Salcero. No, no.
1: Bueno, no te enojes, está bien. Muy ya serio se está, no, ya sí. Se enojó. ¿O te chocó la canción o qué pasó? Lisette,
0: sí, ya ves. Ya ves cómo no, y tú estás, Aranza, hombre.
1: Ahí está, mira.
0: Ah, está bueno, bien.
1: Tampoco nos regáis, discúlpanos, ¿no? Discúlpanos. Espérame, mejor.
0: Ya, ya.
1: Mejor sigue leyendo, Mariano,
0: sí,
1: mensaje.
0: No,
1: ahora nos pega este, pero bueno. No hacía Calpan con nosotros, nada más te digo eso, ¿eh? Porque te portas mal, pero bueno, por eso te llevamos, pero bueno.
0: No te va a tocar chilito en nogada.
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0: bueno, y eso va con dedicatoria para ti, no hay nada personal, Salcero.
1: Sí, Salcero, cálmate. Somos tus compañeros, ¿no?

0: O lo mandamos a Tehuacán con Eloísa,
1: ¿no? Eloísa, sí.
0: Está americanista. O con Ari también, que va a la América, ¿no?
1: Pero... Sí. Que se vaya a Huauchinango a operar.
0: Es
1: allá.
0: Correcto.
1: Y le ponemos horario de tamalero, dice.
0: Sí, exactamente.
1: Bueno, vámonos, dice, saludos Ari Soto desde Venustiano Carranza, de atentamente Alberto.
0: Mira.
1: Hay un dueto también muy bueno entre José José y Lucía Méndez, Corazón de Piedra, atentamente
0: sí,
1: Alberto.
0: Ponlo, sí, ponlo, Salcero, ponlo, claro. Corazón de Piedra. Fíjate que en ese año, el 83, pues ella venía, ella había grabado ya discos en ese momento, y él había ganado, si mal recuerdo, un premio muy famoso por el disco de Secretos.
1: Claro.
0: Entonces la disquera, pues, los fusiona, la verdad, lo que salió de este dueto, muy bueno, por cierto.
1: Y recuerdo que era la época cuando estaba en su auge Lucía Méndez, claro, con las novelas que estaba haciendo, sí, de Maleficio.
0: Fíjate que ella había pasado ya por Viviana, por Colorina, y iba a ser próximamente, en ese momento, la de Tú o Nadie, ¿no?
1: La de Tú o Nadie.
0: Las novelas, claro.
1: Buenas novelas, mira.
0: De hecho, el tema es de la novela, por cierto. Ahí está, mira.

0: ¿Qué tal? ¿Sí te gustó o no? Pues está bien, la
1: verdad. Corazón de piedra tiene aquel que no se ha manifestado para saludarte.
0: No todo es Casandro en la vida. Sí, sí. Está buena, sí, buena melodía esta, ¿no?
1: Oye, creo que era jugador del América, ¿no? Casandro.
0: Casandro.
1: No.
0: No. Bien, de acuerdo.
1: Don Ángel Fuentes, usted Hola. Nunca molesta. Verdaderamente. ¿Cómo cree? ¿Cómo cree? Estamos para servirle.
0: Así es.
1: Dice, oiga, ¿me pueden poner la canción de Lucero y Luis Miguel, Todo el amor del
0: claro,
1: mundo?
0: Claro, también de la película Fiebre de amor.
1: Fiebre de amor.
0: Claro, sí. De acuerdo, ahí está, claro. A ver, Saldero, ponla, del año también 85, esta película. Del señor Luis Miguel, hizo dos películas nada más en su vida. Venga, claro, otro dueto, mira, es cierto. Súbele, Saldero.

0: bueno, recordemos, Mariano, que en los años 70, bueno, salía el artista, hacía las fotonovelas, hacía disco, películas, novelas. 85, bueno, no, 80 mejor dicho, fue un año diferente, ya no había fotonovelas, pero artistas juveniles como Lucero y Luis Miguel apostaban las disqueras también por hacer una película, ¿no?
1: Sí, por supuesto.
0: Era la época y la moda.
1: Sí, era aprovechar todo cuando el artista estaba en su pleno apogeo, en su auge, y era pues ahora sí que exprimirlo, nada más lo que daba. Y agotar su imagen, ¿no?
0: Y ya Lucero, bueno, en ese momento ya eran adolescentes ellos, ya había tenido una consideración muy importante Lucerito, que era la novela de Chispita, fue también, mal recuerdo, conductora de Chiquilladas.
1: Chiquilladas junto con Alex Intex.
0: Sí, Alex Intex, Carlitos Espejel y todo. Y Miguel también ya tenía ya un recorrido musical y bueno, pues tú. Nos juntamos y exprimimos lo que
1: sí, por supuesto. Y además eran los artistas niños juveniles del momento.
0: Así es.
1: Que en esa época, no, fue más para atrás, ¿no? Joselito,
0: sí, no, Marisol. Claro, por supuesto.
1: Eran también los niños prodigios de España, también, que también es. Pues traían muy buen, aquí andaba Juliencito Bravo en esa época.
0: También,
1: ¿no?
0: Claro, en los años 70 también había sido. 70. Chabelo, las películas y todo.
1: Chabelo, Juliencito Bravo,
0: Eran los niños de época, bien.
1: Andábamos diciendo de duetos.
0: Es correcto, vamos a ver, más mensajes, mi querido Mariano.
1: Sí, tenemos muchos más, ahora sí nos están apedreando la
0: gracias,
1: casa.
0: Gracias, por ese contacto.
1: Traen vuelto loco a mi querido Salcero. Oye, me dice que te faltan los tres regalos. Ya la pusiste.
0: Lo que los lleves a la casa de la persona. Sí. Ya la puso, sí.
1: Hay llamada, vámonos a ver, hay llamada.
0: Hola, buenas tardes.
2: Bueno, Juan N. Méndez.
0: Juan N. Méndez hace presente. ¿Cómo estás, mi querido ahijado? ¿Cómo te va?
2: Bien, padrino.
0: Preguntamos en esta.

0: esta tarde, algún dueto que tengas tú, que te recuerdes, o alguna canción que quieras.
1: Quiero con Leo Dan por un caminito.
0: También eso, bonita, sí, también, claro, bonita. También, por supuesto. ¿A quién la dedicas, mi querido ahijado?
1: O con la Sonora Santanera por las calles de México.
2: Oye, también está buena esa.
0: Claro, cómo no.
2: Camino por Narvarte.
0: Uy, claro.
2: Y
0: que también creo que le hizo Mijares en dueto con ellos, ¿eh?
2: Sí, también.
0: Sí, también, ¿verdad? Sí, por supuesto. Sí,
2: los fits que hizo la Sonora Santanera.
0: Es correcto. ¿La quieres en dueto o la versión original de Jerez Salcero?
1: Yo quiero con la Sonora Santanera.
2: Ay, también le hizo Cañaveral. ¿Con quién le hizo Cañaveral?
0: Sí. Abre tu micrófono, Salcero. A ver.
2: Ay, Salcero.
0: La de un caminito, ¿no?
3: Leo Dan y Cañaveral.
2: ¿También? Sí, fueron de los hits que hicieron antes de que el señor se adelantó.
0: Y también Kalimba, ¿no? Y Lágrimas de Escarcha.
2: Lágrimas de Escarcha.
0: Ahí está, hijado, con mucho cariño. ¿Sale? Un abrazo.
1: Sí, quiero saludar para... Este
0: Germán
1: López que no me saludó.
0: Bueno, salúdalo, por favor.
2: Salúdalo.
0: Ahorita que hable, que salude, ¿te parece, hijado?
1: Sí, para mí es de la Sierra Norte de Villajuárez, un fanático de la ciudad de mi amigo Conrado de la ciudad de Zacatlán de las Manzanas.
0: Ándale, pues. Ándale, pues, un abrazo, muy tu fin de semana, hijado.
1: Sí,
0: cuídate mucho, súbele. Esta versión es buena también, ¿eh? Bien, es buena, bien. Sí.
2: Buena, Salcero. Buena.
0: Son versiones, Salcero, que hay que innovar.
2: Sí. ¿No? Mira, este es para que saques los prohibidos.

0: Fíjate que Leo Dan también hizo también unos duetos. De hecho, hay un buen concierto. A mí me gusta su concierto. Sí, sí. Cantó con Ricardo Montaner. Sí. Cantó con Palito Ortega.
1: También.
0: Cantó con este chico, el vocalista de creo que es Café Tacuba.
1: Café Tacuba.
0: También cantó con Karina.
1: Sí.
0: Y más grupos argentinos.
1: Con un grupo de pop, no me acuerdo ahorita cuál era.
0: Hay un argentino también bien, buenas actuaciones.
1: Sí, sí, sí. También con Calle 13, creo. Sí,
0: por ejemplo. Entonces te digo, está bien, sí. Está bien, ¿no? Es que a Salcedo no le gusta. Es lo clásico de Salcedo Torres. Bien más, a ver. Y justamente pusiste eso. Ah, qué casualidad.
2: Es Matiz con Leo. Bueno, Leo
0: Matiz. Sí, sí, sí. Está bien. Pues sí, está bien bonita, ¿no? Fíjate que me gusta, desde este concierto me gusta mucho, canta con Karina.
1: Sí.
0: Esa canción, esa versión es maravillosa, canta con Karina. ¡Hombre! Hijo,
1: y con Calle 13 creo que canta la de Fanny.
0: ¿También?
1: Sí.
0: Mira, pues ahí está.
1: Jamás podré olvidar.
2: ¿Cómo sale la canción?
1: Fanny. Con Calle 13.
0: Bueno, lo que. Seguimos viendo si hay mensajes, Mariano, que Salcero se activa.
1: A ver, vamos a ver. En lo que se activa, mi querido Salcero.
0: Vamos a ver, sí.
1: Bueno, no sé si te sepa algo, mi querido Salcero, don Víctor Manuel en Ajalpan. Y dice, oiga, Pimpinela y Diango, ese también, hombre.
0: Muy buena, cómo no.
1: Ese hombre, señor.
0: Ese hombre.
1: Saludos para el Salcero.
0: Así le pasó, ¿eh?
1: Sí.
0: Así le pasó.
1: Así le dedicas esa canción a ese hombre. Ese hombre.
0: Ahí está, mira. Ahí está.

0: Yo también tiene una segunda parte. Sí. Porque en la primera parte, bueno, se va la esposa con el amigo y luego vuelve a hacer con el esposo. Bueno, pero bueno, también.
1: Historias urbanas.
0: Claro,
1: de bueno,
0: esto también. Claro. Y aparte, donde Pimpinela Puyol, que claro, es el número uno, ¿no?
1: Claro, número uno en Argentina. ¿Son argentinos
0: o son argentinos? Sí, ¿verdad? Los hermanos Galán, Lucía y Lucía Joaquín y Galán. Joaquín. Son Joaquín y Lucía Galán. Y bueno, aparte también.

0: tipo de música, Marina, claro, que le echaba y regresaba y todo, ¿no?
1: Y que hacen el dueto con Diango, también, que también, bueno, vaya, es buenísimo, no, tiene muchos éxitos.
0: Por ese hombre, ¿no?
1: Por ese hombre.
0: Sacero perdió la cabeza. Algo, perdón, se lo no, perdón, no, fíjate, no sigo que, leyendo.
1: Ahí es este, Leti, por ese hombre, te quitaron a mi querido Salsero, Leti. Ay, Leti, de veras. Manifiéstate, de veras.
0: Claro, ya nos has, Leti, abandonado. Ya, totalmente no, de acuerdo. Más saludos, Mariano.
1: Bueno, vámonos. 12:26. Hola, Maurilio y Mariano, y a toda la compañía.
0: Bueno, buenas tardes ya.
1: Les saluda Rogelio Sánchez. Quiero oír la canción de Siempre Viva con Carmela y Rafael. Gran programa, claro, gracias.
0: Gracias, muy amable. También la ponemos con mucho gusto, ¿cómo no?
1: Gracias, gracias por tu mensaje. Bueno, 8403 también nos dice. Buenas tardes, mi hermoso. Hola. 105.9. Salsero, linda tarde para todos sus radioescuchas. Por favor, tu nombre en la arena, por favor. Claro, excelente tarde.
0: Tema ese, ¿no?
1: Vaya, de parte de don Alberto Segundo.
0: Don Alberto, gracias.
1: Gracias por ese contacto, ¿no? Ponerse en contacto.
0: Alberto Segundo, venga, muy bien.
1: Esa es buenísima, esa canción.
0: Sí, también como no. La subimos, ¿no? Escuchamos, ¿te parece?
1: A ver, a
0: sube
1: ver.
0: Sube, Salsero, viene.
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0: buena canción, ¿eh? Muy buena.
1: Buenísima canción. Yo fíjate que con esta canción trae buenos recuerdos al amanecer, en casa.
0: Sí.
1: Era una de las canciones escuchadas.
0: De cajón.
1: De cajón.
0: De cajón, claro.
1: Esa y Solo sé que fue en marzo.
0: Ay, Dios mío. Esa sí está.
1: Y La novia, que también con
0: Claro, claro. No, pues que sí.
1: Blanca y radiante va La novia.
0: Híjole, Solo sé que fue en marzo. Ay, mira, sí. Mejor luego hablamos. Sí, no,
1: bueno, seguimos. Bueno.
0: Híjole.
1: Terminación 256, dice Maurilio y Mariano, buenos días a todos.
0: Hola.
1: Cuenten cómo regresaron de Sacachimalpa.
0: Pues con más peso.
1: Qué bueno, dice, qué bueno que no se llevaron al salsero.
0: No.
1: Si no, los escandilan con los malos pasos. Sí, oiga usted.
0: Pues mire, con la verdad muy contentos, pero con muchos kilos de más, ¿no, Mariano?
1: Sí, sí, sí.
0: Muy felices.
1: Sí, dice que si le podemos poner extrañamente con don Alberto Vázquez.
0: Claro que sí. Y también estamos recordando también, Mariano, si quiere usted que vayamos a casa el Notas de ayer, vamos, ¿eh?
1: Ajá. Invítenos, dice, nota, se llama Extrañamente, Fono Loco. Pone lo que... Ah, sí, sí, sí, sí. Bueno... Dale chance, dale chance. Y ahí te mando un saludito, fíjate, te lo voy a leer textual, mi querido salsero. Dice, ¿qué hubo, salsero? Por eso te regañan, te adelantas al saludo y ya estoy esperando. Extrañame con Alberto Vázquez.
0: Extrañame.
1: No te va a volver a
0: defender. Por eso está.
1: Súbele.

0: de fondito porque...
1: Las voces maravillosas, sí, Alberto Vázquez. Que fíjate que una ocasión hay una historia urbana. Él fue a un concierto a Estados Unidos y escandaban los Platters.
0: Sí.
1: Y se echó un palomazo y que los Platters dijeron, ay, este muchacho. Y sí, le parece una voz maravillosa.
0: Sí, oye, a escuchar a don Alberto Vázquez con El Pecador.
1: También, claro. También otra versión urbana que dice que donde dijo Vicente Fernández, que bueno que se lo cantó, si no.
0: Sí.
1: Se retiró de la canción ranchera, si no lo hubiera acabado, ¿no?
0: Caray.
1: Historias
0: con 31. Fíjate, nuestra amiga Eva de Zacatlán.
1: Hola, Eva.
0: Nos manda una bonita reflexión. Dice, hola, buenas tardes. Cuando buenas somos tardes. Adolescentes, desconocemos muchas cosas que suceden en la vida y adquirimos mayor conciencia.

0: conciencia conforme vivimos y experimentamos. Lo que nos enseña en la vida son las siguientes cosas: un corazón roto, pérdida de amor, pérdida de los seres queridos, sí, una cartera vencida, éxito o fracaso, un estómago vacío, comprender que ser necios no es la mejor cualidad en la vida. Cuando comprendemos o vivimos esto en un futuro, nos volvemos más respetuosos para opinar sobre los que viven en los demás. Saludos, su amiga Eva de Zacatlán. Sean felices, la adolescencia es una etapa maravillosa de la vida, por supuesto.
1: Claro, totalmente de acuerdo.
0: Y es en donde mejor vivimos, porque hacemos travesuras muy buenas.
1: Totalmente, claro.
0: De las cuales
1: aprendemos, ¿no?
0: Aprendemos, claro, y nos sirven como historia de vida, sí, y claro, se quedan plasmadas. Son de las que más recuerdas.
1: Totalmente de acuerdo.
0: Las travesuras,
1: los amigos
0: y las historias.
1: De la niñez, infancia, juventud, los amores, sí, también, experiencias que vas pasando. Claro, así totalmente es, ¿no?
0: Bueno, nuestro amigo José Félix Flores nos dice: hola, oigan, notas del ayer, algunos duetos, ahí les van.
1: Vienen.
0: Vicky Carr y Ana Gabriel, Cosas, sí, del
1: claro,
0: amor.
1: Claro, claro, también, por supuesto.
0: Juan Sebastián, Cristal. Creo, sí, claro, que se llama Oiga.
1: Sí,
0: Enrique,
1: sí,
0: Guzmán, claro, Silvia, claro, Pinal, Algo Tonto, original con Frank y Nancy Sinatra.
1: Claro, también.
0: Saludos, José Félix Flores Hernández. Gracias, gracias, Félix.
1: Sí, también hay melodías muy buenas también en inglés. Pues ahí, por ejemplo, está Diana Rose. Y hay una Richie, por ejemplo, sí, es uno. Sí. Otros, Julio Iglesias y Diana Rose también. Bueno, hay muchos, pero.
0: Sí, es que hay mucho. Muchos duetos que muchas veces, bien lo dice nuestra querida amiga, en la juventud recordamos
1: totalmente
0: muchas cosas,
1: claro,
0: nos acordamos de muchos, sí, duetos, pues, que hoy pues ya son historia y que nos hacen reflexionar, ¿no?
1: Y te regresan a esa época.
0: Te regresan a la época. Ay, sí,
1: bonito,
0: no,
1: claro,
0: me pongan esa porque me regreso.
1: Súbeles al cero, viene, vamos a ver.

0: pasó?
1: Es que fíjate que hay mucho dueto. Mucho dueto, en verdad.
2: Fíjate, también yo tengo en la casa de ustedes, mi casa de ustedes, un disco de acetato de José con duetos. Sí. Por ejemplo, tiene a Vicky Carr, obviamente la Nicole, tiene a Paul Anka, tiene también otro que canta con sus hijos también. Canta, hay otra también canta con Pimpinela también, José.
0: Sí.
2: Esa, y bueno, la verdad es que hay mucho dueto en el pueblo.
0: Pero fíjate que de esos duetos poco conocemos, poco los hemos escuchado en la radio comercial o popular.
2: Mira, a mí por ejemplo me gusta mucho uno de José y Valeria Lynch. Es buenísimo ese dueto. Una canción que no está popular, ¿no? Digo, y por ejemplo, ahorita escuchó esta de Vicente Fernández y Roberto Carlos. Mucho dueto también, buenísimo,
0: sí.
2: Es correcto. A ver,

0: Qué fea canción, pero bueno, finalmente.
1: Esa sí te gusta. Sí te gusta
0: esa ya, a ver, ¿qué es lo que? A ver, abre tu micro, a ver, ¿quién es? A ver, abre tu micro, a ver.

0: lágrimas de escarcha con cañaveral, ¿no?
1: Cañaveral, no le gusta.
2: Es que la voz de Kalimba no es para esa rola y le dan esa rola.
0: Ok, bueno, okay. Mira, ahí te va otra. Ahí te va otro bueno, mira. Búscate a Bobby Pulido.
1: Sí, sí, sí, Bobby
0: Pulido. Y ¿cómo se llama? Marijo Aguilar.
1: Majo Aguilar. Búscate.
0: Ok, está bien.
1: A ver, búscate a Jenny Rivera con Tito el Bambino.
0: No, pues mira, mira. Mira, mejor le mensajes porque ya se lo joven, te digo.
1: No, oye, gusta también muy pulido. Son duetos.
0: No, no te gusta muy pulido, no le gusta al señor. No, no, no. Que no puedo. Caray. Ok.
1: Nos vamos con más llamaditas, dice terminación 2244.
0: Ay.
1: Buen día, queridos amigos, ¿me pueden poner un recuerdo tropical?
0: Claro, también.
1: Se llama
0: claro.
1: Jugueteando a tiempo con la Sonora Santanera.
0: A ver, salsero.
1: Sí, es buena canción, ¿eh?
0: ¿Cómo no?
1: Muy buena.
0: Fíjate que ahorita mi Ceci hermosa dice que también es cierto. Dice que Flor Silvestre y Antonio Aguilar.
1: Antonio Aguilar, sí.
0: Échale un quinto al piano también, claro.
1: Échale un quinto al piano. Y tienen otras también. Sí, otras canciones. Dice, don Mariano, la semana pasada hablaba de los conjuntos musicales y las bandas de viento. Quiero comentarle que yo tuve la fortuna de aprender de don Vidal Tepox.
0: Claro.
1: Autor de Huejotzingo. Qué bonito el carnaval de Huejotzingo. Sí, por supuesto, que en paz descanse. 2244.
0: Fíjate que él, Vidal Tepox fue maestro de mi hermana, uh-huh. La prima de mi hermana para los bailables folclóricos.
1: Sí.
0: Vidal Tepox. También icónico aquí en Puebla, en los años 70, 80, ¿no?
1: Sí, por supuesto.
0: Abrazo al maestro Vidal, que en paz descanse.
1: Que en paz descanse.
0: Así es.
1: ¿No? Hoy tenemos más saluditos. Dice, salserito, no vayas a tomar con tus amigotes al rato que llegues a casa.
0: ¡Ay, ay, ay! ¡Vámonos! Ventila.
2: Ya jugó la América.
1: ¿Sí?
0: No, espérate, el público está diciendo.
1: No, espérate,
0: escucha.
1: Espérate. A ver, escúchate.
0: Escucha primero.
1: Te voy a leer el mensaje completo,
0: sí, claro,
1: tal escucha. Cual lo escribieron.
0: Claro, el público tiene la razón.
1: Dicen
0: siempre.
1: Dicen en el argot, te lo voy a leer textual.
0: Pausado y bonito.
1: No son palabras mías ni de Maurilio,
0: no,
1: son
0: palabras
1: de alguien muy especial que te acaba de escribir. Dice, salserito, no vayas a tomar con tus amigotes al rato que llegues a casa.
0: Uy.
1: Me soplas para saber si no tomaste. Atentamente, Casandra.
0: ¡Sas! ¡Sas! Se manifestó.
2: No, porque yo voy a trabajar hasta las 6 de la tarde.
0: No es cierto. Hoy te vas temprano.
1: Sí, cierto.
0: Y Berto regresas.
1: Sí, cierto.
0: O sea que no es cierto. ¿No tienes tanto programa?
1: Sí.
0: Entonces, vas y vienes, ¿no?
2: Sí.
1: Bueno. Mi querido Casandro, nos informas
0: Dios.
1: Cómo llegó a casa.
0: Exactamente, no. Ya ves, esta Beto, ya ves cómo ya se me ya manifestó Casandro, que decías que no.
1: Tú decías que nos echábamos la apuesta perdida.
0: Ya ves, claro, mira. Tenemos la comida, pero bueno. Más mensajes, vamos a ver, María.
1: Dice, hola, buenas tardes. ¿Me pueden poner la canción de Una Mujer Triste o la de Melina, por favor?
0: Ah, de Camilo
1: César. Por favor, Papiringo y tío. Y tío Salserito, lo saluda América.
0: América.
1: Aquí lo estamos escuchando en Córdoba. Que tengan buen día. Los abrazos con el corazón. Gracias, América de Córdoba.
0: Melina. Dedicada, se fue el nombre de esta reportera rusa.
1: Ah, ahí sí.
0: Le hizo en honor a ella.
1: Sí,
0: sí. Se fue el nombre de el apellido de la. De Es reportera, era reportera o periodista rusa.
1: ¿Rusa?
0: Y hace esta canción de Melina para ella.
1: Mira.
0: El gran Camilo Blanes.
1: ¿De qué cosas me vengo enterando?
0: ¡Venga, súbele!

0: No, más mensajitos, Teo, también, ¿no? Vamos a ver.
1: Tenemos más.
0: Gracias, público, por manifestarse.
1: Así que, Salserito, me los prestas, ¿no, verdad?
0: ¿Eh? Ay, Dios mío. No,
1: míralo, míralo. Que me los preste el salsero. Dice, hola, buenas tardes. ¿Me pueden poner la canción de Una Mujer Triste y la de Melina? ¿Te falta la de Mujer Triste? No.
0: ¿La pusiste salsero? No. Vamos a ver, ¿no? ¿Más mensajes tenemos todavía, Mariano?
1: Ok. Mira, te fue bien, Papiringo, Maurilio, tío Marianito, gracias. Tío Salserito, güey.
0: Tío Salserito.
1: Ahí está.
0: Con todo cariño, güey.
1: Con todo cariño, por supuesto. Bueno, dice, ¿qué pasó con mis peticiones, güey?
0: Ahí está, para que no.
1: Pues no sé, así me pusieron aquí, mira. Terminación 7940.

0: que yo no.
1: Por favor, abre tu micro.
2: Aldo Monjes.
3: Aldo Monjes, sí.
1: Sí, claro.
3: Ese es el que canta la de Hoy comí con el abuelo. Sí, ¿verdad?
1: Brindo
2: por tu cumpleaños.
3: Brindo por tu cumpleaños. Claro, hoy comí con el abuelo. ¿Y esta cómo se llama? La de una mujer triste, ¿no? Supuestamente. Sí.
1: De acuerdo. Bueno, es que bueno, tanta canción que hay, ¿no? Finalmente tan bonito, ¿no? Tanto recuerdo.

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2: Ahí está, bueno, la verdad es que muchas canciones el día de hoy. Bueno, gracias por grandes recuerdos de los duetos también. Fíjate que también otro que estaba recordando, también este dueto también famoso de Pedro Vargas. A mí, es correcto, tú, así bien. Esta es tu mascota del mundial,
0: sí,
2: ¿no?
0: Sí, sí.
2: Fíjate, Pedro Vargas y Jorge Negrete también.
0: También.
2: Un dueto también, unas voces maravillosas.
0: Así es.
2: La de Por tu culpa, mujer, por tu culpa.
0: Sí.
2: Bien de acuerdo, ahí está.
0: Luis Aguilar también bien. Tiene varios duetos.
2: Fíjate, también Angélica María con Enrique Guzmán también hizo un
0: Enrique
2: también,
0: Guzmán.
2: También hizo un, igual también duetos, sí. ¿No? Mucho dueto finalmente, bien de acuerdo. Más mensajitos, Mariano.
0: Más todavía a tenemos, ver. Dice, de Papiringo, no es rusa, y se llama Mercury.
2: Mercury. Uh-huh. Ok, está. Bueno, es por el dato.
0: Ya te dieron tus
2: datos. Una reportera, yo creo que era rusa, pero bueno, finalmente no. Gracias por el dato de Melina. De Melina, es correcto.
0: Sí, ¿no? Sí, sí.
2: Ahí está. También estamos recordando, familia, que usted quiere, ¿verdad, Mariano?
0: Claro.
2: Vamos a su casa a hacer el Notas de la Ira.
0: Claro, por supuesto.
2: Y vamos para allá, ¿eh? Hacemos. Vamos a hacer en su casa.
0: Y vamos a armar la pachanga ahí. Si no hay fiesta, la hacemos, no se preocupen.
2: Sí, de plano, ¿no? Más cerca del público.
0: Más cerca del público, invite usted a toda la familia.
2: Sí, claro.
0: Puede usted invitar a los vecinos, al compadre, sí. Al tío, al abuelo.
2: Queremos conocerlo, ¿no?
0: Claro.
2: O conocerlas también.
0: Ahí estamos, sí, por supuesto.
2: Con todo cariño.
0: Mi querida Janet, quedó de invitarnos para los chilitos en nogada.
2: Por lo pronto, bueno, anunciamos nuevamente, Mariano, que en 8 días estaremos fuera de casa, ¿no?
0: Sí, vamos a estar fuera de casa otra vez, vamos a Calpan, San Andrés Calpan, nos hicieron favor de invitarnos para ir a la Feria del Chile en Nogada.
2: Sí.
0: Bueno, que de hecho ya está.
2: Pero vamos a llegar a reafirmar.
0: Sí, nosotros vamos el 31.
2: Así
0: no,
2: es.
0: El 1 de
2: agosto. Primero.
0: El día primero de agosto.
2: Uno o primero de agosto,
0: ahí estaremos con usted. Firmando autógrafos, por supuesto, camisetas, gorras, todo lo que se pueda.
2: Y comiendo también lo que nos
0: y comiendo chilitos.
2: Claro, por supuesto.
0: Por supuesto.
2: Estamos a la orden.
0: Nos están recomendando que, por favor, no llevemos a salsero.
2: ¿Ah, sí?
0: Ya hicieron dos recomendaciones.
2: El público tiene la razón y bueno, sí. Entonces no.
0: Para que, porque dicen que si no nos puede pasar lo de San Pedro Sacachimal. Entonces, ya está.
2: Ya vi que va a haber mole de trompa hoy. ¿Ya viste? Uy, uy, uy. Pero bueno, más mensajes, Mariano.
0: No le digo quién ya comenzó con los cucheritos.
2: Ay, Dios mío, exactamente. Pero bueno, había unos mensajitos, Miguel Mariano.
0: Mensajitos, dice: buenos días, notitas del ayer. La mejor música y esperando siempre su programa para disfrutar la buena
2: Muchas
0: música.
2: Gracias, muy amables.
0: Dice: hablando de duetos, no me han puesto a Marco Antonio Solís y Marisela.
2: ¿Cómo se las hace lo posible?
0: Enrique Guzmán y Angélica María con la canción Ámame.
2: Ámame.
0: Sí.
2: Quiéreme. Buena canción, ¿cómo no?
0: Bonita canción, por supuesto. Bueno, otra dice.
2: La película también. Es una canción, me parece, la película de Angélica María y Enrique Guzmán.
0: Sí, por supuesto que sí.
2: A ver.
0: Bueno, y tenemos otro, Hugo Flores de Tlaxcala. Una canción de Pimpinela, saludos. Oye, de esta también.
2: Es que hay

0: canción, como
1: bonita, bonita, por 60, supuesto, claro. Sí.
0: Que claro. Esta canción posteriormente en los años 80, pero buena canción.
1: Oye, fíjate, yo recuerdo a Angélica María cuando estaba más peque, precisamente en la película esta de Martín Corona.
0: Ah, claro, por supuesto.
1: Con el patito cuacuá.
0: Es correcto, sí. ¿No? Se le muere el patito.
1: No, se lo matan.
0: Bueno, exactamente. Sí, bueno, sí. Vamos bueno así para
1: asesina.
0: Que exactamente.
1: Bueno, ya nos estamos yendo.
0: Partió del mundo, pero bueno. Mándese aquí todos, Matías.
1: Bueno, es que era su patito cuacuá.
0: Sí. Ya sin distabitudes,
1: bueno. Bueno, ahí les va.
0: ¿Mensaje de audio?
1: Mensaje de audio.
0: A ver, vamos a
1: sí,
0: ver.
1: Sí, sí, ahí va severo llamado de atención para Salcero y para Maurilio.
0: A ver. Sí,
2: sí. Buenas tardes, señor Maurilito.
0: Hola.
2: Y señor Salcero y el otro señor que lo acompaña. Gracias. Que habla Pati de Pozo Guerra.
0: Hola, va Pati.
2: Quiero que me mande usted mi número a América. Que le voy a marcar.
0: A ver.
2: Por favor, quiero que lo diga usted. Y también usted me quedó usted mal en el mes que del 3 de julio.
1: Ándele.
2: Dijimos a usted su molito de carne con muchas habas, calabazas, y usted no vino. Señor Maurilio.
0: Sí.
2: No sé si usted viendo, por favor, de Salcero. Aquí lo escucha usted, doña Pati, en Pozo Guerra. A ver qué canción me pone usted. Aquí lo escuchaste, gracias.
0: Una bonita, pone bien. Sí, sí, ¿sabes qué? Tuvimos trabajo ese día, hubo grabación. Sí, pero créame que con mucho gusto, ¿no? Claro, claro.
1: Bueno, pero un molito no se desprecia.
0: Sí, es que. Y aparte guisa muy rico ella, ¿eh? Hace un molito verde riquísimo. Sí, mire que el más enojado fui yo. Pero claro. Bueno, a veces tenemos que chambear claro, mañana, ¿no?
1: Pues sí, sí. A veces los compromisos nos hacen.
0: Sí, laborales. Espérame que por falta de ganas no es por ahí, pero bueno.
1: Ese día, me acuerdo, señora, fue cuando el Salcero le estaba diciendo a Maurilio que sí había caído agua en su casa. Así me dijo Salcero, porque dice que lo veía muy cookies ahí en la transmisión de televisión.
0: Sí, vimos a transmitir ese día. Sí. En televisión, claro, nos tocó conducir. Bueno. Es decir, mira, ves por las veras. Créanos que nos encanta estar con ustedes, pero a veces, Mariano, por las, pues, compromisos laborales.
1: Sí, sí, sí, muchas veces no tenemos tiempo. Sí,
0: pero con mucho gusto, ¿no? Ahí estamos. Bien, y bueno, oye, pues, gran, antes que veíamos también, digo, todavía falta un poquito, gran paseo musical, ¿no? De los duetos también, ¿no?
1: Sí, sí, sí, hay muchos.
0: Muchísimos.
1: Muchísimos que a veces en las transmisiones pues no los ponemos, no nos acordamos. Sí, sí. Y vaya que nos falta todavía irnos un poquito más atrás.
0: Totalmente.
1: Bienvenido Granda, Celia Cruz, a Toña la Negra.
0: Ellos, claro, por supuesto, ¿no?
1: Que también tienen muy buenos duetos de canciones que hay que recordar y que hay que tener muy presentes para las nuevas generaciones que las vayan conociendo y que además, pues bueno, vayan teniéndolas en cuenta porque muchas veces se les hacen los arreglos con nuevos artistas y pues ahí viene la confusión.
0: Tú lo dijiste muy atinadamente hace dos emisiones aquí en Notas del Ayer, que finalmente es bueno, ¿no? Y qué bueno que efectivamente, digo, ya, es cuestión de gustos, pero que sigan tomando en cuenta las canciones tan bonitas, ¿no? Referentes.
1: Por supuesto, ya hay quien la cante, cómo la cante, bueno, ya es otra cuestión.
0: Sí, Salcero, pero pues
1: la música sigue siendo la misma, conserva la raíz, el romanticismo, la letra.
0: ¿Quieres opinar algo?
1: Ahí estamos.
0: ¿Quieres opinar?

0: Ojalá ahí de salsero, a ver, vamos. Te veo ansioso.
1: No, o sea que, como dice aquí el jefe Mariano, los retos son muy buenos, pero habemos personas que pues, no nos convencen, por más que le pues, ponlo. Pero
2: bueno,
1: no,
2: pues hay gustos.
0: Bueno, salseros también, pero son posibilidad a la gente, ¿no crees?
2: Sí, sí, hay gustos, y en gustos se rompen géneros, salsero.
1: Por eso dicen, escúchala en do.
0: No, bueno.
1: Pero donde nadie te oiga.
0: Mejor mensajito, Mariano, te iba a estar.
2: Bueno, tenemos otro mensaje en voz. Bueno, vamos a ponerlo.
0: A ver, adelante.
3: Hola, hola, amigos. Espero todavía escuchen mi audio. ¿Sí? Me gusta escucharlos en día sábado, día que estamos en la trabajación hogareña. Escucharlos a ustedes. Bonito día. Y pues no me queda más que saludarlos a todos en cabina.
0: Gracias.
3: Nos vemos. Bonito día. Amigo Mau, amigo Mariano.
0: Igual, oye. Gracias.
2: Ahí está, muchas gracias. Olvidas,
0: ahí también acompañamos a las personas también en sus labores,
2: claro,
0: en su oficina, ¿no?
2: Gracias, sí, por, sí, sí.
0: Tienes la preferencia de escucharnos, muy amables.
2: Gracias por tenernos presentes en
0: el tratamos de estar aquí para servirles, claro.
2: Así es. Bueno, ¿con qué nos vamos a despedir?
0: A ver, un dueto bonito, salsero. Mira. Ver,
2: un dueto que salga de tu ronco pecho, salsero. Vamos a conocer tus gustos.
0: Ay, Dios mío, vamos a ver.
2: Vamos a ver qué duetos son los que te convencen, salsero. Te vamos a dar la oportunidad de que nos.
0: En este mediodía, ¿no?
2: Nos sorprendas.
0: Vamos a ver. A ver si
2: se. Ahora que si quieres hacer alguna dedicatoria en especial.
0: Claro. ¿Quieres decir algo al aire, salsero? No. Te puliste.
1: Fernández.
0: Buena canción, como no. Súbela, viene.
1: Esos son duetos.

0: Es que sí, es hacer, ¿no? Ya. Está bonita la canción. Oye, espérate.
1: ¿No? ¿Y hoy te vuelves a enamorar?
0: También, sí. Sí, sí, también. Estoy listo para llamarlo nuevamente.
1: Pero que no te oigas al cero.
0: Híjole, no, ni Dios lo mande, ¿no? Pero si no, me enamoro de mi trabajo. Mira,
1: está,
0: ¿no?
1: A Jalpan. Está
0: Acatlán de Osorio.
1: Acatlán de Osorio.
0: Sí.
1: ¿No? Córdoba.
0: Córdoba también, por supuesto, ¿no? Tantos lugares. Y Cas. Aquí vida.
1: Y Cas.
0: A ver un poquito más suelta. Está bonita la canción, como no, claro.

0: estamos por el amor, estamos listos nuevamente. Mira.
1: Por supuesto.
0: Pues Mariano, nos vamos ya. Ya la verdad vamos. Es que ya tenemos que irnos esta tarde maravillosa ya del día. Hoy es 25.
1: Oye, sí.
0: 25 de julio,
1: Sí.
0: Se ha pasado rapidísimo el tiempo. Gracias, como siempre, familia, por sintonizarnos. Estar con nosotros acá.
1: Cumplidito de este 2026.
0: Exactamente. Y nuevamente, Mariano, pues repetimos, vamos tanto 8 días, ¿no?
1: Sí, allá en San Andrés Calpan.
0: Ahí estaremos primero de 8 días. Para que vaya usted, en serio, acérquese con nosotros para saludarlo.
1: Pues queridos amigos, que se vayan preparando.
0: Claro.
1: Les va a caer toda la banda de Sicom Radio y la vamos a armar en grande.
0: Por
1: así
0: supuesto
1: que
0: sí.
1: Ahí estamos para que nos reciban con los brazos abiertos.
0: Totalmente, por Salcero, gracias en los controles, el máster de máster. Oye, tienes de rato programa, invita a la gente, a ver, sí. Abre el micrófono, a ver, cuéntanos qué va a hacer más tarde.
2: Sí, al rato a las 5 de la tarde, en el rotativo musical, varios invitados, para un evento, para un gran evento.
0: Okay. Tú vas a estar aquí presente, en la conducción.
2: Claro, claro, y aquí en la operación digital, Oscarín Guerrero.
0: Okay. Oye, tenemos mensajitos rápidamente.
1: Mensajitos todavía, tenemos dos más, mira. Sí.
0: A ver, para que todos
1: dice, pasen. Dice, atentamente su amigo Gallipán.
0: Ah, Galli, ¿cómo estás? ¿Cómo te va?
1: Es la que nos mandó el mensaje en texto y los saludos.
0: Okay. Bien.
1: Y por supuesto, bueno, pues saludos también, nos están mandando recuerdos de Puebla. Muchos saludos para don Ricardo.
0: Gracias, mi amor.
1: Para don Gustavo, que están acá, pues, todos los chicos.
0: Nos vamos, Mariano, como siempre, un placer,
1: siempre,
0: contigo estar
1: gusto,
0: aquí. Más
1: para
0: mí, Mariano, muy buena semana. Querido productor también, querido Beto Rivera, ¿no?
1: Aquí Humberto está, Rivera. Sí, Humberto, aquí está con nosotros.

0: Pues como todos los sábados, gracias por su preferencia, gracias por acompañarnos.
1: Ya quedó el camping, es que con el profe Raúl, ¿no?
0: Sí,
1: no
0: sí,
1: le
0: sí.
1: cambie.
0: Ya no viene le cambie, el profe porque viene ahorita el profe Raúl con lo mejor de la salsa.
1: La clave es la salsa, por supuesto. Bueno, gracias, muy amables, familia, pásenla bien, buen fin de semana. Nos llamamos en 8 días.
0: Ahí ponme María Teresa y Danilo.
1: Ah, muy buena, ¿cómo no? A ver, ponla. Ponla, salsero, hombre.
0: Ay, salsero.
1: María Teresa y Danilo.
0: Sí, sí.
1: Con
0: sí.
1: estos dos personajes. Buena canción, ¿eh?
0: Sí, sí, sí.
1: Una historia también que puede ser
0: otro
1: cierta.
0: Dueto.
1: Gracias, familia. Vámonos, Mariano.
0: Vámonos.
1: Esto fue
0: Feliz,
1: gracias, vámonos.

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La agrupación que acabamos de escuchar corresponde a la misma gente de allá de Colombia, del Pacífico colombiano en su momento, comandada por Jorge Herrera, un gran bajista, músico, compositor, y traían una carrera impresionante en aquellos años 80, finales de los 80, principios de los 90, pues sonaban prácticamente por todo el Caribe, en América Latina, y en ese entonces todavía Nueva York era un referente de las agrupaciones, y llegar ahí y escuchar a la misma gente en las

emisoras radiofónicas, va a ser algo sorprendente, no muy común. En general, estaban ahí sonando agrupaciones de Puerto Rico, desde luego que de ahí mismo, de Nueva York, de Venezuela. Sin embargo, Colombia no sonaba tanto, y la misma gente con su perfume de París pues tenía por todo lo alto a la salsa colombiana. Además que también ahí estaba sonando ya el grupo Niche. Soy timbalero, o de oficio timbalero, la misma gente, así les damos la bienvenida. Gracias por acompañarnos, Lalo Álvarez, y una buena vez, que venga lo que viene.

Mejor que ha salido en este 2026 es este trabajo que ha realizado Gilberto Santa Rosa con José Madera, legendario compositor, arreglista, director en su momento de la orquesta de Tito Puente. El gran José Madera se une con Gilberto Santa Rosa y dan salida a números extraordinarios como este que les acabamos de presentar. Ahora me toca a mí, Gilberto Santa Rosa, José Madera, antes Huitinira, un tema original del sonero mayor Ismael Rivera, y aquí Junior Rivera le pone su propio sabor, se escucha una descarga y podremos mencionar que pues el tema lo ha enriquecido, vale la pena en ese sentido el que se retomen números, se hagan cover de los mismos y que pues den como resultado este números como este que acabamos de escuchar, el que abre el segmento Huitinira, Junior Rivera, Gilberto Santa Rosa, José Madera. Ahora me toca a mí, vámonos para adelante con este merecido homenaje invocando a Seis del Solar.

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ciudades, 6 del solar. Este tema aparece en el entonces llamado LP, un long play, llamado Escenas Caína, y esto nos remite a el momento en que Rubéncito Blades decide pues salirse de ahí del sello Fania, por un lado, también dejar un tanto de lado el sonido que lo identificaba con Willy Colón, es decir, los trombones, y forma este sexteto llamado 6 del Solar, también en base a las influencias de los sextetos como el de Joe Cuba. El gran Rubéncito Blades llama ahí a buenos y extraordinarios músicos como a Eddie Montal.

Albu en las tumbadoras, Ralf Irizarry en el timbal, Roby Aymen, Arturo Ortiz. Dentro de el piano, pues aparece el maestro Oscar Hernández. Y con el 6 del Solar también se va al sello discográfico Elektra Records, que por cierto, pues el mismo Blades ha comentado, llega ahí con su propuesta musical con números demasiado largos para ese entonces, rebasando los 6-7 minutos, y logra convencer a los directivos de ahí de Elektra Records, y con su 6 del Solar se hace acreedor a ser nominado precisamente a los Grammys, a los premios Grammys, y de ahí para adelante pues ha dejado una huella imborrable el gran Rubencito Blades con 6 del Solar. Y de ello les presentamos a Caína, y abriendo el segmento escuchamos a Luchito Muñoz con un merecido reconocimiento precisamente a Rubén Blades y 6 del Solar. El tema se llama Llegando al Solar. Vamos con más.

0: cabina 22-22-73-77-17, 22-22-73-77-16. Mensajes vía WhatsApp 22-15-87-5657. Acabamos de escuchar a Víctor Manuel, rumba de esquina. Víctor Manuel lo ubican más en el ámbito de la salsa romántica. Sin embargo, pues aquí ya hemos puesto números que ha grabado en el ámbito de la salsa brava, la salsa dura, como esto que acabamos de escuchar, rumba de esquina, Víctor Manuel. Antes, mi ritmo pesa, Nick Corredor, un músico que llega bastante joven, a muy temprana edad, allá a Nueva York, de allá de Colombia, arriba a la ciudad de los rascacielos, y ahí se empapa de los sonidos del rock, del funk, del reggae, y pues da salida a números como este que acabamos de escuchar, donde le plasma todo su talento el gran Nick Corredor. Mi ritmo pesa, Bugalú, para gozar en esta bonita tarde de sábado. Vamos ahora con este merecido homenaje, además de que está muy bien hecho, bien llevado a cabo por parte de Juan Carlos Alfonso y su Danden de Cuba.
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siguen, bailan y gozan la clave en los estados circunvecinos y en el territorio poblano por medio de las emisoras que forman parte de la red estatal Sicom Radio, gracias a la buena labor de nuestros compañeros que están ahí en los controles. Sones de Benny Moré, Juan Carlos Alfonso y los Tandem es lo que acabamos de escuchar. Vamos a la pausa y regresamos con más. Con ello también vamos al saludando a ustedes que están ahí en el Facebook. La clave es la salsa. Pedronel Ochoa, gracias. Verónica Troncoso, Chilango Mix, Gilber Orozco. Vamos y venimos.

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0: Les presentamos este numerazo en el ámbito de Latin Jazz, la Sonora Ponceña, Papo Luca en el piano, rindiendo homenaje a aquellos a los cuales le, pues de buena manera le han servido como una gran influencia para desarrollar su carrera como pianista, el gran Papo Luca. Homenaje a tres grandes del teclado, aun cuando en los escritos que han aparecido ahí en los CDs se menciona a Charlie Palmieri, a Luisito Benjamín de allá a Puerto Rico, Joe Loco y Jorge Dalto. Son cuatro. Tal vez en su momento Papo Luca, digamos que se quedó pensando en tres. Sin embargo, ya posteriormente en las entrevistas que le solían hacer en base a este número, pues también incorporaba a Jorge Dalto. Homenaje a tres grandes del teclado. Bienvenidas, bienvenidos a ustedes que se van incorporando a la segunda de La Clave. Vamos con otro tema.
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PR. La sexta All Stars de Joe Cuba son boricuas, se vieron enriquecidos con el timbal, voces, coros de este gran cantante que hizo toda una época en el ámbito del bugalú ahí con Joe Cuba, y después se montó de manera extraordinaria en el movimiento de la salsa. Con él les presentamos Guaguancué Tropicana. Jimmy Sabater aquí aparece acompañado por grandes leyendas de la música del ámbito de la salsa, como Sal Cuevas en el bajo, Orestes Vilató en el bongo, José Madera, el gran José Madera en las congas, José Antonio Fajardo hace acto de presencia con su flauta, el legendario maestro José Fajardo, Sonny Bravo en el piano, Luis Ramírez en el vibráfono, Nicky Marrero timbal, el bomberito Zarzuela, el gran dominicano bomberito Zarzuela en las trompetas. Ellos acompañan en el on play llamado Gusto a Jimmy Sabater. De ahí les presentamos Guaguancué Tropicana, La Toalla, Orquesta La Cachamba. Vamos ahora con los duros, duros de la salsa.

Lourdes, Jorge Delgado, Luisito Quintero. Son parte de las grandes estrellas que han estado ahí con a la Spanish Harlem, Mitch Froman en el saxo y en la flauta, Reinaldo Jorge, Doug Beavers en los trombones. Y en esas ocasiones en las cuales tuvimos oportunidad de conversar con el maestro Oscar Hernández, ya no digamos en la reunión que tuvieron en el reencuentro con Seis del Solar, pues le comentaba: oiga, maestro, usted prácticamente en su Spanish Harlem es un All Stars. Los músicos que tiene ahí son de una calidad insuperable. Pues de eso se trata la Spanish Harlem, la misma que acabamos de escuchar, Salsa para el Bailador. Antes, Richie Ray, Bobby Cruz, Mírame, una guajira, Mambo, Pan con Bacalao, es lo que viene a continuación.

México, o digamos en la Ciudad de México, en los años 80-90, sonó bastante con Oscar de León, y aquí escuchamos la versión de Pedro Conga con Un amor se borra otro amor. Antes Pan con Bacalao, la orquesta Guararé. Viene ahora Mr. Reloj, se le menciona así.

Y aparece Lalo Rodríguez cantando. Ante el señor Tambo, Eddie Montalvo, gracias por su compañía. Mañana estamos de regreso nuevamente de 2 a 3 de la tarde. Suena la clave, rumba buena en este maravilloso fin de semana. Gracias, Oscarito Guerrero. Yo soy Raúl Hernández. Nos escuchamos. Adiós.

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4: Son las 3:24.

0: minutos.
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0: Son las 3, con 26 minutos.
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10: Solo les voy a decir el apellido de mi amigo. Era Avaroa. No tenía más de 15 años. Avaroa padecía magnetismo. Esto es, los objetos de metal se le pegaban a su cuerpo. En una ocasión acompañamos a nuestras madres a hacer algunas compras al centro. Llegamos a la Cedería París, que estaba en la 2 Oriente, muy cerca de donde hoy está ubicado Sambors. ¿Y cuál sería nuestra sorpresa? Que cuando la empleada colocó sobre el mostrador alfileres y seguros metálicos, inmediatamente estos brincaron, pegándose en los brazos de mi amigo Avaroa. Ver para creer.
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0: Hola, ¿qué tal? Me da muchísimo gusto estar en vivo y en directo desde la cabina del 105.9 FM SICOM Radio. Soy su amiga Carmen Carpinteiro. Saludo a mis compañeros y amigos, a Rebeca Cañedo y desde luego que sí a Oscar Guerrero. Gracias por estar siempre solidarios con escenarios. Y dicho esto, también saludo a las estaciones hermanas del interior del estado, al 95.3 FM de SICOM Acatlán, al 98.9 FM SICOM Huauchinango, al 107.5 FM SICOM Izúcar, al 95.9 FM SICOM Libres, al 93.1 FM SICOM Tehuacán, al 90.9 FM SICOM Teciutlán y al 105.3 FM SICOM Zacatlán. Desde luego reitero mi saludo al 105.9 FM SICOM Radio de nuestra capital poblana. Y dicho esto, pues iniciamos ya el programa porque ya llegó nuestro invitado. Pero antes se me está pasando algo, saludar a los amigos del Facebook. Hola, ¿qué tal? Me da mucho gusto poder estar en su intimidad. Gracias, gracias por estar con una servidora. Dicho esto, ahora sí, vamos con nuestro primer invitado.
1: La cultura es el conocimiento de lo mejor que se ha dicho y pensado en el mundo. Matthew Arnold.
0: Estoy recibiendo con mucho gusto al maestro Miguel Salvador Palacios. Él es un trombonista muy connotado y es una persona muy importante en esta entrevista en el sentido de haber organizado un festival muy importante que también nos va a hacer favor de decir cómo se llama y también otro evento, dos eventos de mucho realce. Así es que bienvenido, maestro.
2: Muchas gracias, buenas tardes a usted, a su auditorio, a las personas que colaboran en este espacio en favor de la cultura. Así es, pues este año tenemos el cuarto Festival Internacional de Música Tradicional Agustín Peñuela. Y en el marco de este festival se organiza el cuarto concurso virtuoso. Ambos buscan rescatar la música tradicional mexicana de bandas de viento, sus compositores, la música mexicana, también pues que sea un espacio como catapulta para nuevos talentos.
0: No, pues muy bien. ¿Y cuándo va a llevarse a cabo este festival?
2: Se lleva en este año del 3 al 5 de agosto, lo que contemplan clases magistrales por la mañana, conferencias en la parte como académica en la mañana y en

0: En la tarde tenemos conciertos de muy alto nivel. Nos visitan artistas que consolidadas internacionalmente desde Canadá, Uruguay, Panamá, Venezuela, Colombia. Y bueno, han sido 4 años donde cada año el nivel artístico crece.
1: No, pues felicidades. Me decía usted que son varios organizadores.

0: México, no solamente en Puebla. Es considerado entre los 6 mejores músicos de toda la historia de México, nacidos en banda sinfónica, y sus obras se han interpretado en todo el mundo y son motivo de muchos concursos. Y pues lo hicimos por el centenario de su nacimiento, y bueno, nos quedó de maravilla el festival y se hizo una segunda, tercera, y dijimos que ya no íbamos a hacer más, pero
1: ahí
0: estamos haciendo
1: el cuarto.
0: Exactamente.
1: No, pues qué bueno, felicidades, y felicidades por su iniciativa y porque cada vez más se internacionaliza.
0: Sí, pero lejos de eso, quisiera compartir y aprovechar este escenario para invitar a los músicos poblanos, a la gente que le gusta la música de concierto, pero también que le gusta la música tradicional. Este festival está abierto para todos los músicos, académicos y no académicos, los que estudian en escuela y también los que son autodidactas, los que estudian con sus padres, con sus abuelos. Este espacio es creado con la misma ideología que en la que creía el maestro Agustín Peñuela, que simplemente compartir cultura, compartir su música, compartir su conocimiento sin esperar nada a cambio. Entonces llevamos la misma ideología también.
1: Ah, eso está muy bien. Que han considerado todo.
0: Así es, exactamente. Y pues parte también de que los maestros que nos acompañan creen en este proyecto, que lo hacen también con mucho cariño para enriquecer nuestra cultura, ¿no? Es un intercambio cultural, musical y artístico.
1: Y en lo particular, usted dice que vive en Querétaro.
0: Así es. Bueno, soy un músico de orquesta y como buen músico también soy buen viajero. Inicié mi carrera profesional de orquestas con la Sinfónica de Puebla. Después estuve un ratito en Chiapas con la Sinfónica de Chiapas y trabajando para la universidad. Después en Pachuca con la universidad también y su orquesta. Y ahora lo hago para la Filarmónica de Querétaro y para la Universidad de Querétaro.
1: No, pues toda una experiencia, maestro. Toda una experiencia.
0: Así es, y pues bueno, también parte de esta experiencia y parte de este recorrido fue también como nació este festival. Cuando yo me encontraba haciendo concierto con la orquesta de la Universidad de Pachuca, en Hidalgo, el principal de trompeta me dijo: cuando hagas algo en torno a Agustín Peñuela, yo voy gratis. No sabía la tanta admiración que le tenían al maestro Agustín Peñuela en el Estado de México, no solamente unos músicos, infinidad de músicos. Otro trompetista también de una importante orquesta de la Ciudad de México, no recuerdo si de la Sinfónica Nacional o de la Ópera, me dijo, perdón, de la Sinfónica de Jalapa, el maestro y amigo mío también, Bernardo Medel, que también es de Puebla, me dijo: cuando organices algo en torno a Agustín Peñuela, invítame y yo voy gratis. Y les tomé la palabra, hice el primer festival de música tradicional Agustín Peñuela, invitando a los mejores trompetistas de las...
1: Sí, vinieron gratis. Trompetas.
0: Y sí, vinieron gratis.
1: Ah, eso estuvo muy bien, porque yo sé que el músico, el artista vive de los aplausos, pero también de la remuneración.
0: Exactamente, y pues un concierto, por ejemplo, de los artistas que traemos vale alrededor de, en pesos mexicanos, como 20 mil pesos, 30 mil pesos es lo que algunos cobraban solamente por un concierto. En nuestro caso, por ejemplo, viene la maestra Lely Pimienta, que es una extraordinaria y consagrada flautista mexicana, radicada en Canadá desde hace muchos años. Y pues, checando su itinerario de conciertos y sus costos, ella cobra por clase, por conferencia, por concierto. Y bueno, nos salía alrededor de unos $1,500, ¿no? Y le platiqué el sentido de este proyecto y la causa, y me dijo: bueno, lo que tú desees darme, está bien. Y así es el corazón de este proyecto, ¿no?

0: que podamos hacer buena cultura, ojalá en poco tiempo, o sea, con buen presupuesto y con personalidades que tienen acceso a las, ¿cómo se le diría, maestra? A las arcas de nuestro patrimonio para que la cultura esté al alcance de todos y buena cultura.
1: Pues sí, que el beneficio económico sea para artistas que se dedican a una buena causa, como es resaltar en este caso la obra musical del maestro Agustín Peñuela.
0: Sí, es exacto eso. Yo considero que es importante rescatar, revalorar. Creo que rescatar no es la palabra, es revalorar nuestra música, nuestra tradición, nuestras raíces. Siempre yo, desde que terminé mi carrera de músico, eso es lo que yo quise hacer, revalorar la música que me había dado, en este caso ahora que vivo completamente de la música. Déjeme compartirle que yo soy un músico que, como muchos, no solamente yo, como muchos músicos de las bandas de viento que se levantan a las 6 de la mañana, tocan todo el día, terminan a las 2 de la mañana y al otro día están dando mañanitas para en la iglesia del pueblo y terminan a las 2 de la mañana y al otro día o esa misma noche tienen que viajar a otro pueblo y dormir en el suelo, dormir en petates. Así es como nací yo musicalmente y así nacieron muchos musicalmente que tengo la fortuna de tenerlos como amigos, como compañeros. Y cuando yo salí a estudiar fuera, una de las escuelas más importantes, me di cuenta que el talento que hay en las escuelas no superaba el talento que existe en las bandas de viento. Y con esa idea, porque yo salí a estudiar ya que tenía 24 años, cuando yo llegué a estudiar de 24 años, un chico se estaba titulando de la licenciatura de 18 años. Entonces musicalmente en Puebla, en las bandas de viento, estábamos lejos, ¿no? Pero en el talento, en lo artístico, en lo musical, estábamos también
1: iguales,
0: exactamente en las mismas condiciones. Y ese es porque nace el concurso virtuoso, porque me di cuenta que chicos que tienen, donde están en las escuelas, inclusive que no digo que no estudien en el extranjero, pero que tienen estudios en el extranjero, a veces los que están en las bandas no sé cómo lo hacen, porque yo también estoy asombrado con el talento que existe en las bandas, pero participan en los concursos y vuelan como ellos solos. Entonces nace
1: el
0: concurso virtuoso en ese sentido, para darle oportunidad a esos chicos talentosos.
1: No, muy bien. Pues nosotros vamos a ir un corte y regresamos a seguir platicando con el maestro Miguel Salvador Palacios, trombonista. Vamos a un corte y regresamos.
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0: Miguel Salvador Palacios, trombonista, y nos vino a platicar sobre un festival muy importante dedicado al maestro Agustín Peñuela. Qué bueno que se está reconsiderando su música y, como dices, se está valorando, no se está encontrando su música siempre ha estado.
1: Exactamente. Y pues, bueno, les decía que este concurso y este festival es abierto para todo el talento poblano, sin importar la ideología, las bandas, de repente nuestra tradición de bandas a veces es muy celosa, pero este festival es con mucho cariño para todos los talentos que existen en torno a esta tradición.
0: Muy bien, pues ahora nos vas a platicar un poquito sobre el programa y la sede.
1: Claro, en la sede, en la parte académica, que es en la mañana, que es donde implican las clases y algunas conferencias, charlas, mesas redondas para conocer más de cerca a los artistas, es en el Centro Cultural San Roque. Y la parte de conciertos, que es una parte muy interesante, donde nos hace el favor de acompañarnos la banda sinfónica Agustín Peñuela. Es una banda sinfónica que lleva una trayectoria pues ya amplia, pero que no tiene nada que ver con el festival. Somos dos entidades independientes, pero bueno, ellos son los que nos hacen favor de acompañar estos conciertos, lo cual agradezco mucho, y van a estar llenos de mucho talento. Los conciertos serán en el Teatro de la Ciudad a las 7 de la noche, el lunes 3 y el miércoles 5. Ambos serán a las 7 de la noche. En el día lunes nos acompaña Aleli Pimienta de Canadá, María Celina Navarro de Venezuela. También estará Jimena Constantino de saxofón, Ferney Lucero de Colombia y Citlali Rosas en el clarinete. Y el miércoles 5 tenemos la final del concurso virtuoso. La final está abierta para el quien guste asistir. Nos visitan instrumentistas de todo el país que vienen a ganarse ese primer lugar del concurso virtuoso. Es a las 4 de la tarde y después del concurso es a las 5 de la tarde y después del concurso virtuoso ya viene el concierto con todos los artistas también del festival. Va a ser interesante este concierto porque también toca un concierto de piano la maestra Mariana Airaudo, acompañada de la banda, y es algo que casi no se ve.
0: Muy bien, pues el programa.
1: El programa, bueno, ahí les va.
0: En generalidad.
1: En generalidad, la maestra Aleli Pimienta va a tocar El Ruiseñor, es una obra tradicional mexicana, que es un popurrí de canciones revolucionarias con variaciones, también aires populares. Es otro popurrí con una melodía tradicional que se llama el pitzintle. Es estar a cargo de la maestra María Celina Navarro, un concierto de clarinete bajo, la balada de Tomás y para saxofón, el paso doble José Ricaño, que es un estreno del maestro Ferney Lucero, que hace

0: y en México con la banda, y una marcha del maestro Agustín Peñuela. Ese es el primer día. El segundo día, martes, el concierto será en el Museo de San Pedro. Ahí los conciertos serán acompañados por Mariana Airaudo, que es una pianista embajadora Yamaha, una de las más importantes de Latinoamérica, que cada vez tengo la fortuna de ser amigo de ella, y cada vez que le hablo, oye, pasa esto con el festival. Ah, no estoy, estoy en Canadá. Ah, no estoy, estoy en Europa. No sé, siempre se la pasa viajando. Nunca está en su casa. Entonces, ella nos acompañó el festival pasado, y ella es una artista muy humilde, donde puede hacer conciertos desde el patio donde hacíamos antes los conciertos, que era el patio de la escuela, hasta una sala de conciertos. Y bueno, ella es la encargada de acompañar a estas maestras, y también el concurso virtuoso, que el día martes lo acompaña con el piano ella. Y bueno, lo que las chicas van a tocar, pues en el segundo día es un poquito del género romántico y clásico. Nos alejamos un poquito de lo tradicional para darle otro énfasis a la música que se toca, pero el tercer día tenemos un homenaje a uno de los músicos tradicionales muy importantes también, como es Jesús Agustín Salvador Peñuela, donde se le rinde también un homenaje póstumo. Tocaré yo en torno a ese homenaje, el Conde Wilandés, que fue una de sus últimas obras. Se toca también el concierto para flauta y pícolo de Pascue, acompañado de la banda Chaminad, que es una obra de repertorio estándar para flauta, acompañado de banda también. El concierto para piano, y la banda también cierra con una marcha solamente con la banda. Y pues, a grandes rasgos, ese es nuestro programa de conciertos.
1: Y que han estado preparando arduamente, me imagino.
0: Así es. Bueno, eso espero que la banda esté estudiando. No, la banda es una banda profesional, que siempre se comporta a la altura de los artistas invitados.
1: Y de los eventos.
0: Y del evento, por supuesto.
1: Y este es el caso.
0: Así es. Esperamos que pueda acompañarnos con todo su equipo.
1: Oye, muchas gracias. Y la entrada para los conciertos y para las clases magistrales y todo esto, ¿es gratis? ¿O hay cuotas de recuperación?
0: La entrada para los conciertos es gratis. La entrada para las conferencias es gratis. Las clases sí tienen un costo, una cuota de recuperación, pero bueno, la verdad es que es muy mínima, porque es precisamente es acercar o llevar a estos artistas a los músicos. Entonces, por ejemplo, un festival de estos anda costando 5,000-6,000 pesos, y nosotros estamos cobrando así sin descuento, porque afortunadamente hay muchas personas que ofrecen becas. Pueden preguntar por las becas que hay, si es que quedan algunas, pero el costo normal es un costo de recuperación prácticamente. No lucramos, es un festival que no lucra con eso. Al contrario, la organización del festival siempre aporta, cada miembro este año va a aportar 10,000 pesos. Somos 7 miembros. Eso es lo que nos toca aportar para realizar este festival.
1: No, pues muchas felicidades y bien por su solidaridad y por su compromiso.
0: No, muchas gracias. Entonces, pues, está invitada.
1: Muchísimas gracias. Oye, realmente es algo muy loable lo que ustedes están haciendo. Y ahorita todavía hay oportunidad de que se inscriban, tanto para las clases como para los conciertos, para que estén consideradas las personas. ¿A dónde se registran? ¿A un número telefónico o hay una página de internet, o cómo es el mecanismo?
0: Sí, hay una página de internet donde viene toda la información, viene el enlace, y ahí en el enlace pueden encontrar todas las actividades del festival, los costos, cómo registrarse.

0: llama la página?
1: La página se llama Festival de Música Tradicional Agustín Peñuela, y también en Instagram, Festival de Música Tradicional Agustín Peñuela.
0: Festival de Música Tradicional Agustín Peñuela. Festival Internacional de Música.
1: Perdón, en Instagram estamos como Agustín Peñuela Festival.
0: Agustín Peñuela Festival en Instagram.
1: En Instagram.
0: ¿Y en el otro me dijiste?
1: Festival. Festival de Música Tradicional Agustín Peñuela.
0: ¿No es Festival Internacional? No.
1: No, en la página del festival no, está nada más así. Festival de Música.
0: Música Tradicional.
1: Agustín Peñuela.
0: Agustín Peñuela. Muy bien, pues ahí están las páginas para que ustedes se registren y todavía tengan la oportunidad de estar presente en este gran evento, magno evento.
1: Sí, exactamente. Nosotros hacemos este festival con mucho cariño, con mucha ilusión, de que, como lo comentaba en algún momento un historiador que me llevó a conocer más un poco de la vida de Agustín Peñuela y su trayectoria, que si Beethoven, si Alemania tiene a su Beethoven, México tiene a su Agustín Peñuela.
0: Agustín Peñuela.
1: Sí, no solamente en Puebla, o sea, su lo que él hizo en torno a la música tradicional, a la cultura, pues
0: trascendió.
1: Ha trascendido y tiene que seguir trascendiendo. Entonces tenemos la ilusión de que este festival sea uno de los más importantes en el país.
0: Muy bien, pues muchísimas gracias por tu presencia, se nos va rapidísimo el tiempo. Muchísimas gracias por tu presencia, por venirnos a dar esta información de gran valía para todos los radioescuchas. Como bien observaste, estamos contactándonos con los municipios del interior del estado. Entonces también a lo mejor por ahí hay alguien que se interese en venir y estar presente.
1: Sí, imagínense que por ejemplo una clase de este tipo vale $100, $200, y inscribirse al festival cuesta inclusive la mitad de lo que pueden pagar por una clase, y pueden tomar clases con 5 maestras en caso de flauta.
0: Perfecto.
1: Y bueno, tenemos varios maestros y son varias las actividades, y también comentarles que se va a hablar mucho de la distonía focal, un problema muy recurrente en los músicos. Entonces nuestras conferencias están enfocadas.
0: ¿Cómo se llama el tema?
1: Distonía focal para músicos.
0: ¿Y consiste?
1: Pues consiste en que, por ejemplo, qué oportunidades tienen los músicos después de haber pasado una distonía. ¿Qué es la distonía? Es la desconexión cerebral que existe para la motricidad, y que indudablemente pues casi se acaba la música para un profesionista de la música, ¿no? Y pues bueno, se va a hablar de ese tema, porque algunos inclusive piensan que tienen distonía, pero no lo saben tratar.
0: No.
1: Exacto.
0: O no lo saben tratar.
1: Y en nuestro panelista es gente que admiro mucho, porque algunos tratan eso, algunos vivieron eso, algunos inclusive superaron el cáncer. Hay un artista que tiene autismo, pero son de los mejores instrumentistas que hay.
0: La música da mucho.
1: Exactamente.
0: Muy bien. Muchísimas gracias al maestro Miguel
1: Salvador Palacios.
0: Gracias por estar aquí y ahora. Nosotros vamos con Visor y luego con Rebeca Cañedo. Gracias.

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0: Si todavía no tienes plan para este fin de semana o para los próximos días, aquí te dejamos algunas opciones que no te puedes perder. Si te gusta aprender cosas nuevas, Magnolia Studio ya publicó su calendario de talleres de julio. Durante todo el mes podrás pintar Talkbacks por solo 150 pesos, de lunes a viernes, sin necesidad de tener experiencia. Además, este mes habrá talleres para preparar ramen el 25 de julio.
1: Todos se realizan en Magnolia Studio, en San Andrés, Cholula.
0: Y para quienes buscan un plan relajado, el Complejo Cultural Universitario de la UAP mantiene su ciclo de cine gratuito. Además, en Plaza San Diego podrás recorrer una expo artesanal con productos hechos por artesanos locales. En nuestra sección de artistas poblanos, recordamos a Joaquín Cordero, uno de los grandes referentes de la actuación mexicana. Nacido en Puebla en 1922, dejó la carrera de Derecho para seguir su verdadera pasión, la actuación. Después de comenzar como extra, construyó una trayectoria que lo convirtió en uno de los rostros más

0: conocidos del cine mexicano. Participó en clásicos como Una mujer sin amor, Pepe el Toro, Los Tres Villalobos y Museo del Horror. Más tarde conquistó la televisión con telenovelas como Los Parientes Pobres, Canción de Amor y Fuego en la Sangre. Su legado marcó distintas generaciones y lo consolidó como uno de los actores más importantes de la época de oro del cine mexicano y de la televisión mexicana. Yo soy Fernanda Bonilla y esto fue Visor.
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0: no salió o sí salió. Es que estornudé, alguien se acordó de mí. Pero qué mejor que Rebeca Cañedo se acuerde de mí con la cartelera artístico-cultural. Adelante, Rebe.
1: Gracias, Carmen. Buenas tardes. Pues mira, les quiero recomendar a tu público dos eventos que va a haber en el Complejo Cultural Universitario, en el CCU. El primero va a ser el domingo 2 de agosto, que el Ballet Folclórico de la UAA presenta Danzares Mexicanos en el Teatro del CCU a la 1:00 p.m. Fíjate, Carmen, que esta propuesta en escena mostrará la variedad de manifestaciones dancísticas que México alberga.

0: Por ejemplo, bailes de la región Otomí del Estado de México, Oaxaca, Guerrero, Puebla, y algunos son tabasqueños. Así es que
1: hay una gran variedad.
0: Sí, la verdad va a estar muy bonito y yo les recomiendo que se den una vuelta y que puedan disfrutar este evento.
1: El día, nada más reiterarnos el día.
0: El domingo 2 de agosto, Carmen.
1: Domingo 2 de agosto.
0: En el Teatro del CCU a la 1 de la tarde.
1: Perfecto.
0: Y el segundo evento que les quiero invitar es para el 14 de agosto, que va a estar la Orquesta Sinfónica y el Coro Sinfónico de la UAP. Y van a presentar Sinfonía Gamer a las 6 de la tarde en el auditorio del CCU, con el maestro Raúl García Velázquez como director artístico. Y como solista invitada va a estar Carmen Ferrá, que es la soprano.
1: Ah, qué bien.
0: Entonces, lo que van a mostrar en esta propuesta son melodías icónicas de los juegos gamer.
1: Ah, correcto.
0: Sí, así es que está
1: una
0: también.
1: Una propuesta interesante.
0: Y diferente. Así es, Carmen. Y bueno, y para cerrar, los quiero invitar a dos eventos que van a estar en la Capilla del Arte de la Universidad de las Américas Puebla, que este miércoles 29 de julio a las 7 de la tarde presentarán el concierto de jazz con Kairos. Kairos es un grupo que fusiona el Latin Jazz y música latinoamericana con repertorio original.
1: Ok.
0: Sí, y el viernes 31 de julio, para cerrar el mes, a las 7:30 de la tarde, tendrán la propuesta en escena de teatro Teleglobe de Karen Quirós, inspirada en la obra Hamlet de William Shakespeare. Se ve que está muy divertida, pero la están haciendo contemporánea a nuestra época. Sí.
1: Perfecto.
0: Así es que tenemos
1: esas propuestas
0: para este fin, para cerrar el mes y el dentro de 15 días en el CCU.
1: Perfecto, pues está muy bien, Rebe. Realmente estamos contentos porque estamos llegando a 26 años de escenarios, de transmitirse escenarios. Estamos muy contentos y estamos a un sábado de celebrarlo.
0: Así es, Carmen. Felicidades.
1: Gracias. Y nosotros vamos a hacer una pequeña pausa para que se acerque nuestro siguiente invitado. Ah, pero ya está aquí, entonces adelante. Ya no hacemos ninguna pausa. Ya nada más nuestra cortinilla. Muchas gracias a la licenciada Rebeca Cañedo.

0: llegó Martín Rocha Campos. Gracias por estar aquí y ahora. Él también es una persona dedicada a la música y es director de un ensamble que se llama...
1: El ensamble mencionado es Ensamble Vocalnes. Muchas gracias.
0: Vocalnes. Es un nombre muy original.
1: Gracias, gracias.
0: Oye, pues estás muy joven, ya te lo había dicho en el streaming, pero ahora te lo digo aquí en la cabina de SICOM Radio. Gracias. Estás muy joven y con unas ganas de hacer música y de llevar tu ensamble a las grandes ligas.
1: Exactamente.
0: Así es que platícanos un poquito de cómo empezó la idea.
1: Pues la idea de Vocalnes empezó aproximadamente hace 4 años, ya vamos a cumplir 5. En el lapso del 2026 a 2027. Y pues nos juntamos entre algunos alumnos, que éramos alumnos de la maestra Rosario Carrillo.
0: ¿Pero de qué institución?
1: Del Benemérito Conservatorio de Música.
0: El Benemérito Conservatorio de Música.
1: Sí, desde ahí estamos. Y la verdad que aquella maestra nos inspiró mucho para nosotros abrir nuestro propio ensamble. Nos apoyó un poco con algún repertorio al principio y ya nosotros prontamente fuimos viendo el implementar arreglos pues ahora sí que de nosotros mismos. Sí.
0: ¿Porque te gusta también la composición?
1: Sí, por supuesto que sí. Y la composición y en especial arreglar, adaptar la música popular

0: lo que es la música totalmente a capela, porque en eso se centra el ensamble Vocalnes.
1: A capela.
0: A capela.
1: Ay, entonces tienen que hacer gala de la buena voz y de los buenos sí. timbres y de las buenas armonías.
0: Claro, sí, muy es la búsqueda de una precisión, pues, de afinación, sin necesidad de algún instrumento o piano.
1: Y estudian mucho, y vocalizan mucho, y tienen que tener muy buena técnica.
0: Sí, pues, más que nada nos centramos en técnicas, por ejemplo, más un poco más extendidas para permitir a los coristas que su voz sea más versátil y que podamos cantar diferentes estilos también. También nos centramos, por ejemplo, en el solfeo, pues más exacto, más preciso, aplicado pues a lo que es lo vocal.
1: Sí. ¿Cuántos años tienes de estar en este tema?
0: En este tema de los coros en general, ya llevo desde aproximadamente desde los 10 o 11 años.
1: ¿Y tienes 18?
0: Sí, bueno, 19.
1: 19, uy, qué sí. grande. Tienes 19 años. No, pues te felicitamos.
0: Gracias, gracias.
1: ¿Y tus compañeros también van en ese mismo rango de edad?
0: Más o menos, estamos en un rango de edad de entre 18 y 23 años aproximadamente.
1: Ay, más sí. grandes.
0: Es un ensamble juvenil mixto.
1: ¿Hombres, mujeres?
0: Hombres y mujeres.
1: ¿Cuántos son?
0: Aproximadamente, o redondeando, como podríamos decir, somos 16 fijos. Se nos han unido algunos por gusto, o también se han interesado. Pero pues hay algunos temas con los horarios, ¿no?
1: Los horarios son los que no permiten que siempre estén.
0: Claro, como es horario escolar, por ejemplo, agarramos de las 11 a las 12, una hora, martes y jueves. Entonces, pues hay personas quienes chocan sus horarios de la escuela normal, bueno, del conservatorio.
1: Con clases.
0: Uh-huh. Sí.
1: Pues háblame más, porque sí. yo quiero que me platiques como me platicaste en el streaming, con más soltura.
0: Bueno, sí,
1: ya se nos preocupó y se nos puso nerviosa aquí porque tenemos el streaming, porque tenemos una
0: En vivo.
1: Estamos en vivo y porque tenemos una cabina bellísima.
0: Sí, bastante bonita. Muchas gracias por invitarme y pues básicamente invitarnos. Estamos muy agradecidos. También mi coro está muy contento de que salga a representación pues alguien, ¿no? Bueno, pues si gusta le podría comentar el hecho de que el nombre se lo pusimos puesto a que estábamos buscando algo que representara la cultura poblana, por así decirlo. Entonces yo, dentro de las giras en las que fui con con el otro coro en el que participo como corista, que es el ensamble Zona Beat Bocha Nostra, allá en San Martín Texmelucan, estuvimos yendo a festivales y allá me estuve inspirando en otras culturas, en otros puntos de vista. Y me di cuenta que Puebla es muy característico por sus volcanes. Para este entonces nosotros le habíamos puesto al grupo Vox Tlali. Vox de voz en latín y Tlali de tierra en náhuatl. Porque iba a ser como una fusión de ambas, ¿no? Pero luego había esta confusión de que decían, ¿cómo se llama tu grupo? Y les decía, no, pues que Vox Tlali. Y decían, Vox, como de boxeo. Y pues, entonces
1: no.
0: Como que no pegaba mucho. Luego se olvidaba. Entonces dije, bueno, básicamente lo que dice el nombre Vox Tlali es voz de la tierra, y tengo que buscar algo que represente eso, tal vez en dos palabras o una, para que peguen, ¿no? Entonces fue en una ocasión en la que fui a un festival allá en Veracruz con el ensamble Zona Beat Bocha Nostra, y allá vi la exposición de un pintor. No recuerdo el nombre del autor, pero él siempre ponía como firma el volcán Popocatépetl, el Iztaccíhuatl y el Citlaltépetl.

0: que son muy visibles allá en esa zona de Jalapa. Entonces, yo dije, bueno, realmente, por ejemplo, tanto Veracruz como Puebla, sus volcanes colindan mucho, ¿no? Tienen muchos
1: volcanes. Son muy representativos de nuestra de México. Identidad.
0: Exacto. Entonces dije, bueno, pues podemos adaptar el tema de que los volcanes básicamente son la voz de la Tierra, ¿no? Es aquello que la Tierra permite emerger, ¿no? Y bueno, me inspiré en eso y también en el hecho de que pues también investigué y vi que Puebla tiene, pues así oficiales, 7 volcanes. Incluso el volcán más pequeño del mundo, que es el Cuexcomatl, ahí de la zona de La Paz. Entonces dije, pues esto queda perfecto. Ya es muy representativo de Puebla, que es lo que buscábamos. Es un nombre, una sola palabra. Y pues ahora sí que representa lo que queremos representar. Que
1: ¿Y quedó?
0: Y quedó Vocalnes.
1: Vocalnes.
0: Vocalnes por un error. Lo que pasa es que yo soy muy torpe hablando. Entonces una vez le digo a mi mamá, ya le cambié el nombre al grupo. ¿Cómo se llama? Se llama Ensamble Vocal Vocalnes, le dije por accidente. Y me dijo Vocalnes. Y ya de ahí dije, ah, pues también queda. Porque básicamente es
1: lo vocal.
0: Lo vocal, exacto. Entonces lo comenté con mi grupo y me dijeron, quedó perfecto. Y les Qué gustó bueno. la propuesta.
1: Qué bueno.
0: Entonces, desde ahí empezamos a montar obras. Lo que son, por ejemplo, obras compartidas de otros coros, de los coros Hermanos de Puebla. Y también yo empecé con la iniciativa de hacer algunos arreglos. Los primeros arreglos, por ejemplo, fueron Bésame Mucho de Consuelo Velázquez. Y Dios Nunca Muere de Macedonio Alcalá.
1: Alcalá.
0: Sí. Entonces, con esas propuestas ya como que se iba uniendo más gente. Dijo, no, pues son propuestas bastante interesantes porque no son arreglos normales. Y ya se fueron integrando más compañeros y actualmente contamos con algunos compañeros que ya están empezando ellos mismos a hacer sus propios arreglos. Sí.
1: ¿Y ahorita qué repertorio tienen?
0: Ahorita
1: algunas obras.
0: Por ejemplo, tenemos casi pura música mexicana, como ya le había comentado, Bésame Mucho, Dios Nunca Muere, Adelita. Tenemos también Estrellita de Manuel María Ponce, Angelitos Negros, esa es una obra muy bonita. ¿Qué más? Tenemos La Cucaracha, un arreglo de Ramón Noble y algunas adaptaciones de canciones nuevas, como un disco nuevo de Natalia Lafourcade, de Todas las Flores. Hicimos un arreglo de Mi Manera de Querer, es bastante bonito ese arreglo, bastante completo. También tenemos obras como boleros, lo que son Contigo en la Distancia, El Reloj, Bien. Alma, Corazón y Vida, etcétera. Casi mucha música mexicana e hispano hablante, por así decirlo.
1: No, pues sí tienen un repertorio grande.
0: Sí, bastante.
1: ¿Y nada más ensayan una vez a la semana?
0: Ensayamos 2 veces a la semana, lo que son martes y jueves de 11 a 12. 2 horas a la semana.
1: 2 horas a la semana, con sí. los altibajos de los horarios escolares.
0: Los horarios, sí.
1: Pero ahorita que están en periodo vacacional, ¿ahorita aprovechan más?
0: Sí, aprovechamos para ver la organización del repertorio y también la organización de los nuevos espacios. Y también los nuevos horarios en el nuevo ciclo.
1: ¿Y se presentan?
0: Normalmente nos presentamos en eventos del Benemérito Conservatorio, como lo ha sido las últimas 2 ediciones del Concertfest, que se da por el Día del Músico, los días 22 de noviembre, o cercanos, días cercanos. También nos hemos presentado pues en contratos de que en bodas, en
1: Eventos sociales,
0: claro. Y

0: hemos hecho colaboraciones con algunos otros coros, como el coro Elisa Ábalos del maestro Omar Ruiz, y también con el coro de la Orfip de la Orquesta.
1: Ah, muy bien. No, pues eso está muy bien, que hagan ustedes alianzas, sí, y hagan convenios y se presenten, y eso les da presencia también a ellos y a ustedes.
0: Sí, totalmente. Y
1: experiencia.
0: Y muy gustosos todos de hacerlo, de estar ahí presentes.
1: Pues felicidades, felicidades, porque tienes muchas, gracias, aspiraciones, y porque estás llevando muy bien tu coro.
0: Gracias.
1: Y lo estás haciendo con todo el corazón y con toda la técnica y el conocimiento, no nada más, nada más de manera lírica, sino con el conocimiento, porque ustedes son alumnos del Benemérito Conservatorio de Música.
0: Claro, ahora sí que con los fundamentos de solfeo y armonía que nos da el propio Benemérito Conservatorio.
1: Claro, y el canto vocal.
0: El canto vocal, también recibimos la mayoría de los que son, por ejemplo, cantantes, son por parte de la maestra Ana Lidia de Carreón, o de la maestra Ruth Ecton, que también nos apoya con conocimientos de técnica vocal.
1: Pues, ¿qué les dices a los jóvenes que se dedican a esto? ¿Qué les dices? Que sí se puede, que alcancen su sueño, que no dejen pasar estas oportunidades, que estudien música, que sí es rentable. ¿Qué les dices?
0: Claro, pues yo les diría que busquen este tipo de espacios. Es muy grato participar en espacios artísticos donde pues está muy abierto, no solo a todo el público, sino también a todo aquel que quiera participar, aquel que quiera integrarse. Que el estudio de la música puede ir más allá del instrumento, también lo podemos sentir en el propio canto, sin necesidad de algún instrumento. Claro que pues siempre son bienvenidos también los instrumentos. Y
1: pero en su caso son a capela.
0: A capela, sí, sí, sí. Y también que pues busquen como tal unir voz y compartir esa misma voz con sus compañeros, con sus amigos, con gente incluso desconocida, porque esa misma voz permite que, ahora sí que como dice el coro, es como si hablara una comunidad, todos una misma letra. Coros nos permite ser escuchados.
1: Muy bien, pues muchas gracias a nuestro gracias amigo a Martín Rocha por haber venido a escenario. Se nos fue muy rápido el tiempo. Agradecemos en todo lo que vale su presencia. Te felicitamos por lo que estás haciendo y que sigan los éxitos.
0: Muchas gracias.
1: Que no declines bajo ninguna circunstancia, que sigas avanzando.
0: Sí, muchas gracias. Con tu grupo,
1: con tus 16 voces estables.
0: Sí.
1: Más los que se van agregando.
0: Sí,
1: a lo mejor este año se agregan otros.
0: Ojalá, ojalá. Sí, nos gustaría mucho que se integraran para poder compartir música juntos.
1: Muy bien. Muchas gracias. Nosotros continuamos porque vamos a despedirnos del Facebook. Vamos a despedirnos porque vamos a la parte musical, ¿sí? Con un tema maravilloso que seguramente lo conoces, el Danzón de Márquez número 2. Vamos a escucharlo ahora sí completito. ¿Sí? Por favor. Gracias.

0: Estamos al cierre de escenarios. Gracias por permitirme estar en su intimidad. Yo soy su amiga Carmen Carpinteiro. Gracias a Rebeca Cañedo, gracias a Oscar Guerrero. Y de verdad, estamos muy contentos porque dentro de 8 días celebramos 26 años al aire, aquí en el 105.9 FM SICOM Radio.
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0: Hola amigos, muy buenas tardes. Estamos en Sicom Radio 105.9 FM, rotativo musical. Estamos transmitiendo para Sicom Acatlán 95.3, Sicom Huauchinango 98.9, el 107.5 y Izúcar de Matamoros Libres 95.9 FM, 93.1 en Tehuacán, en Tuxtla 90.9 y en Zacatlán 105.3 FM. Desde Puebla estamos en el rotativo musical para darles toda la información de el Noviembre Fest con nuestros invitados Betty Nava y Ray. Muy buenas tardes, bienvenidos.
1: Hola.
2: Hola, ¿qué tal? Buenas tardes, amigo.
0: Bueno, pues a lo que venimos. ¿Cuándo es el evento? Que primero viene la alfombra roja. ¿Cuándo es la alfombra roja y el horario?
1: Hola, ¿cómo están, amigos? Antes que nada, agradecerte mucho el espacio, mi querido amigo. Agradecer a todo tu público, a toda tu gente, saludar a todos. Y bueno, pues es un placer para mí esta tarde estar aquí con ustedes en Sicom y poder comentarles acerca de lo que será este magno evento que tendrá lugar el día de mañana en la Avenida Juárez 2116 de aquí de la ciudad de Puebla. Es un evento, es una gala de presentación donde pues estaremos presentando todo lo que será el Noviembre Fest. Habrá grandes invitados.
0: ¿En qué horario tenemos ese evento?
1: El día de mañana inicia el evento a la 1:00 p.m. De la 1:00 p.m. a morir.
2: Hasta que el cuerpo aguante, hasta que los piecitos digan que ya se cansaron.
0: Perfecto. ¿Y tiene algún costo? ¿Hay alguna forma de entrada, costo, boletos? ¿Cómo?
1: Sí, mira, amigo, sí habrá acceso al público, pero es un acceso restringido, ya que es un evento privado, es una gala, es una alfombra roja básicamente para los artistas y para medios en su mayoría. Pero sí, si el público quiere llegar, hay un costo de cover, de recuperación, que están cobrando 100 pesitos la entrada.
2: 100 pesitos la entrada y 200 pesitos de la mesa, el reservado de mesa.
0: Okay.
1: Muy económico, muy barato, para que se vayan a divertir toda la tarde. Si alguien gusta de estar allá presente, la verdad es que habrá grandes artistas, una alfombra roja como nunca antes se ha visto, con grandes talentos.
0: Puras estrellas.
1: Pues imagínate nada más, estamos hablando de Grupo G, Jorge Domínguez Superclass, Los Teles, el Grupo Soñador, Grupo Pesadilla, Las Pliego, Mexicolombia.
0: ¿Quién viene de Sonideros?
2: Ah, ok, mira, de Sonideros viene lo que viene de México, que es el grupo Manhattan, el Astuto Mix, y de acá de Puebla viene lo que es el Misterioso. Bahía y lo que es sonido Benji La Voz, que es de la zona sur de la ciudad de Puebla. Y entre otros más, perdóname.
0: No, está bien. Entonces, la gente que quiera asistir, llega y compra su boleto o con la

0: participación en algún lugar, redes sociales, en este caso redes sociales, o cómo?
1: Sí, tendrían que comunicarse al 2224-939009, repito, 2224-939009, y hacer su reservado, porque como, bueno, te lo comenté al principio, este no es un evento, abierto. No, o sea.
0: Es un evento privado, claro. Lo que es la alfombra roja.
1: Sí, entonces, es un evento muy exclusivo, mi querido amigo, y la verdad es que si quieren estar ahí, pues llamen, por favor, al 2224-939009, hagan su reservación solamente por medio de reservación. Si llegan mañana y quieren entrar, la verdad es que el acceso va a estar muy restringido. Además, ya se están llenando los lugares. Como te digo, hay grandes talentos, muchos talentos, entonces realmente el acceso al público pues también va a ser un poquito, aunque queramos recibir más gente, pues.
0: Sí, ya, así que seleccionados, así que sí. Los que quieran asistir, acompañarlos, que marquen de una vez, ¿a qué número?
1: Al 2224-939009, repito, 2224-939009. Ahí pueden adquirir sus boletitos, ahí pueden hacer sus reservaciones para que puedan llegar y, bueno, ver toda la convivencia que habrá con grandes artistas. La verdad es que vuelvo a repetir, mira, viene Mike Balmori también, viene los Giles Show, que estarán ahí, entre otras agrupaciones. La verdad es que el evento va a estar súper, porque pues son grandes personalidades.
0: Vamos a escuchar un tema precisamente de los invitados especiales, que es Yo Soy Tu Maestro. Nos vamos con Los Teles.

0: en la operación digital, gracias a nuestro director Mariano Serrano, director de radio de SICOM, y a nuestra directora general, la licenciada Natalia Hoyos López. Continuamos con nuestros invitados especiales, Betty Nava y Ray. La pregunta, ¿habrá música en vivo mañana en la Rumba Roja?
1: Sí, sí habrá música en vivo, en los cuales va a tocar...
2: No, sorpresa.
0: Que sea sorpresa, ya. Vamos adelantando.
2: Sí, te traemos primicias, pero no tantas, Ray.
1: Vamos a dar una pequeña primicia. No vamos a dar los principales y grandes que van a tocar, ¿vale? Uno de ellos va a ser Santiago y la Cumbia. Es un niño que viene con muy buenos éxitos y muy buen proyecto.
0: Perfecto.
2: Pues se va a haber grandes intérpretes de la música el día de mañana también. Una de las agrupaciones emblemáticas de aquí de Puebla. Es que nos falta nombrar muchas, ¿sabes? Hay más de 90 agrupaciones que van a estar reunidas el día de mañana. Entonces, sí invitar a tu público a que siga las redes sociales de toda la prensa que va a estar allá. Todos
0: sí,
2: van a ver muchos.
0: Estamos transmitiendo este programa en todo el estado, se está bañando todo el estado, parte de, llegamos a San Luis Potosí, parte de Veracruz, Estado de México, Hidalgo. Y entonces, para que la gente que quiera venir mañana pues, se descuelgue y $100 la entrada, dijimos.
2: $100 la entrada para los que gusten ir, ya saben, tienen que hacer su reservación antes.
0: ¿Qué número?
2: Y vuelvo a repetir, pues sin duda alguna es un evento que no se pueden perder si es que tienen la oportunidad de estar ahí. Van a ser muy pocos los afortunados, pero a través de las redes sociales de los hermanos, de prensa, podrán estar siguiendo todo lo que va a ser, porque también grandes equipos de prensa estarán ahí transmitiendo, haciendo, sí, que la verdad es que cubriendo la nota, sí, definitivamente. La reservación es al 2224-939009, repito, 2224-939009, y bueno, te voy a mencionar algunas otras agrupaciones que van a estar por ahí, Alfredo López, La Ley 7, Grupo Descontrol, va a estar también Jonker Gómez y los LDRs, los Clásicos Marios, por supuesto, las Estrellas Azules, de verdad, grandes agrupaciones que vamos a tener en la alfombra roja.
0: Perfecto, ¿y desde a qué hora empieza el evento mañana? Dijimos a la
2: una de la tarde, además de grandes sonidos también, mi querido amigo, ¿tienes por ahí datitos más de los sonidos?
1: Mira, los sonidos los más conocidos acá en Puebla, como es Constelación 82 de la zona sur, el sonido Caricia de los hermanos Herrera, y lo que es Guerra Sonidera, Asuto Mix, La Clave, y claro que no podía faltar lo que es El Maestro y Elegancia de Sonido Fantasma.
0: Perfecto, ¿va? El Maestro, como dice César Juárez. Y en este evento, tanto sonideros como agrupaciones, habrá

0: talento nuevo?
1: Claro que sí.
0: ¿Talento nuevo?
1: Sí, sí, sí. Tenemos también grandes agrupaciones que están iniciando. No, vuelvo ahora. Siempre he dicho que no hay agrupación pequeña, ¿no? Simplemente que, pues, a veces cuesta, ¿no? Cuesta sí, llegar, claro. El camino es largo, pero sí estaremos contando con la presencia de las migajeras, los rockers cumbia,
0: cerdos.
1: Extra cerdos. Tenemos también por ahí a Brandon da Silva, que estará también con nosotros. Tenemos una agrupación también muy muy buena, una sonora que se llama Cumbiazón, que también, de verdad, hay mucho talento y todo ese talento estará reunido en un solo lugar, Grupo Eros. Vienen agrupaciones de Tlaxcala como Grupo Eros, como Grupo Metatrón, que también viene de la ciudad de Tlaxcala. Vienen agrupaciones de la Ciudad de México. Mi querido Muñeco, el Muñeco estará también acá el día de mañana desde la Ciudad de México. Y bueno, los Paquetines,
0: o sea,
1: el
0: es
1: Grupo
0: evento,
1: Mares.
0: Como decimos, la alfombra roja grande.
1: No, hombre.
0: Bueno,
1: te vuelvo a repetir, son más de 90 agrupaciones.
0: Claro, claro, sí. La pregunta es, ¿por qué la idea de hacer la alfombra roja de esa magnitud? O sea, tan enorme, grande, o sea, es un evento grandísimo. Tanto evento como para las agrupaciones, los grupos, valga la redundancia, tanto sonideros.
1: Mira, mi querido amigo, Músicos Poblanos Unidos están festejando 10 años. 10 años de hacer el festival más grande, los festivales más grandes que hay, no solo en la ciudad de Puebla, es uno de los festivales más grandes que hay en la República Mexicana como tal, que reúne tantos talentos y que ha roto récords por todos lados. Entonces, imagínate cómo no celebrarlo así.
0: Claro, claro, exactamente.
1: Es un evento que lo amerita.
0: ¿Cuánta gente? Me imagino que habrá mucha gente en esta organización, como usted, ahorita viene usted representando, pero atrás de todo esto hay muchísima gente.
1: Es correcto.
2: Exactamente, atrás de nosotros como representantes ahorita, que no pudo venir la señorita Lila, hay muchísima gente con ese proyecto ahorita y este afán de hacer esta alfombra roja, que esa alfombra roja ya se nos salió de las manos. ¿Por qué? Porque ya se empezaron a meter más agrupaciones, más sonidos que quieren tocar en esa alfombra.
0: Sí, y aparte yo creo que les marcan y yo quiero estar, pues ya no cabemos, ahora ¿dónde los meto? ¿Cómo lo hago para incluirlos, no?
2: Exactamente.
1: Es que de verdad ha sido un evento que, bueno, así se había planeado desde un principio, era una alfombra roja con todo, ¿no? Porque, vuelvo a repetir, los 10 años de Músicos Poblanos Unidos lo merecen, lo ameritan. Pero, pues sí, como dice aquí mi querido Wright, cuando las agrupaciones empezaron a ver, es el evento más grande, no me puedo quedar fuera.
0: Y empezaron a ver quiénes venían. Yo también quiero ir.
1: Imagínate nada más. Además, como dices tú, atrás de nosotros hay muchos compañeros, editores, publicistas,
0: organizadores,
1: sí, todo el equipo de logística, todo el equipo. La verdad es que es un trabajo arduo,
0: todo un ejército humano.
1: Va a valer la pena, estoy segura que va a valer la pena.
0: Y claro que sí, mañana toda la gente que asista. Vámonos con Triste y Vacía, con el Supergrupo G, que estará de invitado mañana.

0: 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La pregunta es, ¿qué agrupaciones van a estar en este gran evento?
1: Pues, como ya te había comentado en el bloque pasado, hay grandes, grandes agrupaciones, pero te voy a dar una lista más detallada, ¿te parece?
0: Sí, para que nuestro público se vaya empapando y
1: vayan
0: sus boletos y lleguen mañana.
1: Y vayan haciendo, como dicen por ahí, ¿no? Los vayan haciendo suyos, vayan viendo cuál es su preferido y a cuál van a querer ir a ver, con cuál van a querer la foto.
0: Exactamente.
1: Porque, pues, que se vayan anotando de una vez en la lista.
0: Sí, para que también ya vayan haciendo sus reservaciones, o un poquito más adelante nos repites el número.
1: Claro que sí, mira, pues entre las agrupaciones que tendremos en la alfombra roja el día de mañana están los amigos de Mexa Cumbia, los amigos de La Pandilla, Banda DM, 039, una agrupación que viene de lejos, viene me parece que de la ciudad de Querétaro, que se llama El Imperio Chávez, Grupo Detenidos, La Santa Cumbia, Atrascerdos.
2: Extra cerdos
1: se llaman los chicos, Las Migajeras, Grupo Aceros, Grupo Reirás, SK, Supercumbia, Extra Boys, Los Paquetines, La Reina Ojeda, La Voz que Conquista, que es una de las voces que sí podrán disfrutar, ¿eh? Ya, ya destapeo otro, no te digo.
0: Mañana viene Reina Ojeda.
1: Sí, ahí estará. Sabores Cumbia, Grupo Guayayay. Mi querido amigos de los Supernacos también estarán ahí. Barrera Norteña, El Muñeco, el de la cumbia es el que te mencionaba hace un ratito que viene de la Ciudad de México.
0: El Muñeco, el

0: Grupo Tropicumbia, Los Rockers Cumbia, El Caballero de la Cumbia, Grupo X, que también estarán por ahí, Rocco Mix, Son Musical, bueno.
1: Bastantes más invitados, mucho más.
0: La verdad es que hay muchas agrupaciones. Imagínate cuántas ya te nombré, te estoy hablando que son más de 90 agrupaciones.
1: Sí, por eso mañana empieza desde las 3 horas, 1 de la tarde, y hasta que el cuerpo aguante.
0: Desde la 1 de la tarde hasta que el puerco aguante.
2: como lo dice el nombre del lugar, hasta que el puerco aguante.
0: Hasta que el puerco aguante.
1: Y de los sonideros que vienen, ¿qué sonideros van a tocar en vivo? ¿Qué Sangre Nueva tienen invitados, sonideros nuevos que estén empezando?
2: Ah, pues mira, de los nuevos es Manuel Bravo, que es de la zona sur igual, Sonido de la Elegancia, que es de Chosla, Sonido Bandolero, Sonido, te lo vuelvo a comentar, Benji La Voz, Sonido Bogar, Gótico, y entre otros más. Y aparte venimos con Sonido Misterioso, que es muy fanático acá en Puebla.
1: Ahora sí que el famosísimo
2: Sonido Misterioso.
1: Que se hizo famosísimo de volada.
2: Después de que lo querían callar, lo hicieron fan, ¿va?
1: Sí, no supieron lo que hicieron. No se ve lo que hicieron con el...
0: Mira, amigo, yo te voy a decir una cosa. Cuando las cosas son para ti, son para ti. Eso es correcto. Así es que, mi gente, no se lo pueden perder el día de mañana, la gran alfombra roja. Si tú no tienes oportunidad de estar ahí directamente, ya sabes, a través de las redes sociales, las el grandes...
1: Evento. ¿Cómo se llama el evento para mañana? ¿En qué redes sociales nos pueden ver?
2: Mira, las redes sociales para reservar el evento, también para pedir informes, en Músicos Poblanos Unidos. Así nos buscas en Facebook y en TikTok, ¿va?
1: TikTok y Facebook.
2: Músicos Poblanos Unidos.
1: Perfecto.
0: ¿Y las reservaciones al 2224-939009, repito, 2224-939009.
1: Y en las redes sociales también, si piden informes, si pueden ahí mismo hacer reservación.
0: No.
2: Ahí te sale el número que también puedes, si no lo copiaron, ahí en el Facebook te sale lo que es el número también para ti.
1: Y ya, entonces tiene que ser a fuerza marcando para que...
2: Exactamente.
1: Con la persona y...
0: Esa atención personalizada, como vuelvo a repetir, es un evento muy exclusivo, entonces realmente serán pocas las personas que tengan la fortuna de estar ahí en este evento, así es que pues no pierdan el tiempo, si tú quieres ir, quieres estar ahí presente en esta gran gala, en esta gran alfombra roja, pues llama ya, por favor, porque los boletos se están terminando. 2224-939009, repito, 2224-939009.
1: Ahora vámonos con una canción de Jorge Domínguez y el Superclass. Vámonos con Michelle.
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0: Continuamos en el rotativo musical desde Sicom Puebla 105.9 FM. Continuamos con el evento del Noviembre Fresh, que mañana es la alfombra roja con grandes agrupaciones musicales en vivo y también grandes sonideros. ¿Dónde va a ser? ¿En la Avenida Juárez? ¿Qué número?
1: Sí, mi querido amigo, el evento sería el día de mañana en un lugar ya muy muy conocido. Es Avenida Juárez 2116 en el centro de la ciudad de Puebla.
0: Donde el cuerpo lo...
1: Donde hasta que el puerco aguante.
0: El cuerpo lo sabe.
1: El puerco lo sabe. Y pues sí, como te comentaba hace un ratito, la verdad es que tenemos grandes invitados. Te voy a dar otra listita más.
0: Pequeña.
1: Porque la verdad es que son muchísimos los invitados que estarán el día de mañana desfilando por esa alfombra roja entre agrupaciones locales, agrupaciones foráneas. Y bueno, estará también con nosotros la Avellana, Concepto Cóctel, los Hermanos Nil, Cumbia Son La Sonora, Grupo Castigo. Yo tengo ganas de escuchar a Grupo Castigo, mi querido amigo.
2: Pues es una, ¿cómo te diré? Es una agrupación, creo que es de México, pero pues viene también buenos temas. Con ellos viene una Orton Fit que todavía no sale en vivo, con Grupo Las Priego. Obviamente. Viene con Grupo Las Priego y Alfredo López.
0: O sea, mañana podemos tener esa.
2: No, todavía no.
0: Primicia.
2: O sea, ya están calentando el disco.
1: Pero ya tuviste la primicia de que va a haber un feed ahí, mira.
2: Ya están calentando el disco para que ya salga.
0: Para cuando lo saquen, que vengan Las Priego, ¿no? Acá.
2: Pues claro. Hay que invitarlas.
1: Hay que traerlas a que vengan a promocionar ese temita y que venga el Grupo Castigo con ellas también.
0: Sí, que vengan aquí en vivo, aquí las entrevistamos.
1: Sí, sin duda. Y bueno, pues también los Ochoas Boys estarán allá, Ritmo Candente, Carlos Plata, mi querido Carlos Plata, que es un artistazo, ¿no? Y también, pues, estará por allá mi querido Felipe Aponte, Grupo Soñador, Los Teles, Julius Cumbia, Hiller Shows, Alfredo López, Mexicolombia, Las Priego, como lo estábamos diciendo, AK7 también estará presente el día de mañana en la alfombra roja, Cumbia Chilanga, La Ley 7, de Descontrol, Los Piratas, Infame X, Los Chicos Pesadilla, Adolescentes de Venezuela, Santiago La Cumbia, como decía hace un ratito aquí mi querido amigo, que es uno de los que podamos disfrutar totalmente en vivo mañana.
0: Y de sonideros, ¿qué más viene? Claro, también habrá el acceso es normal y seguridad al 100%, ¿verdad?
2: Exactamente, el salón va a contar con la seguridad al 100%. Para que no haya problemas con las risas, con tanto como los invitados, que es el público en general, va a haber...
0: O sea, es un evento totalmente familiar.
2: Exactamente.
0: Puede ir la familia completa, el papá con el hijo, la mamá
2: obviamente,
0: con la hija.
2: Obviamente en menores de edad va a ser hasta las 10 de la noche. Ya después de las 10 de la noche ya no va a poder entrar ningún menor de edad.
0: Ok, ya puros adultos. Uh-huh. Y así, y como decíamos, ¿no? Empieza a las 13 horas, 1 de la tarde, y hasta que el cuerpo aguante en estar en el evento, con... los artistas, los sonideros, todos los invitados especiales.
1: Hasta
0: o sea, lo que es la alfombra
1: aguante.
0: Roja.
1: Sí, estar disfrutando de ellos, de estas grandes, vuelvo a repetir, grandes estrellas. Hay mucho talento, la verdad es que creo que va a ser uno de los eventos

0: más grandes del 2026, sin duda alguna. Bueno, obviamente rebasar el Noviembre Fest, lo que es la alfombra roja, ¿no? Pero tener a todos juntos.
1: ¿Qué tardaron para organizar todo este evento? Y ahora sí que valga la pena agrupar a todos los artistas que vienen, tanto musicales como sonideros.
0: Te voy a comentar algo.
1: ¿Desde cuándo empezaron a organizar esto?
0: La directora de Músicos Poblanos Unidos, que es la señora Lila Priego, no descansa. Nunca descansa esa señora. Siempre está trabajando. Entonces, realmente,
1: 24/7.
0: Yo te podría decir que inició hace medio año, pero te aseguro que esto ella lo venía planeando hace un año, hace año y medio, porque sabía que se acercaban los 10 años de Músicos Poblanos y que tenía que celebrarlos en grande. Entonces, realmente, pues es un trabajo arduo el que ella ha hecho. Pero pues aquí está el resultado, el día de mañana lo tendremos ya en vivo y en directo.
1: A partir de las 3 horas, en la Avenida Juárez, ¿qué número?
2: 2116.
1: Avenida Juárez 2116. ¿Qué les parece si vamos otra cancioncita de May Balmori y nuestra canción es Mala? Adelante, Mascarín.

0: FM para todo el estado. Continuamos. ¿Con qué grupos, Betty Nava?
1: ¿Sí?
0: ¿Qué grupos vienen mañana a la alfombra roja, este gran evento?
1: Pues vamos a dar el último bloque de grupos, ya estuvimos dando algunos, y pues queremos dar el último bloque. Contaremos también con la presencia de la Flamante Sonora, el grupo Adicción, grupo Calicumbia, que también es de los consentidos de Puebla, Los Angelinos estarán con nosotros, grupo Son de Zamba, estará un chico muy talentoso también que se llama Richie Corona, El Príncipe, y pues bueno, Jorge Domínguez, su grupo Superclass, los New Hits directamente desde Panotla, Tlaxcala, Jonker Gómez, la Dinastía Teles también, aparte de que está los Teles, aparte también estará la presencia de Jonker Gómez y LDR.
0: La dinastía Teles,
1: es correcto. Mis queridos amigos de las Estrellas Azules, los Clásicos Marios, bueno, Mike Balmori, ya te comenté. Ya te di los datos completos de todos los que estarán ahí. Se acaba de sumar otra agrupación más, ¿no, mi querido amigo?
2: Así creo que son Carisma, Caricias.
0: Muy bien.
1: Grupo Carismas, es correcto, los Carismas, pues se siguen sumando, fíjate, sí, ya digo, estamos a un día,
0: todos quieren estar y lamentablemente ya no hay espacio, claro.
2: No, y deja de eso, que quieran estar, es por todos los empresarios buenos que vienen de la República, tanto como es Corona Bros y como es
0: mañana también van a estar presentes los empresarios.
2: Exactamente, pero viene uno más fuerte que, bueno, obviamente es el más fuerte de lo que es de la República.
1: Viene la DEM Latina. La DEM Latina estará presente el día de mañana. Vienen, híjole, no, la verdad es que te voy a decir una cosa, esta reunión que va a ser Músicos Poblanos Unidos, no solo es una gala grande para ellos, como Músicos Poblanos Unidos, es una gran gala para que todas las agrupaciones tengan esa posibilidad de convivir entre ellos, de contactarse con grandes empresarios, que la verdad es que sí, lo mejor de lo mejor va a estar el día de mañana reunido. Así es que el público, el poco público, tenga la oportunidad de estar ahí, se va a rifar, ¿eh?
0: Que marque a dónde para hacer su reservación y compren sus boletos.
1: Que marquen ya el 2224-939009, repito, 2224-939009, ahí estará recibiendo su solicitud la señora Lina Priego, porque a ella le gusta, además de todo, pues llevar todo el orden, ¿eh?
0: La organizadora.
1: Sí, ella se rifa en todo.
0: A ver, mi Ray, me están llegando las llamadas que nos tienes una sorpresa. ¿Qué sorpresa nos tienes?
2: Ok, mira, te tengo una sorpresa, o le tengo la sorpresa al público, que viene un sonido desde Los Cabos San Lucas, que es sonido Bahía. ¿Vale?
0: Mañana estará presente.
2: Lo tendremos presente desde la 1 de la tarde a este señor, al señor de Sonido Bahía.
0: Desde Cabo San Lucas.
2: Exactamente. Entre otros de acá de Puebla tenemos a Sonido Master de Armando Cople, Sonido Fantasma del señor César Juárez y Samantha Juárez. Tenemos a Master Boy, tenemos a Sonido La Clave de Giovanni Linares, tenemos a Sonido Caricia, tenemos a Sonido Manhattan, que vienen de la Ciudad de México, Astuto Mix también, que viene de la Ciudad de México, el Sonido Pirata, que viene desde León, Guanajuato.
1: Es correcto.
0: Muy bien, perfecto, el Pirata viene desde León, Guanajuato. Tenemos un saludo especial para Víctor Rojas, que nos está escuchando, también su hermana Tere, saludos a los dos, Víctor y Tere Rojas, que nos están escuchando. Y mi Oscarín, vámonos con el tema de los Giles Show. Un saludo para todos desde SICOM Puebla, 105.9 FM.
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0: Puebla 105.9 FM. Un agradecimiento especial a nuestra directora general, Natalie Hoyos López, y a nuestro director general de radio, licenciado Mariano Serrano. Continuamos, Mirai, Betty Nava, ya invitación final para que la gente llegue mañana a la alfombra roja.
1: ¿Cómo? ¿Ya no estás corriendo?
0: No, pero mira, ya nos quedan nada más 4 minutos.
1: Ah, perfecto.
0: ¿Son 5? Ah, 4 minutos ya.
1: Excelente, claro que sí. Pues invitar a toda la gente a seguir a través de los medios de comunicación, los diferentes medios de comunicación que estarán transmitiendo este magno evento, y a quienes puedan llegar a este evento que será el día de mañana, 26 de julio, a partir de la 1 de la tarde. En Avenida Juárez 2116. ¿Hasta qué horas, amigo?
2: Hasta que el puerco aguante.
1: Hasta que el puerco aguante. La alfombra roja y gran gala de presentación a medios del Noviembre Fest 10 aniversario.
0: Décimo aniversario. Muy bien la organización. Y por último, recuérdanos el número para reservación para toda la gente que quiera asistir mañana.
1: Claro que sí, no se queden sin ir a este magno evento. El 2224-939009, repito, 2224-939009, que además de todo te voy a decir una cosa, mi querido amigo, es una cuota de recuperación de 100 pesitos que el salón nos pide, obviamente. Es un cover muy pequeñito para todo lo que va a ver la gente, para todo lo que va a disfrutar. Tenemos música en vivo, tenemos grandes invitados.
0: Y grandes
1: estrellas. ¿Qué más tenemos, mi querido Ray?
0: Cuéntanos, mi Ray.

0: sonideros que vengan mañana y de las agrupaciones que vienen mañana a la alfombra roja.
1: Ah, ok. Mira, lo que pasa es que tenemos mañana lo que es sonido fantasma, lo que es sonido master, lo que es sonido master boy, sonido clave y sonido misterioso que están pegando muy fuerte.
0: ¿Y las agrupaciones que ya están confirmadas para mañana?
1: Sonido, tenemos a grupo Choas Boys, tenemos a grupo Giles, a grupo Teles, a grupo Superclass, entre otros más. Ah, y grupo Las Priego también, ¿va? Incluso Super G, lo que también es lo que es más, lo que es este... Mares, que viene de la Ciudad de México.
0: La Ley 7.
2: Julius Cumbia, los Giles, Alfredo López, los Teles, Mike Balmori. No, no, no, no, no. Esto va a ser un verdadero
0: caos. Una fiestota.
2: Yo iba a decir otra cosa, amigo, pero pues no, no podemos, estamos al aire. Y es horario familiar.
0: En el micro,
2: pero agradecerte muchísimo.
1: Caos,
2: sí.
1: Un verdadero caos musical, lo que es mañana, ¿verdad? Y que pues que la gente no dude en ir, porque pues se va a divertir, lo va a disfrutar.
0: Ambiente familiar, todo tranquilo, con sus reservaciones, y a todos los amigos de prensa también por allá llegan.
1: Exactamente.
0: Por cierto, los compañeros de prensa que se quieran, que quieran registrarse, ¿con quién?
1: Igual, al mismo número de lo que es las reservaciones y mesas.
2: Sí, claro, se pueden contactar, por favor, con la señora.
0: Que son prensa, y
2: somos prensa, queremos cubrir el evento, ya hay pocos lugares para prensa, porque la mayoría de las prensas importantes, más importantes que hay en Puebla, Tlaxcala, México y Veracruz, ya están sumadas. 2224-939009, repito, ese es el número de teléfono para, pues también, si la prensa se quiere sumar, ahí tenemos. Agradecer muchísimo a SICOM Televisión, así como radio, por esta cobertura. Agradecer muchísimo a ti, mi querido amigo, por el espacio que nos has brindado para poder platicarle a tu público acerca de este magno evento.
0: No, muchas gracias a nuestra directora general, la licenciada Natalia Hoyos López, a nuestro director de radio, el licenciado Mariano Serrano, y desde Puebla en el 105.9 FM, agradecemos a Catlán 95.3 FM, Huauchinango 98.9 FM, Izúcar de Matamoros 107.5 FM, en Libres 95.9 FM, en Tehuacán 93.1 y en Tezuitlán 90.9 y SICOM Zacatlán 105.3 FM desde Puebla. Un agradecimiento muy especial, gracias por todo el apoyo, mi Oscarín Guerrero, el máster ahí en la consola.
2: Producción,
0: Oscarín Guerrero, el mero mero. Muchísimas gracias, mi Ray.
1: No, gracias a ustedes por recibirnos.
0: Muchas gracias por asistir a esta invitación. Y mañana esperamos a toda la población que llegue ahí a la Avenida Juárez.
2: Ahí los estaremos esperando, mi querido Wright, ¿sí o no? Estaremos felices de recibir a tanto talento y a tanta gente.
1: Ahí estaremos con los brazos abiertos para recibir a toda la gente que llegue, a todo el público en general y antemano a todas las presas que lleguen.
0: Perfecto, muchas gracias. Esto fue el Rotativo Musical. Su servidor Eduardo Álvarez, gracias a Oscarín Guerrero otra vez, un abrazo y que Dios te bendiga siempre. Vámonos, gracias, excelente tarde.

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